0: Ahí le dijo, le dijo, mi papá me dijo, y a mí me, dice que
1: los ustedes chicos me pelean, cargan, los chicos me cargan.
2: Claro. Mi bloque, ya lo hicieron. Yo tenía que entrar para presentar el bloque de Sandman.
3: No nos gustó, no nos gustó.
2: Y ya lo hicieron.
1: Pero que ya tiene auspicio.
2: Así que.
1: Tiene auspicio. Ahora tiene Coca-Cola.
3: Bueno. Sí, claro. Aparte te arreglé con Coca.
2: ¿Y yo qué? ¿Gratis?
0: ¿Te corté el pelo, Rey?
2: Me corté el pelo, sí.
0: Qué cortecito.
1: Qué jopo,
0: gracias,
1: ¿eh?
0: Gracias.
1: Qué
0: jopazo.
3: ¿Por qué el bigote?
0: Ah, para quien no lo conoce, nuestro compañero tiene el bigote de catalán.
2: Tengo bigote, tengo bigote. Hace mucho tiempo.
3: Es una onda retro.
2: Sí, tengo 36 y creo que ya hace 10 años que lo tengo.
3: Mucho bien, bueno.
2: ¿Sí? Así que sí. Se ha instalado, quedó ahí. No me lo sacaría.
0: Cayó con un latte en un bar de un bar de especialidad.
3: Claro, sí, sí.
0: Y una empanada en frasco.
3: Tiene esa onda. El bigote tiene esa onda.
2: Tiene
3: onda latte, sí.
0: Y
3: sí.
0: Un libro que no le
2: hizo. Palermitano.
1: Caramel macchiato y todas esas cosas, sí. Claro. ¿Por qué hay que cargarlo, Martín?
2: No, Freddy Bustos tan pregunto. Barrio. Sí. Son Freddy Bustos, claro. Tan barrio. Y yo tan palermitano.
1: Ay, claro. No te agrandes.
0: Te falta un barrio o un Palermo. ¿Cuál sería el Palermo de Córdoba? Ustedes, para ustedes los...
1: Ser.
2: Tal vez...
1: ¿Los ahora
2: de Güemes?
1: O General Paz ahora está más... No sé.
2: Sí, y hay muchas zonas.
1: Hay de todo.
2: Hay de todo.
1: Sí.
2: Todos se quieren parecer un poquito.
0: Tengo un amigo así...
2: Pero no soy palermitano, muy lejos.
0: Un amigo palermitano... Como vos, el otro día me dice Alberdi, hay una parte que es como la nueva Chacarita. Donde,
2: okay.
0: Sí, como un barrio. Viste, porque claro, se cansan de cuando se llenan de bares de especialidad, Güemes, General Paz,
2: sí.
0: Cofico, van por nuevos territorios ustedes.
2: La vinoteca está muy de moda.
0: Ah,
1: sí,
2: la vinoteca.
1: Y las experiencias en las vinotecas.
2: Sí, yo tengo amigos que tienen su vinoteca, me invitan cada tanto y
3: su vinoteca, claro.
2: Sí, sí. Es como
3: un espacio propio.
2: Podríamos hacer una a la vuelta, yo me sumo, lo gestiono.
0: Claro.
2: Desde ahí.
0: Desde una vinoteca.
1: Sí. Es peligroso.
3: Es peligroso.
1: Es peligroso.
2: Bueno, pero ustedes terminan temprano. Después se pueden quedar.
1: Bueno,
2: yo les gestiono eso.
1: Armamos, chicos.
2: Sí, ¿por qué no?
0: Se queda Martín, el hombre del bigote y el caramel macchiato.
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3: En todos los barrios suena La 2 con estos títulos.
2: Locales.
3: Aplican cambios en el estacionamiento medido. La municipalidad informó que desde mañana se aplicarán modificaciones para reducir el precio del estacionamiento a trabajadores, frentistas, personas con discapacidad y mayores de 70 años en los sectores de estacionamiento tarifado administrados por cooperativas y ubicados fuera del área central.
2: Nacionales.
3: El gobierno impulsa el endurecimiento de fronteras. Hasta el momento hubo unas 14.000 expulsiones del país. La ministra de Seguridad, Alejandra Montioliva, dijo que si no hay un orden migratorio y si no hay refuerzo del control fronterizo, genera problemas a la seguridad nacional.
2: Internacionales.
3: La justicia colombiana prohibió a la campaña de Abelardo de la Espriella el uso de símbolos patrios. El Tribunal Superior de Bogotá ordenó al candidato de la ultraderecha retirar toda la publicidad en la que use símbolos nacionales y lo despojó de su principal eslogan, firmes por la patria. Recordemos que ese país se encamina a una segunda vuelta presidencial programada para el domingo 21 de junio.
2: Deportes.
3: Argentina enfrenta a Islandia en su último amistoso previo al Mundial 2026. Luego del diluvio registrado en la zona, finalmente el partido se juega desde las 22 en el Jordan Air Stadium en Alabama. 12 grados la temperatura en la ciudad de Córdoba, la humedad 80%, viento del este a 10 kilómetros por hora, el cielo está cubierto. Hora 21, 5 minutos, más información en lb2.com.
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Martes, feliz en la 2. ¿Cómo andan ustedes? Buenas noches. Noche fría, una vez más. Otoño que cada vez se parece más al invierno, ¿no es cierto? No hace falta mucho para que cambiemos la estación. El próximo 21 de junio, si los cálculos no me fallan. Bueno, de a poco vamos a ir desglosando alguno de los titulares del día. Tal vez la información más positiva e importante es la aparición sana y salva del adolescente buscada en Colonia Carolla, que obviamente copó todos los portales, también a través de nuestras redes y a través de nuestra página. Estuvimos ahí cubriendo minuto a minuto todo lo que estaba sucediendo. En materia del deporte, sobre todo en el universo Talleres, se ha confirmado que hay un nuevo DT. Estamos hablando de Jorge Sampaoli. Algunos lo han recibido muy bien y algunos otros, bueno, me parece que con algunas críticas. Hoy juega la selección argentina, va a estar enfrentando nada más ni nada menos que a Islandia en su último partido amistoso. Recordemos en este caso que estamos a días, a horas, ya podríamos decir, de lo que vendría a ser la Copa del Mundo 2026. Sigue lloviendo, no creo que ya había parado, ¿no es cierto? Creo que, es más, la selección argentina ya estaba en el campo. Un campo castigado, hay que decirlo, ¿no es cierto? Bueno, vamos a ver qué sucede. Eso a partir de las 22. A partir de las 10 de la noche, vamos a ir siguiendo minuto a minuto todo lo que vaya sucediendo con la selección argentina. Y por último, pero no por eso menos importante, también todo lo que esté pasando en el Teatro del Libertador con esta gran gala del cuarteto. Recordemos que la semana pasada fue el día del cuarteto, más específicamente el día 4, y en la 2, durante toda la semana estuvimos celebrando justamente este día, y hoy puntualmente en el Teatro del Libertador se está llevando a cabo una noche sinfónica para celebrar justamente el día del cuarteto. Así que a pleno en un ratito nomás con Vicky Tione, que la escuchábamos hace minutos en A la Vuelta. Se va a estar sumando Martín Gringo Bricio. Seguramente van a ver todo lo que hace referencia a este gran evento a través de nuestro Instagram, @suenala2. Así que hay mucho todavía por delante. 21:13 es lo que marca a esta hora el reloj. Lo saludo oficialmente a Marcos Baira, que ya está con nosotros también del otro lado en consolas. Martín Torrilla es mi nombre. Placer de acompañarte hasta la medianoche haciendo esto que se llama En Buena Compañía.

0: Estamos haciendo esto que se llama En Buena Compañía, señoras y señores. Gracias a todos los que siguen del otro lado a través del dial, a través de la FM 99.7 y aquellos que también deciden hacerlo a través de lb2.com. Ahí nos pueden ver. Gracias también a todos aquellos que se suman directamente a través de nuestra web. Y nos vamos directamente al Teatro del Libertador. Ahí está nuestra compañera, amiga Vicky Tione. ¿Cómo andamos? Buenas noches.
1: Hola, Martín, ¿cómo andás?
0: Bien, bien.
1: ¿Se escucha bien? ¿Me escuchan bien por ahí?
0: Se escucha bien, se escucha perfecto. ¿A dónde estás ahora?
1: Estoy en la explanada de la entrada, la principal, acá en la alfombra roja, donde ya estamos para entrar a lo que es el gran, hermoso Teatro Libertador. Bueno, y haciendo un par de notas también con diferentes artistas, con personalidades de Córdoba, del ámbito de la cultura, del ámbito del gobierno, que están presentes, obvio, en una gala que es realmente espectacular. La verdad, una belleza lo que se está viendo en esta previa, con un desfile de artistas que están todos, ¿eh? Bueno, falta el uno. Creo que es lo que se está esperando también, a ver si llega o no en algún momento.
0: Eso te iba a preguntar, debe haber público también ahí que quiere una foto, que quiere tener su momento también con el mandamás y con todos los grandes artistas, ¿no es cierto? Que han
1: con
0: estado.
1: Todos los artistas. Sí, sí. Claro, la alfombra roja es la entrada afuera de lo que es el Teatro Libertador, donde llegaban en autos antiguos, lo contaba hace un ratito la gente de la vuelta, llegaban autos antiguos que salieron desde el Liceo del Cuarteto hasta lo que es el teatro, donde bajaban los artistas, donde se sacaron fotos con el público, donde la gente los saludaba. El ámbito del cuarteto es muy, muy, muy querido, los artistas, y realmente son muy dados con toda la gente, ¿no? Entonces, bueno, saludaban a cada uno, realmente un desfile de personalidades que es impresionante, ¿no? Porque estamos charlando con Jean Carlos, que sí. Cumple 30 años con la música el sábado y está en este festejo de 83 años. Entonces, ese recorrido, ser parte, muy emocionado, lo vimos a Jean Carlos hablando incluso de todo esto, ¿no? De agradeciendo a lo que era el público, agradeciendo a lo que es el cuarteto y lo que le dio Córdoba, ¿no? Sabiendo que no es argentino, que no es cordobés, y bueno, todo lo que implica dentro de lo que es este marco. Claro. Estuvo Tama Violave, están los chicos de Morada, anda por ahí Dolores Jiménez, el Turco Julio. O sea, estás esperando que llegue el Negro Videla ahora, así que bueno, es realmente un gran despliegue que lo más importante también es la fusión del cuarteto con la sinfónica, ¿no?
0: Claro.
1: Es lo que se viene ahora, es las canciones, las interpretaciones de la orquesta sinfónica con todos estos grandes artistas, que es lo que se está esperando. Acá justo acaba de entrar Daniel Córdoba, así que bueno, estamos siguiendo todos los hermanos Ninzi que también andan ahí. Es un gran despliegue periodístico, un gran despliegue de personalidades, de gente de la cultura y obviamente de los músicos y la cantidad de referentes que tenemos dentro de lo que es nuestra Córdoba y en este gran aniversario que es 83 años en el Teatro Libertador, ¿no? Bueno, justo ahora nos están esperando para ya hacernos entrar porque va a comenzar la gala.
0: Bien.
1: Que lo vas a poder vivir y comentar vos a través de streaming, ¿no?
0: Exactamente, exactamente. Por eso invitamos que ingresen a lb2.com. Ahí vamos a ir viendo algunas imágenes, algunos de los momentos. Según el ojo de Vicky Tione, el ojo de la moda de Vicky Tione, ¿el mejor o la mejor vestida o vestido?
1: Ah, mirá que hay muchos, ¿eh? Te digo que me encantó el saco que tiene el Turco Julio, que se vino con plateado y negro.
0: Sí.
1: Cachumba, el Turco Oliva. Fantástico, la verdad. Una cosa muy, muy, muy, muy buena. El vestido verde, así, olivo, de Maggie Olave. Bellísima. Hay mucho brillo, mucho vestido largo, y mucho saco porque está frío también. Hay como un garrotillo que está afuera que realmente está fría, una noche realmente fría. Justo tengo el gringo Bricio acá, que te paso, que vas a hablar con él, así bueno. También te cuenta la otra parte que estaba haciendo unas notas. Afuera sabes que había un poco de gente, te va a estar contando a ver si hay algunos fanáticos que se quedaron. Así que acá te paso con el gringo.
0: Pásame, así hablamos un poquito más. Gringo Bricio, ¿ya estás listo? ¿Estás ahí?
2: Hola, Martincito, querido, ¿me escuchás?
0: Te escuchamos. Hola, perfecto. Martín, Gringo Bricio, bueno, ¿te fuiste de traje también vos?
2: No, una especie de... ¿cómo se llamaría esto? Un saco... un elegante sport, digamos, está muy frío.
0: Glam rock. Frío.
2: Pero sí, algo así. Polera, ¿no? Polera, porque está frío, en serio. Y bueno, mucho brillo, como te decía Vicky recién.
0: Sí.
2: Mucha, bueno, estoy viendo, por ejemplo, chicas así súper lupeadas, mucha piel, mucho, bueno,
0: mucha piel.
2: Mucha producción, mucha piel, se ve. Bueno, estuvimos con la gata Noelia, por ejemplo, hablando de piel, ¿no? Y volúmenes. No sé si se entiende.
0: Se entiende perfecto, porque ya he visto algunas imágenes. Bueno. Aparte, la tuvimos la semana pasada, estuvimos charlando con ella. Está en un gran momento.
2: Claro, sí, está realmente muy bien. Bueno, esto es una fiesta, todo el mundo está contento. Recién pasaba Giancarlo, el Turco Oliva. Estoy en este momento quien está entrando porque hay como un grupo de fotógrafos. Bueno, estamos ya muy sobre la hora del comienzo. Entonces se hace medio complicado poder trabajar porque los que van a cantar los están llevando para la parte de atrás para que se vayan preparando. Caso Mayo Olave, caso Turco Oliva, bueno, son muchos los que van a estar subiendo. Y a su vez todos los que ya estaban, los que están adentro, ¿no? Caso la Pepa Brizuela, caso Ale Severio. Bueno, tuve un encuentro muy cálido que ya lo van a ver seguramente en las redes con los chicos de Monada, ex 250 Centavos, una banda, sí, claro, de cuartepunk. Y bueno, imagínate que nos conocemos hace más de 20 años y bueno, jodimos mucho y fue una alegría, ¿no? Y así con todos. La verdad que se está viviendo una gran fiesta, el teatro está con todas sus luces y estamos todos bien. Parece que está bueno esto que se está viviendo.
0: Lo importante, a ver, ¿algún sanguchito, alguna bebida espirituosa, algo por el estilo o no?
2: Siempre pensando en lo mismo, no, comida y bebida, nada.
0: Okay.
2: Por el momento nada, no, esto es, estamos en el lobby del teatro y si hay algo de eso será después.
0: Claro,
2: si habrá algún brindis, algo que no sé si estaremos invitados, no sé si habrá y si estaremos invitados. Bueno, así que...
0: yo te lo gestiono, por el momento, Mauricio.
2: Dale, por favor. Pero bueno, Martín, cuando arranque esto vamos a estar saliendo con Vicky, vamos a estar saliendo literalmente desde lo que es el recinto en sí, para contar cómo va, ¿no? Porque es una orquesta sinfónica que va a estar interpretando clásicos de la música popular cordobesa con todos los que están pasando por acá.
0: Bueno, perfecto, Gringo Bricio, gracias. Y en un ratito volvemos con vos, o volvemos también con la palabra de Vicky Tione. Disfruten, y nosotros también a través de lb2.com vamos a ir mostrando, y a través de 99.7 vamos a invitar a nuestros oyentes que se queden ahí para disfrutar de esta noche tan, tan particular para el cuarteto, de la mano justamente de un lugar imponente como es el Teatro del Libertador, el Coliseo, podríamos decirse a esta altura.
2: Sí, obviamente, nuestro Colón, nuestro, claro, nuestro máximo Coliseo. Bueno, Martincito, gracias, abrazo grande, seguramente estamos charlando en un par de horas o 40 minutos, algo así.
0: Perfecto.
2: Porque bueno, de eso se trata, de eso vinimos. Un abrazo grande, gracias.
0: Dale, en un ratito volvemos entonces directamente desde el Teatro del Libertador. Noche espectacular, o sea, para disfrutar de este tipo de eventos. La gala del cuarteto en el Teatro del Libertador, algo que se viene ya comentando bastante. De hecho, ayer, si no me equivoco, estuvieron charlando con Marcelo Rodio, el presidente de la Agencia Córdoba Cultura, adelantando un poco de lo que se iba a vivir justamente en esta noche sinfónica, de la mano de nuestros artistas. El cuarteto se adueña del teatro y no tengo dudas de que está siendo una gran noche. Como te decía, en minutos nomás conectamos una vez más para charlar y para ver un poco todo lo que esté sucediendo. Pero sin embargo, han pasado muchas cosas a lo largo de este día, de esta jornada, de este 9 de junio de 2026. Hoy quiero saludar principalmente a todos los geólogos y geólogas que están del otro lado, porque hoy es su día, es el Día Nacional del Geólogo. instituido en 1948 durante una asamblea del Centro Argentino de Geólogos con el fin de defender el prestigio y velar también por la ética de esta profesión. Así que desde acá saludamos también a todos los geólogos y geólogas que seguramente están escuchando. Hoy es el día del primo y de la prima. ¿Le mandaste un mensajito ya a tu primo o a tu prima? Diciéndole, che, feliz día. ¿Qué onda los vínculos con los primos? No sé si son los mejores. O está todo bien, pero sin embargo no hay un ida y vuelta constante. No sé, pregunto, no sé qué onda ustedes con respecto a eso. Si tendrán un ida y vuelta con el primo, con la prima, si hay mensajitos que van y vienen o no. Todo lo contrario. También hay que tener en cuenta, digo, que en las últimas horas se viene hablando mucho de este proyecto de instalar el Día del Pogo, los 5 de junio, justamente por el fallecimiento del Indio Solari. Digo, hay tantos días de, que hoy podríamos jugar con la imaginación. Digo, instalar, crear el día de algo, una efeméride. Que hoy, 9 de junio, sea el día de acostarse sin bañar, por ejemplo. O volver a casa y no ordenar nada y tirarse en el sillón a ver televisión, por ejemplo. Esos días que tienen ahí una cuestión más lado B, ¿no? De todo. Porque sabemos que está el día seguramente del fútbol, pasó el día del periodista, tenemos el día del operador, el día de la radio, el día de la tierra, el día del libro. Son efemérides muy bien instaladas, de alguna u otra manera. Pero me gustaría que juguemos un poco con esta idea. Bueno, el día del cuarteto, la semana pasada. Y me gustaría que juguemos en esta hora, sobre todo, con esta idea de inventar. El día de... 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Hoy Martín es el día de, o me gustaría que sea el día de tal cosa. Bueno, me lo contás a través del WhatsApp de la radio. Estamos juntos hasta la medianoche. En un ratito conectamos nuevamente con el Teatro del Libertador. En minutos nomás va a estar comenzando el amistoso de la selección argentina. Cuenta regresiva para el Mundial 2026. ¿Hay clima mundialista o todavía no? Calma la cosa, ¿no? De a poquito. Creo que hay mucho todavía con respecto al tema de las figuritas. Aunque me parece que también eso mermó un poquito. Pero bueno, ¿hay algún que otro álbum ya completo? Calculo que sí a esta altura. Bueno, todo eso y mucho más lo vamos a develar hasta la medianoche en esto que se llama En Buena Compañía.
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Estamos escuchando a Ricardo Arjona, que ya a esta altura entiendo que hay que darle las llaves, porque lo tenemos en nuestro país disfrutando justamente del sur. Después de pasar por Bariloche, también el cantante eligió el Calafate para tomarse unos días de descanso junto a su familia y dejarse conquistar justamente por la magia que tiene la Patagonia. Qué lindo, ¿no? Bueno, entre montañas, lagos y paisajes únicos, compartió algunas postales a través de sus redes sociales. Un Ricardo Arjona que no deja de sumar fechas también en nuestro país. Así que, bueno, desde acá saludamos a todas las fanáticas y fanáticos de Arjona, que sabemos que tiene un fandom muy importante. De hecho, han pasado también por este programa. 21:34, conectamos, ¿te parece, Marcos Baira, ya con lo que está sucediendo a esta hora en el Teatro del Libertador? Sonido directo.

Para aquellos que están a través de lb2.com y para aquellos que nos escuchan a través de 99.7, Dani Guardia, arriba del escenario con un traje muy elegante, vistiendo a esta hora, moño, eligió un moño, no corbata, jugado también, y una voz inconfundible. A ver, escuchamos un poquito más. Impresionante, una gala especial celebrando justamente al cuarteto, una de las expresiones culturales más emblemáticas que tiene la provincia. Recordemos en este caso que fue declarado Patrimonio Cultural Inmaterial de la Humanidad por la UNESCO. Y esta celebración también tiene justamente una particularidad, porque no solamente vemos y escuchamos a nuestros artistas, sino que también está la banda sinfónica. Sigue Dani Guardia arriba del escenario del Teatro de Libertad.

0: cuarteto. Muchas gracias.
1: Ahí estamos celebrando también nosotros desde acá este día. Dani Guardia, uno de los cantantes también destacados, referentes de la cultura del cuarteto cordobés, reconocido también por su estilo romántico, una voz inconfundible, sus inicios en la barra también, creo que de alguna u otra manera, junto con la Pepa Brizuela, lo catapultó a ser quien es justamente hoy, con su carrera también solista muy destacada, allá por el 2013, cuando decidió abrir su propio camino y debutar como solista. También hay un costado bastante rockero, si se quiere, del Dani Guardia, porque entre tanto Tunga Tunga, él forma parte de Los Mentidores, de la banda que tiene con Franco Ronchetti, donde está también Palazzo. También tiene su proyecto Vino Mono. Así que bueno, considero que es un artista que sin duda alguna está muy conectado también con el rock y con la música toda, sin duda alguna. Volvemos al escenario, ¿te parece? Del Teatro del Libertador está Ale Severio.

0: Un encuentro único, sin duda alguna. Ale Severio a esta hora arriba del escenario del Teatro del Libertador. Ale Severio, que también estuvo en La 2 la semana pasada, estuvo charlando también sobre su primer libro. Estamos hablando del Plan. Un libro, en este caso, que algunos confunden el concepto con religioso, pero sin embargo, él habla de algo espiritual. Ale Severio presentó su libro recientemente, El Plan, una suerte de autobiografía que se enfoca principalmente en su vínculo con la música y la superación de problemas de salud mental mediante su relación con Jesús. Y la música también tiene mucho que ver. Entiendo que es un artista que está muy bien plantado dentro de la escena de nuestro cuarteto y no tengo dudas de que hoy debe estar disfrutando y mucho, teniendo en cuenta que también está acompañado de la banda Sinfónica, por lo que podemos ver, para aquellos que están a través de lb2.com y para aquellos que nos escuchan directamente a través de 99.7, le vamos a ir contando. Está montado, la verdad, que un gran escenario en el Teatro del Libertador, donde todos los músicos que suben están completamente de gala. Bueno, justamente se buscaba que la noche sea y tenga ese tinte tan particular. Así que, bueno, seguramente en un ratito nomás vamos a volver a conectar con lo que está pasando en el Teatro del Libertador y vamos a tener nuevamente a nuestros compañeros, a Vicky Tione, a Martín el Gringo Bricio, que están justamente desde allá. 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Por acá me dice, el día de andar en pantuflas. Sí, me compré unas pantuflas la semana pasada, así que las puedo estrenar en este día, así que coincido con vos. 3518-157-997. Inventemos un día, un efeméride. Ese es el plan que le propongo, por lo menos a ustedes, en esta primera hora de programa.
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1: Hola, buenas noches, ¿cómo están? Muy lindo el programa, muy linda la transmisión desde el teatro. Hoy sería un día espectacular para festejar, conmemorar el Día de los Recuerdos. Participo por los sorteos, Hugo Morúa 363.
2: Abrazo grande, Hugo. Perfecto. ¿Por qué no el Día de los Recuerdos? A ver, de todas maneras, yo cuando digo recuerdo, viste que hay personas que automáticamente se van a la nostalgia, tal vez a la tristeza. Hay recuerdos felices también, como este martes, martes feliz. Así que gracias por compartir, en este caso, tu día. Hola Martín, me gustaría que hoy sea el Día Mundial de las Plataformas Free. Y por 24 horas tengamos acceso a todos los contenidos sin tener que estar suscripto a nada, me dice por acá Emiliano, que está cansado de suscribirse a todos lados, por lo visto. Gracias, estás participando. Hola, participo también, mensaje a través del 3518-157-997. Participo por el establo argentino, me dice Adriana, me está dejando su nombre, apellido, DNI completo, muy bien. El día de la empatía. De la empatía de pensar en el otro. Muy bien, perfecto. Va por ahí la cosa. Volvemos nuevamente al escenario del Teatro del Libertador. Está Bainotti a esta hora arriba del escenario. Perfecto. Noche de gala del cuarteto.
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1: Ahí escuchábamos un poquito de la presentación de Marcos Bainotti, uno de los artistas conocidos como el Profe también, que tiene Córdoba, compositor, cantautor, ha escrito cientos de canciones, muchas han formado parte también de otros repertorios, de otras bandas, como por ejemplo, a ver, Megatrack, Monada también, que sin duda alguna también seguramente vamos a disfrutar de estas voces arriba del escenario del Teatro del Libertador. Ya en la próxima hora vamos a volver a conectar nuevamente con el Gringo y también con Vicky para que nos cuenten justamente a esta hora cómo ellos están viviendo esta super gala. A esta hora está Maggie Olave arriba del escenario.
2: Al cielo, espero que la disfruten, que les guste y que realmente la sientan como nosotros. Esto comienza así.

Impresionante versión de Maggie Olave, que a esta hora está arriba de ese imponente escenario del Teatro del Libertador, que sin duda alguna también lo hace una seña al cielo. Entiendo que también se lo está dedicando a Rodrigo, nada más ni nada menos. Maggie Olave, una de las voces también destacadas del cuarteto, una de las voces femeninas destacadas del cuarteto cordobés, que seguramente a lo largo de esta noche iremos escuchando muchas. Bueno, de hecho, la semana pasada, cuando tuvimos la posibilidad de charlar con la gata Noelia, hablaba y daba a conocer que ella está muy contenta del presente que tiene el cuarteto y sobre todo las mujeres.

0: mujeres arriba del escenario que han ido ganando justamente mucho terreno porque justamente están haciendo un trabajo impecable. A esta hora ha subido Damián Córdoba. Ya volvemos en un ratito con el escenario y vuelvo con sus mensajes a través del 3518-157-997. Metemos tanda cortita, ya también se vive el partido de la selección argentina, Islandia, estamos en todos lados, ¿eh? Vamos a tratar de cubrir todos los frentes, todos, para que aquellos que están del otro lado a través de 997 y aquellos que deciden hacerlo a través de lb2.com puedan disfrutarlo de la misma manera que nosotros.
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Vamos abriendo ya una nueva hora de programa. 4 minutos pasan de las 22. Bienvenidos, bienvenidas a aquellos que están del otro lado sumándose a esta segunda hora de programa. Impresionante lo rápido que está pasando esta noche de martes. Martes feliz en la 2. Así que espero tu mensaje a través del 3518-157-997. Hoy estamos inventando días, estamos inventando efemérides. Así que si te querés llevar el voucher del establo argentino, voucher que contiene pollo con papas, papas gigantes y un pollo exquisito, y también docenas de empanadas para que puedas compartir, para que puedas aprovechar, para que puedas degustar. Así que estaría tremendo que alguna noche de martes el establo argentino se la juegue con nosotros también, ¿no? Digo, de todas maneras, a ver, si no me equivoco, ya la semana que viene esto que se llama En Buena Compañía vuelve a tener justamente su ritmo habitual, la voz que todos queremos escuchar a esta hora de la noche, que es justamente la voz de Marce Palermo. Así que la semana que viene seguramente vendrá con muchas anécdotas, las que pueda contar y quiera, porque seguramente hay mucho que se va a reservar. Algo la conozco, no tanto, pero entiendo que habrá mucho de discreción también. Pero bueno, de eso se trata también el descanso, las vacaciones. Así que va a venir renovada. La semana que viene ya vamos a tener a Marce Palermo haciendo En Buena Compañía, como siempre. Ya un clásico a esta altura, me animo a decir, de la 2. Bueno, por lo que puedo ver también a esta hora con respecto a este amistoso que se va a empezar a jugar en minutos nomás. Che, ¿qué pasó el fin de semana? ¿Que quisieron meter el himno argentino y metieron que el bombón asesino? Pero, ¿qué es eso? Pero ese DJ me parece que había pasado de largo. No había dormido. ¿O qué sucedió en la cabeza de esa persona que tenía que dar play en el himno nacional argentino y puso automáticamente el bombón asesino? No sé, fue gracioso, pero hasta por ahí no más. Debo confesar que en lo personal me molestó un poquito. De todas maneras, la concentración que tenían los jugadores de Argentina en ese momento, intachable. Bueno, en un ratito nomás va a estar comenzando este partido que se habló mucho durante la tarde-noche ya, que si se jugaba o no se jugaba, porque llovía de una manera impresionante en Alabama, en Estados Unidos. Pero bueno, finalmente ha dejado de llover. Entiendo que el campo está listo para que se lleve a cabo justamente este encuentro amistoso, el último de la selección argentina. Ya la semana que viene empezamos a hablar de otra cosa, empezamos a hablar del mundial propiamente dicho, con todo lo que eso significa, los nervios de ganar una nueva copa. Se está hablando mucho a través de redes sociales, hay personas que están sacando ahí algunas conjeturas con respecto al mundial 2026, así que bueno, vamos a ver qué sucede. En tu caso, vos del otro lado, ¿ya lo estás palpitando de la misma manera o esperás a que llegue el primer partido de la selección argentina? Vamos a ver qué sucede. Andrea del otro lado está participando, me dice, es la primera vez que te escucho a la noche. Bueno, esperemos ser una grata compañía. Estamos hasta las 12 de la noche. Estamos hoy, mañana y pasado. Como decía, ya la próxima semana vuelve a la normalidad y Marce Palermo se va a hacer cargo de este programa. Efeméride, me dice, hoy es mi día. Se me rompió el auto, puedo usar la tarjeta y listo. Mira, se me rompió el auto, pude usar la tarjeta y listo. Bueno, perfecto, te mando un fuerte abrazo, gracias por estar ahí. ¿Qué más? A ver, participo por el establo argentino, me dice Teresa. Bueno, Tere, pero decime, jugátela, seamos creativos. Yo sé que a lo mejor a esta hora de la noche uno no quiere andar pensando tanto, pero yo creo que estaría bueno como para divertirnos un rato, generar ahí, ¿quién te dice? Un proyecto desde LB2. Armamos un proyecto, lo llevamos y lo aprueban. El día de
vos completás directamente la frase. Marcos Baira, ¿qué está sucediendo en el Teatro del Libertador a esta hora? Quiero que volvamos un poquito en esta noche de gala. ¿Cómo me decías? Trula, ok, perfecto, ahí está.

Teatro de Libertador San Martín, uno de los espacios culturales más importantes que tiene Córdoba, un escenario también imponente, que en esta oportunidad su historia justamente escribe una página más celebrando un día tan importante para Córdoba, como es el Día del Cuarteto, el Tunga Tunga. Excelentes artistas, con un reconocimiento también a quienes vienen siendo parte de la historia, ¿no? Ya hemos escuchado a Euge Quevedo, bueno, recién escuchábamos a Trula, pasó Damián Córdoba, Ale Severio, estuvo Dani Guardia, bueno, son muchos los artistas que vamos a ir escuchando de a poquito. Hay que destacar también la dirección musical de la banda en vivo, sonido directo de lo que está pasando en el Teatro del Libertador. Como te decía, la banda en vivo está a cargo de Esteban Conde, mientras que los arreglos orquestales fueron realizados por Mauricio Griotti y Néstor Alderete, quienes asumieron justamente este desafío de trasladar el pulso característico, el tunga tunga, de una manera distinta, llevarla directamente esas canciones al universo sinfónico, que entiendo que no debe ser una tarea fácil. Así que chapó, me saco el sombrero directamente para estas personas que estuvieron a cargo de hacer que el cuarteto esta noche suene de distinto, pero sin embargo con la pasión que caracteriza arriba del escenario. Volvemos nuevamente, ¿te parece? Para escuchar una de las voces más destacadas de este cuarteto, como es el Negro Videla.

Imponente, ¿no? Imponente, una voz característica de nuestro cuarteto, como es nada más ni nada menos que Negro Videla, que estuvo en los festejos de fanáticos también. Lo tuvimos acá en nuestra casa, también uno de los artistas esperados, muy aplaudidos, así que se vivió un gran, gran momento. Estoy viendo algunas imágenes de lo que está pasando. Qué impresionante, ¿no? Tan imponente el Teatro del Libertador. Sigue el Negro Videla. Retomamos nuevamente con lo que está sucediendo en esta noche de gala del cuarteto.

0: Legro Videla, señoras y señores, qué gran noche se está viviendo para Córdoba. Como te decía, Daniel Guardia, Alejandro Severio, Vanessa Velázquez también, Marcos Bainotti, Maggie Olave, Damián Córdoba, Fernando Bladis, la mismísima Noelia La Gata, Mauricio Cánovas, Claudio Toledo, el Negro Videla, algunas de las tantas voces que ya han sonado y que han pasado justamente en esta gala del cuarteto, una oportunidad para celebrar la historia, el presente, el futuro de un género que forma parte del patrimonio cultural de Córdoba. No nos olvidemos de ese detalle. Un homenaje también a quienes construyen diariamente su identidad y también una invitación a compartir desde cualquier lugar en una noche dedicada justamente para lo nuestro. Me encantaría de pronto que algún oyente que esté en el exterior, por ejemplo, se comunique con nosotros a través del 3518-157-997 y nos pueda contar cuál es su sensación, porque de alguna u otra manera llevamos un poquito de Córdoba al lugar a donde esté justamente esa persona. 22-18 ha comenzado el partido también de la selección argentina, un partido amistoso, gol de la selección argentina. Bien ahí entonces, gol de barco, ok, perfecto, 1-0, va ganando a esta hora Argentina ante Islandia. Un partido también interesante que se estaba esperando con muchas ansias. El último amistoso de cara justamente a este Mundial 2026 inminente. Ya la próxima semana vamos a vestir celeste y blanco, definitivamente, la camiseta de la selección argentina. Nosotros estamos haciendo en buena compañía, en un ratito volvemos al Teatro del Libertador, vuelvo con los mensajes de ustedes, hay premios y mucha música en la 2.
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1: Hola, qué alegría encontrarte. Yo te sé escuchar los domingos con temas muy importantes. Te propongo el día de las personas sin voz, las que no son escuchadas por nadie. Soy Candelaria Moreno y mi DNI termina en 674.
2: Perfecto, Cande, te mandamos un fuerte abrazo desde acá. Me parece que estás un poco confundida. De todas maneras, gracias por estar ahí del otro lado. No, por contrato yo pedí, por favor, que el domingo no. El sábado te lo puedo negociar hasta un determinado horario, pero domingo no. Así que no sé con quién me estarás confundiendo, pero de todas maneras, gracias por comunicarte a través del 3518-157-997. Estás participando de todas maneras. Volvemos al Teatro del Libertador. Está en comunicación telefónica nuestra compañera Rocío Sosa. Ro, ¿cómo andamos? Buenas noches.
3: Hola Martín, hola chicos, sí, estamos acá. Justamente en este momento está sucediendo un memorial, están repasando a aquellos cuarteteros que nos dejaron, pero que dejaron una gran huella en la historia del cuarteto.
2: Bueno, tuvimos la posibilidad de ver hace un ratito y de escuchar también a través de la 2 todos los artistas que han pasado arriba del escenario. Fue espectacular, la verdad.
3: Realmente espectacular. Todos con su impronta, todos con esas canciones que te hacen levantar, mover el cuerpo, aplaudir y cantar a los gritos también. Un repaso de los que estuvieron: el Toro Quevedo, sí. Estuvo también arriba del escenario también Córdoba, estuvo el Negro Videla, estuvieron los chicos de Trulalá con Claudio Toledo. Un repaso de quienes ya estuvieron en el escenario. La verdad, estuvo Germán y Noelia, estuvo también, bueno, como te decía recién, Damián Córdoba cantó dos temas, él pidió aplausos, pidió que nos levantemos de los asientos, que cantemos, hizo levantar a todo el público Damián Córdoba.
2: No tengo dudas de que eso sucedió. Nosotros estamos también disfrutando un poco de todo lo que está pasando a esta hora justamente en ese Teatro del Libertador. Queríamos charlar con vos un ratito para que nos cuentes en primera persona justamente. Ya a través de nuestro Instagram también, @suenala2, estamos compartiendo alguna de las imágenes. Noche de gala, Ro, ¿no es cierto?
3: Noche de gala, hay una alfombra roja que hizo que cada uno de los artistas se pueda lucir con lo que trajo, mucho traje, mucho vestido largo, mucho brillo, una gran alfombra roja que se vivió acá. Estuvo también, quería recordarles que estuvo Marcos Bainotti arriba del escenario haciendo una versión de Gabriela, el tema de Ulises Bueno,
2: sí.
3: Impresionante, una balada, lo hizo, lo transformó en balada, la verdad es que fue una joyita. Lo que hizo arriba del escenario.
2: Tuvimos la posibilidad de escuchar justamente ese momento. La última, Ro, y te libero para que puedas disfrutar también un poco de todo lo que está pasando a esta hora. ¿Se sabe si está la Mona finalmente en el Teatro del Libertador?
3: No está presente la Mona Jiménez, pero sí está presente su hija, Lorena, que okay. Con ella estuvimos haciendo una nota que pronto la van a poder ver en @suenala2.
2: Perfecto, bueno, entonces te liberamos por lo menos por un ratito. Nosotros volvemos, ¿sí?, al escenario y gracias, Ro, por estos minutos.
3: Ahí estamos en contacto, chicos.
2: Nuestra compañera Rocío Sosa, encargada también de llevar las noticias en LB2, con el bloque informativo de cada hora, y también junto con Gaby Silva, en Pasaron Cosas, todos los días de lunes a viernes a las 12 del mediodía. Bueno, Marcos, ¿te parece que volvamos un ratito al escenario del Teatro Libertador? A ver qué está sonando esta hora.

0: despacito. Pegadito con la otra persona, pero bailecito corto ahí. Bueno, estamos escuchando nada más ni nada menos que a Martín Roland, el hijo del histórico, ¿no? A esta altura de Carlitos Pueblo, por algo le dieron Pueblo, ¿no? Roland también... una persona muy, muy característica porque, bueno, de hecho, hacía mención a las letras de los temas que están haciendo. Así que, bueno, un poquito de lo que se está viviendo en el Teatro del Libertador en una noche de gala que no sé por qué, pero tengo la sensación de que más de uno va a salir de ahí con esta cuestión de la sed de la peligrosa, me animo a decir. Me animo a decir que más de uno y más de una va a salir con ganas de tomar algo. Algo, aire fresco también aire fresco. Pero bueno, estoy viendo también algunos videos que me están llegando y algunos comentarios a través de del celular, porque ahí lo tenemos a Gringo Bricio, recién la escuchábamos a Rocío Sosa, está Vicky Tione. Bueno, hay mucha gente laburando para mostrarles de alguna u otra manera todo lo que está pasando en el Teatro del Libertador. Nosotros disfrutamos de algunas canciones más seleccionadas por nuestro compañero Diego Hernández en esta noche de martes. Ya conectamos nuevamente con lo que está pasando en Estados Unidos con el partido de Argentina-Islandia, que va ganando 1-0 la selección. Así que aguante, aguante Argentina. Estamos en vivo en una noche distinta, en una noche particular, con premios. 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Hay mensajes, hay audios, me encanta escuchar su voz a esta hora de la noche.
1: Hola Martín, ¿cómo estás? Muy linda la radio. Y la efeméride del día, lo mejor que me pasó a mí, que bueno, que fue un día hermoso, que bueno, que fue un día bendecido. Y bueno, y lo mejor del día yo creo que fue la aparición de Luciana, que está bien. Bueno, gracias al Señor, estuvo todo bien con ella. Bueno, Martín, un abrazo enorme. Y sí, va a venir Marcela, pero bueno, también te vamos a extrañar a vos. Así que un abrazo enorme, viejo.
0: Abrazo.
1: Cuídate
0: grande.
1: Mucho y participo por el Establo, te mando los datos. Gracias, bueno, viejo. Chao.
0: Abrazo grande, entonces, gracias por el mensaje y el cariño. Juro que no es pariente mío, ¿eh? Digo, no es que yo le dije, che, manda este audio, decí cosas lindas, que me vas a extrañar. Así que gracias por eso. Gabriel del otro lado está participando. Bueno, pero viste que en algún momento de la programación aparecemos. Yo me adueño de alguno de los tantos micrófonos que hay en esta mesa y en algún momento aparecemos de la programación. Día del Rogel, me dicen por acá. Carmen participando. Che, qué rico, ¿eh? Qué lindo escucharte. Gracias por acompañarme mientras me tomo unos mates. Imagínate, Carmen. Carmen era, ¿no? Si no me equivoco, sí, Carmen. Matecito amargo y una porción de torta Rogel a esta hora de la noche. ¿No te dormís? Con lo dulce de Rogel y lo amargo del mate, imagínate, esta noche no se duerme, se pasa de largo. 22:36, estamos haciendo esto que se llama En Buena Compañía hasta las 12 de la noche.
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Mencionábamos que Lore Jiménez es la representante, podríamos decir, del clan Jiménez en esta noche y está arriba del escenario y no nos queríamos perder justamente su voz y su cuarteto característico.

0: Ahí la teníamos a Lore Jiménez, que estuvo bastante filosa en últimas declaraciones, en últimas notas, hablando del cuarteto, sobre todo criticando ahí, deslizando si realmente lo que hacía Lucra, porque justamente fue uno de los galardonados en ese género en los premios Gardel, si realmente él hacía cuarteto o no. Así que bueno, ahí la teníamos, una voz característica y un artista que arriba del escenario representa y muy bien el género. Ahora sí, metemos tanda y volvemos.
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5 minutos nos separan para llegar a las 11 de la noche. La tengo a Laura del otro lado que me dice por acá. Lo estoy esperando a Fernando Vladis. Creo que no ha pasado todavía Fernando Vladis. Tiene que estar. Y si ha pasado, tiene que volver. Tiene que subir nuevamente al escenario de este Teatro del Libertador imponente. Recién lo teníamos nada más ni nada menos que a Jean Carlos. A ver, conectamos nuevamente con lo que está sucediendo en una noche de mucho cuarteto, gala de...

0: Impresionante, brillante traje el de Jean Carlos, nada más ni nada menos. Sus gafas me hacen acordar a unas gafas que sé utilizar yo, sobre todo en verano. Las gafas amarillas. En esta época del año no lo hago, pero son muy parecidas a las que tengo. Le mandamos un fuerte abrazo desde acá, Jean Carlos. No he tenido la posibilidad de conversar nunca con él, pero entiendo que debe ser una persona muy carismática para hacerlo. Pidió principalmente que se levantaran, ¿no?, a bailar. Algo muy característico del cuarteto. Imposible, entiendo yo, estar viendo semejante espectáculo y hacerlo sentado, ¿no? Más allá de que sea justamente una noche de gala, pero no tengo dudas de que más de un piecito ha querido moverse ahí un poco. Así que bueno, seguramente mañana Martín Gringo Bricio, Vicky Tione, en Todo es Posible, van a contar algunos de los detalles que, bueno, nos fuimos perdiendo, pero sin embargo, bueno, esperemos que hayan podido disfrutar, aunque sea un poquito, de todo lo que se está llevando a cabo justamente en el día del Tunga Tunga, en la noche de gala del cuarteto en el Teatro del Libertador. Voy con mensajes a través del 351-857-997. Gracias a todos los que están ahí a esta hora. Me dicen por acá, deben estar moviendo la patita todos. Saludos, Martín. Susana, a través del WhatsApp de la radio. No tengo dudas, porque ¿cómo haces para no estar bailando justamente con todas estas canciones que están sonando? Todas estas canciones que son fundamentales. Bueno, a esta hora también está hablando Marcelo Rodio, presidente de Córdoba Cultura. Alguien con una persona que ha tenido la gentileza también de ser parte y de contarnos detalles de todo lo que se iba a vivir en esta noche tan particular. Mientras tanto, entre tiempo de partido Argentina-Islandia, 1-0, si no me equivoco, ha finalizado el primer tiempo. Vamos a ver qué sucede en el segundo tiempo. Un partido también que del otro lado lo deben estar viviendo, disfrutando, con la radio fuerte y con el tele en mudo. Algo muy característico. Mirá, por acá un oyente que me dice, Fernando Vladis no va a estar porque ha tenido un contratiempo, dijeron los chicos. Ok, perfecto. Bueno, los amigos, colegas de Telefe Córdoba, que comentaron que por un contratiempo Fernando Vladis no va a estar. Bueno, para Laura, que lo estaba esperando, Fernando Vladis no va a estar esta noche. De todas maneras, también ha sido uno de los artistas que en la semana pasada, en la semana del Cuarteto de la 2, ha charlado y ha conversado justamente con la 2. Si no me equivoco, lo hizo en el programa de Gaby Tecio. O Todo es Posible. Bueno, no sé, la verdad que han pasado tantos artistas que por ahí se me confunde, pero ha sido un gran momento que de hecho ha quedado reflejado también a través de nuestro Instagram, @suenala2. 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Estamos ya en la última hora de programa, actualizo también datos del tiempo porque no lo hemos hecho, pero sin embargo, noche fría la del martes 9 de junio. A esta hora 11 grados de temperatura, cielo cubierto. ¿Cuándo sale el sol? Mañana no va a suceder, por lo menos lo que dice el Servicio Meteorológico Nacional, se habla de mínima de 11, máxima de 13 grados. O sea que si hoy sentiste frío, bueno, mañana va a ser mucho peor o mucho mejor, depende de qué lado te encontrás. Si sos amante del frío, seguramente lo vas a disfrutar. Aquellos que no lo somos tanto, la vamos a padecer un poquito. Pero, sin embargo, estaba chequeando también el servicio meteorológico del día jueves. Mínima de 6, máxima de 18. No me la quiero jugar como Kitty Quispe, porque después me vienen a buscar a la puerta de la radio. Pero se habla que el día jueves tendríamos sol a pleno en la ciudad de Córdoba. Atención, porque sería el único día, porque ya el viernes vuelven a aparecer las nubes, el sábado pronóstico inestable, pero bueno, más o menos así va a estar una semana que recién de a poquito está en marcha, pero sin embargo nosotros nos va a encontrar juntos por lo menos hasta el jueves. Porque ya el viernes rockerazo con Martine Gringo Bricio. Canciones y volvemos y te cuento algunos datitos curiosos que tengo por ahí dando vueltas.
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0: Ha terminado oficialmente la gala del teatro, la gala del cuarteto en el Teatro del Libertador. Y ya lo tengo en comunicación telefónica una vez más a Martín el Gringo Bricio, que se debe haber bailado pero absolutamente todo. ¿O me equivoco, Gringo?
1: Lamentablemente te equivocás, porque esto fue otra cosa. Esto fue un formato más serio, más teatro. Si bien en algunos momentos algunos de los músicos arengaban para que la gente se levante la butaca, pero esto tenía como otro tinte, ¿no? Fue la sinfónica, más las bandas y más todos los cantantes que pasaron, que digo, fue una hora y media, casi dos horas sin parar. Sin parar, no sé si tuvieron la chance de ver algo, pero fue realmente espectacular, ¿eh?
0: Tuvimos muy bueno. La posibilidad de ver y de escuchar, pero contanos vos, como estuviste ahí en carne propia, lo que pasó, digo, los artistas que estuvieron, los grandes momentos. Bueno, contanos un poquito.
1: Mira, hubo de todo y creo que en ese sentido es como muy amplio el concepto, porque realmente no se dejó nada librado al azar. Empezó con Dani Guardia, después Ale Severio, empezaron a pasar los cantantes y por ejemplo llegó el turno de Mario Alave, que hizo un tema de su primo Rodrigo, después llegó Germaín, el hijo de Sebastián, que hizo una canción de su padre, Marco Bianotti, que interpretó una versión acústica casi a piano solo de Gabriela, el clásico de Ulises Bueno, que él es el autor. Bueno, y más o menos todo fue por ahí, una versión del Toro Quevedo de Leña Seca, también muy acústica. Y algunos obviamente metieron el 220, ¿no? Instaban a que la gente salte, baile. Pero bueno, vos sabés que yo soy más old school, así que cuando apareció el Negro Videla, por supuesto, fue mi momento, ¿no? Señora, con dos tremendas señoras y Tú Me Quemas, una maravilla. Después, bueno, hubo como un in memoriam, así como se suele hacer en las grandes galas de Hollywood, en los Oscars y demás, celebrando y recordando a los que se fueron, y pasaron absolutamente todos los que alguna vez hicieron algo, no solo desde el lugar de músicos o cantantes, sino, por ejemplo, apareció hasta el mozo del bar Monquebón, que es el histórico bar del circuito cuartetero de Olmo y Maipú, acá en el centro de Córdoba. Productores, sonidistas, y bueno, obviamente, Gary, Sebastián, Rodrigo, todos los que no están, ¿no? Manolo Cánova, de líder de Trula, estuvo su hijo también. Bueno, y en un momento dado hubo como un recuerdo, como un segmento destinado al auténtico Tunga Tunga, o sea, los precursores, a los que vinieron de la generación de la Leo, Pibe Berna, Carlito Roland, Aldo Custin, con el hijo de Carlito Roland y dos pibes más que supongo que habrán sido los hijos de él, haciendo algunos clásicos de la década del 70 como Cortate el Pelo Cabezón, La Fiesta de Blas y cosas así. Después, otro de los momentos más altos, y creo que uno de los últimos de la noche, fue la presencia de San Carlos, uno de los más esperados, y el cierre, no te imaginas lo que fue, porque fue absolutamente todo el mundo. Cuando digo todo el mundo, digo todo el mundo, había más de 150 personas arriba del escenario, todos los músicos, los que formaron parte y los que no, más algunos invitados de lujo, tipo el Negro Álvarez, que estaba por acá, el Meterio Farías. Bueno, todos subieron y ahí terminó todo con una versión de septiembre que fue absolutamente caótica y desprolija, pero bueno, como tiene que ser, ¿no? La verdad que fue un cierre de fiesta intenso. Estuvo, la verdad que me sorprendió la pulcritud, la prolijidad y a su vez el laburo artístico de ensamblar una orquesta sinfónica, músico de la sinfónica, cello, violines, contrabajo, con músicos de lo que sería el cuarteto tradicional, como acordeón, contrabajo y piano, y batería, guitarra eléctrica. Así que fue una fiesta total. Estuvo Lisandro Márquez también, junto con su hija, con Valentina Márquez, haciendo algo a dúo. Bueno, creo que no faltó nada. Llamó la atención que no trató Fernando Blavis, y después, bueno, la presencia que todo el mundo estaba esperando, pero se dijo en un primer momento que no iba a formar parte de esto, como es el mandamás, ¿no? Carlos Jiménez.
0: Claro.
1: Sí subió Lore, la hija, a hacer una versión en ese segmento de cuando se tributó a los precursores de La Gaita del Lobizón, que es la vieja canción que él hacía con Coquito Remalón, el Cuarteto Leo. Bueno, más o menos todo eso fue lo que pasó en el día de hoy acá en el Teatro San Martín. Ahora la gente se está retirando muy tranquila, se está evacuando así muy sigilosamente y respetuosamente también. Y la verdad que la pasamos bárbaro.
0: Me parece también un muy buen horario. Entiendo que hay muchos, y te incluyo, que seguramente mañana tienen que arrancar relativamente temprano, pero me parece un buen horario. Porque digo, hay personas que de ahí salen con un poco de la sed peligrosa, como decimos nosotros, ¿no?
1: Bueno, es nuestro caso. Estamos buscando a dónde ir, qué se puede hacer. Porque por ahí pensamos que podía haber algún brindis oficial por parte del teatro, pero aparentemente no hay nada armado al respecto. Así que bueno, va a ser este motivo, digamos, va a ser cuestión de buscar otro lugar, ya veremos.
0: Conociendo.
1: Pero no, la verdad es que tiene, digamos, no tuvo clima de baile esto, claro, ni de fiesta. Es una gala en un teatro. Por eso también hasta el tema de la ropa, que te pedían venir acorde a esto, ¿no? Todo el mundo se puso se tiró su mejor placar encima. Bueno. Mucho traje, mucho brillo, mucho vestido largo.
0: Celebramos que se realicen este tipo de cosas en Córdoba, porque no tengo dudas de que esa vara que por ahí se traza en materia de música y de espectáculos cada vez se eleva un poco más. Aparte, imponente el teatro justamente del Libertador San Martín, da un marco también superior a todo esto. Bueno, mañana seguramente contarán más detalles, en Todo es Posible, ¿no es cierto?
1: Sí, seguramente encontraremos alguna cosa que nos faltó, que nos quedó por ahí dando vueltas. Pero bueno, la verdad que fue una noche maravillosa, muy, muy emotiva y muy prolija sobre todo, y muy, digamos, solemne sin ser aburrido, ¿no? Lo que me refiero, una cosa realmente muy bien hecha.
0: Muchísimas gracias, Gringo Bricio. Extendé el saludo también para Vicky Tione, para Rocío Sosa y para todo el equipo de La 2 que estuvieron ahí laburando. De a poquito vamos a ir mostrando también todo lo que ha sucedido en el Teatro del Libertador a través de nuestro Instagram, @suenala2. Así que, bueno, hasta mañana.
1: Dale, Martincito, querido, abrazo grande. Nos vemos mañana, sí, y a las 13 Todo es Posible con Vicky Tione y Kitty Kitty. Ahí estaremos.
0: Ahí lo teníamos a Martín, el Gringo Bricio, voz autorizada a esta hora de la noche para hablar un poco de todo lo que sucedió justamente en esta noche del cuarteto. Una noche particular porque fue una noche de gala, una noche donde los artistas del cuarteto se lucieron arriba de un imponente escenario como es el del Teatro del Libertador, que muchas veces, bueno, reúne también artistas nacionales e internacionales, y en esta oportunidad artistas locales, los nuestros, haciendo de lo suyo justamente en ese escenario. 23:25, estamos en vivo hasta la medianoche. Ya vengo con el nombre de la persona ganadora que va a poder disfrutar del tremendo voucher del Establo Argentino. 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

0: Nos vamos acercando de a poquito al final, 23:42. De a poquito el martes va diciendo chau chau, adiós, para empezar oficialmente ya la mitad de semana. En un abrir y cerrar de ojos ya estamos en el día miércoles, mirando con ansias nuevamente el fin de semana. Mañana miércoles, que nos volvemos a encontrar de 21:00 haciendo esto que se llama En Buena Compañía. Les voy a traer algunas propuestas de cara justamente al fin de semana. Pero sin embargo, a esta hora, como te decía, es momento de bajar un poco a tierra, de hablar un poco de lo que ha sucedido a lo largo de esta jornada. Un martes también muy, muy clave, sin duda alguna, de cara justamente a lo que comenzó comenzó el lunes por la noche, justamente con la búsqueda de esta adolescente. Estamos hablando de L, porque una vez que, por suerte, tenemos noticias positivas para dar en este caso, lo importante que los medios de comunicación no muestren el rostro de la adolescente en cuestión, la adolescente que estaban buscando, y tampoco se la mencione. Recordemos en este caso que desde ayer por la noche se encendieron las alarmas cuando de pronto se buscaba a esta adolescente de 15 años en Colonia Carolla. Bueno, por suerte, a eso de las 17 de este día martes se dieron noticias positivas. Encontraron sana y salva a esta adolescente que era buscada justamente en ese lugar, en Colonia Carolla. Fue el mismísimo ministro de Seguridad, Juan Pablo Quinteros, quien confirmó que hallaron a la joven de 15 años en la zona del departamento Colón. Las primeras noticias que conocimos con respecto a esto fue que la encontraron sana y salva. Luego también la madre dio algunas declaraciones de cara justamente al encuentro que quería tener justo con su hija, pero que, bueno, lamentablemente primero tenían que hacerle algunos chequeos médicos, pero sin embargo se encontraba bien. La desaparición motivó un amplio operativo de rastrillaje en la zona del departamento Colón y se activó también la alerta Sofía. La encontramos nosotros en Córdoba. Las instituciones trabajan en conjunto, fue lo que indicaron desde justamente la policía. La investigación en el interior de la provincia sobre la búsqueda del paradero estuvo a mano del fiscal Guillermo Monti. En las últimas horas se desplegó justamente un fuerte operativo de búsqueda con 90 efectivos, un helicóptero y 25 móviles. Además, se realizaron rastrillajes en localidades cercanas como Jesús María y Sinzacate. Como te decía, finalmente la noticia fue positiva. Encontraron sana y salva a la adolescente que era buscada en Colonia Carolla. También, por otro lado, a esta hora está jugando la selección argentina. Está ganando 2-0. 2-0. Entró Messi también en esta segunda parte de este partido, que no le queda mucho tampoco, no le debe quedar mucho al partido, pero bueno, lo tenemos en el campo de juego a Messi en este último amistoso previo al Mundial, así que vamos a ver qué sucede, ¿no? Las expectativas están siendo muy altas para el seleccionado argentino, porque venimos de ganar justamente en el último Mundial la Copa, el trofeo, esa Copa que todo el mundo quiere tocar, pero sin embargo son muy pocos los que pueden hacerlo. Así que bueno, vamos a ver qué sucede, pero a esta hora está ganando ya la selección argentina 2-0, casi 76 minutos de este encuentro. Recordemos que están jugando en Estados Unidos. Por la mañana, tarde, noche, en realidad, hubo una alerta de lluvia. Las imágenes preocuparon porque justamente todos nos preguntábamos, ¿se juega, no se juega? Bueno, finalmente la lluvia paró, el campo de juego se limpió y de esa manera, bueno, se está llevando a cabo lo que vendría a ser este partido. Me preocupa un poco de Paul, que se acaba de levantar y se levantó un tanto dolorido. Me tienen que cuidar a los chicos de la selección, por favor, se los pedimos desde acá, pero encarecidamente. una cortita que tiene que ver con respecto a algunos cortes que se están llevando a cabo. La Municipalidad de Córdoba informó corte total en una de sus calles principales. Se están llevando a cabo reparación de un colector cloacal y la Municipalidad, como te decía, dictaminó corte total de tránsito. A tenerlo en cuenta, sobre la avenida Juan B. Justo, específicamente entre las calles Cortázar y Yadora. La medida rige en un plazo de los próximos 30 días. Con respecto a las líneas de colectivo que circulan sobre la avenida, están justamente llevándose a cabo algunos desvíos, por eso recomiendan, en este caso, chequear esta información a través de la aplicación Tubondi. Pero son las líneas 40, 41 y 42 que se ven afectadas justamente por este corte y por esta reparación de un caño cloacal. Información que ha dado a conocer la Municipalidad de Córdoba. Para mañana miércoles, reiteramos nuevamente, mínima de 11, máxima de 13 grados, con cielo nublado. Recién el día jueves tendremos la presencia del sol. En un ratito nomás ya vengo con el nombre de la persona ganadora que va a poder ir al teatro y el nombre de la persona que va a poder disfrutar de este tremendo voucher del establo argentino. Entramos ya en la recta final, señoras y señores, de esto que se llama En Buena Compañía.
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0: Con otro gol de la selección argentina, 3-0, vamos cerrando esta edición de martes. Gracias a todos por estar ahí. Muy contentos, obviamente, por estar también celebrando y siendo parte de este triunfo de la selección argentina ante Islandia. Si bien es un amistoso, pero sin embargo es un puntapié a todo lo que se viene a partir de la próxima semana, que obviamente a través de la 2 vas a vivir un mundial que, mirá, si bien todavía hay como un clima bastante tranquilo, si ingresás a través de nuestro Instagram, @suenala2, en la bio, vas a encontrar link para que seas parte del Fanáticos Pro de Mundial. Ahí vas a poder hacer todavía tus apuestas. ¿Y quién te dice? Tengo entendido que uno de los viajes son vuelos a Europa. Che, yo quiero participar, pero sé que no puedo hacerlo, pero me encantaría. Así que, si todavía no estás participando del Fanáticos Pro de Mundial, ¿qué estás esperando? ¿Qué estás esperando? Me parece una altísima chance de participar, hacer tus apuestas. Y quién te dice, sos el ganador o ganadora de este viaje ida y vuelta que tenemos nada más ni nada menos que a Europa. Muchísimas gracias, Marcos Baira, que estuvo del otro lado del vidrio, en consola, operando. Me va a cobrar la clase de la sesión de terapia. Me va a cobrar la sesión de terapia, lo sé. De alguna u otra manera me lo va a cobrar. 2 minutos nos separan para el cierre. Candelaria Moreno, 674. Felicitaciones, se lleva el voucher del establo argentino. Ya la producción se puso en contacto con ella. Y las invitaciones al teatro para ver Humor de Madre. Gabriel Márquez, 891. También ya la producción se puso en contacto contigo. Mañana a partir de las 9 de la noche nos volvemos a encontrar. Mi nombre es Martín Torrilla y ha sido un placer acompañarte en esta noche de martes. Chau, hasta mañana.
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1: Vamos a cantarles un estreno, ya el segundo estreno. Se llama Costumbres Argentinas y dice así.

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0: 6 de la mañana con 7 minutos en Córdoba y en todo el país. Estás en la 2 y tenemos estos títulos.
1: Locales.
0: Toral, un joven motociclista falleció tras chocar contra una camioneta estacionada. La víctima fue asistida por un servicio de emergencias y trasladada al hospital de Jesús María, desde donde, pese a los esfuerzos médicos, se constató su deceso.
1: Nacionales.
0: Presentaron en el Senado el proyecto para actualizar el estatuto del periodista profesional. La iniciativa es impulsada por la Federación Argentina de Trabajadores de Prensa, el FATPREN. Participaron sindicatos de todo el país y senadores de diversos bloques.
1: Internacionales.
0: Donald Trump aseguró que responderá al derribo de un helicóptero en el estrecho de Hormuz. El mandatario norteamericano se refirió a la aeronave que fue atacada por Irán en medio del conflicto que se inició en febrero pasado.
1: Deportes.
0: Justo durante el amistoso Hungría-Kazajistán, una cámara aérea cayó desde más de 20 metros de altura cerca de los jugadores. El dispositivo, suspendido por cables en el estadio Nagardei de Debrecen, en Hungría, comenzó a emitir humo tras un incendio en el cable que lo sostenía, se desprendió y terminó impactando contra el césped. La temperatura en Córdoba en estos momentos, 10 grados 2 décimas, cielo cubierto con llovizna, una humedad del 95%, viento del sector noreste a 10 kilómetros por hora, visibilidad a 5 kilómetros. La máxima prevista para este miércoles, para cortar la semana, en este miércoles 10 de junio del 2026, 15 grados. 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

0: andan? Buen día, buena mitad de semana. Bienvenidos a Primera Edición. Hasta las 7 de la mañana te acompañamos con la información, con la data que tenés que saber, con buena música, arrancando en este caso con los amigos de Tambiónica, con música, una de las canciones de uno de los discos que fue lo que despegó la carrera después de lo que fue Tambiónica. Un disco que tenía, ese disco tiene Obsesionado en la Mayor, tiene ella, que es la que hizo conocido a Tambiónica. Bueno, con un poquito de data musical también que te cuento, estamos arrancando esta mitad de semana pasado por lluvia. A ver, ¿lluvia o llovizna? Esa es la pregunta a esta hora de la mañana. Para muchos puede ser lluvia, para otros una llovizna intensa, pero que estamos afectados desde... le voy a preguntar a mi compañero, señor Pablito, que está en los controles hoy. Pablito, ¿desde qué hora está lloviendo en tu sector? ¿Media madrugada? ¿4 o 5 de la mañana? A la noche no llovía. Yo me quedé viendo Argentina hasta la 1 de la mañana porque vi el partido. Vos estabas durmiendo. Yo me quedé viendo Argentina, vi la conferencia de Scaloni y no llovía. Incluso que se empezó a largar a llover tipo 3, 4 de la mañana. Calculo yo. Pero desde esa hora o llueve, pero en algún sector, acá está lloviznando. Es una llovizna intensa, molesta, pero está lloviznando. Así que para tenerlo en cuenta, digo ahora que están arrancando el día... Aquella persona que estaba trabajando, le voy a preguntar, tenemos muchos docentes de trasnoche, que laburan de noche, el Pepe, a Lucas, estoy tratando de recordar al Franco, a muchos docentes de trasnoche, que nos cuenten desde qué hora está lloviendo, porque algunos ya están volviendo a su casa, otros se están preparando y alistando para ir a su casa, y nosotros somos su compañía, con buena música, con el señor Pablo en los controles y en la puesta al aire, quien les habla, Leonel Perino, contándote la data y todo lo que tenés que saber a esta hora de la mañana. Te decía recién, en más, el clima, a las 6 y 12 de la mañana, 10 grados 2 décimas, el cielo cubierto con llovizna, la humedad del 95% y la máxima de 15 grados, hacen un día bastante... otoño-invierno, o oto-inver, o inver-oto. ¿Te gusta así para ir jugando con los términos? Mirá, hablando de lluvias, van a persistir las lloviznas durante todo el día de hoy en un 40%. Así que hagámonos la idea de que este miércoles va a ser un día de llovizna. No va a poder lavar la ropa, no va a poder secar nada. O que por momentos pare y por momentos te vuelve a poner a sacar el paraguas. Pero llévalo el paraguas, llévalo el paraguas, porque está previsto que la jornada de hoy se mantenga lloviznas. Eso para hoy. Para mañana también persiste lloviznas, dice el Servicio Meteorológico Nacional. Una temperatura mínima de 9 y una máxima de 17. Y vamos a cerrar la semana con una mínima de 7 y una máxima de 18. Y estoy viendo que para el fin de semana no está previsto que llueva. Es decir, hoy miércoles y el jueves llovizna todo el día. Puede que pare en algún momento, pueda que no, pero prepárate que va a lloviznar todo el día, por momentos más intensos, menos intensos. Salí con un paraguas, me parece demasiado salir con un piloto, demasiado, y llévate un abrigo, porque si te va a ir mojando, yo te diría que lleves, no uno, dos abrigos, Pablito, porque si vos tenés uno, se te va a mojar, tenés que cambiarte el otro abrigo, para no enfermarte. ¿Estamos de acuerdo? 3518-157-997, la gente que se va comunicando con nosotros, ya van llegando algunos audios, ya los vamos a ir poniendo al aire. Pero ustedes se pueden comunicar en este miércoles, cortando la semana, 3518-157-997. También, los audios, mirá, tenemos el audio del Pepe. Lo vamos a esperar, pero tengo más mensaje. Pero quiero ir viendo que la gente, la que se va activando esta hora de la mañana, nos vaya contando si ya está lloviznando o llueve. ¿Y en dónde? Viste que acá tenemos una comunidad muy grande. Tenemos gente en el interior de Córdoba, en cualquier parte del interior, la gente de Córdoba capital. Y que nos vaya cronicando, mirá, ahí va, ve. Uno los llama y la gente va opinando. No, quiero que antes de irnos a títulos.
1: Hola, Leo.
0: Va, tirá el Pepe. Sí. Sí, Pablito.
1: Hola.
0: Hola.
1: No sé si te va operador, este Mercurio, el
0: Pablo. Está el Pablo.
1: El chicuete.
0: Y va a estar el Pablito siempre ahora.
1: Hermosa mitad de semana, Leito. Horrible. Basta, Leo. Me canso el tiempo este. Quiero sol. Necesito mucho sol. El sol me da energía de alto para vivir, para andar, para hacer mis cosas. Basta, Leo, me harto de este tiempo. Me harto. Pero bueno, le vamos a meter la mejor del día, como siempre, alto, querido. Sí, siempre con ustedes haciendo el aguante. Soy Pepe de los Paraíso. Bendecido miércoles. Y te cuento algo.
0: ¿Qué, Pepe?
1: Le mando un saludo a Marcelo Sanasi, que te mando un audio antes que yo, ayer. Que también te hago conmigo.
0: Vamos.
1: Y un abrazo grande para el Alex y cumpleaños hoy. Es el feliz cumpleaños,
0: Alex. Feliz cumpleaños, Alex.
1: Abrazo, mi hermano.
0: Qué comunidad tan grande que somos. Cada vez somos más. Marcelo, el Alex, el Leo, el Pepe. Coincido con el Pepe. Yo tengo que tomar un mensaje más protocolar. Pero posta, me tiene cansado de lluvia. Cuando me levanté hoy a la mañana a las 5. A preparar el desayuno, Pablito y gente que nos está escuchando. Y siento taca, taca, taca, taca, taca. Dije, no, para un poco. Dije, no, para un poco. Y vi. Y tengo auto, gracias a Dios tengo movilidad. Y vi que tenía que... Dije, déjenme. Dejate de hinchar.

0: columnistas y de nuestros programas, y te invito a que nos sigas en @suenala2. lb2.com es nuestra web donde nos podés escuchar en cualquier parte del mundo, nos podés ver a través del streaming, y tenemos estos títulos que los quiero resaltar porque son títulos propios, títulos nuestros. Apareció el adolescente que estaba desaparecido en Colonia Carolla. Ya vamos a ampliar un poco el tema de L, pues no podemos decir más del nombre porque ha aparecido la chica allí en Colonia Carolla. ¿Quiénes estarán exentos y cómo gestionar el estacionamiento medio en Córdoba? Es uno de los títulos del día de hoy. Frentistas, mayores de 70 años, ya vamos a ampliar, a partir de hoy van a tener beneficios. ¿Estamos de acuerdo? El otro título, Jorge Sampaoli, falta que lo oficialicen, ayer lo escuchaba el Mumo Orsi en Fanático, pero Jorge Sampaoli, el nuevo entrenador de Talleres, una bomba. Clima en Córdoba, que te lo acabo de contar, ¿dónde encontraron a L? En Colonia Carolla, el intendente Pacerini confirmó la detención de dos empleados municipales y denunció a un médico por abuso. La selección argentina, que si no sabes nada, ayer ganó 3-0 a Islandia con un gol de Messi. Que Messi tocó dos pelotas, le dio un pase a Lautaro, penal, y hizo el gol. Y después hizo otra asistencia, un fuera de serie. La gala del cuarteto en el Teatro Libertador, ayer estuvo nuestra compañera Vicky Tione y un montón de compañeros más cubriendo esa gala por los 83 años del cuarteto. Una gala en el Teatro Libertador con la Sinfónica del Teatro Libertador, hermoso. Y los escribanos ponen la lupa en la inteligencia artificial y los cambios que vienen para la profesión. 3518-157-997. Atenta, Miriam, que después de los títulos viene tu audio. Y ya leo los mensajes del Gaby, de Juan Pablo, de Wilson y de muchos más que nos han escrito, pero queremos tomarnos el tiempo necesario. Nos vamos a títulos ahora a las 6:18 de la mañana y ya continuamos con Primera Edición.
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0: De la mañana con 18 minutos, estás en la 2 y tenemos los siguientes títulos.
1: Locales.
0: 6 imputados por la muerte de una nena de 4 años que se ahogó en la pileta de un club de Córdoba. Maite Viga Pereira falleció en diciembre pasado después de estar 10 días internadas. La familia se presentó como querellante y reclama que se esclarezcan las circunstancias del hecho ocurrido en la localidad de Oliva.
1: Nacionales.
0: La Casa Rosada busca aliados para la reforma electoral y negocia con gobernadores. El gobierno intenta sumar apoyos para modificar las PASO y avanzar en acuerdos políticos.
1: Internacionales.
0: En Barcelona, el Papa León XIV llamó a abordar entre todos la realidad dramática de los femicidios. Con pasajes en español y en catalán, el sumo pontífice de la Iglesia Católica lamentó la violencia contra las mujeres que a menudo desemboca en femicidios.
1: Deportes.
0: Tony Spurs derrotó a los Knicks y achicó la diferencia en las finales de la NBA. El elenco texano superó la franquicia neoyorquina en el Madison Square Garden por 115-111. La llave decisiva quedó 2-1 a favor del ganador del este, es decir, de los New York Knicks. Vamos a actualizar la temperatura, que seguramente tiene que estar el reporte de las 6 de la mañana. Denme 2 segundos, así contamos qué está pasando en estos momentos en Córdoba. 10 grados 6 décimas, ha subido un poquitito la temperatura. Continúa el cielo cubierto con llovizna, una humedad del 97%. Subió un 2% la humedad. La visibilidad a 3 kilómetros por hora, es decir, atento pues no se ve absolutamente nada. Viento del sector noreste a 4 kilómetros. Se mantiene la máxima para la jornada de hoy miércoles de 15 grados. 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

0: con un poquito de Migrantes. Esto es la música que nos deja programada no solo a nosotros, sino durante todo el día el señor Diego Hernández, que va jugando con diferentes gustos musicales. Esto es Migrantes, una cumbia media folclórica, ¿viste? Esas combinaciones raras de la música, bastante piola para las 6 y 23 de la mañana, con una temperatura de 10 grados 6 décimas, con un cielo que está cubierto con llovizna. Acá preguntándole a los oyentes de la 2 cómo está el clima en su barrio, en su localidad, si llueve o llovizna, en una jornada que, como te dije más temprano, hace un ratito, tanto hoy como mañana vamos a tener lluvias aisladas, lloviznas, intensas o no, durante todo el día de hoy y el día de mañana jueves. 3518-157-997, la gente que se comunica con nosotros. Voy a leer un mensaje, yo hoy vamos jugando con el Pablito con audios porque hay muchos audios de ustedes. El Lucas Aquino dice: Leo, equipo, buen día. Intensa llovina en Avenida Sabatini y Punilla, circular con precaución. Les mando un abrazo y tengan un bendecido día y basta de lluvia, Lucas. Pará. Van dos pedidos, Pepe, Lucas y Leonel Perino, que estamos diciendo basta de este clima, basta de lluvia. Sí, Pablito.
1: Hola, buen día, buen día. ¿Cómo les va? Acá llovizna en Alto Alberdi. Mira. Estoy cansada de la llovizna, la lluvia, la neblina, el nublado. Por favor, basta. Qué tiempo feo, sí. Feo. Por suerte que ganamos anoche.
0: Aquí, una mitos.
1: Qué lindo cuando entró Messi, cómo se activó el partido, ¿no? Ay, al toque, sí. Nomás. Sí, sí, sí, sí. Les mando un beso grande, grande, que estén muy bien. Soy Miriam Reyes.
0: Gracias, Mirita.
1: Muchas gracias por acompañarme, los quiero mucho.
0: Gracias.
1: Chau, Leo y Pablo. Sí, gracias por todo.
0: No, a vos y a todos ustedes que se están sumando con nosotros al 3518-157-997. ¿Cuándo presentan a San Paoli? El club no ha emitido, acá pregunto un oyente, el club no emitió absolutamente nada. Yo estuve preguntando, como todos los colegas, tenemos entendido que hoy sale la placa albiazul, la placa azul, con bienvenido Jorge, y debiera de ser presentado en horas de la tarde de hoy. O más tardar, mañana dirige, porque ayer vuelve mañana a las prácticas, el primer equipo de Córdoba capitalino que vuelve a las prácticas, y se especula que también hoy se anuncia la placa, mañana primera práctica formal y en horas de la tarde hace una conferencia de prensa. Estate atento a las dos, porque si no soy yo, el Mumo Orsi, el Mati Rivero, los que hacemos deporte, lo nombra el Mumo Orsi porque cubre talleres, nos van a ir pasando la data y obviamente que nosotros minuto a minuto le estamos preguntando al departamento de prensa de talleres que nos diga qué onda Jorge Sampaoli. Aquí en Alta Córdoba, Llovizna. Buen día, el amigo Walter. Vos, Pablito, tenés otro audio ahí. Dale.
2: Hola, Leo. Buen día. Acá transitando de nuevo, camino al laburo.
0: Sí.
2: Por autopista. Bastante llovizna. Como dice Pepe, ya cansó este tiempo.
0: Otro oyente más.
2: Un poco de neblina a la altura de Malagueño.
0: Sí.
2: Así que transitar con cuidado. Muy lindo tu programa, sigan así, hermano.
0: Gracias,
2: Uli, querido. De Cosquín.
0: Muy amable, muy amable. La gente de Cosquín, mirá, Punilla acá y todo lo demás. Dice, llovizna desde las 4. Pasa que es una llovizna que hasta que no abrí la puerta y ves afuera no te das cuenta. Un tema, tiene razón. Este es el clima que querían los antiveranos, ahí lo tienen. Feo, lluvia, frío, sin sol, todo apestado. Estamos ganando todos los anti-lluvia, ¿no? Estamos ganando. Me hago eco porque estamos ganando. Sí, Pablito, tenés vos, ¿no? Sí.
3: ¿Cómo te va, Leo? Buenos días.
0: Hola, querido. Hola,
3: Marcelo.
0: Marcelo.
3: Recién saliendo de trabajar, bueno, acá por circunvalación de Avenida de las Malvinas a San Kempes. Está lloviendo bastante fuertecito, así que bueno, precaución para todos, por favor. Así que.
0: Gracias.
3: Que tengan muy buenas jornadas. Un saludo, un abrazo enorme para Pepe, que también le acaba de salir del laburar recién también, así que un saludo. Oye,
0: Marcelo.
3: Enorme.
0: Claro, Marcelito. Hola, pelado, ¿qué tal? Buen día, ¿cómo estás? Hola, Leo Wilson. Muy bueno el programa, ya estamos laburando con un fiacón. ¿Ves la gente que está laburando también con esta lluvia? Tiene un fiacón, dice, mamita querida. Dice, buen día, chicos, acá en el sector la Rotonda de las Flores, alrededor de las 2 de la mañana aproximadamente. Ricardo el Guardia, saludos y buenos días. Circular con mucho cuidado y salir con tiempo, evitemos accidentes. Abrazos. Qué linda esta comunidad que nos vamos dando la data de cuidarnos, advertirnos y tener en cuenta un montón de cosas. Y cierro con este, Pablito, no sé si te queda un audio. ¿No? Listo, perfecto. Acá el amigo Juan Pablo Merlos, nuestro chofer de interurbano, me manda una foto, él arriba del colectivo, con la limpia parabrisas de un lado al otro, y nos cuenta que la terminal, esto es la terminal nueva. ¿O no, Pablito? Es la terminal nueva, ¿no? Sí, porque los interurbanos salen de la terminal nueva, la mayoría. Con la lluvia, y la carpeta asfáltica mojada ahí en lo que es el, cuando salen los colectivos de la terminal yendo para tomar su, su recorrido. 3518-157-997. Buen día, Gallerino querido. Aquí fielmente escuchándote con mi hija Eva. Abrazo fraternal. Te mando un abrazo gigante y gracias por estar allí. ¿Qué tengo para contarles antes de las 6:30 de la mañana? Ustedes sigan mandando mensajes al 3518-157-997. El audio lo pone al aire el Pablo. El texto lo leo yo y compartimos fotos también, como hizo Juan Pablo. Y vamos compartiendo con la comunidad de la 2 advertencias de cuidado con la calle, la lluvia, la llovizna. Y si están cansados, ¿no?, de la lluvia, que estamos ganando todos los que no queremos más este clima. Hoy arranca. A ver, el estacionamiento medido, el nuevo sistema arrancó hace ya casi 2 semanas y media. Pero hoy, miércoles 10 de junio, la Municipalidad de Córdoba lanzó exenciones y descuentos para el estacionamiento medido que arrancan hoy. Quedan exentos y con descuentos. Escucha atentamente. Frentistas podrán estacionar gratuitamente un vehículo cerca de su domicilio presentando documento, patente del auto y documentación que acredite el lugar de residencia. Uno. Las personas mayores de 70 años tendrán estacionamiento gratuito. Los permisos para personas con discapacidad eximen del pago en toda la ciudad y se activan automáticamente al contar con el permiso. Bien, escuchaste. Frentistas, personas de mayores de 70 y las personas que trasladan a personas con discapacidad. Eso está exento del estacionamiento medio. ¿Estamos? Bonificaciones. Quienes trabajen en relación de dependencia, profesionales independientes o dueños de comercio, tendrán un descuento del 75% en la tarifa. La bonificación cubre un radio de 200 metros alrededor del lugar de trabajo y no será necesario usar la aplicación SEM para estacionar allí. Requisitos. Presentar el certificado laboral o comprobante de domicilio laboral, habilitación comercial para los comerciantes, patente del vehículo y estar al día con contribuciones y multas. Bueno, todo esto que yo te acabo de nombrar, entras a la página de la Municipalidad de Córdoba y lo encontrás detalladamente y más exhaustivamente. Y está también allí, en la página de la Muni, para poder tramitar online todo lo que yo te acabo de decir. A ver, y vamos a más títulos. Si no lo tramitaste online, tenés esa documentación, porque cuando el constatador llegue a tu trabajo y diga, che, por ejemplo, voy a poner un ejemplo a Pablo y a Leonel, no pagaron, ¿qué va a pasar? No, mirá, acá tengo el papel, le mostrás al constatador y luego le decís que ya te iniciaste el trámite por la página. Porque esto es todo online, no se hace presencial. ¿Estamos? Para que lo tengan en cuenta, porque esto va a ser uno de los temas del día, ver cómo repercute en la jornada de hoy y en el resto de la semana estas bonificaciones y exenciones del estacionamiento medido en Córdoba. 6:31 de la mañana, ustedes al 3518-157-997 se siguen comunicando con nosotros. lb2.com para que nos escuchen en cualquier parte del mundo, se informen con nosotros y nuestras redes sociales @suenala2. Títulos, Pablito, y ya volvemos.
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0: 6 de la mañana, 32 minutos en Córdoba y en todo el país. Tenemos estos títulos en la 2.
4: Locales.
0: Totoral, un joven motociclista falleció tras chocar contra una camioneta estacionada. La víctima fue asistida por un servicio de emergencias y trasladada al Hospital de Jesús María, desde donde, pese a los esfuerzos médicos, se constató su deceso.
4: Nacionales.
0: Presentaron en el Senado el proyecto para actualizar el estatuto del periodista profesional. La iniciativa es impulsada por la Federación Argentina de Trabajadores de Prensa. Participaron sindicatos de todo el país y senadores de diversos bloques.
4: Internacionales.
0: Donald Trump aseguró que responderá al derribo de un helicóptero en el estrecho de Hormuz. El mandatario norteamericano se refirió a la aeronave que fue atacada por Irán en medio del conflicto que se inició en febrero pasado.
4: Deportes.
0: Justo durante un amistoso que disputaban Hungría y Kazajistán, una cámara aérea cayó desde más de 20 metros de altura cerca de los jugadores. El dispositivo suspendido por cables en el estadio Nagyerjai de Debrecen comenzó a emitir humo tras un incendio en el cable que lo sostenía. Se desprendió y terminó impactando contra el césped. 10 grados 6 décimas la temperatura en Córdoba en estos momentos, humedad del 97%, cielo cubierto con llovizna a esta hora de la mañana, viento del sector noreste a 4 kilómetros por hora, visibilidad reducida a 3 kilómetros, la temperatura máxima para este miércoles 10 de junio, mitad de semana, cortando la semana, 15 grados. 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
0: Hola, chabón.

0: poquito de Fabiana Cantilo, pará, casi me sale la gran Iru González, Fabiana Castillo. No, no, es Fabiana Cantilo, un clásico de Fabiana Cantilo, una gran voz del rock nacional argentino, viste, pasamos de tan biónica, pop rock, pusimos Migrante, ahora ponemos un poquito de Fabiana Cantilo, toda la música linda, para ir amerizando este clima de data, de información que te vamos contando en el día de hoy. Porque somos Primera Edición, el programa que le da el puntapié inicial a la 2, de 6 a 7 de la mañana. Te invitamos a que por la 99.7 nos escuches, al 3518-157-997 nos mandes tu mensaje, nos cuentes qué te parece el programa, te gusta, no te gusta, y nos vamos informando entre todos, porque, por ejemplo, seguimos con la campaña Cansado de la Lluvia o la Llovina en la jornada del día de hoy y de este clima. Hola, buenos días, por aquí llovinando, zona sur, barrio Jardín del Sur, cansada pero literal, dice Mariela, de esta lluvia. Somos varios los que ya estamos cansados de esta lluvia. Dice, hola, buenos días. Me remojé en la moto haciendo el reparto. Basta de lluvia, Mónica, nuestra canillita. Y sí, Mónica, yo te entiendo. Te recontra, entiendo. Mi compañero Pablito viene en moto y salió con 250 tiene tres paraguas atrás hoy para no mojarse. No, una cosa es loco. Esto ya no se percibe más. Marianita, que llega a su trabajo muy lloviznando, aquí me espera mi compañera, mis maneras, el mate. 756, mis últimas tres cifras del documento. Tenés un par de audios ahí, Pablete. Te dejo a vos, porque también los audios.
1: Hola, Leo, sí. Querido, yendo a trabajar.
0: Vamos.
1: Del río Ceballos Córdoba, por la 53 también. Mucha llovizna. Ayer una neblina que no se veía nada. Llueve, esto parece Londres. Sí. Ya me hartó. Basta. Abrazo, querido, y que tengan un buen día.
0: Igualmente, querido, literal, literal. Pero viste que, mirá, ahí ponemos el otro audio, Pablito. Pero viste que la gente está en todos lados. Punilla, Cosquín, dijimos recién, Río Ceballos, zona sur, zona norte. Esa es la comunidad de la 2. Hermosa, y que vamos compartiendo entre ustedes los datos. Cansado de la lluvia, la carpeta asfáltica mojada. Y tener precauciones, todos alertándonos, porque algunos están volviendo a trabajar y otros estamos por salir a trabajar y otros estamos trabajando como lo estamos haciendo ahora nosotros. Te leo este, Pablito, así ponemos el otro. Hola, Leito, buen día, buena jornada para todos. Empezando a recorrer la ciudad en el taxi, cansado de la lluvia, y un pedido especial para los conductores. Por favor, salir con tiempo, la calle está muy peligrosa con esta agua, Marcelito. Gracias por el dato de un taxista. Salir tranquilos y con tiempo, porque la carpeta asfáltica está mojada y la llovizna también hace que la gente saque el auto que habitualmente no lo saca para ir a trabajar. 3518-157-997, audios que suenan ahora en la 2.
2: Hola, Leo, ¿cómo estás? Buen día.
0: Hola, querido.
2: Acá por Unquillo, llovinando, sí, igual que en Córdoba.
0: Muy bien.
2: Yendo hacia el cuadrado.
0: Apa.
2: Y te quería plantear una duda, más que nada. A ver qué cómo es, o yo entendí mal, interpreté mal.
0: Dale.
2: Dicen que tenés un permiso 200 metros.
0: Sí.
2: Un vehículo por domicilio.
0: Claro.
2: Si tu mujer tiene otro vehículo, tus hijos tienen otro vehículo, ese tiene que pagar estacionamiento.
0: Exacto.
2: Parándolo ahí en la puerta de tu casa.
0: Exactamente.
2: Y el otro tema,
0: sí,
2: si te vienen a visitar tus padres, tus hijos, un hermano o alguien a tu casa, por pagan, sí, en la puerta de tu casa.
0: Claro, sí.
2: Esa es la gran duda.
0: Sí, sí.
2: Que tenga una hermosa mañana, lindo día. Y bueno, está bueno tu papel de notero.
0: Gracias.
2: Juan José, 843.
0: Gracias. Sí, hacemos varios papeles acá, ¿viste? Hay que adaptarse. Acá, uno, no, Pablito, acá, yo soy un actor hoy. Y yo vengo acá a las 2 y las direcciones me dicen, hoy tenés que hacer este papel. Y yo trato de hacer lo mejor que puedo, Pablito. Trato, me le pongo todo. Todo. No soy como Sebastián Estebanés, que pongo la misma cara. No pongo la misma cara, Pablito. Viste que tengo diferentes caras. Te resumo antes. Tenemos tanda, ¿no, Pablito? Para dejar en limpio. La primera pregunta, tenés razón. En ese caso, habrá que ir a la municipalidad de Córdoba a plantear esto. Che, pará. O sea, si somos dos personas que uno no paga y el otro no paga, tema uno. Para que no estén exentos los dos de pagar. Y el otro, te lo voy a decir en criollo, decirle a tu familiar que vaya el domingo a visitarte. O perdón, el sábado de la tarde. ¿Por qué? Porque el sistema de estacionamiento medio funciona de lunes a viernes de 8 a 8. De 8 de la mañana a 8 de la noche. ¿Bien? Los sábados funciona de 8 de la mañana a 2 de la tarde. Entonces, hasta que se resuelva la situación, o la Muni puede ir viendo todos estos cuadros, a tu familiar, perdón que te lo diga en criollo, decirle que vaya el domingo, que es el único día o un feriado, que son los únicos dos días, feriado o domingo, que no se cobra estacionamiento en Córdoba, es gratuito. 3518-157-997, evacuando dudas y ayudándonos entre todos acá en Primera Edición hasta las 7 de la mañana.
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0: Maluma y Rek, canción que sacaron hace un par de años atrás. 6:45 de la mañana, estás en primera edición, que está a las 7 de la mañana, por la 99.7, por LB2, por LB2.com, te acompañamos. Vos al 3518-157-997 te comunicás con nosotros. Temperatura en estos momentos 10 grados 6 décimas, cielo cubierto con llovizna y la máxima de hoy 15 grados. Algunos de los títulos de la jornada, venimos hablando, los beneficios para el estacionamiento medido. Encontraron a L en la jornada del día de ayer y veremos de ayer a hoy cómo avanza, qué dice el fiscal Monti respecto a la aparición. Ayer habló su mamá, veremos si hablan a algún otro familiar. Continúa el caso Agostina con el video que ha dado, que se dio a conocer en el día de ayer, que se filtró el momento en que Barrelier y Soledad Andriani, la otra detenida, además de Osvaldo Faceta, pero en este caso Soledad Andriani y Barrelier, bajaban del auto de Forca Negro con algunas cosas muy raras. Bueno, son algunos de los temas del día, de la jornada del día de hoy en Córdoba Capital. Pero para eso también tenemos y sumamos a Federico Llamaría, nuestro compañero de A la Vuelta con Freddy Bustos y Sandra Franco, que nos resume en este miércoles, brevemente, desde su perspectiva, por dónde van los temas de la jornada de hoy.
1: Hola Leo, hola gente de la 2.
0: Hola, Fede.
1: Y esta semana va a ser diferente y lo serán las semanas que vienen porque empieza el Mundial. ¿Qué tiene que ver con la política? ¿Qué tiene que ver con la economía? Bueno, mucho, porque se espera que la selección argentina y todo lo que ocurra en México, Estados Unidos y Canadá,
0: sí,
1: tenga la atención de muchísima gente, que se olvidará por unas semanas de lo que pasa en el país, los problemas diarios, claro, la relación del gobierno con la oposición y sobre todo, Leo, lo que va a pasar tanto en la legislatura de Córdoba como en el Congreso,
0: claro,
1: que se ponen en modo mundial. Y esto quiere decir que van a bajar la intensidad, en el caso de la legislatura de Córdoba, que es muy baja ya, van a tener poca actividad. Y en el caso del Congreso,
0: sí,
1: quizás esa baja de velocidad esté escondiendo algún tipo de intención de tratar proyectos polémicos,
0: claro,
1: que quiere llevar adelante el gobierno. Veremos si se aprueba, por ejemplo, la eliminación de Córdoba en las zonas frías, que ya tiene media sanción en diputados,
0: sí,
1: o se busca avanzar en la eliminación y en los cambios del sistema electoral, que incluyen la eliminación, como decíamos, de las PASO. Muchas eliminaciones va a haber en el Congreso. Veremos entonces lo que pasa. Lo cierto es que entramos en modo mundial y vamos a tener mucho de qué hablar a nivel deportivo y quizás poco a nivel político. Siempre repito que no haya alguna sorpresa mientras estamos viendo alguna eliminatoria en Estados Unidos, en México o en Canadá, los países anfitriones de esta nueva Copa del Mundo. Un saludo, Leo, un saludo para toda la gente de la 2. Buen miércoles.
0: Gracias, querido Fede. Bueno, muy bueno el resumen que nos hizo Fede de lo que puede pasar en la jornada de hoy, en el resto de la semana. Recordar, estamos a un día de que arranque el Mundial. Mañana arranca oficialmente el Mundial de México, Estados Unidos y Canadá. Así que es tal cual lo que cuenta el Fede, todas las cosas de la política que se pueden aprovechar y tomar. 3518-157-997, ustedes sigan comunicándose, nos quedan 15 minutos y ya terminamos con primera edición de esta jornada de miércoles. Títulos y ya volvemos.

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2: Seis de la mañana, 49 minutos. Estás en la 2 y tenemos estos títulos.
1: Locales.
2: Seis imputados.

0: querellante y reclama que se esclarezcan las circunstancias del hecho ocurrido en Oliva.
1: Nacionales.
0: La Casa Rosada busca aliados para la reforma electoral y negocia con gobernadores. El gobierno intenta sumar apoyos para modificar las PASO y avanzar en acuerdos políticos.
1: Internacionales.
0: En Barcelona, el Papa León XIV llamó a abordar entre todos la realidad dramática de los femicidios. Con pasajes en español y en catalán, el sumo pontífice de la Iglesia Católica lamentó la violencia contra las mujeres que a menudo desemboca en femicidios.
1: Deportes.
0: San Antonio Spurs derrotó a los New York Knicks y achicó la diferencia en las finales de la NBA. El elenco texano superó la franquicia neoyorquina en el Madison Square Garden por 115-111. La llave decisiva ahora quedó 2-1 a favor del ganador del Este. 10 grados 6 décimas la temperatura en Córdoba en estos momentos, una humedad del 97%, cielo cubierto con llovizna. La máxima prevista para la jornada de hoy, 15 grados. 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

0: 6 y 55 de la mañana, nos vamos porque ya llega Más que Bien por Telefe Córdoba. Qué escenografía, qué espectáculo que está Más que Bien. Es bárbaro el programa, pero Más que Bien ahora con esta escenografía por Telefe Córdoba, por todas las plataformas, por la 2. Nos vamos con los últimos mensajitos de la gente. Hola, bueno y lluvioso día. Avísele que dejó allá arriba en el cielo la canilla abierta que le cierre. Ya cansó con el agua. Saludos a manejar despacito con luces, todas encendidas y con mucho cuidado. Buen día, soy Marcos de vuelta. Me podrían decir hasta cuándo la lluvia, pero saludos a vivir la vida. Toda la jornada de hoy, Marculi, y la de mañana. Van a haber lluvias, lloviznas intensas, aisladas, para que lo tengas en cuenta. Con respecto a la fugitiva de Colonia Carolla, ¿quién paga los gastos de semejante rastrillaje por una escapada amorosa? Tranquila, vamos despacito. Mira, son opiniones que las que acá les ponemos a todo al aire. Buen día, Leo, qué feo subir el camino del cuadro con lluvia. Me pasó a hacerlo un día, no se veía nada. No, es literal, es muy complicado. La Gaby Domínguez, que nos dice, buen día, Perino, zona sur llovizna. Lo único que me molesta de este clima es que tarda la ropa en secarse y los olores. Pero me encanta este frío. Bárbaro, otra opinión distinta. Y la Sil Pavón dice, hola Leo, buen miércoles. Ayer fue el día de catarsis Más que Bien, que hace los martes, pero merita que yo te haga la catarsis en tu programa. Basta de lluvia. Sí, estamos cansados de la lluvia que va a continuar para la jornada del día de hoy y la jornada del día de mañana, para que lo tengan en cuenta. Gracias por su compañía. Nosotros vamos, llega Más que Bien con primera edición. Volvemos mañana jueves, que es jueves pochoclero, de 6 a 7 de la mañana, con toda la data que tenés que saber, con muy buena música y principalmente con tu mensaje y tu compañía. Gracias, Pablito, por ponernos al aire. Gracias, Diego Hernández, por la música. Nos vamos, volvemos mañana. Chau, gente.
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0: Seis de la mañana, 57 minutos. Estás en la 2 y tenemos estos títulos.
1: Locales.
0: Lo paró la caminera y cayó con un paquete de cocaína y más de $74,000. El control fue en la Ruta Nacional 60 en jurisdicción de Lucio Mancilla. El conductor llevaba droga, una suma millonaria en pesos y teléfonos celulares.
1: Nacionales.
0: El gobierno derogó 58 normas de comercio interior, ahora 12 cuotas simples, precios cuidados. La medida se da en el marco del plan de modernización y simplificación del Estado que lleva adelante la administración de Milei.
1: Internacionales.
0: Continúa la definición electoral en Perú. Con más del 96% de actas procesadas, la ventaja de Roberto Sánchez se mantiene en poco más de 42,000 votos sobre la candidata Keiko Fujimori.
1: Deportes.
0: Franco Colapinto palpita una cita clave para la recuperación de Alpine en España. El argentino busca dejar atrás el trago amargo sufrido en Mónaco y confía plenamente en el desarrollo del vehículo de cara al próximo fin de semana. 10 grados 6 décimas la temperatura en Córdoba en estos momentos, humedad del 97%, cielo cubierto con llovizna, viento del sector noreste a 4 kilómetros, visibilidad a 3 kilómetros, la máxima de esta jornada de miércoles, cortando la semana, 15 grados. 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

0: ¿Qué pasó?
1: Me agité. Ay, no. Y mucho menos porque le queremos contar rápidamente a toda la gente y audiencia y televidente que estábamos sentaditos acá tomando mate, charlando del programa.

0: Cuando nos dice Jorgito, chicos, entran corriendo de atrás de cámara y salimos corriendo para allá rápidamente. Bueno, gracias, Jorgito,
1: Gracias,
0: Que arranque como tiene que arrancar. Muy, pero muy. Buen día, buenas tardes, buenas noches, Córdoba, Argentina, mundo y otros mundos también. ¿Cómo les va? ¿Qué tal? Hello.
1: Casi me quedo tarde.
2: Holanda.
0: Ay, chicos, no, una escena de terror viví recién, porque salimos corriendo, sale corriendo Mati y se le iban bajando los lompas. Y yo digo, ay, qué imagen terrorífica.
2: El cinto, Mati. ¿Qué pasó con el cinto? No juega cinto hoy.
0: Venía corriendo y se le bajaban los lompas y yo digo, no, arrancar con esa imagen de desayuno, qué terrible, qué terrible.
1: Se fueron por la rata, chicos.
0: Muy bien, 7 de la mañana, un minuto en la Argentina. Damas y caballeros, señor, señora, señorita, arranca este programa y desde la República de Córdoba. Esto se llama
3: Más que bien.
1: Y eso.
0: Qué lindo, qué mañana espantosa, ¿eh? Una llovina, por lo menos Córdoba capital, una llovina pesadísima. Muy baja visibilidad, sí. Llovina, niebla, no está frío para nada. Para mí está bien así de chomba, con una pequeña camperita arriba, nada más relajado.
1: ¿Sí?
0: ¿Sí?
1: Yo vine con un camperón.
2: Pero la campera arriba, te pusiste mangas cortas.
0: Sí,
2: tenés.
0: Sí. Pero por lo que vi, te entra viento por otros lados.
1: Sí.
0: Bueno. ¿Cómo le va? La presenta como corresponde. Ella es la que le da glamour al programa.
1: Sí, claro.
0: Sí, nosotros
1: mismos. Es la única.
0: Sí. Mirá lo que somos, Sofía. Sofía Ocario.
2: ¿Qué tal, Javier Rosenberg? Buen día. Buen día para todos los que están del otro lado, los televidentes, los oyentes de la 99.7. Acá estamos arrancando una mañana más por Telefe. La verdad que, como vos decís, a mí me sorprendió la lluvia. No me lo esperaba. Habíamos hablado ayer de que tardecita noche iban a caer algunas gotitas, pero esta mañana cuando salí caminando hacia el encuentro de mi compañero Mati, me topé con bastante agua en la calzada, ¿sí? Así que a tenerlo en cuenta a la hora de salir de casa. No se olviden el paraguas, lo vamos a necesitar durante toda la jornada, porque obviamente que las precipitaciones van a estar presentes tanto por la mañana como por la tarde y aparentemente por la noche. También hay probabilidades de lluvia entre un 10 y un 40%. La temperatura actual 16, la humedad 97%, el viento que sopla del noreste a 4 kilómetros por hora. Tenemos mucha humedad, tenemos lluvia y tenemos un viento que sopla tranqui, ¿sí? Por eso es que sentimos una sensación térmica superior a lo que por ahí uno se imagina, ¿sí? La máxima para hoy, 15 grados. Hemos superado la mínima, que era de 9 grados. Mañana vamos a estar más o menos similar, 9 grados la mínima y 17 la máxima. También va a haber lluvias aisladas entre un 10 y un 40%. ¿Sí? Así que bueno, así arrancamos la mañana. Entonces, conclusión, abríguense, llévense por supuesto un pilotito en lo posible y el paraguas que nos va a ser útil durante toda la jornada, Javi.
0: Bueno, muy bien, Sofía, disfrutar de esta mañana. Ojalá estén ya conectados con la pantalla de Telefe y también con LB2 99.7, la señal de Córdoba. Este es el único programa que sale por radio, por televisión, por streaming, por internet, por todos lados. O sea, así que en buena hora que tengamos un montón de herramientas para estar requete contra, conectados.
2: Te lo llevas en el bolsillo, ¿no? Al programa. O sea, te levantás, prendés el tele. O estás acostado en la cama, te querés despabilar, hacer fiaca, prendés el tele. Después, cuando te vas al trabajo, la radio. Sintonizás la 99.7. Y cuando llegas al trabajo, no hay tele, porque es muy probable que no haya tele. Entonces, ¿qué haces? Abrís la compu, www.lb2. Ahí ya estamos streamando, si no, por YouTube, en Telefe Córdoba, si así puedes, Telefe Córdoba, y te parecemos nosotros, los raros.
0: Sí, de repente decís, ¡upa! ¡Qué imagen tenebrosa!
1: Entró un virus en tele.
0: Bueno, una cosita cortita antes de presentarlo a él, contentos porque apareció Luciana, la adolescente que estuvimos ayer relatando y cronicando permanentemente en esta investigación y búsqueda desesperada, mucho más después de lo que había sucedido pocos días antes con Agostina. Lamentablemente, el desenlace de Agostina fue terrible y el de Luciana fue afortunado, porque apareció sana y salva sin ningún problema. Después se revelará concretamente la razón, pero todo apunta a una picardía adolescente.
2: Exactamente. Fueron 30 horas de búsqueda. Todo sucedió en Colonia Carolla. Finalmente se la encontró ayer, cerca de en horario de la siesta, en Jesús María. Estaba en una casa abandonada, en una zona muy transitada. en el momento del encuentro sola, pero había estado con quien era su novio, aparentemente habían tenido una discusión, de 16 años, luego lo desarrollamos, por supuesto, pero bueno, fue clave un dato que brindaron para llegar al encuentro de L. A partir de ahora le vamos a decir L y no vamos a revelar más su imagen.
0: Bueno, muy bien, vamos a caballeros, lo presento como corresponde. El señor se llama Matías Nicolás Rivero Fanzolato.
1: ¿Cómo andamos? Buen día.
0: ¿Sabés que vi que en la imagen que tenemos de presentación del programa?
1: Sí.
0: En ese barrilito que hay.
2: Sí.
0: Dice Fanzolato abajo.
1: Tengo el segundo apellido puesto.
0: ¿Viste? Ahí lo tenés, sí, en el documento también así.
1: También.
0: Ah, no, está muy bien, está
1: sí,
0: muy bien.
1: En las redes sociales también.
0: Ah, en las redes también, no había visto. Sí. No.
2: Pero yo lo sé porque, apellido, Mateo.
0: Yo lo sé porque cada tanto le hago alguna transferencia.
1: En realidad no es compuesto, es Rivero de papá, Fanzolato de mamá. Pero como me anotaron con todo en el documento, quedó así, ¿viste? Yo siempre que generé una red social, por costumbre le pongo todo completo.
0: Claro, está muy bien, muy bien. Yo lo sé porque te transfiero plata cada tanto, porque te compro yerba, mate y esas cosas.
1: Y aparecen todos los datos.
0: Por eso sé que se llama Nicolás también, si no, no andás preguntando.
2: Claro, ¿cuál es tu segundo nombre?
1: No, pero a ese le preguntaste.
2: Sí, claro, pregunté, a mí me hicieron
1: Sofía
2: revelarlo.
1: ¿Cuánto? Anaí.
0: Bueno, ganó Argentina.
1: Ganó Argentina a un día del comienzo del Mundial, ganó la escaloneta anoche en Islandia, un rival que fue difícil. No fueron tantos goles como se podía prever, tanto contra Honduras como antes contra Islandia, pero jugó bien Argentina. Esos partidos que quizás por ahí dicen, che, te salen las cosas, hubo dos tiros en los palos, jugaba por ahí un poquito más dudosa, que podrían engrosado el marcador, que quizás en un partido por los puntos definen con cierta seguridad, no tan holgados. De hecho, un tiro en los palos fue quizás por abrir el pie y relajarse un poco. Quizás en otro partido por los puntos es fuerte y al medio. Pero la realidad es que ganó Argentina, ganó la escaloneta. Mañana arranca el Mundial. Mañana tendremos el partido inaugural allí en el Estadio Azteca, en Ciudad de México. Y a partir de allí ya nos meteremos plenamente en ritmo mundialista por todo lo que queda de junio y lo que vendrá de julio. La noticia local más fuerte hasta ahora tiene que ver con Talleres, con un Jorge Sampaoli que está a nada de ser presentado oficialmente luego de las reuniones con Andrés Fassi. Obviamente terminó pesando y mucho, seguramente algún plan, algún proyecto le ha presentado este técnico polémico, cuanto menos polémico por declaraciones, por lo que es el prontuario, el derrotero que trae de equipos. Lo cierto es que Talleres tiene técnico y después le vamos a contar a la gente una perlita pensando en Fórmula 1 el fin de semana con el Gran Premio de Barcelona.
0: Excelente.
1: Ayer te vi que anduviste por Alberdi, está de remodelaciones el estadio de Belgrano.
0: Le estaban cambiando el cartel, el escudo.
1: Sí.
0: Del mítico estudio que era más finito, digamos.
1: Sí,
0: que
1: de no material.
0: De cemento, de material. Al que estaban colgando ayer, que no lo pude ver de noche, pero debe ser increíble de noche.
1: Mirá. Bueno, entonces eso, remodelación en Alberdi, después le mostramos a la gente. Mucha información para este miércoles lluvioso, más que bien.
0: Bueno, día de medio, son las 7:09 minutos en la Argentina, 10 grados 6 la temperatura para Córdoba capital, máxima prevista en 15 grados para el día de hoy. Llovina, niebla, barrito en la ruta, pero ahí, despacito, separate del auto que viene al frente, ¿eh? Por favor, no te hagas el loco, no te hagas la loca, ¿eh? Buen día para toda la gente. Arrancamos con info para toda la gente que justamente sale a la calle rumbo al cole, a la facultad, al laburo.
2: Sí, algunos cortes que están en la ciudad de Córdoba. Sí, atenti con esto porque tenemos cortes vigentes en Maestro Vidal y Santana. También corte en Viña del Mar y Tirol. En Peredo y Sol de Mayo, Agustín Garzón y Callao. También Castro Barros entre Zapiola y Federico Franzen. Juan B. Justo entre Cortázar y Yadarora. Esos son los cortes, pero también tenemos cobros para la jornada de hoy. Por ejemplo, jubilados y pensionados nacionales, asignación universal por hijo y asignación familiar por hijo, asignación por embarazo de DNI terminados en 2, cobran hoy, ¿sí? Y también pensiones nacionales no contributivas, DNI terminados en 4 y 5. Por otra parte, vencimientos, ¿sí? Importante es a destacar. Hoy vence el impuesto inmobiliario urbano y rural de rentas, también el impuesto inmobiliario municipal, urbano y rural, y el impuesto a la propiedad del automotor. Y por último, bueno, tenemos por un lado el móvil ontológico municipal, que va a estar vigente en la jornada de hoy en el CPC Ruta 20. Va a haber una charla sobre prevención. Esto es de 9 a 13 horas. Y también operativo DNI en la jornada de hoy en el Polideportivo Panamericano. Esto es en Juan de Constance al 600, de 9 a 13 horas también, que vas a poder realizar la actualización de tu DNI, realizarlo desde cero, hacer algún trámite que esté vinculado a la necesidad de tener el registro civil más cerca. En este caso va a estar en el polideportivo de Barrio Panamericano.
0: Bueno, muchas gracias. Toda la data que hace falta, ¿eh?
1: Bueno, la única parte que no me gustó de todo lo que dijiste es cuando vencen los impuestos.
2: Sí. Sí, de verdad. Que mucho lo tenemos en débito automático, así que chao, plata.
0: Chao, plata.
1: Sí. No te vi tampoco.
0: Qué feo cuando se debita automáticamente la tarjeta de crédito.
2: Claro. Ya se fue.
0: Qué feo cuando vos pensás que la pagaste ya.
2: Y no le pagaste.
0: Qué feo cuando pensás que ya se debitó y no se debitó nada y te enterás porque decís, ¡ay, qué pasó! No tengo nada.
1: Claro, como si te vacían las arcas.
0: Dios mío. Jorgito Capdevila, ¿cómo le va? ¿Qué tal? Buen día. Señor Fran Díaz, Pancho Díaz, ¿cómo le va? ¿Qué tal? Buen día. Dieguito Hernández del otro lado, ¿cómo le va? ¿Qué tal? Buen día. Nuestro sonidista en el día de la fecha. Ale Gruta, buen día, ¿cómo le va? ¿Qué tal? ¿Todo en orden? Ya lo saludé tempranito. Está nuestra compañera Analía Romero Acef. ¿Cuándo va a traer un paradita con ese apellido? Por favor, se lo pido. Por favor.
2: Belu,
0: la prima de Sofi Ocaño, también activada para este programa. Vamos rápidamente a nuestro movilero, hay que presentarlo. Él es el rey de las calles cordobesas, el señor Leo Perino, la Perinola. Perino, Perino, Perino, Perino. Buen día, Perino.
4: Hola, Javi, querido. Buen día para vos, para Sofi, para el Mati, para toda la gente que está viendo Más que Bien a esta hora de la mañana, que nos está escuchando en la radio. Una jornada que... Desde muy temprano te digo, basta de lluvia. Estamos cansados de la lluvia, de esta llovizna. No sé si lo ves con la cámara, la llovizna tenue que cae acá. Mirá, te voy a hacer el humito, mirá. El humito que te hice ayer, tradicional. Basta de este humito, basta de esta lluvia. Mucha neblina, no se ve nada en algún sector. La carpeta asfáltica totalmente mojada. Pero bueno, así arrancamos esta mitad de semana con una temperatura. Está muy fría, digamos, está fresca la calle. Está ideal para un buzo, como estoy yo. Hay algunos exagerados que tendrán un gana de una campera, está bien. Pero si vas a llevar un buzo, llévate otro más también en la jornada del día de hoy. Porque te van a mojar si vas caminando por la calle. Y ese buzo mojado va a repercutir en tu cuerpo. Y uno de los títulos del día tiene que ver que han aumentado las consultas a médicas por infecciones respiratorias. Producto justamente de mal clima. Eso por un lado. Por el otro, no lave la ropa, señora. No ponga la ropa a lavar. No la ponga a secar en la casa, que hace mal el olor que larga la ropa limpia. Ese es un aire que contamina y no hace bien para las fosas nasales y la respiración. Así que bueno, Javi, aquí arrancando la mitad de la semana con estos consejos para la gente y contándoles que circulen con precaución a esta hora de la mañana, porque la carpeta asfáltica está mojada desde la madrugada, está lloviendo. Y mucha gente, Javi, también, en días como hoy, prefiere sacar su auto, el que tiene, o su movilidad propia, en lugar de tomarse el transporte o el colectivo o un taxi. Y eso hace que el tránsito aún aumente más de lo normal. Y bueno, pedimos desde el móvil circular con precaución, así que saliendo a recorrer las calles de Córdoba para ir contando lo que puede pasar en la jornada de hoy, Javi querido, tanto para la gente que nos escucha por la radio, la LB2, y la gente que nos está viendo allí en Telefe Córdoba.
0: Bueno, muy bien, estimado Leo Perino, que ya nos tira toda la data y las recomendaciones. No quiero meterle más apodos, porque con esto que nos recomendó del pechito, la ropa mojada, ya es el doctor Perino, ¿me entendés? O sea,
2: no es el doctor Pechino, es el doctor Perino.
0: El doctor Perino, tal cual. Bueno, 7 de la mañana, 14 minutos en la Argentina, 11 grados la temperatura para Córdoba Capital. Arrancamos el programa, arranca bien, arranca lindo, arranca buena onda, arranca con ritmo para sonreír de oreja a oreja. Arranca Más que Bien y arranca como nos gusta arrancarlo, con una muy buena canción.
3: ¡Buen día!

0: a la gente que se va conectando, ¿eh? En esta primera hora de mucha onda, ahí está, meto la palabra.
1: Primera onda.
0: Va apareciendo gente que se va conectando. Hay gente que se conecta a las 7 en punto.
1: Claro.
0: Gente a las 7 y 5. Gente a las 7 y 10. Y así, bueno, depende la alarma, depende el momento en el que prendiste el tele, depende el momento en el que prendiste la radio, te subiste al auto.
1: Claro, claro.
0: Llegó el taxi, el remis, el Uber, te subiste al bondi, te pusiste los auriculares. Así que se va conectando mucha gente. Por eso te reiteramos que a esta hora tenemos 11 grados de temperatura, con lloviznas, con neblina en las rutas cordobesas. En un ratito, el himno de la mañana.
2: Sí.
0: Tenemos una canción, 7:30. Y allí, tu audio del más que buena buenísima. Exacto. O el más que mala malísima.
1: Sí, porque te ponen, pasó cosas lindas ayer, o cosas malas, o para hoy. Tengas programado un evento y como yo decís, no se va a poder hacer, más que mala, malísima. O bueno, o algo bueno que te pasó también, ¿por qué no?
0: Bueno, yo cuento una, por ejemplo, mando un audio, de paso ya dejo el WhatsApp, pero que para que lo puedan agendar, 3518-157-997. Lo agendan, lo tienen en pantalla, en la tele, para poder agendarlo, si no se los repito para los que van escuchando la radio, 3518-157-997. Y la frecuencia de la radio.
2: 99.7.
0: ¡Ay, qué voz de locutora!
3: 99.7.
0: Me encantó eso, ¿eh? Entonces, sí. Termina así, 3518-157-997 y mandás un audio. O mejor todavía, si te la bancás, un videíto tipo selfie.
2: Claro. Sí, ahora que estamos en tele hace falta mandar videítos.
0: Claro, para que no sean solamente estas caripelas las que se ven al aire. Que
2: aparezcan, den la cara.
0: Estas caripelas ya, viste, bastante tren fantasma.
1: Detonadas. Sí. Y eso que es tempranito.
0: Bueno, por ejemplo, yo cuento una. Chicos, quiero contarles que ayer me junté a comer con mis hermanos, 4 hermanos.
1: Epa, sí.
0: Los hermanos solos, sin ningún otro pariente, nada.
1: Sin chicos,
0: y estuvo espectacular, juntada de hermanos. Más que buena,
2: buenísima. Me encanta.
1: Está buena esa, para implementarla.
0: Está linda, bueno, sí, dijimos un día, viste, para sacarle el cuero, el resto.
1: Claro. ¿Cómo está con tu señor? Ahí ando, viste. Sí. Para ser sincero, abrir el corazón.
0: Claro, viste. Sí,
2: hay cosas que se charlan entre hermanos, nomás, sí. Es cierto eso.
0: Tal
2: es
0: cual,
2: cierto.
0: Tal cual. Así que estuvo bueno. Bueno, otra que podría decir buena. Hola, chicos, quiero contarles que ayer vi el partido y ganó Argentina 3-0. Más que buena,
2: buenísima.
0: Pero ¿viste? Te puede tocar una mala también y decir, sí. Hola, chicos, quiero contarles que ayer nos juntamos con amigos a ver el partido y perdí la billetera. Más que mala, no, malísima.
1: O podés tener una mala como yo, que lavó ropa el martes a la siesta y que todavía sigue en el tender porque no se secó. Y tengo, me se me va igual. Acumulando, ya voy por el cuarto a lavar ropa, así que más que mala, malísima.
0: Y encima con olor a humedad, viste, no, va tomando.
1: Es que no quiero que llegue ese momento.
0: La vas a tener que lavar de nuevo.
1: La sacudo fuerte de nuevo, viste, como para que sigan oreándose, pero no.
2: No pasa nada. Bueno, yo les conté que había sacado el tender porque había solcito, en teoría. Ayer la voy a tocar, digo, bueno, ya está seca. No, húmeda de nuevo.
1: En el horno la voy a meter.
2: Adentro de casa de nuevo tengo toda la casa intervenida por ropa.
0: ¿No tenés un ventilador de techo en tu casa?
2: No tengo ventilador.
0: Qué buena esa que nos tira acá Jorgito, el camarógrafo. Dice, colgá la ropa de ventilador.
2: Ah, del ventilador.
0: Le pones unos broches y prendés el ventilador. Y viste que el calor, la calefacción que tenés en tu casa sube.
2: Claro.
0: Entonces en un ratito todo seco.
2: Es buena esa.
0: Y aparte volás con todas las telas de
1: sí,
0: daño.
1: Sí, claro.
2: Todo un lío bárbaro. Bueno, y más que mala malísima es que yo pensé que ayer tenía un evento, así que me emperifollé toda para ir al evento y cuando estoy por salir, digo, bueno, me fijo bien en la dirección, más o menos ahí donde quedaba, pero la dirección era mañana. Es hoy.
1: ¿Estás jodiendo?
2: ¿En serio? Y me había acostado un rato, dormí la siesta, dije, bueno, me voy a levantar. No, tengo que ir. Y bueno, finalmente...

0: era hoy. Así que más que mala, malísima.
1: Después, bájeme, productora, por favor, si puede, la imagen de parte del elenco de esta emisora radiofónica de LB2 que estuvo ayer en la gala del Teatro San Martín, ¿fue?
0: San Martín, me parece,
1: Martín.
0: Sí.
1: San Martín, sí, sí, sí, sí. Por la Semana del Cuarteto.
2: Claro.
1: Porque vi a compañeras que siempre veo acá vestidas, viste, de la mujer de mi pobre angelito, la que tiene todas las palomas arriba.
2: Sí.
1: Siempre las veo así y de repente las vi en una foto.
2: Era Susana Jiménez.
1: ¿No? Por favor, todas radiantes, brillantes, con lentejuelas. Digo, qué gente bárbara esta. Mirá, no la conozco.
0: Mirá, acá aparece una de las integrantes de ayer del team que fue a hacer la
1: cobertura. Estoy hablando justamente, ella es una, ¿eh? Así es que en un ratito mostramos la foto para que la gente las vea.
2: ¡Epa!
1: Así, sí, tal cual. Bueno, damas y caballeros, mientras mandan su audio o videito del más que buena o el más que mala, vamos a repasar los principales títulos de la jornada. Esta es una más que buena, buenísima, ¿eh?
2: A ver.
1: Encontraron a la adolescente buscada en Colonia Carolla. El ministro de Seguridad, Juan Pablo Quinteros, confirmó que hallaron a la joven de 15 años en la zona del departamento Colón.
0: Y esta también es buena porque los vecinos y las vecinas lo venían pidiendo. La municipalidad aplica cambios en el estacionamiento medido. Los usuarios podrán acceder a una serie de exenciones desde este miércoles mediante el uso de la aplicación SEM. En un ratito ampliamos.
1: Un joven de 19 años chocó contra una camioneta estacionada y murió. La víctima circulaba en moto por Totoral cuando impactó contra una Volkswagen Amarok que estaba sobre la vía pública. Fue trasladado al Hospital Regional Vicente Agüero, donde confirmaron su fallecimiento.
2: Y Argentina le ganó a Islandia 3-0 en el último amistoso, pensando en lo que será el debut ante Argel el 16 de este mes. 3-0 con gol del Colo Barco, Leo Messi de penal, ni bien entró, y de Thiago Almada. La escaloneta brilló ante Islandia y ahora espera simplemente el debut ante Argelia. Dijimos el 16 de este mes a las 10 de la noche.
1: Bueno, revolvemos todos los días, nos encanta. A veces tenemos noticias lindas, otras veces sí. No. Pero siempre, siempre, siempre, siempre tenemos la buena.
2: Sí.
1: La buena noticia de la mañana, la buena noticia del día, la más que buena, buenísima.
0: Exactamente. Y bueno, en esta oportunidad es para contarles que los científicos del CONICET vuelven a explorar bajo el mar. ¿Se acuerdan que lo habían realizado
1: bajo
0: en Mar del Plata? Bueno, en esta oportunidad va a ser en la provincia de Chubut. Se van a explorar los ecosistemas profundos de los cañones Ameguino y Almirante Brown. Y esto va a ser en el 2027. Pero como nos encantó tantísimo la idea,
1: sí. Lo que nosotros más nos gustó fue el streaming.
0: No, impresionante.
2: La estrella streaming. Culona me gustó a mí.
1: Sí, a mí también. La estrella de mar culona es buenísima.
2: Sí, es meme.
0: ¿Quién se iba a imaginar que iba a tener tanta repercusión? ¿No? Tantas conectados en el mundo. Bueno, se va a volver a vivir lo mismo, solo que va a ser en las costas de la provincia de Chubut, a unos 6.000 kilómetros del litoral. Se trata de la región del Atlántico Sudoccidental, que es poco estudiada y que en esta oportunidad, bueno, van a aprovechar eso precisamente para ver qué hay debajo del mar en esos cañones submarinos. Se llama Talud Continental 5, porque el pasado fue 4. La fecha...
2: No la dejan ser una noticia.
0: La fecha es en abril, del 2027, va a durar aproximadamente 23 días,
2: sí.
0: Pero podría llegar a adelantarse en febrero si todo marcha bien y las organizaciones se dan como se tienen que dar, ¿sí? Van a ver nuevas especies marinas, estudiar corales de aguas profundas, analizar la biodiversidad y el funcionamiento del ecosistema profundo. Me encanta, estoy ansiosa. Se va a transmitir por el streaming.
1: Bajo
3: hoy en la flauta, hoy en la arpa, ya con trabajo.
2: Emoción.
0: Tienes que poner ese tema mientras hace la expedición.
2: Exactamente. No, no. Sí. Hay que ponerle contexto.
0: Pero los chicos siempre se preguntan qué hay bajo el mar. ¿No?
2: Y
0: los chicos, las chicas,
2: peces.
0: Claro, se preguntan, muy pocos tienen la oportunidad de bucear.
2: Corales.
0: Esto es fundamental.
1: Sí, aparte que en Córdoba no tenés muchos lugares para bucear.
0: Acá no hay, no.
1: Imagínate, no, te metes a bucear en el San Roque.
2: Ay, aparte no veo un pomo.
0: Claro, por no eso, vamos digo, a ver nada y qué podemos encontrar.
2: Hay ríos que están lindos para meterse y son transparentes, pero
1: sí,
2: bueno.
1: Sí, el Durazno, por ejemplo, en la
2: por
1: zona
2: ejemplo,
1: de Durazno, ¿viste?
2: Durazno
1: también puede ser.
2: Lindo,
0: claro, pero ahí haces snorkel.
1: Sí, ¿viste? Cruz del Eje también, tenés lugarcitos, ríos hermoso. Cruz de Caña, por ejemplo.
2: Cruz de Caña, también, sí, hermoso.
1: Sí, lagos y diques también muy limpios. Algunos no, viste. Por ejemplo, te metes al San Roque y es probable que salga un alga que haga...
2: el monstruo del lago Ness.
0: Que te envuelva el alga.
1: Bueno, damas y caballeros, son las 7:26 minutos en la Argentina, con 11 grados de temperatura para Córdoba capital, 15 grados la máxima prevista para el día de hoy. Salí con tiempo, salí para manejar despacito, para no volverte loco en ninguna ruta cordobesa. Nosotros rápido, música, y ya venimos con el himno de la mañana. Tenés 4 minutos. 4 para mandar tu audio, el más que buena, buenísima, o el más que mala, malísima. En un ratito, tu audio, tu video, en vivo, al aire, el más que bien.

0: Bueno, damas y caballeros, 7:30 minutos en la Argentina, 7:30. Hay que cortar todo, porque tenemos que ser bien puntuales con este momento.
1: 7:30 dice.
0: El himno de la mañana suena a las 7:30 minutos en la Argentina. Y 5,
1: 4, 3,
0: 2, 1, ¡vamos! Es el himno de la mañana, con una letra espectacular para arrancar bien el día, contento. Arriba, arriba. Buen día.

0: Nimas, qué buena buenísima. Ese tengo en el álbum virtual, tengo a Messi, a Enzo Fernández. Y Nimas, qué mala malísima. Es que va, está lloviznando y no me gusta que llueva.
1: No, basta, que pare de llover.
2: Enfócate en las figuritas que tenés, más que buena. Buenísima.
3: Hola, Javi. Nuestra más, mi más que buena, buenísima de hoy es que me voy a Rosario.
4: Y mi más que buena, buenísima de hoy es que me, es que vamos a gimnasia autística. Que voy a gimnasia autística. Más que buena, buenísima.
2: Ay, qué lindo escucharte esta mañana a las dos, Una a Rosario y otra a gimnasia artística.
5: Me encanta.
6: Hola, buen día chicos. Mi mala malísima del día de hoy es que mi hija no va a la escuela porque falleció una seño. Así que más que mala, malísima.
2: Sí, tal cual. Un beso grande
1: a la familia
2: de
1: la seño.
7: Los chicos, buen día, mala, malísima. Esta mañana cuando salí a trabajar estaba lloviendo de nuevo. Sí. Y yo con el pelo planchadísimo, mala, malísima.
2: Bueno, pero no tenés que plancharte el pelo estos días porque
1: el
2: pronóstico dice llovizna, lluvia, humedad, neblina. No te planches el pelo, gastá un montón de tiempo.
5: Gomina hoy.
1: Gorrito, así, plaf.
2: Pero sí, más que mala,
1: malísima.
0: Más que mala, malísima. Es que tengo que hacer una maqueta. Más que mala, malísima.
1: Sí, pero no quiere hacer maqueta.
2: No quiere hacer maqueta.
5: ¿A nadie le gusta hacer maqueta acá? ¿Vos tampoco?
1: Ya del tiempo que se pierde.
5: A nadie le gusta
1: maqueta.
5: Hacer maqueta. Bueno,
1: no, no, buena tarde, Sofi.
5: Con inteligencia artificial no se puede hacer.
2: No, pero escuchá, aparte de decir la verdad, siempre termina siendo papá y mamá lo que hacen la maqueta.
5: Me encanta, por eso
2: bienvenidos. Un la maqueta.
5: Sí, pues, vengan todos los que quieran hacer maqueta, yo los ayudo.
8: Hola Radio Lado, soy Lulu. Mi más que buena, buenísima, es que hoy es mi cumpleaños. ¡Más que buena, buenísima!
2: ¡Ay, la alegría en ese audio! Lulu, te mandamos un beso grande, feliz cumple, Lulu, más vieja pero más linda. En un ratito, Lulu, te vamos a cantar el feliz cumpleaños.
5: Vamos.
2: Por ahí ya entraste al cole cuando cantemos el feliz cumpleaños, pero le pidamos a algún pariente que te lo grabe.
5: Sí.
2: Pero bueno, este es un saludo especial que te mandamos. ¡Feliz cumple, Lulu! ¡Que la pases re que te contra bomba!
9: Simón, Darío y Dalmina y Joaquín, y más que bueno, buenísima, que completamos el álbum hace 15 días. Más que buena, buenísima.
1: Hace 15 días.
9: Más que mala, malísima, es que también les compró.
10: No, vino San Paoli, más que mala.
2: Eso después te voy a preguntar más adelante, porque ayer noté en un primer anticipo que tiraste en el programa, noté el descontento en el WhatsApp, pero además que bien, después lo ampliaremos.
11: Como buen día, acá en la cama todavía tomándome unos matecitos antes de irme a trabajar. Una mala, ayer llegamos a casa y los perros me habían sacado la ropa de la soga.
1: No.
11: Participo por los sorteitos, Marisa Rodríguez, 419, un beso gigante, chao.
5: Quisieron hacer la
2: Sí, hoy no tenemos sorteito, te cuento por la duda. Hoy tenemos para regalarte nuestro amor, nuestra buena onda y estas caras sonrientes.
5: No podemos gestionar nada.
2: Che, qué garrón de la ropa. En la soga y después todo tirado en el piso, seguramente embarrado.
1: Sí. Volver a lavar, no se seca más.
5: Se enojan cuando te vas, viste, y te le hacen saber.
2: Ese perro ya está muerto, solo no le han avisado.
12: Chicos, soy Guille. Mi más que mala, malísima es que hoy tengo examen. Más que mala, malísima.
2: Bueno, pero te voy a ir bien. Vamos a hacer la sacudida de huevos de hoy, que le mandamos suerte a la gente para que te vaya bien en la prueba, en el examen.
1: Para que sea fácil.
13: Hola, Radio La 2. Somos Delphi y Gena. Nuestra más que buena, buenísima es de que ganó Argentina 3-0.
1: Sí.
13: Más que buena,
1: Saca del medio, Islandia.
2: Buenísimo. Sí, se quedaron hasta el final del partido para verlo, porque viste que terminó medio tarde.
1: Aparte, hay que esperar que entre Messi. ¿Cómo te va a ir sin verlo a Messi?
2: No, bueno, por ahí, qué sé yo, alguna mamá o algún papá que dijo, no, chicos, mañana les cuento cómo termina el partido.
1: No, mami, hay que verlo a Messi. No.
2: Pero que era medio tarde, día de semana que termina. Sí, ¿A qué hora terminó? ¿12?
1: Y bueno, sí, un poquito antes.
2: Un poquito antes de las 12.
5: Yo no lo vi entrar a Messi y fue a bañar, si no, ya se hacía tarde.
2: ¿Pero que te perdiste el penal, por ejemplo?
5: No, justo salí para el penal.
1: Pero entró Messi, hicieron el penal.
5: No, entonces entré después del penal de Messi.
1: Hicieron el penal a Lautaro Martín y Messi hizo el gol.
5: Eso. Después de eso me metí a bañar.
1: Ahí está.
2: Bueno, 7:37 en la Argentina, tenemos mucho audio, pero mucho. En un ratito vamos pimponeando con todo lo que van mandando. Gracias a toda la gente que nos manda. Y perdón a toda la gente que no pasamos al aire. En este bloquecito pasa que por contrato son 5 minutos. O sea, de 7:30 a 7:35. Y ya son las 7:37.
1: ¿Y si nos pasamos nos multan?
2: Y sí, principalmente.
1: Un cuarto de criollo.
2: Analía nos mira fijo, con una cara de severa. Dice: redondea porque te voy a revolear una empanada árabe.
1: Bueno. No, pasémonos un poquito entonces. Sí.
2: Que
1: tire.
2: Bueno, la frase del estribillo, la que te proponemos repetir o que digas fuerte cuando te levantás. Pero tenés que hacerlo costumbre, de verdad. De verdad. No lo decimos porque sí. Uno lo dice y de alguna manera lo decreta. Y le manda una señal al universo, al cuerpo, a la mente. Lo predispone, la predispone para que salga así. Tenés que decir como dice el estribillo del tema, que no está puesto porque sí. No elegimos cualquier canción. Elegimos esta canción porque la analizamos mucho tiempo. La escuchamos una y otra vez y dijimos, tiene la frase indicada.
1: ¿Cómo dice Javier?
2: Dice, no te calenté, Analía, porque me estoy estirando. Pero es que la frase está buena. La frase está buena, dice así.
1: ¿Cómo dice?
2: Dice, hoy todo va a salirme bien.
14: Más que bien.

0: cumbia, cumbia.
1: ¿Qué estaba haciendo Rosenberg?
2: Pará, que estaba... Vos me tenés que avisar un toquecito antes, productora. Yo estaba ahí, meta gimnasia, yoga.
1: Estaba estirando el cuello.
2: Bueno, ¿cómo les va? Buen día, 7:41 en la Argentina. Apoyó un poquito de musiquita linda, buena onda, la T y la M, bueno, para levantar un poco el ánimo.
1: Palma, argentino palma, yo soy.
2: Palma, palma, vamos. Palma, palma, palma.
1: Buen tema, ¿no? Anoche me puse a escuchar todos los temas mundialistas. La TLM sacó 3 en la previa del mundial. Me puse a escuchar el de Ulises. Y ya no me podía dormir. Ya quedé.
2: Gracias por la magia.
1: De la escaloneta. Escaloneta mundial.
2: Escaloneta mundial.
1: Escaloneta mundial.
2: Una de las canciones del mundial, pero que no es de la Argentina, pero sí, es una de las canciones que más se va a cantar en el mundial, ¿viste? Como la de Shakira.
1: Sí.
2: Es la de... No será la copa de Yamal. Sí. Esa canción es tremenda.
1: Sí. Decime que vieron la de Julieta Venegas.
3: No.
1: De México. No la vean.
3: ¿Está buena?
2: No la vean.
3: No
1: la escuchen. No sé qué quisieron inventar.
3: No, le pongamos.
2: Esa me gusta. Esa me gusta. Pará, que esa es la canción que me gusta.
1: El mundial.
3: ¿Cómo dice?
0: Ese nuevo día.
1: Sí, igual la que ve, chico, porque Mario jugaba por la izquierda, zurdo, Tim Payne por derecha y defensor.
2: No importa, pero la canción tiene un ritmo.
1: Buenísima. Lo arma.
2: Aparte es una canción que no la canta nadie, la canta una computadora, ¿no?
1: Claro, sí.
2: Es que está hecha con inteligencia artificial.
1: Yes.
3: ¿Y quién la hizo esa?
2: Y alguien agarré y dijo, le puso.
1: Sí. Alguno que le dio la letra, quiero que sea más o menos así, le explicó el promo al día y se armó.
3: Y te arma, así. Sí.
2: No sabés lo fácil que es armar una canción hoy con el teléfono.
3: ¿Cómo armar un tema de
2: que hice el videíto en el que te estabas besando con
1: sí, Maxi López?
2: Maxi López.
1: Lo vi ayer a tu...
3: Preocupante.
1: Media naranja en Telefe.
3: ¿Se lo viste?
1: Sí, estaba anoche con Gregor Rosselló.
3: Haciendo a Maxi López.
1: Claro, estaba ahí. Tu otra media naranja.
3: Claro.
1: Tiene poliamor.
2: Poliamor, por favor. Bueno, tenemos que hablar de la adolescente que finalmente apareció sana y salva. El título era Apareció con vida. Un título que no debería... Tal vez no debería ser así. El título apareció con vida, simplemente apareció. Pero reiteramos, después de la trágica aparición tan terrible de Agostina, que aparezca esta joven, merecía el título Apareció con vida, porque cuando pasaban las horas, uno se preocupaba y mucho, y pensaba que podía tener también un desenlace trágico. Afortunadamente no.
3: Exactamente. Bueno, como decíamos al principio, fueron 30 horas de un gran operativo que se desplegó en Colonia Carolla y en mediaciones, y finalmente 5:45 nos llega la noticia de que habían encontrado a L en Jesús María, precisamente en una casa abandonada, en una zona bastante transitada. Es una casa que aparentemente, una casona en realidad, que aparentemente desde hace muchísimos años se encuentra en la misma situación. Bueno, había pasado ahí la noche, tengamos en cuenta que fueron 30 horas de buque, o sea que más de 24 horas, y según la información que nosotros obtuvimos fue que un dato clave aportado por una chica fue la pista necesaria para llegar hacia el lugar. Según las declaraciones de quienes estuvieron al mando del operativo, primero se llega a la casa de este adolescente de 16 años que había pasado la noche con ella en esta casa abandonada. Y cuando llegan al lugar, estaba la madre de este adolescente también acompañando a él, ¿sí? No explicaron con mayores detalles qué fue lo que pasó, por qué ella decidió irse de esa manera, porque tengamos en cuenta que ella todos los mediodías tiene programado a tal hora encontrarse en la puerta del colegio con su hermana. Su madre después las pasa a buscar a las dos y allí se vuelven a donde viven, que es una zona rural donde necesariamente tiene que ser esta metodología porque es muy complicado ingresar a su vivienda. Bueno, la madre sorprendida cuando va a buscar, ella no estaba, y a partir de allí empiezan a realizar las denuncias y diferentes investigaciones que se fueron dando. Primero, desde el mismo Colonia Carolla hasta que llega el Ministerio de Seguridad de la provincia a acompañar la búsqueda que ya estaban realizando los familiares. Entendemos que, bueno, a partir de ahora se va a quedar todo en el seno familiar, seguramente algo irá a trascender, si había alguna complicación entre la madre, entre él, por qué tomó la decisión de irse de esa manera, ¿no? Sin avisar. Aparentemente ellos no estaban en esta última semana juntos, habría sido un reencuentro, pero bueno, son detalles que en realidad por ahí, no sé si vale la pena contarlos, sí, que se vio el operativo que se desplegó, que,
2: o sea, que yo
3: se
2: no sé si vale, yo no sé si vale la pena contarlos, pero que la gente le intriga, que nos intriga saber qué pasó.
1: Sí.
2: Después de que nos desesperamos, yo creo que sí. Está bien que después no hay que contarlo porque es parte del respeto que tiene que tener uno con una adolescente de 15 años, pero que genera, porque estuvimos todos preocupados, ¿no? Y estábamos atentos a ver qué pasaba. Y después de que pasó lo que pasó con Agostina y pasa con tantas chicas, sí, en la Argentina, entender que fue una picardía adolescente o que se fue con el novio y se fueron a una casa abandonada, o fue una reconciliación, o fue que estaba peleado con la madre. No sé si sirve de mucho saber, pero que intriga o causa curiosidad.
1: Sí, sí, sí,
2: yo
1: obvio.
2: Creo que sí, es normal. Sí, sí, la blanqueo yo como oyente, no como periodista.
1: ¿Pero qué pasó? ¿Dónde estaba? ¿Por qué se fue? Claro. Son preguntas que uno se hace inevitablemente.
3: Es muy probable que trascienda.
1: Gracias, sí, a Dios no hacemos esa pregunta.
2: Sí, no, no, que no hacemos bien la pregunta. No es que queremos saber, pero a uno le genera un poco de intriga porque dice, bueno, al final, ¿qué es lo que pasó? Y ¿sabes qué creo también? Que cuando ocurre esto y uno lo puede hablar, yo tengo una hija de 14,
1: claro,
2: entonces cuando ocurre esto y uno puede saber de qué se trata y lo puede conversar en familia, puede decirle, mirá lo que pasó con una chica de tu edad que se fue con el novio haciéndose la pícara y generó un despelote bárbaro y sí, terminó, porque ¿qué pasó con esta chica L? Terminó en el hospital y le van a dar el alta hoy, seguramente en algunas horas, pero desde ayer que está en el hospital, para que la policía y los científicos y medicina legal le haga todo el chequeo de su cuerpo para ver cómo está. Entonces, no es gratuito,
1: sí,
2: ¿no?
1: Sí,
2: la picardía, bueno, es porque está en la mente del adolescente y sos chico y te la mandás, digamos, entre comillas, te la mandás, pero...
1: Aparte del operativo que se desplegó,
2: claro,
1: horrible,
2: pero
1: ¿no?
2: Por ahí se aprende, ¿viste? En familia uno lo puede conversar,
1: sí,
2: con un hijo o hija, decirle, escuchá, mirá lo que puede llegar a ocasionar una picardía.
3: Ayer el ministro de Seguridad hablaba con los medios y decía que de estas, ahí lo presentamos, de estas situaciones, o sea, pedido de paradero, se viven repetidamente. Pasa que no todas trascienden, ¿no? Porque se resuelven en un lapso menor. En el caso de L, llevó 30 horas resolver el tema, ¿no?
2: Claro.
3: Encontrarla. Pero en paralelo había dos adolescentes que se habían perdido, que estaban siendo buscados, dos chicas más, o sea, digo, hay un montón de pedidos de paradero que no trascienden y que terminan siendo una picardía, pero nosotros no nos enteramos.
2: Y yo creo que ayer que se haya activado alerta Sofía tan temprano tiene que ver concretamente con lo que pasó con Agostina. Si no, alerta Sofía no se activa tan temprano por estos casos adolescentes porque ocurren un montón por día. Imagínense que por cada adolescente
1: sí,
2: que se va a la casa, claro, del novio, uh-huh, o la novia, o se escapa de Chupina y se, no sé, o lo que sea. Dije Chupina, creo que es una palabra muy retro, ¿no?
1: Sí, sí, la, se
3: bueno,
1: hizo la rata.
2: Se
3: claro,
2: hizo la rata,
3: no
2: es mucho peor. Por cada adolescente que se manda una de estas, se activa una alerta en fronteras, en la provincia, en la Argentina,
1: claro, sí,
2: deteniendo
1: sí,
2: el tránsito, abriendo baúles, acoplados.
3: Sí, sí, la alerta es Sofía es un operativo no solamente provincial, nacional e internacional.
2: Por
3: ¿no?
2: eso digo, o sea, ayer creo que se activó porque como pasó lo que pasó y fue tan criticada la seguridad, el ministerio, el fiscal creo que se activó rápido, pero bueno, ¿saben qué generó también? Un montón de mensajes como estos. Chicos, permítanme sí, dudar si esta chica, entre comillas, perdida fue para hacer quedar bien al gobierno, a la policía o a los ministros. No lo sé, es para pensar. Pan y circo. Viene el Mundial. ¿Se avanzará con lo de Agostina? Ojalá me equivoque. Excelente su propuesta, chicos. Estaba lleno de mensajes de esto. Yo creo que no hay que dudar porque exponer la cara de un adolescente que va a ser señalada por un montón de tiempo, la familia, el llanto es real.
3: Se cerraron las cuentas de Facebook inmediatamente. O sea, es como que de alguna manera con lo de Agostina se aprendió porque lo que se buscaba era que no trascienda su vida íntima,
1: sí,
3: ¿no? Demasiado, sino que nos focalicemos en la búsqueda. Hablaba ayer el ministro de Seguridad, Juan Pablo Quintero, minutos después de que él apareciera sana y salva.
4: Hemos encontrado sana y salva a Luciana, la hemos encontrado en la ciudad de Jesús María, posteriormente el fiscal Guillermo Monti, que es quien está a cargo de la causa, dará seguramente una conferencia de prensa en la que dará detalles de la causa judicial. Lo que sí les puedo decir es que tanto el jefe como las personas que han estado con Luciana, perdón, la han encontrado bien, en buen estado de salud, y ahora está en el hospital atendiéndose. La familia pide respeto por su privacidad, estamos hablando de ver una niña de 15 años, una menor, con lo cual vamos a preservar a partir de ahora que pueda recuperarse. Ya está su mamá, personalmente le di la noticia a la mamá. Quiero agradecerle fundamentalmente a la policía de la provincia de Córdoba, a todos los bomberos de la provincia de Córdoba que vinieron a colaborar en la búsqueda, al Ministerio Público Fiscal, al doctor Monti del Ministerio Público Fiscal, que llevó adelante la investigación, por supuesto al Ministerio de Seguridad de la Nación, que inmediatamente la Fiscalía le notificó esta cuestión. Primero hicieron el alerta de búsqueda, luego el alerta Sofía. Acabo de hablar con la Ministra de Seguridad de la Nación.
3: Alejandra. Ahí menciona la Ministra de Seguridad de la Nación, Monteoliva, que también acompañó con recursos para que se pueda llevar adelante la alerta Sofía, no solamente en la provincia, sino en el país. Y bueno, en paralelo, también esta mañana escuchaba, se viralizó un video de la madre dando declaraciones en un medio local de Jesús María, y hacía mención a que todavía no había tenido la posibilidad de juntarse con su hija, que según los médicos hay que darle un tiempo para que ella tenga ganas, así fue la palabra que utilizó la madre, de hablar con sus familiares. Así que bueno, seguramente es muy probable que en la jornada de hoy puedan tener ese encuentro y en ese momento él le dé explicaciones a su madre de por qué desapareció de esa manera y no de otra, ¿no? Vaya uno a saber cómo son las internas familiares.
1: Bueno, pero lo que pasa puertas adentro quedará ahí.
3: Exactamente. Obviamente. Pero bueno, mucho se habló de por qué desaparece sí. De la manera en la que se desaparece.
2: Bueno, están llegando mensajes a montones. Edgardo dice, ¿quién paga el gasto que generó la criatura? Chicos, ahora que paguen el operativo los papás y ella y el chico servicio comunitario. Así va a ser la forma de enseñar. Bueno, hay un montón de mensajes similares.
3: Ojo que no está descartado
2: similares.
3: Eso, ¿eh? Bueno. Ojo que no está descartado eso que está mencionando, que apuntan.
2: Pero no deja de ser similar si hay una picardía adolescente que llamar a un colegio o dejar un graffiti en la pared del baño que dice, acaba de haber un tiroteo, ¿se acuerdan? Que hace poco.
1: Sí, sí, sí. Sí.
2: ¿Y
1: sí,
2: qué pasó con estos chicos? Los padres tuvieron que pagar y pagar todo el operativo policial. Ah,
1: vimos el video que iban a la casa, tac, tac, tac, tac, acá está el acta. Y la multa es esto. Uh-huh.
2: Claro, eso fue una picardía adolescente que generó un gasto. Entonces la policía o fiscal o la fiscalía le fue y le cobró a la familia.
1: Claro, claro, claro.
2: Esto no deja de ser, ¿no? Similar. Pero bueno, tendrá otro trasfondo. Esperemos que lo resuelvan puertas adentro, porque lo primero es la familia.
3: Exactamente. Acá dice, yo en particular pienso que la alerta Sofía no es para cualquier caso. El gasto de mover tanta gente por una chica que se escapó con el novio es igual que las amenazas de los tiroteos. Bueno, justamente se menciona lo que vos decís. Yo a la chica la pongo a barrer la plaza del pueblo todos los días para pagar el gasto que generó. Bueno.
2: Bueno, nos vamos. Ay, me encanta esto que me dejó Jorgito acá. Lo voy a usar ahora, ¿eh?
3: A ver.
2: Después de la tanda tenemos efemérides y los cumpleaños. Así que si quieres mandar un cumple, quieres mandar la palabra cumple con el nombre de tu tía, tu primo, tu amigo, tu sobrina, mándalo ahora que en un ratito le cantamos el feliz cumpleaños y vos, por ejemplo, agarrás el teléfono, le filmás la pantalla del tele o le grabás el audio de la radio y después se lo mandás. Ahora, mirá lo que tengo. Es buena esta, ¿eh? Nos vamos al corte y ya venimos con más.

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4: Mañana en Córdoba suena la 2 con estos títulos.
3: Locales.
4: Suben un 2,5% las multas de la policía caminera en Córdoba. La Dirección General de Prevención de Accidentes de Tránsito publicó este miércoles la resolución en cuestión en el boletín oficial.
3: Nacionales.
4: Se registró una nueva caída de la construcción y de la industria en abril de este año. El INDEC informó que ambos rubros cayeron a nivel interanual un 2,8%.
3: Internacionales.
4: Crece la tensión en Medio Oriente. Irán atacó las bases de Estados Unidos en Jordania. La Guardia Revolucionaria iraní atacó puntos estratégicos en represalia a los ataques de Estados Unidos en el estrecho de Hormuz.
3: Deportes.
4: Tras la goleada de Islandia, la selección llegó a Kansas y comienza la cuenta regresiva hacia el Mundial. El equipo de Scaloni vuelve a entrenar este miércoles desde las 20 horas en Kansas, en una sesión sin acceso para la prensa ni el público, a pocos días del debut del Mundial 2026. 11 grados en la temperatura actual, 95 el porcentaje de humedad. El cielo está cubierto con llovizna. 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

0: 8:03 minutos en la Argentina. Solo quiero decir esto.
1: ¿Qué?
0: Que recién en interna, sí, mientras estaba sonando la música y hacíamos la tanda comercial, no dejamos de hablar entre los compañeros de qué brava, qué complicada la adolescencia.
2: La vida de los papis.
0: La vida de los papis y de los chicos también, ¿no? Claro. O sea, la que hemos vivido y la que están viviendo los chicos, y cuando uno es chico y cuando uno es padre o madre. Qué bravo, sí, esto.
3: La adolescencia y la preadolescencia también.
0: Qué
3: ahora
0: bravo
3: están, es la preadolescencia llega a menor edad.
2: Claro,
3: ¿no? Antes,
2: y la adolescencia se traspoló un poquito más adelante los límites que conocíamos.
0: Sí, sí, tipo de 19, 20, 21, 22,
2: sí,
0: 23.
2: Sí.
3: 40 y pico.
0: Qué bárbaro. Bueno, damas y caballeros, estamos en la pantalla de Telefe y estamos en la 2, en la señal de Córdoba, en la nueva vieja radio de Córdoba que la rompe, que empieza a viralizarse, que escucha a la gente, que escucha al taxista, que escucha el Uber, que escucha el Bondi, que escuchás en casa, que escuchás en tu auto mientras te vas al laburo o al cole, en todos lados, en la tele, en Telefe y en la radio, en la 2. ¿Y saben qué?
1: ¿Qué?
0: Son las 8 y 5 de la mañana. ¿Y saben qué?
2: ¿Qué significa?
0: Que comienza, arranca, comienza, ¿qué?
1: ¿Qué?
0: La segunda hora de programa.

0: Ma che lo malo se faccia.
1: Ciao malo.
2: Bueno. Me preocupa Jorge Capdevila, que es nuestro camarógrafo, sí. Y vendría a ser como medio productor también, ¿no es cierto? Sí. Está ahí. ¿No? Sí.
3: Microfonista, entre otras cosas.
2: Es un poco severo, ¿viste?
0: ¡Vamos, dale, vamos, dale! ¡Mira!
2: Sí, ¿viste?
3: Sí. Interesante.
2: Pero me intriga un tipo que tiene mucha experiencia en televisión. ¿Cómo lo vea esto? ¿Sí?
1: Sí, hermoso. Sale.
2: Zafa. Yo lo veo acá de costeleta. Está de
1: zafa. ¿Pero zafa o bien? Bien,
3: está bien,
1: bien,
2: bien,
1: bien.
2: Vamos,
1: o sea, todavía,
3: más que zafa, más que zafa.
2: Más que zafa.
3: Más que zafa, se va a llamar después.
2: Más que zafa, zafadísimo. Chicos, buen día. Avísenle a Perinola que deje de quejarse por la lluvia. Se necesita más en nuestras sierras. Además, faltan 3 meses aún, ya que en unos días empieza el invierno. Por otro lado, ahora se los ve mejor y hasta más lindos con ese cambio de
1: bien.
2: Estudio.
1: Gracias,
3: Mirá, mirá qué bien. Acá dice lo buen día, agradecer a la Municipalidad de Colonia Carolla, a la Intendenta Nanini y a Defensa Civil, gran equipo, fuerzón, aparentemente, bueno, es alguien de Colonia Carolla, por el caso claro. De él. Sí,
1: ¿por cómo lo manejaron?
3: Exactamente.
2: ¿No? Un beso grande para toda la gente de Colonia Carolla, que fueron, por supuesto, los primeros que empezaron a visibilizar, a mostrar, a viralizar las imágenes de esta adolescente, muy preocupados, por supuesto, ¿no? Hola, muy buen día. Un corte para agregar en Lagunilla, esquina Conquija, en barrio Parque Capital. Soy mi compañía en el transporte escolar. Bueno, muy bien,
1: cerca
2: el transportista.
1: Sí.
2: ¿Lo habías leído este?
3: Sí, se lo pasé ya a producción, así que lo agregamos.
1: Bueno. Eso es cerca del club Parque Vélez Sarsfield.
2: Muchas gracias.
3: Forma
2: vamos
3: parte
2: a comunicarnos rápidamente.
1: Ah, de Parque Capital.
2: El con otro, nuestro.
1: En otra calle.
2: Nos conectamos, sí, Parque Capital, dice sí, la sí. Transportista.
1: Porque el otro es la Avenida Naciones Unidas, de otro club. Cerca del privado.
3: Un mensajito sobre lo que estábamos hablando, dice. Un segundito, un gusto escucharlos. Sí. Es impresionante la cantidad de jóvenes que se van de su casa. Hay que volver a conversar con los chicos por las implicancias que esto puede llegar a tener.
2: Siempre pasó, siempre, no es que está de moda,
1: no,
2: siempre pasó.
1: Siempre.
2: Ocurrió de toda la vida. Ocurrió cuando mi viejo era chiquito, cuando yo era adolescente y ocurre ahora.
1: Sí.
2: Bueno, ahora tenemos redes, tenemos más canales, tenemos más radio, se visibiliza mucho más. ¿Vamos al móvil?
1: Sí.
3: Vamos.
2: Conectamos con Leo Perino, que está en las calles de Córdoba. Leo, buen día, ¿cómo estás?
4: Hola Javi, buen día, retomamos el contacto. Estamos acá en el Parque de las Heras Elisa. Nos vamos a acercar porque está hablando el ministro Juan Pablo Quinteros. Ha llevado adelante la Dirección General de Inspecciones Criminales una detención de 16 personas y en estos momentos está el ministro hablando nada más y nada menos con algunos colegas. Nos acercamos para contar detalles.
5: La verdad, atravesadísimo por el dolor porque no es fácil y la verdad que en realidad es absolutamente complicado ir a decirle a un papá que encontró el cuerpo de una criatura y que esa criatura es su hija, que nosotros estábamos buscando denodadamente hacía muchísimos días ayer. La circunstancia fue distinta, pudimos investigar durante estas casi 28 horas que duró desde que se hizo la denuncia, que fue a las 3 y cuarto de la tarde, inmediatamente tomó conocimiento el fiscal. Personalmente estuve en el lugar, no me moví de ahí. El compromiso mío fue ese, no moverme de ahí hasta que no encontráramos a la menor. La encontramos, las circunstancias ya forman parte de la intimidad familiar, ya seguramente saldrán en algunos lugares, a mí ya de eso no me interesa hablar. Lo que yo tenía que hacer con todo este personal que está acá, ayer más de 300 personas, reconocer al DUAR, a bomberos, a Policía de Córdoba, Dirección de Investigación Criminal, a bomberos voluntarios de distintos lugares, ustedes lo vieron, llegaron bomberos de la Federación, de la agrupación, bueno, como bien dice su nombre, voluntariamente acuden al lugar y se ponen a disposición y salen, rastrean. Pero bueno, lo de ayer fue un éxito de la investigación, determinar cómo habían sido los hechos, quiénes estaban involucrados y cuando pudimos llegar a la punta. Pero bueno, nosotros teníamos el dato, pero no podíamos encontrar a las personas. Entonces empiezan a correr las horas y empieza, por supuesto, toda esta situación a calar hondo también en el ánimo de uno que está a cargo y al frente y responsable de esto. Pero bueno, por suerte, en hora de la siesta pudimos determinar el paradero de esta niña. Me tocó, así como le decía que estaba atravesado por el dolor, cuando le tuve que decir al papá que no habíamos logrado encontrar con vida Agostín en su momento, ayer me tocó decirle a la mamá que habíamos encontrado, porque fue un compromiso que asumí. Yo siempre asumo el compromiso, por supuesto yo no puedo garantizar resultados, porque acá del otro lado hay delitos habitualmente, hay gente que verdaderamente uno no entiende qué se le pasa por la cabeza al momento de hacer esas cosas, pero sí también decirle que ayer cuando le pude decir a esa mamá que su hija estaba bien, estaba sana y salva, la emoción, y ojalá que esa familia se reencuentre y que puedan recauzar su vida y vivirla con total normalidad.
6: Me llegué 15 años. Como sociedad, ¿no? Cuando se suceden estos casos, algunos con un final, otros con otro final, también, ¿no? Más allá del rol suyo, ministro, como hombre, como persona, como padre, nos interpelamos, ¿no? Cuando pasan estas cosas y en las tensas vigilias que tenemos que transitar, ¿qué está pasando en la sociedad, ¿no?
5: Y no tenga duda, acá nosotros tenemos una situación que es para que nosotros todos reaccionemos como sociedad de qué nos está pasando. Nosotros tenemos muchísimas paraderos de personas. Ayer la ministra Monteoliva la vi en un programa nacional en el que también participé, dando números y estadísticas, y verdaderamente uno se da cuenta que son muchísimas los casos de desaparición de personas, de búsqueda de paraderos por día, y criar adolescentes y claramente sumar, darse cuenta que la crianza de adolescentes es muy compleja, pedirle a los padres que hablen. Nosotros, la ministra ayer lo decía, la ministra de la Nación ayer lo decía, lo hablaba también con el gobernador cuando nos preguntábamos qué pasa, y yo le daba los números de las pedidos de paradero que hay por fin de semana, por semana, de adolescentes que se pelean en su entorno familiar y se van porque están enojados y no avisan y no atienden sus teléfonos o lo desconectan, o adolescentes que, bueno, que en esta cuestión de querer vivir, por supuesto, el despertar de otras sensaciones en la adolescencia, se van, dicen que van a volver a las 8 de la mañana, son las 9 de la tarde, no aparecieron, no avisaron a sus padres. Bueno, eso genera una denuncia, eso genera que una familia se preocupe, se angustie, haga una denuncia en la unidad judicial. La unidad judicial inmediatamente hace un expediente y nosotros nos ponemos a trabajar y ponemos muchísimos recursos. Lo de ayer claramente fue distinto porque la cantidad de recursos fue no citada, porque el hecho ameritaba que así fuera, y bueno, ese con el resultado final. Pero,
7: ministro, ¿cuántos chicos se están buscando? ¿Cuántos pedidos de paraderos hay? ¿Se sabe?
5: No, hoy no tenemos pedidos, pero por ejemplo, ayer, el día que empezamos la búsqueda de Agostina, el día que empezamos la búsqueda de esta niña de Luciana, nosotros teníamos, a la que ya no vamos a dejar de nombrar porque se trata de una menor, teníamos dos en Santa Rosa de Calamuchita, teníamos una menor denunciada como desaparecida en Río Cuarto, teníamos una en Santa Rosa de Río Primero. Estábamos buscando más esta, más otra más que teníamos, que apareció muy rápidamente, pero teníamos 7 en manera simultánea en un solo día. Estamos hablando de un lunes. No es común que suceda esta.
7: ¿Esta chiquita cuánto gastó la provincia, digamos?
5: No hemos cuantificado el gasto, pero nosotros ayer pusimos drones, helicópteros. No se lo puedo cuantificar, pero un día un día de drones a nosotros nos sale más de 3 millones de pesos el alquiler. Y lo digo, ¿sabe por qué? El helicóptero también, la hora del helicóptero también es muy cara. Pero ¿por qué le digo?
4: Eso, ministro, en los mismos otros lugares.
5: Pero ¿por qué le digo lo de los drones? Porque ya van 3 operativos en los que tenemos que alquilar por día los drones, porque fue esa compra que dijeron que Córdoba no necesitaba, que no lo sabíamos usar. Bueno, ayer los tripularon a esos drones, gente de la policía de Córdoba, pero los tuvimos que alquilar. A ver, la tecnología hoy es clave. Si bien ayer es cierto que fue la investigación la que logró llegar al lugar donde estaba esta niña, nosotros los drones no necesitamos, porque podemos con ellos verificar recorrido, buscar una persona que estábamos buscando en la vía pública durante la tarde, también le hicimos con los drones. Bueno, me parece que esto también nos tiene que interpelar como sociedad, para que entendamos que en la crianza de los adolescentes, porque muchos de estos casos, nosotros tuvimos 1.667 casos en el 2025, de los cuales 805 fueron de menores, y en solamente 2 se activó la alerta Sofía. Los demás fueron niños que o adolescentes que no llegan a su casa a las 6, 7 de la mañana, un domingo después de haber salido, y a la 1 de la tarde, obviamente que los padres lo van a estar denunciando, los chicos no atienden el teléfono. Bueno, me parece que esto tiene que llamar la reflexión, todo esto que pasó, los hechos que seguramente que yo ayer escuchaba que se comparaban, el hecho de que Colonia Carolla no tiene absolutamente nada que ver con lo que pasó con Agostina. Bueno, eso ya fue ampliamente relatado, pero bueno, todos los situaciones de este tipo requieren un movimiento como el que ustedes vieron, que fue realmente impresionante.
4: ¿El mismo movimiento para todos los casos, ministro? Usted nombró recién que tenían siete lugares.
5: No, por supuesto. Hay casos en los que la mecánica, primero interviene el fiscal y es el que da las órdenes. En algunos casos el paradero se comienza buscando, en todos los casos, en la Dirección General de Investigación Criminal, ya sea de Capital o del Interior, comienza con entrevistas al entorno, preguntando en los hospitales, yendo a las morgues, yendo a las comisarías. Cada entrevista es una persona, un personal policial o dos en algunos casos, en el que tiene que entrevistar, estar un rato importante hablando con estas personas. Eso se lo entrega un jefe se lo entrega al fiscal, el fiscal lo evalúa. Bueno, así le podría dar infinidad de casos de cómo suceden. En muchos casos, inmediatamente el olfato del policía y, por supuesto, puesto la investigación judicial, advierte que esto es algo que puede ser una cuestión del momento, porque no es lo mismo cuando uno se entera que ha tenido una pelea familiar, que ha habido un conflicto con un hermano, con un padre, con un padrastro, con una madrastra y otra cosa. Ahora, lo que sí le quiero decir es que el 99,9% de los casos son cuestiones que no tienen que ver con la inseguridad, que no tienen que ver con un hecho preciso de inseguridad, tienen que ver con relaciones interpersonales en las que por algún motivo se van, pero ¿quién tiene que intervenir? ¿El Ministerio de Seguridad? ¿El Ministerio

0: Mamá o su papá podía llegar a las 4 y llegó a las 7.
1: Sí, sí, sí.
0: ¿Quién no? ¿Saben qué? En casa vemos ahora, estamos viendo, lo habíamos visto con mi esposa cuando éramos novios. Uh-huh. Y estamos viendo de nuevo, pero con hijo, Hannah Montana.
2: Ah, mira.
0: Hannah Montana, la estrella adolescente.
1: Y todo lo que significa.
0: Pero los capítulos
1: ser.
0: Se va por la ventana y sí. Se escapa con las amigas para ir a una fiesta. Y son las cosas que ocurren permanentemente. Bueno.
2: Y antes no había celular.
0: Y antes no había celular, imagínate antes, y es verdad lo que dice Quintero, dice, un padre que de repente ve que su hija no llega a las 4, y no llega a las 5, y no llega a las 6, y no llega a las 7, y no llega a las 8. Y en el medio fue e hizo la denuncia, porque por supuesto, si es mi hija, estoy desesperado.
1: Y sí.
0: Y bueno, todo lo que genera y todo lo que implica, ¿no? Qué complejo todo.
1: Muy difícil ponerse en el pie de los padres. Muy.
0: También escuché lo que dijo de los drones, ¿no? Interesante el monto que se paga por día por el alquiler de los drones. 3 sí. millones de pesos por día para los drones que debería tener la policía.
2: Le dejó un mensaje a la oposición que no le aprobó la compra claro. de los drones en su momento. ¿Se acuerdan que se habló mucho de ese tema? El gobierno provincial quería comprar tecnología para estos casos. Caso Agostina, caso Liam, caso L.
0: ¿Cuántas veces ya se usó un dron alquilado que no le pertenece a la policía y que se paga
1: y
0: mucho
1: suma,
0: más?
1: Suma, a la larga te sale más caro, claro. Seguro.
0: Bueno, son las 8:18 minutos en la Argentina. Se nos ha ido medio largo el tema, pero la verdad que era importante, era necesario. Rápidamente hacemos un poquito de efemérides. Sí. Prepárese, Ocaño.
1: ¿Qué día es hoy?
0: Ese momento me gusta mucho. Mirá.
2: ¡Salga,
0: Mirá que le saco el cuadernito.
2: ¡Qué mano larga!
0: Sí, para toda la gente escuchando en la radio, le quise sacar el papelito que tiene ahí, tiene el machete ella.
2: Sí, sí. No lo acuerdo, sacale.
1: Ah, mirá, porque solo leí yo. Sí, me lo acuerdo.
0: A ver.
2: Tengo un poco de memoria.
1: Doris.
0: Mañana será 11 de junio.
1: Y ya está, la desconozco.
0: La cara que.
1: Pero hoy es 10.
0: Mañana será 11 de junio. Sí. Mañana. ¿Cuántos días faltarán para que termine el año?
2: ¿Por qué mañana?
0: Sí, porque para
2: ¿te
0: variar.
2: Pintó? Sí. Siento.
0: No.
1: ¿Cómo
2: siento? ¿Cuántos faltan para que termine?
1: Claro.
2: 203 mañana.
0: Muy bien.
1: ¡Qué bocha!
0: Hoy es 10 de junio, el 161º día del año. O sea que es el día número.
2: Ay, eso lo anoté mal.
1: Centésimo.
0: No.
1: Sexagésimo.
0: Centésimo primer día de
2: año. Había faltado el primero.
1: No, lo dijo.
0: Dije bien.
2: ¿Qué George, ayúdame. Vino peleadora.
0: Es peleadora.
2: No lo dijo, ¿viste? Dice George que no.
1: Vamos sí lo después. Dijo.
2: Bueno, quiero el bar.
0: Quiero el
2: simple.
0: Bar.
2: 161 días.
0: Bueno, muy bien, correcto. Okay. Señor Matías Rivero. ¿Cuántos quedan? Para que arranque el Mundial de Fútbol.
1: Pero hace 99 días que lo quiero decir esto. Falta un día para que arranque el Mundial.
0: ¡Vamos!
1: Sí.
2: Vamos. ¿Viste que Messi arranca jugando sí. su partido número 100?
0: Falta un día y algunas horas.
1: Sí, claro.
0: Bien, falta un día.
1: Falta un día, 7 horas y 38 minutos. Para
0: muy bien, me gusta así la precisión. La precisión.
1: La ceremonia de apertura que va a ser mañana 14:30 horas. Primer partido a las 4 de la tarde.
0: Bueno, muy bien. Algunas fechas importantes. Vamos a cantarle el feliz cumpleaños a toda la gente que nació un día como hoy. Mientras tanto, les contamos quiénes son los famosos que nacieron un día como hoy. Un 10 de junio del año 1941, nacía Graciela Borges, actriz argentina.
1: Sí, muy bien.
0: Un día como hoy del año 1983, nacía Mercedes Oviedo, actriz argentina. Año 1989, nacía Alexandra Stan, cantante rumana.
1: Mira vos, no la conozco.
0: Bueno, fin, no tengo ninguno más. Es poquita la gente famosa que tengo en el día de hoy, que sea más o menos que la conocemos, hay un montón de gente, claro. Pero bueno.
2: Bueno, yo tengo, sí, acá, mensajitos de aquellos televidentes, oyentes que cumplen años, ¿sí? Atenti con esto, dice, hola chicos, buen día, soy Francesca. Hoy es mi cumple,
1: hola,
2: así que quiero que me saluden. Beso grande para Francesca.
0: Ay, Francesca, feliz cumpleaños, Francesca, que la pase re bien. Y un beso grande para Lulú también, que mandó un mensajito
1: también.
0: De audio tempranito. Lulú, feliz cumple, Lulú. Sí. Más vieja, pero más linda.
2: Dice Lulú que, dice la mamá de Lulú que escuchó el saludito y que está súper contenta.
1: Epa.
2: Así que, bueno, está feliz de la vida. Bueno, por acá también, un beso. beso grande para León, que hoy cumple 10 añitos. Beso, igual que
0: León, si yo me igual que el tuyo.
2: Un beso, León.
0: León.

0: tocayo, tocayo. Pero tiene 10 este. Por acá, Bautista, que cumple 11 añitos. Beso grande para Bauti. De parte de tus abuelos, Bauti, te mandan un beso grande.
1: Un beso grandote, Bautista. Feliz cumple, Bauti. Mirá qué buena onda que tus abuelos te mandan un mensaje en el programa de radio y de televisión cordobés.
0: Por acá, Nati, te saludan todas tus compañeras. Un beso grande para Nati, compañeras de trabajo. No tenemos el apellido, así que no sé, bueno, si nos estás viendo. Te saludan todos tus compañeros de trabajo. Espero que hoy la agasajen, que se paguen...
2: Claro, lo
1: que la facturita, los criollitos. Bueno, cantemos el feliz cumpleaños a toda la gente que nació un día como hoy, a las 8:22. Cantamos, cantamos, cantamos, cantamos.
3: ¡Vamos! ¡Que lo cumpla! ¡Que lo cumpla feliz!
0: Va llegando más mensajitos, los tardíos.
3: ¡Que lo cumpla! ¡Que lo cumpla feliz!
0: ¡Vamos!

0: 8 de la mañana, 26 minutos en la Argentina. Buenas canciones para disfrutar en esta mañana cordobesa. Mientras estás ahí conectado con Más que Bien, hoy tenemos canción recitada, ¿eh?
1: ¡Oh, cierto!
0: Hoy tenemos canción recitada en la última hora del programa. Una canción para que escuchen con atención y puedan descular.
2: Bueno. La cabeza a ponerla en remojo ahora.
0: Sí. ¿Querés que le damos algunos mensajitos, Sofi?
2: Hay muchos mensajitos, a ver qué van llegando por acá. Dice, buen día, Más que Bien. Feliz cumpleaños para Valentino Torres Ramírez de Villa Tulumba. Saludos para los tres, Tere y Marcelo. Bueno, que justo le quedó el mensajito muy abajo y no lo leímos para el cumpleaños. Lo mandó a las 7 y 3, hizo bien las tareas.
0: Sí.
2: Pero dijo cumpleaños ahí en el medio.
0: Dice Adrián, chicos, no estoy a favor del gobierno, pero qué avejentado que está Quinteros. Debe ser un puesto requete contra re estresante.
1: Sí.
0: No, ¿sabés lo que debe ser ese puesto?
2: Sin
0: por
2: dudas.
0: Favor, al margen de que estés a favor o en contra, pero qué puesto estresante.
1: Y que aparte,
0: no para, no,
1: y
0: nunca,
1: que aparte
0: nunca, nunca.
1: Se encarga de los mega operativos y de las cosas cotidianas. Le suena el teléfono. Las 24 horas, es difícil estar ahí, ¿no?
0: Chicos, buen día. Javi, no hay que normalizar lo que no está bien, por favor, dice Claudio. No, por supuesto que no. De hecho, bueno, son macanas que uno se manda de adolescente. No están bien, no, obviamente que no están bien, pero digo que... Justamente, qué complejo este momento, qué compleja que es la edad y todo lo que se genera alrededor. Mirá, Mari dice, yo era un desastre de adolescente. Bien. Una vez salí a comprar a las 18 y volví a las 9 de la mañana. Mi mamá me agarró con un palo, pero ahora de grande me doy cuenta lo inconsciente que era. Y claro.
1: Sí. Más de uno hizo eso de decir, che, voy hasta la casa tal, nos juntamos a, quesos, a tomar algo... Y se te hizo tarde y volviste de mucho después de la hora que dijiste que volvía.
2: Y muchos chicos no responden el teléfono. Bueno, los padres le escriben no responden. Entonces uno se empieza a preocupar.
1: Con los amigos, viste el celu que ha dado vuelta boca abajo.
0: ¿Por qué no responde el teléfono? Te llamé 700 veces, le digo yo. Chico, buen día. Estaba viendo la nota del ministro y decía sobre los drones. Ya todos sabemos por qué no se compraron. Por el sobreprecio, dice... Daniel, el guasapero de Más que Bien.
1: Bueno.
2: Hola, buenos días. Con respecto a lo que dice el ministro, les comento que la Federación de Bomberos Voluntarios de la provincia de Córdoba cuenta con un departamento especializado en el uso de drones con muchísimo equipamiento a la altura de lo que se alquila y el personal totalmente capacitado.
1: Mira.
2: Este departamento está formado por diferentes cuarteles de todos los puntos de la provincia que cuentan con esa importante herramienta. Si bien en esta búsqueda fueron convocados, hay muchas veces... en los que no se tienen en cuenta. Estamos hablando de la Federación de Bomberos Voluntarios de la provincia de Córdoba.
1: Mirá, está bien que los tengan porque ellos chequean incendios con los drones, etc.
0: Sí. Una vez me había ido al cine con un amigo, nos cuenta Joana, no le había avisado que estaba adentro y que no podía usar el celular, y cuando salí del cine, mi familia estaba afuera esperándome y hasta denuncia policial habían hecho, y yo... estaba en el cine. Vergüenzón que pase. Y bueno, sí.
2: Hola chicos, la adolescencia depende del ambiente familiar y los amigos que tenés. Yo la pasé muy bien. En mi casa se hablaba de todos los temas y mis amigos fueron excelentes. Sí, bueno, esto hablando de la confianza por ahí que hay, que no significa ponerse a la altura de los chicos, de las chicas, porque no dejamos de ser madres y padres y no podemos eximirnos de ese rol, sino que esto de la confianza o la complicidad para determinados temas, ¿no? Que si los chicos cuentan esas particularidades, uno como adulto puede abordar esos temas. Pasa que por ahí los chicos no cuentan, le cuentan a un amigo, una amiga. Entonces esto nos convoca inclusive a los amigos y amigas que si su amiga o amigo le va a contar algo que sabe que lo pone en peligro, que no está bien, bueno, siempre es bueno alertar a los padres, ¿no? En este caso, a tu papá, para que esos papás se comuniquen con los papás de tu amiga que está en peligro. No sé si se entiende, pero
1: sí,
2: responsabilidad...
1: Es por encubrir, digamos.
2: Exactamente. Es muy probable que alguna amiga de él haya sabido lo que ella iba a hacer y de esa manera se haya generado el encuentro.
1: Bueno,
2: ¿no?
1: Suerte para los papás que no pase, suerte para los chicos que no se tengan que mandar ninguna macana. Es decir...
0: Chicos, buen día. Un saludo para mi hija Julieta, cumple años hoy. Cumple 15 años. ¿La pueden saludar?
1: Sí.
0: Pero claro que sí. Hoy, aparte los 15.
1: ¿Cómo es el nombre, Javi?
0: Julieta. Juli, feliz cumpleaños. Los 15, aparte ni más ni menos que los 15. Una fecha tan, pero tan linda. Oh,
1: 15 pirulitos.
0: Yo le estoy mandando videos a mi hija últimamente de ingresos a fiestas de 15 que me salen. ¿Viste? Cuando uno empieza a buscar... Por ejemplo, vi ayer uno.
1: ¿Y?
0: No lo voy a contar. Lo voy a mostrar en pantalla y lo voy a contar al aire en un ratito.
1: ¿Y qué te dice? Me da cringe, papi.
0: Obvio, ¿no? Me sacó las patadas. No, no, no, no, no, no, no, no, no.
2: Chicos, una crítica constructiva. Soy deco de interior. ¿Les quedaría mejor o más estético una mesa redonda o una media luna, dice?
1: Una media luna con jamón y queso.
2: Claro.
0: Para mí también.
2: Una docena de lo posible.
1: Igual, gracias por la devolución.
2: Gracias. Bueno,
0: no, está buenísimo el dato. Me gusta porque están atentos a todo. ¿No?
1: Lo que a mí me dijeron lo mismo, que la mesa queda muy larga. Pero dije, que acá lo viene.
0: La podemos cortar.
1: Viene especialidad de panificación ahora.
0: Hay otros que dicen que se nos ven las piernas por abajo.
1: Y bueno.
0: Bueno, pero... Porque tenemos, sí, tal cual. Chicos, saluden a Mateo Babiuch. Ah, ¿lo leíste a este? Mateo Babiuch,
2: no.
0: Se me va,
2: no,
0: que cumpleaños de parte de su abuela es de Jesús María. Mateo Babiuch, feliz cumpleaños. Bueno, en un ratito tenemos el suerte para. En un ratito sacudimos los huevos. En un ratito el gualicho de la buena suerte para toda la gente prendida con el programa. Así que, si quieren, manden ahora un audio pidiendo suerte para algo y lo ponemos en vivo al aire y les hacemos el gualicho que todo el mundo dice que funciona, ¿eh? Tenemos muchos casos testigos.
1: Claro.
2: Está certificado.
1: Sí, si tenés que empezar a... Imagino los técnicos en lavarropa ahora, ¿cómo estarán? O los secarropa.
2: ¿Por qué?
1: Y con esto de que no sale el sol.
0: Sí.
1: Anoche se me rompió el secarropa. El poderoso chiquitín que tienen en la casa. Entonces, si se te rompió, suerte para que no te salga caro la regla.
0: Suerte, por favor. Bueno, 3518-157-997, el teléfono WhatsApp, pero de más que bien, para que mandes tu audio y nos pidas suerte para algo concreto. Hacemos el gualicho y es muy, pero muy efectivo.
1: Bueno, hablemos de la selección, hablemos de la escaloneta, como dijimos en los títulos, ganó Tricota 3-0 en la jornada de ayer por la noche, ya casi empezando este día miércoles, el conjunto dirigido por Leo Scaloni, que tuvo victoria. Esto fue transmisión de Telefe, fue transmitido por la pantalla que será la pantalla del Mundial, y el 3-0 ante Islandia, un golazo, el primero del Colorado Valentín Barco, el ex Boca, que se afianza en el puesto y que jugó un muy buen partido, y ojalá que sea el comienzo de muchos partidos para el Colo, porque es un puesto donde siempre es difícil encontrar un dueño después de lo que viene siendo lo de Huevo Acuña en los últimos años. Después, Argentina que llegaría, genera chances. El arquero, ¿viste todos los apellidos de los jugadores de Islandia? Todos también en Son, que significa hijo de. ¿Viste?
0: Ah,
1: Sigurdsson, Johnson,
0: Carlson.
1: Johnson. Todos porque son el hijo de Carlos, el hijo de Julito, el hijo de tal, pero de Islandia, no de acá Argentina.
0: No me casaste el chiste.
1: Sí, Carlson. Si te lo entendí. Pero bueno, no quería hacer tanto eco del chiste. Bueno, jugó Argentina, fue 3-0. Dijimos el primero del Colo Barco, el segundo fue de Messi de penal. Eso tuvimos que esperar al segundo tiempo. Primera pelota que toca Messi cuando entra, le mete un pase de otro partido el Toro Lautaro Martínez, lo deja mano a mano con el arquero lo toca en el camino cuando definía, la pelota se iba cerquita del palo, el árbitro dice no, muchacho, hay que volver atrás, eso fue falta y penal, y Leo Messi se hizo cargo del tiro de los 11 pasos, el primero para él en esta previa mundialista, en este partido, y lo que fue el segundo gol de Argentina en el encuentro. Antes de eso había tenido un tiro en los palos. La verdad que jugó muy bien la escaloneta, no lo sufrió a Islandia casi en ninguna parte. Tuvo una chance muy clarita bajo el arco que no la pudo aprovechar uno de los jugadores de Islandia, pero es cierto que la gran mayoría fue todo de la selección nacional. Y el último gol fue de Thiago Almada con un desborde por derecha de Rodrigo de Paul, un centro del medio que terminó empujándola el ex jugador de Vélez Sarsfield. Bueno, la realidad es que ganó Argentina, bien, se prepara para el debut ante Argelia, que será, como dijimos, el próximo 16 de junio, partido que se va a disputar a las 10 de la noche y que estaremos todos atentos, obviamente, a lo que pase en ese encuentro. Todavía estoy chequeando esta hora, no hay comunicación oficial por parte de la AFA de quién será el reemplazante de Valerdi, que recordemos que fue desafectado y dado de baja, pero todo parece indicar a que sería Guido Rodríguez el jugador a reemplazarlo a Valerdi. Esto habla un poco del grupo, me parece a mí, de Scaloni, de mantener la base de lo que fue un equipo protagonista en el Mundial, que formó un buen grupo y que lo respeta a rajatabla, más allá de que haya adquirido un nuevo nombre producto de la renovación que se viene, pero trae un viejo conocido en un puesto distinto, pero para fortalecer el mitad de campo, también pensando que Leo Paredes está medio tocado, algunos jugadores que tengan algunas nanas que se van acomodando, pero lo cierto es que ya Argentina ganó los dos amistosos y encara de la mejor manera la previa ante el debut ante Argelia.
0: Lo que genera la Argentina, ¿no? Ayer estaba lleno. Se había vendido todo, no había una entrada.
1: ¿Viste cómo llovía en el primer partido?
0: No, yo creí que no se jugaba. Las imágenes que empezaron a circular de parecía una catarata dentro, ¿no?
1: ¿Cómo llovía? Una laguna en la cancha. Después se metieron unas máquinas, ¿viste?
0: Sí, la vi que era como una especie de
1: aspiradora gigante
0: que metía como unas cosas abajo de la tierra.
2: Una aspiradora.
0: Se movía.
1: ¿Viste cómo se levantaba el campo de juego?
0: Rarísimo,
2: increíble. No estaba bueno el campo de juego, decían,
1: ¿no? Es la polémica. No pica bien el fútbol.
0: No pica la pelota.
1: Se le mata el pique un poco en esa cancha.
2: Dice acá, Mati, ¿es verdad que lo convocaron a Marcos Rojo?
1: No, por lo menos oficialmente no sé nada.
2: Para
1: y
2: que
1: no
2: suplante
1: creo.
2: Al lesionado.
1: No creo tampoco. No viene en un buen momento, Marquito.
0: Guido Rodríguez sería entonces.
1: En teoría.
0: El que está
1: sí.
0: ahí dando vueltas.
1: Es Guido Rodríguez, sí. En
0: bueno,
1: teoría.
0: Le vamos a cambiar de tema rápidamente. Les voy a contar algo que es muy, pero muy divertido. Esto parece un chiste, pero no lo es. En el sitio Amazon en Estados Unidos ya venden una pulsera.
1: ¿De qué?
0: Yo la necesito, esa pulsera.
2: A ver qué tiene esa pulsera.
0: Yo la necesito.
1: En breve la veo en este mes esa pulsera, chicos.
0: Vamos a compartir las imágenes de la pulsera en pantalla mientras yo le voy contando a toda la gente en la radio, prendidos también con el programa. Compartamos ahí para que la gente los pueda ver y yo les cuento. Es así. Es una pulserita.
1: ¿Qué hace?
0: Uno se pone, por supuesto, la pulsera en la muñeca.
2: Sí.
0: Y esta pulsera está conectada por sistema Bluetooth, inalámbrico, Wi-Fi, Internet, a el home banking. Al home banking, al sistema de pago electrónico que tiene hoy la mayoría de los teléfonos celulares.
1: Sí.
0: Uno puede pagar por QR, puede pagar por contactless, ¿no? Que es acercando el teléfono a
2: sí.
0: un lugar.
2: Al postnet.
0: Resulta que cuando vos te estás descontrolando con los gastos, de repente el sistema detecta que vos estás con gastos impulsivos, compras excesivas. ¿Qué hace? Te manda una descarga eléctrica.
1: ¿Lloro cuando pago el alquiler también?
2: ¿Se está vendiendo?
0: Se está vendiendo. El accesorio ganó popularidad entre quienes buscan reducir gastos innecesarios, dejar de procrastinar o disminuir el uso compulsivo del celular. La intensidad de la descarga es configurable y forma parte de un sistema que combina alertas, vibraciones y seguimiento de hábitos.
2: Digo, ahora como plata de más no hay, ¿no? O sea que, pero el celular que lo usamos mucho sí, así que estaría bueno que nos...
1: No, pero está bueno para que te controle la tarjeta de crédito, porque como no tenés guita porque te la gastás ni bien cobras, pum, repartís gastos fijos.
2: Es el tope máximo.
1: Cuando tarjeteas te empieza a avisar los movimientos de tarjeta y facha. Tiene que pagar el mes que viene. Entonces descarga.
2: No es que se puede
0: yo
2: posponer.
0: Creo que esa es la mejor de todas, la tarjeta de crédito, porque uno por ahí con los gastos, uno sabe cuánta plata tiene y sabes hasta dónde puedes gastar.
1: Claro.
2: Tal cual.
0: Una vez que se gasta toda la platita de la cuenta,
1: juega crédito.
0: ¿Qué hace uno? Va con el crédito. Y mucho más con el teléfono que lo tenés.
1: Calenta que entras, le dicen a la tarjeta de crédito.
0: Esa.
2: Es 11, entonces, calenta que entras.
0: Claro. Imagínate, vos agarrás y empezás con la tarjeta. Bueno, total, Dios proveerá. El mes que viene, viste.
1: Después se pagará.
2: Claro, uno piensa que el mes que viene es mágico, digamos,
1: claro.
2: ¿No? Pero no.
1: Y se multiplican los billetes.
0: Bueno, no sé, vos le pondrás seguramente en la configuración el monto, que decís, che, no puedo gastar más de 100.
1: Claro.
0: Por ejemplo, 100.000 pesos, no puedo gastar más de 100.000 pesos con la tarjeta de crédito. Entonces vas gastando, esto le va avisando a tu pulsera, y una vez que estás en 99...
1: Basta, chico. Llegaste al límite, facho, te dice. Basta de gastar. Viste, se le borra la banda magnética. Bueno, ahora no porque es contactless, pero bueno, hay gente que le da...
0: Che,
1: le
0: me
1: da
0: gustó voz. La pulsera, me la voy a comprar.
2: Está
0: yo
2: buena.
0: Me la voy a comprar, ¿sabés qué? La voy a conectar con el Marketplace.
1: ¿Ahí le das vos?
0: Sí, porque yo veo cada gilada, veo un montón.
1: Para, pero una cosa es que veas y otra cosa es que gastes.
2: Si yo veo un montón de
1: dale
2: cosas.
1: Para adelante.
2: Mando el mensajito, ¿viste? De cuánto sale o si está disponible
1: vos
2: el artículo.
1: Ah, vos sos la muela que pregunta y no compra.
2: No, pará. Y después me olvido y cuando me acuerdo de que, por ejemplo, no sé, había visto un cestito lindo para la ropa sucia.
0: Ay, qué aburrido.
2: Cuando entro, ya no está disponible, ¿no?
0: Pará, pero guardate cosas más lindas.
1: Por eso guarda cosas de deco de la casa.
0: Quiero ver qué tecnología. Déjeme chequear qué tengo guardado yo en
2: ¿cómo guardás?
0: Y porque vos marcás con un corazoncito, mirá, tengo guardado.
2: Claro,
1: ¿ese mercado persa?
0: Tengo esto, mirá. La pastora Marise Sánchez.
1: ¿Qué es eso?
0: La pastora Marise Sánchez
2: ¿Cómo?
0: Está vendiendo un colectivo Mercedes-Benz 1618 año 2012.
1: ¿Por qué quiere comprar un colectivo?
0: No sé, pero me pareció que no estaba caro. Me pareció que no estaba caro. Es un montón de plata, no la tengo, pero me pareció que no estaba caro. Le conté a mi esposa, le digo, compremos un colectivo.
2: Alta descarga eléctrica.
0: No me hace falta la pulsera.
1: No, le metí una piña por abajo de la mesa.
2: Por Dios.
0: Después tengo guardada una batería electrónica digital.
1: Ah, está bien eso. Ahí se te banco ahí.
0: Tengo un triciclo eléctrico. Tengo una mini balsa en Los Molinos. Cosas que yo voy guardando que no compro, digamos, ¿no? Que digo, hoy sí. Me encantaría algún día si tuviese plata. Un dron.
2: ¿Un dron?
1: Bueno, sí. Un dron también te van.
2: Le sirve al Ministerio de Seguridad comprarlo.
0: Una máquina cortadora de fiambre retro, de esa que tiene como una manijita, ¿viste? Que...
1: Ah, claro.
2: Me encanta.
1: Como manivela, digamos.
2: Está bueno. Yo
0: guardo esas giladas.
2: A mí me salen puras figus, ahora que acabo de decir cestito para la ropa sucia. Lo primero que aparece es cestito para la ropa sucia y figuritas del Mundial.
1: Qué loco. Yo ni quiero entrar porque me tiento.
0: Qué loco cómo te escucha el teléfono, ¿no?
1: Sí.
2: Quiero plata, y ahí me vende la...
1: Vos estás con amigos reunidos, decís, che, ¿qué vas a hacer esta vacación? No, porque me quiero hacer un viajecito, qué sé yo. Dijiste dos veces la palabra playa o Brasil y abrí el celu, tac, tac, tac, tac, tac, uno abajo del otro, te parece.
0: Es impresionante, no puedo creerlo, pero todo es... Che, estaría bueno comprarse una máquina excavadora para sacar tesoros del patio. Algo bien bizarro, ¿me entendés?
1: Sí, sí.
0: Porque un televisor es más fácil que te salga, pero sí, es que bueno estaría tener una pala excavadora. Sí. Para sacarte solo de jardín. ¿Te aparece la publicidad? Sí. Compra la última pala excavadora. Me dice, por ayer, favor.
2: Ayer en el contexto de L hablaban precisamente de esto, que el teléfono todo el tiempo está enviando y está recibiendo información. ¿Sí? Pese a que esté apagado, ¿eh? Pese a que esté apagado, está enviando y recibiendo información. Así que bueno, atendí con lo que dicen.
0: Bueno, nos vamos al suerte para.
2: Dale.
0: Quiero decir algo. Uno puede bloquear el microfonito, ¿no? En el teléfono, uno
2: no lo conté.
0: En la configuración de bloquear ganar el micrófono bikini. Dentro de la configuración de privacidad.
1: Ganar
0: uno nunca lo hace, pero le da permiso a la aplicación. Cuando uno lo instala, dice, le da permiso para el microfonito, para la ubicación, para eso.
1: Sí,
0: uno,
1: sí, sí. Vos le das permiso a todo y el celu ya tiene más permiso que tu señal. Sí.
2: ¡Llegó el momento!
1: ¡Suerte!
0: Le pedimos a la productora Analia Romero Acef que nos traiga los huevos de la suerte. Llegan los huevos de Analia.
1: Sin romper.
2: Mira, acá dice.
0: Sin romper los huevos, por favor.
2: A mí me avisa el eco de la heladera cuando la abro, dice. Sobre que ninguna pulsera le hace falta. ¿Qué pasó, Soso?
0: Sí, bueno, huevos en la mano, empezamos a escuchar audios y hacemos el gualicho para toda la gente prendida. ¡Qué bien!
1: ¡Suerte!
3: Hola chicos, buen día, ¿cómo están? Soy Leonor y mi suerte para del día de hoy es para mi amigo Nicolás, que necesita conseguir trabajo urgente.
1: Vamos,
3: ¡suerte!
0: ¡Suerte para

0: después de 2 años y medio a trabajar de nuevo.
1: Sí.
0: Lo dejaron sin trabajo y bueno, hoy es la nueva oportunidad que Dios está dando. Así que estamos más que bien.
2: Che, qué buena onda, ¿eh? Esa es una buena buenísima.
1: ¿Qué te parece?
2: Suerte para él, para que le vaya muy bien. Y para vos también, que vas a estar un rato ahí relajada, sin el gordo molestando, ¿eh?
3: Sí, también.
1: Al fin consigo laburo.
4: Hola, amigos de Más Que Bien. Bueno, yo como ando muy bien, voy a pedir suerte
1: para el resto,
4: para todos los que tengan que hacer, digamos, un estudio médico o anden buscando trabajo. Desearle la mejor suerte. Y también para ustedes, que veo en su nuevo estudio, que ahora se los ven mucho mejor, sobre todo esa belleza que tienen sentada en la mesa.
5: Así que
1: piropo, con altura, señores. No un piropo guarro, así ordinario.
5: Señor, gracias.
2: Suerte para toda la gente que propone, amigo.
6: Tengo una reunión en el colegio de mi hijo. Me mandaron a llamar. Mi hijo me dijo que se ha portado bien. Veremos. Deseando suerte.
1: Suerte.
5: Suerte. Él dice que se portó bien y otros dicen que
1: la reunión para decir que bien que se porta tu hijo. ¿Cómo hace?
2: Porque no, puede ser que te llamen para contarte que tu hijo va a ser abanderado.
1: También. Como estudia tu nene.
5: Le va tan bien que no le vamos a tomar más evaluaciones, le dicen de repente.
1: Pasó el grado.
7: Buen día, ¿cómo va? Hoy necesito otro momento de suerte. Ayer fue como medio... Hubo suerte, pero no tanta. Así que ando manejando de nuevo, haciendo Uber. Así que necesito mucha más suerte, por favor. Gracias, que tenga bonito día.
1: Dale, díganle suerte, suerte. No,
5: buena suerte.
2: Un poquito más, dijo que no le alcanzó ayer, entonces estoy haciendo un poquito más.
1: Pon un poquito de pimienta, Javi.
2: Un poquito de pimienta.
1: Sí, dale,
5: pone acá en medio los tres. Ahí está.
1: Le tiro pimienta.
2: Suerte.
8: Hola, chicos. Suerte para mí. Voy a jugar con mis primos. Chao, lo amo.
2: ¡Suerte con el primo!
1: ¡Qué huevo, no!
2: Si ayer fue el día de primo, nos saludamos.
1: ¿En serio?
2: Ayer,
1: sí,
2: colgamos, ayer fue el día de primo.
1: La prima.
5: Feliz día para mi prima Belu y para todos los primos reales.
9: Hola, chicos. Quiero dar mi testimonio de que suerte de ustedes es muy efectiva. Mi hija Aylan y su grupo de danza Barrantes salieron campeonas en las dos categorías que compitieron en el Universal Dance y Florianópolis.
1: ¿Cómo?
9: Obteniendo el mayor puntaje de la historia del torneo. Gracias.
1: Mayor puntaje.
9: Suerte.
2: Qué zarpado. Qué
1: acá
2: bueno.
1: Acá en el medio.
2: Esto no hubiese ocurrido si no fuera por la suerte de los huevos.
1: Exacto.
2: También colabora porque tienen talento, ¿no? Pero. Suerte, suerte.
1: La magia.
2: Bueno, hacemos el gualicho masivo, ¿eh? Vamos.
5: Ahí más.
2: Estiramos los brazos hacia adelante. Aprovechamos para desperezarnos un poquito, estirar la espalda, abrir la espalda. Apuntamos las manos ahora hacia arriba. Las palmas hacia arriba, las palmas hacia arriba. Vibración de dedos. Y le indicamos al universo que estamos listos y preparados para recibir la suerte de los integrantes de Más Que Bien, de la audiencia y los televidentes del programa más divertido de la mañana cordobesa.
1: Ah, si vos decís.

0: El 8.
1: Qué quemado que estamos, chicos. Nos van a levantar el programa en cualquier momento. Lo van a levantar como sorete en Pala.
2: Van a salir todos a las calles. Bueno,
0: por eso sí.
3: Suerte para mi hijo que se está yendo a España, dice. Necesito tranquilidad al llegar.
1: Sí, bueno, mucha suerte, que le vaya muy bien.
0: Hostia, tío, que tengas mucha suerte.
1: Que después te mande la platita de los pasajes para que lo vayas a visitar.
0: Sí, que la juegue.
1: Bueno,
3: en Pala.
1: Vamos a presentar, como todos los días, una canción romántica para bajar un cambio. Hemos gritado un montón, hemos sacudido los huevos.
0: Hace falta.
1: Es necesario presentar el lento...

0: Tristísima la canción, ¿eh? El momento cachondo de hoy, un bajonazo.
1: Pero es lento.
0: Suculento.
1: Eso. No se me achique.
0: Ay, no, pero me quedé re mal, ¿viste? Con la canción, estoy re triste ahora. No, qué romántica. Buen día para toda la gente prendida con la pantalla. Buen día para toda la gente prendida con la radio. Qué programa lindo, ¿eh? Qué lindo ser oyente o televidente de este programa. Lo digo bien porque quedaría como medio adelantado. No, pero lo digo bien porque siento que está bueno pertenecer a una nueva comunidad en Córdoba, de gente que elige un programa divertido, buena onda, que te informa, que te entretiene, que tiene de todo, ¿eh?
1: Hablando de comunidad.
0: Que tiene gente común.
1: Sí, por eso es comunidad. Porque gente común.
0: Ah,
1: la unidad de los comunes, comunidad.
2: ¿Cómo?
0: Ah, no sabía esa, ¿eh?
1: ¿Cómo? Ese cipto corto de petete. ¿Cómo es el Instagram de nuestro programa?
0: Es arroba más que bien punto club.
1: Hablando de comunidad.
0: Ahí está, para que lo busquen. A ver, voy a entrar ahora. Voy a entrar.
1: Entra.
0: Chicos, ¿quieren que hagamos una selfie?
1: Hagamos una selfie.
2: Dale.
0: Para que lo voy a abrir. Para que estaba viendo un video de cocina.
2: Y se fue. ¿Lo guardaste?
0: Es que no sabía. Acabo de ver un video. Me lo mandó mi viejo recién.
1: Matame rollado.
0: ¿Qué me estará mandando mi papá por Instagram? Digo, debe ser algo importante.
1: Matame rollado con Roque.
0: Me manda un mensaje de un creador de contenido que se llama The Chinchulin King. Imagínate.
1: Alto nombre, bro.
0: Me encantó el nombre porque yo soy fanático de los chinchulines.
1: Oh, sí.
2: No, y siempre una cosa con chinchulines.
0: No, y es un video.
2: Ahora me intriga.
0: Agarra un chinchulín.
2: Sí.
0: Lo dora a un lado.
1: Sí.
0: Cuando lo da vuelta y queda doradito, sí, le pone proboleta arriba y lo envuelve con panceta y lo lleva a la parrilla de nuevo.
1: Estoy en ayunas. ¿Alguien puede entender este feature video?
0: Qué lindo, qué
2: tremendo.
0: Lindo. Bueno, quiero abrir el Instagram del programa, ¿eh? Un segundito, por favor.
2: Mientras vos abrís el Instagram, sí, yo te cuento que ayer estuve comiendo un asado en la casa de Pejer y Zárate, unos amigos, y sí, todos los que estaban en el asado,
1: sí,
2: veían más que bien. Desde antes, sí, que yo me incorporo acá a la mesa, y bueno, ni que hablar que a vos te siguen desde hace un montón de tiempo, así que muy contentos con los cambios, todo, con el suerte para, con el cumple feliz.
0: Che, pará, hagamos una foto.
2: Dale, vamos a
1: hacer una foto.
0: ¿Puede activar alguna cámara así como más lejana?
1: Guardale que nos corremos,
0: Jorgito, ¿te querés sumar a la foto de hoy?
1: Vengan.
0: Sí, sumate, vení.
1: Vení, nadie.
2: ¿Nos paramos?
0: Voy a parar, perdón, va a ser un pequeño bache radiofónico esto. Vos ponele.
1: Hola.
0: Vení, Jorgito. Acá. Aquí estamos, sacamos la foto del equipo y la subimos en una historia en el Instagram, arroba más que bien punto club, para que lo sigan y nos comenten algo ahí, mirá.
3: Foto.
1: Sale linda, me gusta.
2: Me
1: volvemos a la chapa.
0: Mirá la cara de buen tipo que tiene Jorge, qué bárbaro, No hay que guiarse por las apariencias.
1: No, pero buen tipo. Vos confiá.
0: Le voy a poner acá la ventanita para que la gente nos deje su mensaje.
1: Me gusta el fondo ese, más que bien, es perfecto.
2: Muy lindo, logo corpóreo.
1: Sí, perfecto.
2: Te hizo esperar, pero llegó.
0: ¿Por qué no me...?
2: Buenos días, mi nombre es Melissa y recién llego a ustedes. Me encanta el programa, cariños a todos. O sea, una nueva televidente oyente.
1: No, gracias. Bienvenida al club. Welcome.
2: Chicos, dice, quiero programar el tema suculento de mañana.
1: A ver,
2: ¿puede ser algún tema de Carlos Rivera para mi señora?
1: Bueno, que anote Diaguito Hernández, que es musicalizador.
2: Anotado, me encanta.
0: Sí, acabo de publicar la historia en @másquebien.club para que sigan el perfil de nuestra cuenta de programa, @másquebien.club. Acabo de publicar, a ver si ya está publicada. No, todavía no. A ver...
1: ¿Ya está? ¿Subió?
0: Listo, perfecto, muy bien. Y les dejé una cajita ahí para que puedan dejar un mensaje y lo leemos en vivo al aire. Bueno, y aparte van a ver la cara de Mati, de Sofi, de Jorgito,
2: de
0: y bueno, la mía.
1: Hablando de Héctor Hernández, hoy estrena documental en el Cine Club Centro Contemporáneo, de lo que fue su último mundial, que se encerraron en una casa con sus amigos y vivieron todo el mes del mundial allí. Y luego hicieron cinematográfico.
2: ¿No estoy musicalizador?
1: Sí, no estoy musicalizador. Diego Hernández.
0: ¡Ah! ¡Tiene raro!
1: Sí. Hoy a las 8 de la noche.
2: Hay una
1: entrada libre y gratuita, Centro Cultural Córdoba.
0: ¡Tienes razón!
2: Hay un approach como el de Ulises, Dieguito, como para que lo veamos.
0: Bueno, después le compartimos la imagen y la invitación también. Me copa esto.
1: Se encerraron en la casa y vivieron el mundial ahí un mes.
0: Hicieron el gran hermano. El gran hermano del mundial.
1: Y lo documentaron, así que está nominado.
0: Bueno, vamos a compartir imágenes de una doctora. Para mí, una... No voy a decir la palabra porque... No, no voy a decir la palabra porque me enoja mucho.
1: ¿Por?
0: ¿Y por qué no me gusta cuando aparece esta banana?
1: ¿Se agrandan de así vos?
0: No, no, es una doctora, especialista en estética y cirugía, que agarra y haciéndose toda la banana. Se me sale la cadena.
1: ¿Pero con quién habló? ¿De qué tomó?
0: No, hizo un video contando.
1: Sí.
0: Todas las cirugías que ella cree y todos los retoques estéticos que ella cree que tiene Messi.
1: Ah.
0: Pero con una soberbia lo cuenta. Una ridícula. Mira, hasta ahí llego con esa palabra. Una ridícula la doctora esta.
1: Con Messi no, ¿eh?
0: No, pero no por Messi, sino porque no está bueno. Para mí no está bueno. Hace poco lo vi en un programa de YouTube acá en Córdoba también, que un grupo de periodistas se encargaban de contar qué retoque tenía cada periodista.
1: Ah, lo vi.
0: Una payasada. No
1: se habla del cuerpo ajeno.
0: Claro. No, uno ridículo. Igual que esta doctora, que fíjense, vean y escuchen lo que dice la doctora.
4: A ver. Soleo Messi en la cara. Ay, me mata esta foto que parece un baby. Y esto está dedicado a vos, que te crees que porque sos hombre no te puedes hacer nada de estético. Bueno, lamento decirte que todos los jugadores de la selección algún toquecito en la cara se hicieron. Y hoy te vengo a mostrar los que se hizo Messi, nuestro máximo goleador. Analizando su rostro antes de los procedimientos estéticos, quiero que presten especial atención a sus ojitos encapotados, el tamaño de su nariz, la posición y tamaño de sus orejas y la posición de su mentón bastante retraído, inclusive en esta foto que se le ve la papada. Prueba número uno, la nariz. Chicos, no me van a decir que esta nariz es igual a esta. Acá hay una rinoplastia de una. El cambio más llamativo y que más poderoso lo volvió fue el cambio de su mentón. Acá vemos en la misma posición cómo se proyecta mucho más en esta foto que en esta. Si bien en esta tiene barba, ahora les voy a mostrar pruebas de que no es la barba. Si bien dejarse la barba es una excelente estrategia para todos los que tienen el mentón retraído, acá, además de la barba y además de masticar chicle en la cancha, hay un claro ejemplo de un relleno en el mentón con ácido hialurónico.
0: ¡Qué payaso esta
4: foto
0: mujer!
4: Recibiendo un premio.
0: Está, mira, déjalo ahí porque me inflo.
4: Me pongo loco.
1: Pará, te vas a hacer nada, te vas a hacer loco.
0: Lo que pasa es que no me gusta cómo habla, no sé si notaron, además de masticar chicle en la cancha y la excusa para taparse la papada,
1: sí, la barba.
0: El tamaño de la nariz, y fíjense las orejas, cómo las tenía y cómo las tiene. Pide una bronca porque lo hace como medio burlesca. Y bueno, se ve que no tiene mucha idea de estética y cirugía, no, una doctora.
1: Porque lo puede hacer a la evolución, pero con otra forma.
0: No, lo hace.
1: Miren,
0: hace
1: acá como Messi, no. Se tocó las orejas porque estaban así. Que
2: no, aparte,
1: se le abusa.
2: Pero creció Messi, o sea, está comparando con una imagen de
0: una
2: Messi.
0: Cosa es lo que vos crees. Y otra cosa es cómo lo contás.
1: Claro, por eso digo, es cómo lo vas cronicando. Vos podés ir viendo el video y comparando, pero de otra forma.
0: Que sí, se me acarienta, nada.
1: Claro, eso
0: lo pone loco. Te pone loco. Va, no me gusta cuando hablan así de
1: lo que sea, y menos de Messi.
0: Ahora vamos a compartir en pantalla. No sé cómo habrá sido por radio, cómo lo escucharon, porque en imagen aparte le ves a ella como la actitud, viste, en radio, por ahí se nota también.
1: Sí, con Messi.
0: Vamos a compartir en pantalla y le voy a leer a toda la gente que está prendida con la radio.
1: Sí.
0: ¿Quién le contestó?
1: ¿Quién le contestó?
0: Antonella le contestó.
1: Ah, no, agarrate.
0: Agárrate. Y contestó Antonella. ¿Saben qué hizo esta doctora Nardone?
2: ¿Qué hizo?
0: Igual bloqueó los comentarios porque se ve que le dieron para que tenga archive y guarde.
1: Igual le dio fama, ¿eh?
0: Pero le dio mala fama.
1: Mala fama.
2: Claro.
0: Porque yo, después de verla a ella, si quería hacerme un reto, que no me lo hago ni loco, imagínate.
1: También.
0: No.
2: ¿Por qué? Porque te critica.
0: Bueno, ponga por favor en pantalla la contestación, la respuesta que le deja Antonella.
1: Quiero ver eso.
0: A la doctora Celeste Nardone. Le pone, no pegaste una. Así le pone, no pegaste una. Jamás se hizo una cirugía. Y lo de los dientes se llama Invisalign. ¿Está bien?
2: Lo de los dientes.
1: O sea, saca del medio, doctora. No tiene nada, mi marido le dijo.
0: No sé qué es el Invisalign, que puede ser como una, viste, que ahora hacen como una especie de. Se acomodan los dientes con una especie de ortodoncia invisible.
2: Exactamente.
0: Que
2: Son como estructuras que te pones en los dientes. Exactamente. Alineadores se llaman.
0: Pero me encantó porque, viste, a Antonella se le salió la cadena como a mí y dijo, ahora pegaste una.
2: ¿Pero tiene eso, Messi?
0: No tiene ninguna cirugía.

0: Pero la ortodoncia
1: creció, se puso, se hizo el verdadero hombre.
2: ¿Qué hombre?
0: Jugó 6 mundiales.
2: Bueno, ¿qué contestó la doctora? ¿Qué? Contestó, lo hice con absoluta seriedad y respeto, pensando en el beneficio no que creo. Se le hace a muchas personas saber que estos tratamientos son posibles. Bueno,
1: permíteme
2: ningún
1: dudar.
2: Respeto, ningún respeto. Bueno, agarro la tijera gigantesca y mando al corte. Corte y ya venimos con más.
3: Hola, hola.

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3: De la mañana. En Córdoba suena la 2 con estos títulos.
0: Locales.
3: La Municipalidad de Córdoba aplica cambios en el estacionamiento medido. Los usuarios podrán acceder a una serie de exenciones desde este miércoles mediante el uso de la aplicación SEM.
0: Nacionales.
3: Milei se prepara para designar a 73 magistrados. En Casa Rosada sostienen que los tiempos para la formalización de los nombramientos se definirán una vez que los expedientes lleguen a Secretaría de Legal y Técnica.
0: Internacionales.
3: Perú, Roberto Sánchez le saca 20.000 votos a Keiko Fujimori. Comienzan a computar los sufragios del extranjero que favorecen a la candidata conservadora. El resultado final podría tardar 2 semanas.
0: Deportes.
3: Scaloni aseguró que se tomará un día más para definir al reemplazante de Valerdi. El entrenador aseguró que la actuación del equipo ante Islandia le aclaró varias cuestiones con respecto a la planificación mundialista. Sin embargo, todavía no decidió quién ocupará el lugar que dejó vacante el defensor. 11 grados, una décima. La temperatura actual, 95% el porcentaje de humedad. El cielo está cubierto con llovizna. 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

0: Dylan. Uy, qué buena canción, la música de Ciro y los Persas. Lo que estamos escuchando a las 9:09 en la Argentina.
1: Muy bien.
0: ¿Y qué onda? ¿Cómo están? ¿Cómo están? ¿Todo en orden? ¿Todo bien? Una mañana nubladita, una mañana quiero chequear a ver cómo estamos en este momento para Córdoba capital. Tenemos 11.1 de temperatura para Córdoba, lloviznas y neblinas en muchas rutas y lugares de la provincia de Córdoba. La máxima prevista en 15 grados para el día de hoy. Para mañana jueves, lluvias por la madrugada, después ligeramente nublado. Una mínima de 9, una máxima de 17. Para el día viernes, mayormente nublado. Mínima 7, máxima 18. No hay pronóstico de lluvia,
2: pero
0: por lo menos.
2: No asoma, por lo que veo.
0: No, no asoma. El solcito, por lo menos, no aparece. Nublado para el día sábado, mínima 8, máxima 16. Para el día domingo, 5 de mínima, 16 de máxima. Bien. Y ahí sí, aparece el solcito con un ligeramente nublado.
2: Un rayito aparece.
0: Hoy, pero justo el día que está más frío. 5 de mínima.
2: ¿O el domingo? Ay,
0: no, 16 de máxima, ¿serio?, para el día domingo.
2: Recién salimos con Jorgito afuera y no está garubando. No. Pero está, da toda la sensación que en cualquier momento puede caer algo.
0: ¡Que te garúe, Felipe!
2: Bien cargado el cielo.
0: Bueno, siendo las 9 y 11 ya, arranca, comienza. ¿Qué?
2: ¿Qué?
0: Y la tercera y última hora de programa.

0: Buen día para toda la gente prendida con el programa. Buen día para vos que te prendiste en la pantalla de Telefe. Buen día para vos conectado a través de la 2 de 99.7 LB2, la señal de Córdoba. Estamos haciendo un programa lindo, divertido, buena onda, pero no es para cualquiera, ¿eh?
1: No, tiene que ser como nosotros. No, sí, quiera divertirse, en paralelo se informa.
0: Sí. Por eso hay que ver si este programa resulta después bien en rating o no, porque no es un programa para cualquiera.
2: Ah, va.
0: No es un programa para cualquiera. Este es un programa para gente buena onda. Pero no, no, no significa que estés feliz, porque puede ser que estés atravesando un momento de bajón, que estés, viste, medio peleado con alguien, con alguna ruptura amorosa, que estés corto de guita, de laburo, que estés atravesando una enfermedad o algún pariente que has perdido. No
3: algún
0: significa
3: bolón,
0: que estés contento, feliz, que puedes estar bajón. Pero tenés que tener, para ser parte de este programa, espíritu buena onda.
3: Eso.
1: Sí. Tal cual. O las intenciones que, de estar bien.
3: Claro, que transmite buena onda y que se deje influenciar por la buena onda.
1: Claro. Sí. Sin dejar de lado los avatares de la vida.
3: Sí. Permeable la buena onda.
0: No tenés que ser una roca dura, tenés que dejarte abrazar, porque eso queremos, ¿no? Abrazarte a través de este programa, con cariño, con amor verdadero y del bueno.
3: Si estás mal, ayúdanos a que te ayudemos a que estés
0: bueno. Ojalá que logremos crear una comunidad de gente amiga. A mí me encanta pensar que estos programas generan una especie de comunidad, casi te diría como una especie de familia.
1: Claro, de cofradía entre todos.
0: Oh, me encanta, ojalá que pase. No saben cuánto me gustaría que pase.
3: Va a pasar.
0: Ojalá que sí. A mí me encanta sentirme cómodo con quienes trabajo en la mesa.
1: ¿Estás cómodo?
0: Quienes trabajo todos los días. Yo estoy re cómodo.
3: Ahora se preguntaste vos.
0: Estoy re cómodo, pero obviamente que tiene que ser. A todos les tiene que pasar lo mismo, ¿no?
3: De todo.
0: Y lo más importante, del otro lado tiene que pasar lo mismo, que la gente se sienta cómoda con el programa. Y que nos encontremos en la calle y que seamos uno más.
3: Eso.
0: ¿Entendés? ¡Ey! ¿Qué haces, Sofi? ¿Cómo andás? ¿Cómo andás, Mati?
3: Pasa que en la calle te saludan. Che, los veo todos los días.
0: Claro. Exactamente. Sin ninguna diferencia. Que seas uno más, que seas un vecino más. ¿Me entendés?
3: Exactamente.
0: Ojalá que ocurra. Yo sería muy feliz si pasa.
1: Bueno, y hablando de vecinos, les cuento las novedades que hay respecto al estacionamiento medido en la ciudad de Córdoba. Muchos habló de esto, de las necesidades de diferentes vecinos y vecinas, comerciantes, frentistas, inquilinos, discapacitados, adultos mayores. Bueno, hay novedades en cada uno de los rubros de estos ítems que acabo de mencionar. Se implementa a partir de hoy, tiene que ver con algunas exenciones o descuentos, ¿sí?, que se estaban esperando. Por ejemplo, atenti con los frentistas o inquilinos. Estábamos hablando de cómo hacer el trámite para plasmar, materializar que somos frentistas. ¿Y qué pasa si no somos propietarios del inmueble donde vivimos, si somos inquilinos? Bueno, efectivamente vamos a poder documentar esto. Sí, ha llegado el momento, lo van a poder hacer a partir de hoy. Es muy probable que ya el lunes el trámite esté impactado. ¿Cómo tienen que hacer? Nosotros les hablábamos de una página web donde ustedes van a poder cargar todos los documentos necesarios. Anoten esta página web, así después ingresan y les voy contando estos cambios. Y córdoba.gov.ar/constatadores-urbanos. Esa es la página web donde ustedes van a poder ingresar y van a encontrar, yo ahí a producción le mandé, ahí está justo, gracias, esa imagen, van a encontrar exenciones de estacionamiento, ¿sí? Para realizar tu trámite 100% online, vas a encontrar un sector para frentistas, otro sector para personas con discapacidad, otro sector para la actividad laboral, que puede ser relación de dependencia o profesionales independientes, equidad digital, que son personas mayores de 70, y actividad comercial. Para los frentistas e inquilinos, esto significa personas que vivan dentro del área alcanzada por el sistema de estacionamiento medido, van a poder estacionar cerca de su domicilio sin costo, ¿sí? El beneficio alcanza a un vehículo por vivienda, se va a poder utilizar en un radio de 200 metros de domicilio declarado. La zona habilitada quedará identificada en la aplicación SEM y debe realizarse la inscripción correspondiente para alcanzar el beneficio. O sea, repasamos, sí, frentistas e inquilinos estacionan gratis, ¿sí? ¿Sí? Pero es un vehículo por domicilio.
3: Bien.
1: O sea, la exención la va a tener un vehículo por domicilio.
3: ¿Tenés dos?
0: ¿Y si tengo dos autos?
1: Y bueno, si tenés dos, vas a tener que pagar, ¿sí? Porque esa es la disposición. O sea, vos vas a poder estacionar.
0: Pero aparte que si cada casa de la cuadra tiene dos autos, no alcanza la cuadra.
3: Sí.
1: Por eso. La idea es justamente...
0: Bueno, vos, Javier, querés todo. No, bueno, pero se me ocurrió. Aparte que por ahí si vivís en esta zona, no es tan necesario el segundo auto.
1: Exactamente.
0: Pues yo siempre tuve un auto. Desde que tengo auto, siempre tuve uno. Pero ahora que vivo camino a Falda del Carmen, es necesario tener dos autos porque por ahí se
1: te complica. Los horarios son distintos.
0: Claro, es más, no es obligación, pero es más necesario.
3: No, y también el descuento para los que son laburantes.
1: Claro. Sí, para los trabajadores. En relación de dependencia, los profesionales y los comerciantes. Aclaro lo de los profesionales porque mucha gente, por ejemplo, médicos que trabajan en hospitales se preguntaban, mira, yo no tengo un salario, yo soy monotributista, cobro por hora en donde presto un servicio. ¿Cómo hacemos? Bueno, quienes trabajan dentro del área donde está el estacionamiento medio van a poder acceder a una reducción de tarifa. La bonificación va a ser del 75% sobre el valor del estacionamiento. Bien. Esto es para trabajadores en relación de dependencia, profesionales independientes y titulares.

0: la cantidad de horas que estoy acá.
1: Todo el día, prácticamente. Sí.
0: En el gimnasio. Si tengo que pagar por todo esto. Yo tuve la suerte de poder subir el vehículo, dice, a la vereda, pero en realidad hay mucha gente que no tiene ingreso. Bueno, esta persona va a pagar el 75% del valor de la hora. Eso sería un prorrateo, como explicó Mati recién. Incluye también, esto se va a aplicar en un radio de 200 metros del lugar de trabajo declarado. Y es necesario también acreditar la actividad laboral para obtener un descuento, ¿sí? Hasta ahí esto. Después pasamos a mayores de 70 años. Esto también era muy solicitado y aparte, bueno, hablábamos de la complicación.
1: Por el manejo de las aplicaciones.
0: Claro. Exacto, la complicación que genera manejar la aplicación. Bueno, aquellos vecinos que tengan más de 70 años, que residan en Córdoba Capital, van a estar exentos del pago del estacionamiento medio, ¿sí? Es un vehículo por persona. No va a ser necesario activar la aplicación SEM cada vez que estacionen y el beneficio tiene que gestionarse mediante el trámite este que les estamos comentando en esta página web. Un datito importante que tiene que ver con los comerciantes. Muchos comerciantes se quejaban de, ahora que, por ejemplo, Mati, dice, ahora que en la 24 de septiembre se cobra estacionamiento medido, ya la gente no para a chusmear, a ver los mates y
1: tiene
0: demás.
1: Miedo que venga el constatador, ¿viste?
0: Claro, porque tenés 15 minutitos y por ahí entre que elegís el mate, la yerba te lleva más tiempo. Bueno,
1: claro.
0: Esos 15 minutos que nosotros decíamos que era un periodo ventana, ¿sí? Ahora se incrementa a 30 minutos. O sea que
1: cambia la jugada.
0: Exactamente. Y te acordás que antes nos mandaron un mensajito cuando vos diste la idea, Javi, de decir, bueno, aprovechemos esos 15 minutos para no pagar.
1: Échale de ahí la trampa.
0: Y me dijeron, no, en realidad no podía ser.
2: Son 15 de changüí posterior a la estación.
0: Ahora cambió.
2: Bueno, muy bien,
0: Ahora cambió, sí.
2: ¿Han
0: tenemos
2: escuchado un... más que bien.
1: Están escuchando más que bien, claro.
0: Tenemos un changüí de media hora. De media hora para no abonar el estacionamiento, pero sí tenés que activar la aplicación.
1: O sea, llego al lugar, abro la app y la activo.
0: Exactamente, la activas y la primera media hora es gratis.
1: Ah. O sea, si yo me retiro el lugar y desactivo,
0: no te
1: antes
0: cobra.
1: De la media hora, esa no se descuenta.
2: Sí, eso está muy bien, eso está muy bueno.
1: Claro, si vos menos de media hora, entonces, pero te tenés que cobrar de desactivarlo, obviamente.
2: Exacto. Más bueno, sí, también.
1: Sí.
0: Ya tengo.
2: Que te lleven a UPA. Que te lleven a UPA.
1: Viste, por ahí te subí muy emocionado antes de la media hora y te olvidé desactivarlo y fuiste. No.
2: ¿Vos querés que venga el. ¿Cómo es el nombre que se me fue?
1: El constatador.
2: El constatador y te lleve a Cococho a hacer las compras.
1: Y diga, caballero, se va a retirar, desactivo.
0: ¿Cómo era? ¿Vos querés chorizo?
2: La chancha.
1: Y la máquina de hacer chorizo.
2: Claro, la chancha y la máquina de hacer chorizo. La chancha, los 20 y la máquina de hacer chorizo.
1: Así es.
0: Ahí está, bueno.
1: Completo.
0: Pero solamente esto va a ser posible si tenés bajada la aplicación de SEM. Si lo haces al pago mediante el código QR, no vas a tener este changüí de 30 minutos, porque en el código QR en realidad lo que vos haces es anticiparte a cuánto vas a estar estacionado. Entonces decís, bueno, voy a estar una hora, ok, pago una hora de estacionamiento. Voy a estar dos, pago dos, ¿no? Entonces, la recomendación es, si querés tener este periodo ventana de 30 minutos, descargarte la aplicación. Termino con esto. El beneficio de las personas con discapacidad, que también van a tener una extensión total del estacionamiento. La gratuidad, rige en todo Córdoba Capital, sin límite de zona. Son 3 vehículos asociados a las personas beneficiarias, ¿sí? Así que, bueno, esto también, importante resaltar, hay que ingresar a la página web, que es córdoba.gov.ar/constatadoresurbanos, y ahí elegir la opción que necesite. Frentistas, personas con discapacidad, actividad laboral, equidad digital y actividad comercial. Bueno, a partir de hoy, entonces, ya podemos realizar estos trámites y el día de lunes impactará.
1: Bueno, cambiamos de tema de la municipalidad. Nos vamos a Talleres, a Barrio Jardín. La información que damos en los títulos en la apertura. Voy refrescando cada 2x3 la página porque puede pasar que en cualquier momento lo presenten. Y me refiero a la llegada del nuevo técnico de Talleres. Si bien todavía no es oficial, si bien todavía no es algo que se haya dictaminado por parte de las redes sociales del club, ya se sabe en el Vox Populi que Jorge Sampaoli será el nuevo técnico del Matador, el santafesino que tiene 66 años, que ya fue técnico de la selección argentina en el Mundial de Rusia 2018, que también fue técnico de la selección chilena de fútbol, que pasó por muchos equipos del viejo continente y también de Sudamérica.

0: Benfica, de último paso por el Mineiro de Brasil. Se sabe que será el nuevo comandante técnico del conjunto matador. Ya tuvo reuniones con Andrés Miguel Fassi, el presidente de Talleres. Va a ser, en lo que se entiende, por lo que se ha hablado dentro de lo que es la interna de Talleres, y que obviamente los colegas especializados en traer la información de la T, como por ejemplo lo hace Eduardo Mumo Orsi para el equipo de Fanático en el LB2, contaba que será de los técnicos más caros de la historia del conjunto matador del equipo Verde Jardín, lo cual obviamente es una apuesta importante. Algunos hablan de que sintió el sacudón que dejó la eliminación del torneo y, por supuesto, la obtención del título de Belgrano en la última, el último torneo de apertura, lo cual obliga a meter un golpe en la mesa, un golpe de escena y, obviamente, ser protagonista del próximo torneo. Es cierto que un técnico no te asegura nada, pero es como se dice, fuerte al medio, traer un técnico de carácter, de trayectoria y acompañarlo, obviamente, de un plantel que va a tener una renovación. Pero lo más importante esta hora es decir, Talleres a las puertas de anunciar el nuevo técnico, ¿será Jorge Sampaoli la solución futbolística para este Talleres 2026? Bueno, un capítulo nuevo que se empieza a escribir y un arranque de torneo que lo tienen con las expectativas. ¿Le gusta el hincha o no le gusta el hincha? Lindo para meter la encuesta y que se comuniquen al 3518-157-997, Javi.
1: Ya hubo una pequeña aparición. Claro. Ayer nomás lo tiraste un poquitín y ya hubo una fuerte aparición de los hinchas en contra de esta designación. Pero bueno, no sé, ahora opinen, manden un mensajito que lo leemos.
0: Pero bueno,
1: leemos
0: la todo. Gente pedía un técnico de chapa de carácter, Sampaoli lo tiene. Después te puede gustar más o menos su forma de ser, su forma de manifestarse, pero lo cierto es que es un técnico que tiene pergaminos para dirigir un equipo, ¿no?
2: Dicen que no termina los contratos,
0: Sampaoli,
2: ¿no?
0: Sí, le ha pasado que está más hablado y más con mucha polémica por lo que ha sido. Lo que ha facturado Sampaoli por romper contrato durante el tiempo, no es los clubes. O sea, decir, che, no anda el proyecto, listo, te santeamos y te tenemos que poner la que corresponde. ¿A Tevez?
2: Sí.
0: Y fue un arreglo ahí, pero seguramente se fue
2: con algo de dinero.
0: Sí, no todo el contrato. Igual se le acababa ahora, no le quedaba.
2: Le faltaba un partido.
0: Sí, claro, estaba al límite.
2: Claro.
1: Bueno, pero manden un mensajito, yo quiero leer a través del WhatsApp, pero además que bien, ¿qué es lo que dice la gente, el hincha de Talleres? A ver, por ejemplo. Si digo lo que pienso de Sampaoli, WhatsApp me da de baja el número, dice Adrián.
0: No, bueno, pará. Con calma, tampoco así.
1: Buen día a todos. Mati Rivero, ¿qué opinás? Sé que depende del contrato cuánto se va a llevar Sampaoli.
0: Sí.
1: Cuando rescinda. Calculá de acuerdo los equipos
0: y cuando
1: se llamen los otros.
0: Sí, a ver, no es comparable que hizo un contrato de él por fuera en el fútbol brasileño, que sabemos que paga muchísimo más que el fútbol argentino, por ende el contrato va a ser más bajo, por ende llegado el momento, ojalá que no pase nunca, que digamos, che, Sampaoli renovó por uno, por dos, por tres años, porque le fue bien, y no hablar de una rescisión anticipada, sino que, che, qué bien lo que está haciendo Sampaoli, que cada peso que invierta Talleres valga la pena.
1: Bueno, veo acá que están mandando un montón de mensajitos, así que ya los vamos a leer y también los vamos a escuchar porque están mandando audio que no sé qué dicen. No sé qué están mandando.
0: Opiniones de la people.
1: Che, tengo una cuestión que les cuento cortita, pero perdóneme, ¿están comiendo empanadas árabes atrás de la imagen? Yo acabo de ver una empanadita árabe, perdón.
0: Yo vi un rollo de papel higiénico nada más.
2: Volar.
0: Pero sí, no vi una empanada árabe.
2: Pero yo vi un tupper con comida.
3: Ay.
2: Dijimos que repartan. Y Analia se llevaron Romero todo y se apareció todo.
0: ¿No?
2: ¿Cómo
0: no
2: puede ser? Bueno.
1: Creo que Sampaoli de refuerzo pidió construir un muro móvil para poner frente al arco.
2: Ole, Javi.
1: Si hay audio, si pueden poner alguno de los audios que van llegando, pongan nomás a ver qué dicen.
0: Hacer goles, Talleres, sí. Hacer goles.
1: No tenemos tiempo de chequear el audio previamente. Póngale nomás, me la banco. A ver, hola, buen día.
3: ¿Cómo le va? Buenos días a todos.
0: Buen día.
3: Lo que escuché de gente que sabe de fútbol, que no es tan importante el cambio de técnico en Talleres, sino que hay que cambiar los jugadores. Por más que venga un buen técnico, claro, no pasa nada con los jugadores.
0: Bueno, por eso dijimos, un técnico, pero que también lo ayornen con un buen plantel. Va a tener que tener una renovación en Talleres, porque hay jugadores que no anduvieron, muchas lesiones, y que obviamente no tuvieron la personalidad o la posibilidad física de demostrar que estaban para jugar en Talleres. Sí.
1: A ver, si tiene otro audio, por favor, manden a ver qué opina la gente.
4: Ojalá que le vaya bien al guaso, porque parece buen tipo, parece. Y bueno, si le va bien a él, le va bien a todos nosotros de talleres.
1: Y bueno, sí, bueno. Sí, sí.
4: Talleres.
0: Ahí está, mamá.
1: Nah, por supuesto que el deseo siempre va a ser que le vaya bien, ¿no?
2: Sí, sí.
1: Hablamos de la conformidad o no, de que venga, de que piense el hincha. Por ejemplo, acá dice Lucas. Este, no, es un apodo porque es pelado. Este tobogán de piojos es un desastre, dice.
0: Bueno.
2: Sí.
1: De piojo.
0: Hay que verlo laburar, chicos. Yo siempre digo lo mismo. A ver, que no te haya gustado el proceso que tuvo en la selección, está bien, porque todos creo que estamos de acuerdo que cuando fue el Mundial de Rusia la chocó a la selección. Después, el técnico tiene más tiempo para laburar en la diaria en un club y son procesos más largos. Hay que ver si en taller le dan el tiempo y si él se da el tiempo para encontrar el equipo. Obviamente que depende de un montón de factores. Pero bueno, de antemano hay que bancarlo.
1: Bueno.
2: Tal cual. Acá un datito importante a resaltar que tiene que ver con el estacionamiento medido, que a partir de las 18 horas de hoy se puede empezar a hacer el trámite, ¿sí? Eso es importante a resaltar porque yo también quise ingresar para hacer el trámite y no pude. Es a partir de las 18 horas de la jornada de hoy. Y otro dato a resaltar importante es que la extensión y bonificación tiene vigencia de un año. Después hay que volver a renovarlo. Esto ténganlo en cuenta. Cuando hagan el trámite, el año que viene.
0: Eso arranca hoy, ¿no? Renovar. Para hacerlo el.
2: Hoy, sí, hoy a partir arranca. De las 18 horas.
1: Incluso que la gente preguntaba recién por el tiempo gratis para estacionar. Claro. Bueno, hoy, para que
2: es
1: no digan.
2: Hoy.
1: No,
0: a partir de las 6 de la tarde. Sí. Para hacer el trámite.
1: Bueno, vamos al Teatro San Martín.
0: Vamos.
1: Dale. Al Teatro del Libertador San Martín. A las imágenes de lo que ocurrió ayer, que fue la gala de cuarteto.
0: Muy lindo, ¿eh?
1: Muy lindo estuvo, la verdad. Una fecha muy importante para celebrar la música popular cordobesa y a toda la gente que trabaja en la música de cuarteto, ¿no? No únicamente a quien está en la voz de la banda de cuarteto, sino los músicos, los técnicos, los comunicadores que están detrás de difundir este género musical tan lindo y tan divertido. A ver si tenemos algunas imágenes para compartir ahí de lo que fue esta noche histórica en la primera gala sinfónica homenaje al cuarteto. Lo escuchamos, a ver un poquito, porque esto es por radio y por tele.
0: Jean Carlos.
1: Claro, Jean Carlos, pero con la sinfónica atrás. Imagínense qué lindo, ¿eh?

0: el guacho.
1: Claro.
0: Aquí está el guacho Damián Córdoba. Antes Mario Lave estábamos escuchando un poquito de la voz de ella. Un resumen esto, ¿no? De lo que pasó ayer.
1: Como para dimensionar los artistas que estuvieron.
0: Mirá los Negro Videla. Y escuchá los Negro Videla en el Teatro del Libertador San Martín. Y la gente, el público. ¿Tiene la imagen de nuestras compañeras vestidas de gala para anoche? Por favor, búsquelo, que lo quiero compartir para que la gente vea la otra faceta, la otra cara. ¿Viste que por ahí te encontrás con gente vestida de gala que decís, yo este no lo conozco?
1: La Pepa.
0: Una de las voces más lindas del cuarteto es la Pepa.
1: Sí, sin lugar a dudas. Y el Negro Videla que cantó.
0: El Negro Videla también.
1: Qué voz. Lisandro Márquez, otro que canta muy bien. ¿Cómo canta Lisandro?
2: Para que venga la mujer.
0: Están todos, para los que están escuchando la radio, están todos luqueados como para la ocasión.
2: Claro, de gala.
0: Sí, están de gala. Están las chicas, por ejemplo, Mario Lave con un vestido negro largo, con brillantes. Los muchachos de Sacardi, con un pantaloncito lindo de vestir.
1: Lo que ameritaba la ocasión.
0: Claro. Imagínense el escenario. El Teatro del Libertador San Martín con la Sinfónica de fondo. ¿No? Un momento espectacular para el Cuarteto de Córdoba.
1: Lindo, lindo. El Cuarteto se vistió de gala, podría ser el título.
0: Y sí, eso.
1: Exactamente. ¿No?
0: El Cuarteto se vistió de gala. Me gusta, ¿eh? Estuvo lindo. Vamos a la música rápido. En un ratito volvemos, ¿saben con qué?
1: ¿Con qué?
0: Con la canción recitada del día de la fecha.
1: Fuiste, Ocaño.
2: Estás bien. Somos amantes, que lo sepan.

0: Bueno, estamos en vivo, ya estamos, ¿no?
1: De nuevo,
0: estamos de regreso en vivo en la pantalla de Telefe y en la 2 en la señal de Córdoba. 11.1 temperatura para Córdoba. Está linda la mañana, ¿eh? Con una llovinita que te invita a quedarte en la cama roncando profundamente.
1: Mañana de torta frita, señores.
2: Sí, qué lindo. Estoy viendo un video que nos subió Vicky Tione, la coordinadora de LB2, donde muestra que estamos en la vidriera de aparentemente un negocio comercial que se dedica a servicio técnico.
1: ¡Epa!
2: De heladera, mira, repuesto, vende repuesto de todo tipo.
0: A ver.
2: Dice, servicio técnico, microondas, audio. Nos han puesto ahí en la vidriera.
1: Mira, somos el ejemplo.
2: Bueno.
0: Sí, me gusta esto, ¿eh? Mirá lo que es poner lindas caras para vender.
1: Claro. Somos el ejemplo de todo.
2: Los raros te arreglan todo, digamos.
0: Ay, qué bárbaro, ¿eh?
1: O está mostrando que está roto, uno de los dos.
2: Puede ser.
0: Las mejores voces del cuarteto las tuvo Chévere y después Trulalá, las nuevas voces del cuarteto. Ahí, más o menos, un 7. Dice alguien al WhatsAppero de más que bien.
1: 6-7,
0: bueno, no. A mí, por ejemplo, la voz de la Pipa Brizuela también tiene que ver con la edad que tiene cada uno y lo que ha vivido con el cuarteto. Por ejemplo, a mí me pega mucho la barra. Entonces,
1: la época de oro en la barra con Dani Guardia, Chocolino,
0: por favor,
1: la Pepa.
0: Por favor.
1: Los
0: lo que pasa es que tiene una voz particular para mí, la Pepa. Viste que tiene un tono diferente, lo reconoces al toque.
2: Los chicos de Banda 21, Yutiel, que bueno, ahora está en Miami, pero cuando estaba en Banda 21.
1: Sí. Bueno, bandas icónicas, ¿no? Bueno, también, como dice Javi, es la época donde nosotros quizás más salíamos y capaz que nos agarra los chicos ahora y dicen, no, ¿qué? Claro. Los mejores son que lo cubra, son chicos desacatados. Desacatado. Y bueno.
0: La voz, viste, desacatado, claro. Más ronquilla. Ulise Bueno, con ese
1: Ulise,
0: tono.
1: Claro.
0: Chicos, la mejor voz para mí es la del Dani Guardia. Genio de los genios es lo más, dice Miriam, al WhatsAppero de más que bien.
1: Con su pollo. Bueno, vamos a hablar de otro tema que tiene que ver con el Mundial y Argentina, porque es el país que más técnicos tiene en el Mundial. Yo voy a decir, ¿Argentina representa a otros países? No, pero hay técnicos que son nacidos en otro país y que hoy tienen la dirección técnica de otras selecciones. Vamos a compartirlo en pantalla. Mira, tenemos, por ejemplo, Scaloni, nuestro, obviamente, el oriundo de Pujato.
0: La escaloneta.
1: Y después está el Néstor el Toto Lorenzo, como técnico de Colombia, ahí lo vemos en pantalla. El loco Marcelo Bielsa, que hoy dirige la selección celeste charrúa del país vecino de Uruguay. Después, por ejemplo, Mauricio Pochettino, que es el técnico de la selección anfitriona, de una de las anfitrionas, que es Estados Unidos. Gustavo Alfaro, que metió una clasificación histórica con Paraguay y estará en el Mundial, obviamente, con la selección guaraní. Y por último, el señor Becasese, que hoy es el técnico de Ecuador, Sebastián Becasese. Por eso es que Argentina tiene gran representación en cuanto a técnicos, defendiendo varias de las selecciones, y también se quedó afuera, por ejemplo, Perú, de la mano del Tigre Gareca, que también era otro técnico que estaba al mando de otras de las selecciones, como para dar un ejemplo más, pero son muchos los entrenadores argentinos desperdigados a lo largo del mundo.
0: Y voy a conectar con una, yo no me quiero meter en la parte del deporte, entonces entro en una parte rara del Mundial. Ayer, un momento de extrema tensión se vivió cuando, antes de ayer, en el estadio Nagyegerdey, está bien así como lo pronuncio.
2: Nagyegerdey.
0: Sí. Durante el partido amistoso entre Hungría y Kazajistán, cayó una cámara. ¿Vieron las cámaras araña? Que son las cámaras que van colgando, las que hacen el seguimiento de manera robótica de una punta a la otra. Que hoy muchos se hacen con drones, pero otros no, se hacen directamente con un cable de acero que va de una punta a la otra de la cancha.
1: Che, lo que zafó el camarógrafo que está en el piso.
0: Bueno, sí, porque lo estamos compartiendo en pantalla, le contamos a la gente prendida con la radio. Es una cámara que cae desde arriba, pero un camarón, ¿eh? Una cámara que debe pesar.
2: Claro, sus... cámaras robóticas.
0: Claro, 100 kilos pesa tranquilamente. Una cámara robótica grande que cae del cielo.
1: Spider-Cam.
0: Claro, una cámara araña. Cae de arriba, se estrella contra el piso y le cae. A pocos centímetros, te diría, un metro.
2: Sí.
0: De un camarógrafo.
2: Si estaba con un Steadicam, o sea, esas cámaras que las llevas con vos, viste, y te van trasladando.
1: Para que la gente se imagine, el camarógrafo estaba de pie cerca de la línea donde delimita el lateral, y la cámara cae sobre la línea lateral casi. O sea, estaba muy cerquita.
0: Terrible. Piensen que cae de arriba un microondas. Para que tengan una referencia de algo de ese tamaño, ¿no?
1: Sí.
0: Como una especie de microondas que cae de golpe arriba de la cabeza de alguno, te desnuca, mata.
1: Estamos hablando de un milagro, una tragedia, ¿no? Sí, sí.
0: Ya han pasado varias cosas.
1: Está raro este mundial.
0: Está raro este mundial, ¿eh?
1: Y no arranco todavía. Estamos en época premundial de amistosos, pero han pasado cosas.
0: No arrancó, pero han pasado algunas cosas raras.
1: Sí.
0: Ha habido, lo dijimos los otros días, un tiroteo en Kansas.
1: Sí, y hubo dos en general en Estados Unidos.
0: Sí, uno el otro en fue en Ohio, claro. Un tiroteo en Ohio, un tiroteo en Kansas. En Kansas, muy cerquita de lo que es la...
1: 18 kilómetros.
0: A 18 kilómetros donde está la base de Argentina, con 9 personas heridas.
1: Sí, sí.
0: Hay muchos casos de polémica tipo casi te diría racista.
1: Muy racista.
0: O de polémica política también.
1: De cómo recibieron a las elecciones de distintos países que fueron llegando.
0: Por ejemplo, a la selección de Senegal los recibieron como si fueran narcotraficantes.
1: Sí, sí, sí.
0: Los hicieron descalzar, les revisaron la ropa, los bolsos.
1: Los dobladillos del pantalón.
0: Los dobladillos del pantalón como si llevaran alguna droga. Mientras que a otras selecciones, los recibieron con bombos y platillos y en colectivos brillantes y
1: hermosos. A los Uzbekistán con detector de metales. A todos, ¿eh? Cuerpo técnico, cuerpo médico, jugadores, iban pasando uno por uno, filita. Pasé.
0: A la selección iraní, por ejemplo, no le permiten dormir en Estados Unidos.
1: Hace base en México.
0: Si tienen, hacen base en México, pero si tienen, por ejemplo, un partido que juegan hoy.
1: Claro.
0: Esa noche... tienen que volar a México para dormir en México porque no les permiten dormir en Estados Unidos.
1: Y también se llama una polémica que tendría que terminar de chequearlo, pero vi en varios portales que le restringieron las entradas protocolarias que tenían para cada jugador.
0: Sí, las restringieron, sí, está confirmado. Sí. Dicen que las entradas de protocolo, que son, por ejemplo, que le dan 200 entradas a cada equipo, se las retiraron, no se las dieron.
1: Y bueno.
0: Bueno, y hay un árbitro que ha quedado afuera, sí, que ha sido también el mejor árbitro de Qatar, ¿puede
1: ser? Tengo entendido que este árbitro le estaban gestionando a través de Turquía un visado especial para que pueda viajar, pero sí, lo detuvieron a mitad de viaje. Sí. Está polémico el Mundial de Estados
0: Unidos. Muy polémico este Raro. Mundial, que aparte ya de por sí es polémico, como ya dijimos hace un par de días, sí, entre Canadá, Estados Unidos, México. Muy difícil de seguir el Mundial por las distancias entre un lugar y otro.
1: Bueno, un datito más. La selección de Japón, que estaba entrenando en un predio en México, cambió porque dijo, che, estas condiciones no son las que nosotros queremos, viste que los nipones son muy perfectitos. No les gustó, así que se mandaron a mudar.
2: ¿Sí?
1: Sí, sí, también.
0: Bueno.
1: En fin.
0: Chicos, tengo la canción recitada.
1: ¿Larguemos?
2: ¿Ya está listo?
0: ¿Ya la quieren?
1: Sí, larguemos.
2: Son y 42.
1: Todavía no hay guitarra, así
2: 9
1: y
2: 42.
0: Es así, para que ustedes sepan, los que recién están conectándose con este programa... Yo agarro la letra de una canción común y corriente, una canción que la mayoría de la gente conoce.
2: Sí.
0: Nunca traigo una canción que sea de ayer. Por ejemplo, no traigo la letra del nuevo tema de Shakira para el Mundial, que todavía no conocemos del todo, ¿no?
2: Bien.
0: Traigo letras que es muy probable que ya conozcamos.
1: Bien.
0: La mayoría. Y le cambio las letras para decir con otras palabras lo mismo que dice la canción.
2: Sí.
0: El juego consiste en que ustedes adivinen y yo detecte a través de WhatsApp, pero de más que bien, que va a cerrar Sofía Ocaño en este momento.
1: Se empieza a poner nerviosa, Sofía, me encanta porque agarra celular.
2: Me empiezan a mí, ¿por qué me observan?
0: Porque usted es muy tramposa, Ocaño.
2: ¿Por qué me observan en este momento?
1: ¿Sabes que me di cuenta, Javi, en esto? ¿Cuánto llevamos Sofía en el programa juntos? En el piso, 2 meses.
2: No, menos.
1: No le gusta perder ni a las canicas.
0: No le gusta perder nada. Viene
1: ni a las canicas le gusta perder.
2: Abba.
0: Es tramposa.
1: Es
2: Abba.
0: Bueno. Vamos a ver. Usted no lo conoce el juego, Jorgito, ¿no? Nada. Tenés que estar muy atento, Jorge. Tenés
2: ayúdame,
0: que estar
2: Jorge,
0: muy atento, ¿eh?
2: Que quiero ganar acá también.
0: A toda la gente que está del otro lado, Ale, Belu, Dieguito. Tal vez no lo conocen al juego, tienen que estar muy atentos a lo que voy a relatar ahora. Van a tratar de descubrir cuál es la canción que yo les voy a comentar con otras palabras. ¿Está bien?
2: Dale, me voy a concentrar.
0: Y para eso le pongo esta música de payador de fondo y que sea lo que Dios quiera.
2: Me voy a traer el celu más acá si no me ven. Lo que
0: yo voy a chequear, apuntame así un toquecito la compu tuya para que yo quiero chequear que no haces trampa.
1: ¿Vos estás copiando?
2: Puede ser, o sea, es conmigo la cosa.
0: No,
2: estás sindicando.
0: No, porque
2: Javier.
0: él no tiene WhatsApp, pero además que viene en la computadora.
2: Es verdad.
0: Vos sí, pero y aparte vos sos meón.
1: No me puedo copiar de nadie, chicos.
0: 9 de la mañana, 44, la canción recitada del día de la fecha dice más o menos así.
1: Dale, Claudia.
0: Súbame el volumen, DJ, por favor, que me voy a concentrar.
1: Entra en personaje.
0: Esto lo vamos a hacer. Ahí va.
1: ¿Y la guitarra?
0: La mujer en cuestión.
1: ¿Ya arrancaste?
0: Sí, ya arranqué. La mujer en cuestión descansa plácidamente, quizá ronca, quizá no. pero sí calentita, rodeada de tocinito del cielo. Macarrons, hojaldraditos, mini rogel, profiteroles o también conocidos como bombas de crema. Todos a una temperatura tibia, calentita. ¿Va bien o no?
1: Sí, a mí me suena. No,
0: esto me indigna, yo renuncio.
2: No, no sé cómo hacés. Bueno, a ver, está en contacto con la música todo el tiempo,
0: sí,
2: ¿no?
0: Sí, sí. Dalo, Pancho Díaz, Fran Díaz lo acaba de... Vení, vení un segundito.
2: No, él.
0: No, vení, por favor, vení. Acá al oído, quiero que me digas la... No, por favor, quiero ver...
1: Claro, vení, soplá la idea después.
0: No, no, vení.
2: No quiere ingresar.
0: No quiere salir.
2: Por contrato no puede.
0: Bueno, voy a repetir esa primera frase. La mujer en cuestión... descansa plácidamente, quizá ronca, quizá no. Pero sí calentita, rodeada de tocinitos del cielo, macarrons, hojaldraditos, mini rogel, profiteroles, bomba de crema. Analía, vos la sacaste la respuesta porque te la dijo Fran. ¿Qué no?
2: ¿Vos la sacaste?
0: Yo estoy indignado con esta gente.
1: No sé, permíteme dudar.
0: Estoy indignado con esta gente.
1: Yo estoy indignado porque no la saqué todavía.
0: Yo la tengo, dice May. Yo la tengo,
1: soy
0: May. Tírame. Ahí tenés la respuesta, tíramela.
1: No llego.
0: Qué poca potencia. Chicos, la canción es puntos suspensivos.
1: ¿Están pegando, Javi?
0: No, por ahora no. Ay, sí.
1: ¿Ya le pegaron?
0: Hay un tocayo que la acaba de sacar. No, no, no.
1: Bien, Javier. Javier que escribió, no vos.
0: Hay una chica Sol de Barrio Maipú que la acaba de sacar. Ay, pero no me dejan ni siquiera hacer una frase. Chicos, yo laburo para esto, yo me pongo.
1: Barrio Maipú, el barrio donde me crié, mi vida.
0: ¿Ustedes no la sacaron?
2: No.
0: Bueno, sigo entonces. Para toda la gente, igual que ustedes, que es menos inteligente que alguna gente brillante.
1: Yo estoy... Me suena algo de la canción. Dame un poquito más de letra. Un poquito más de letra.
0: ¿Y te repita la partecita de recién y te conecto?
1: Dale.
0: ¿Ocaño?
2: ¡Salga!
1: ¡No! Ponémele de Brad Pitt cuando hace.
2: No se puede.
0: ¿Estás,
2: no
0: con
2: se
0: el,
2: puede.
0: ¿Estás con ChatGPT? No, no, no, no.
1: Mirá, al ChatGPT encima está gastando agua para eso.
2: Chicos.
0: La mujer en cuestión no descansa plácidamente, no quizá ronca, quizá no, pero sí calentita, rodeada de tocinitos del cielo, macarrons, hojaldrados, mini rogel, profiteroles, bomba de crema, etc. Y eu.
1: Sí.
0: He amanecido despabilado, he abierto los ojos con el deseo de que suceda el proceso mental involuntario en el que el cerebro crea imágenes, historias y sensaciones. Pero esta vez quiero que las imágenes y sensaciones sean las de ella.
1: Está bien.
0: ¿Ya la sacaron?
1: Sí. A esa parte sí, pero la anterior no.
0: ¿No?
1: No.
0: Bueno,
1: hoy estoy complicado. Sí.
0: Tenía ganas de mandarle una carta. Dedicarle un párrafo, algunas palabras. Decirle en ella que nunca pude esquivar los obstáculos, los dispositivos diseñados especialmente para capturar o dañarme en el camino del amor. Uh-huh. ¿Está bien? ¿La sacaste? Quiero chequear el WhatsApp, pero además que bien. Nancy dice... Oh, y Nancy, sí, correcto.
1: ¿Sí? ¿Le sacaron?
0: Nancy García.
2: No le gusta que le adivine.
0: Eduardo, si no adivina, Eduardo, no la respuesta a la canción es... Ah, Eduardo, sí. Tienes razón, Eduardo.
2: Me parece que no, la IA metió...
0: A ver, Mayrus. Mayrus.
1: Miley Cyrus.
0: Mayra.
1: Ah, Mayra, nada que ver.
0: Saludos a José Cardoso. La respuesta, Mayra, es correcta. Ay, me reembola que lo saque todo. Qué triste. ¿Sabes qué? Saco mi tijera gigante y vamos al corte. Ya venimos, tristísimo.
2: No,
0: ya venimos,
2: comá.
0: Ya venimos, me voy al corte.
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0: ¿Vamos? ¿Sabés que me gustaría? Lo veo ahí al señor Sergio Zuliani, que está del otro lado, ya preparado.
1: Y a Yanni Soria.
0: Juntos a la mañana. Yanni, ¿cómo estamos? ¿Todo en orden?
2: Todo lugar para arriba.
0: Bueno, ya quédense en un ratito, arranque el programa. ¿Eh?
1: ¿Tienes algo para comer ahí?
0: Repartiendo.
2: Es el bombón asesino.
0: No, la parte buena de que estén acá al lado es que nosotros en nuestro programa nunca tuvimos Morphy de arriba. Y ustedes siempre tienen factura.
2: Al vicio se llama más que bien el programa. Pero más que nada. Estamos en ayuno toda la mañana.
0: Sí, la cantidad de mensajes que dejaron a través de la pregunta de Instagram. No había visto. Perdón, dice. Qué lindura. Sí. Está muy buena la selfie. Publíquenla, ¿no? Si ya la publicamos. Nancy dice, son unos genios, muchas gracias. Gabriela dice, unos genios. Wada dice, los escuché desde diciembre. Gracias por alegrarme todos los días. Mirá qué lindo. Lau dice, buen día. Los vemos todos los días desde las 7 de la mañana. Nos encanta el programa. Javi, te sigo desde siempre. Ay, muchas gracias, Lau. Isa dice, genial el programa. Muchas gracias. Norma dice, programón, sigan así. Tienen que estar todo el día. No, tenemos que volver.
2: Tenemos que ir
0: acá.
2: A casa.
1: Hay que llevar a los chicos al cole.
0: Morocha Ale dice, gracias chicos por alegrar las mañanas. Los felicito, todo excelente. Ale desde Malagueño. Rubén dice, poesía. ¿Eh? Es que diga tu nombre en mitad del... Uy, no, no puedo leer este mensaje, re desubicado.
2: Y para la copia.
0: Chicos, bueno, la canción del día de hoy, la canción recitada del día
2: sí,
0: de hoy.
2: Sí, ya la saqué.
1: Para, yo tengo varias opciones. ¿Puedo tirar rápido las opciones?
2: Sí, sí. Dale.
1: Sé que no es, pero bueno.
0: Pará, que repito la letra rápido.
1: Dale.
0: La mujer en cuestión descansa plácidamente, quizás ronca, quizás no, pero sí calentita, rodeada de tocinito del cielo, macarrón, hojaldradito, mini rogel, profiteroles, bomba de crema.
2: Sí.
0: Y yo, he amanecido, he despabilado, abrí los ojos con el deseo de que suceda el proceso mental involuntario en el que el cerebro crea alguna imagen o historia o sensación.
2: Está muy bien, muy bien.
0: Pero que esa imagen sea la imagen de ella. Tenía ganas de escribirle una cartita, unas palabritas, un párrafo, y en ella decirle que nunca pude esquivar los obstáculos que el amor había puesto en el camino.
2: Muy bien.
0: ¿Está bien o no?
2: Sí, Jorgito le va dando tips.
0: Impecable, Jorgito.
2: A la Sofi, y la Sofi no le pega, no la agarra.
0: 9:57. Sofía Ocaño recién dijo, ¿es el bombón asesino?
1: ¿Es?
2: No.
0: No.
1: La bomba loca de cómo juega.
2: No.
1: No.
0: Incorrecto.
1: ¿Es un tema de Patricio Rey? ¿Dijiste que sí?
2: Sí, para engañar. Maravilloso lugar.
1: Altos chantas.
0: ¿Sabés cuál es la canción? Todo el mundo contestó bien. Todo el mundo. No sabés la cantidad de mensajes que contestaron bien. Fíjate, WhatsAppero, de más que bien.
2: Mirá acá.
0: Fíjate. No, no, chequeé el WhatsAppero, vas a ver la respuesta de la gente.
2: Para que leas.
1: Ella durmió. ¡Ah!
2: ¡Ah!
1: Ella durmió.
0: Al calor de las masas. Sí.
2: A ver, pero traducimos un pedacito.
0: Y yo desperté.
2: ¿Cómo? ¿Cómo decía el comienzo?
0: Dice, la mujer en cuestión descansa plácidamente, quizá ronca, quizá no, pero sí calentita, rodeada de tocinito del cielo, macarrón, hojaldrado, mini rogel, profiteroles.
2: Ella durmió al calor de las masas. En todo eso, correcto, dijo eso.
0: Yo amanecí o despabilé, abrí los ojos con el deseo de que suceda el proceso mental involuntario, de que el cerebro crea alguna imagen o historia y que sean de ella.
2: Y yo desperté queriendo soñarlo.
0: Tenía ganas de mandarle una carta, dedicarle algunos párrafos, algunas palabras, decirle que ella nunca, que yo nunca pude esquivar los obstáculos o dispositivos diseñados para capturarme o dañarme en el camino del amor.
2: Algún tiempo atrás pensé en escribirle que nunca sorteé las trampas del amor.
0: ¿Eh?
1: ¡Qué genio! De música ligera, de
0: ¡claro!
1: Muy bueno.
0: Bueno, muchas gracias por toda la buena onda. Nos encanta este programa, nos encanta hacer este programa, nos encanta que estén del otro lado. Se quedan con Sergio Zuliani, Yanni Soria y un equipazo. Está la Colo ahí también dando vueltas. Un programón en la mañana de Telefe. Se quedan con Gerardo López, Cruz Gómez Paz y todo el programa en LB2 en la Senal de Córdoba. Bueno, nos vamos. Mañana volvemos con
2: Más que Bien.
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3: 10 de la mañana, en Córdoba suena La 2 con estos títulos.
0: Locales.
3: Se incendió una casa en Córdoba y murió un hombre. El fuego se originó durante la madrugada en una habitación en una casa de la ciudad de Córdoba. Bomberos rescataron a la víctima inconsciente, pero un servicio de emergencias constató su fallecimiento.
0: Nacionales.
3: Milei designó 2 nuevos funcionarios en el Ministerio de Seguridad. Diego Fleitas Ortiz de Rosas asumirá en Asuntos Estratégicos y Fortalecimiento Institucional, mientras que Alfredo Oculato estará al frente de la Subsecretaría de Intervención Federal.
0: Internacionales.
3: Trump dijo que Irán tardó demasiado en negociar un acuerdo en Medio Oriente. El presidente de Estados Unidos cuestionó los tiempos de Teherán en el diálogo y aseguró que el régimen afrontará represalias tras los recientes ataques.
0: Deportes.
3: Messi fue contundente tras la goleada a Islandia. El 10 reveló cuáles son sus expectativas para enfrentar el Mundial a 6 días del debut del albiceleste contra

0: Italia. Que la gente no tenga dudas de que lo vamos a dejar todo, dijo el capitán de la selección argentina. 11 grados la temperatura actual, 95 el porcentaje de humedad. El cielo está cubierto con llovizna. 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

0: 10 de la mañana, 5 minutos, al aire hasta las 12 en ahora mismo por LB2, por la 99.7 y por LB2.com para todo el mundo. Hola Córdoba, hola país, ¿cómo andan en el mundo? ¿Qué dicen? ¿Cómo están atravesando este miércoles 10 de junio? Jueves no, todavía no.
1: Ojalá.
0: No la apures tanto, Gerardo. Acá, a ver, tanteando en función del atuendo, uno diría que está frío. Con Cruz Gómez Paz, con una polera de lana, cuello alto, así, ¿o no?
1: Sí, bueno, pero te digo que es un cuello alto desbocado, ¿no? Eso que
0: desbocado.
1: Sí, sí, desbocado, medio suelto, entonces no te molesta claro. Tanto. Pero lo que pasa es que no sabes cómo carajete sí. Vestirte.
0: Me pasó esta mañana. Entonces, uno ve la ventana, viste que está el vidrio así como...
1: Sí,
0: como
1: esmerilado.
0: Empañado, como esmerilado, así, claro. Así. Y te asomás y está fresco, qué sé yo. Entonces me puse una campera bien gruesa. Mm. Y cuando salía, me iba a subir al auto. Pero yo digo, che, no, me fui. Me cambié de campera, claro. Sí, no, era mucho. Daba para camperita, así, pero tampoco tanto. Estaba fresco, pero no frío, digamos, me parece.
1: Sí, me pasa lo mismo. La verdad que no sabía cómo vestirme. Dije, bueno, de última tengo una remera de algodón manga larga y me quedo con eso, si me hace calor. Mm-hmm. Pero bueno, y la humedad me tiene... harta, cansada, pero cansada de verdad.
0: Ya no hay forma.
1: Más allá de que me duele la cintura, me duele la rodilla, me molesta el pelo y todo, tengo quejas incluso internas en casa. Mamá, estas medias tienen un olor a podrido, pero claro, ponele, sí, ¿no? Pero claro. Olor a podrido, ¿por qué? Y porque las lavé a mano y no se secan más y tienen un olor a podrido.
0: Vayamos al tema de que te duelen las rodillas y que te. Sí. ¿Qué es eso? ¿Antes te pasaba? ¿Desde cuándo te empezó a ocurrir?
1: Bueno, para un poco.
0: Bueno, ya estamos hablando de que te duele el cuerpo.
1: Pero creo que me pasaba desde siempre, pero antes no lo sentía o lo ignoraba. Ajá. Todo y ahora es como que todo me pesa. Ajá. Ese es el cambio, digamos.
0: Se siente así en las posturas, en todo lo demás.
1: Exactamente eso.
0: Vamos a ver cómo les cae en el cuerpo a nuestros compañeros de trabajo. A ver, cómo, por ejemplo, Iru González.
2: Buen día, ¿cómo andan?
1: No le tiene que doler nada a ella.
2: No, a mí no me duele nada.
0: Okay. Fresca, no te duele nada.
2: No tengo dolores, la verdad. Pero me pasa a veces que capaz, viste, cuando dormís en coma que te empieza a doler la espalda y le pedís a alguien que te camine encima tuyo.
0: Sí.
2: Bueno, me pasa.
1: Mira.
0: ¿Le pedís a alguien que te camine así? El masaje coreano.
2: No, tengo una hermanita. Mi hermanita tiene 13 años, entonces no pesa nada. Debe pesar 40 kilos.
1: Porque si no quedas peor, ¿eh?
2: Menos, sí, te diría.
0: Tienes que tener cuidado con esas cosas.
2: Claro. Entonces le pido que me camine encima y te. Toda la espalda te.
0: No, bueno, pero ojo con eso. A ver, Gaby Silva, no, este es un muchacho de gimnasio, así que no creo que le.
1: Que le duele nada.
3: ¿Cómo les va? ¿Cómo andan?
1: Mejoró la humedad.
3: Pero es cierto que, por ejemplo, después de cada partido de fútbol, entrenamiento y demás,
1: ¿viste?
3: Sale ese ibuprofeno.
0: Sí.
3: No, ese ibuprofeno se pide a gritos.
0: Claro.
3: Sí, sobre todo pero no por el músculo en caliente en ese momento. Sí. Anticipándote a lo que puede llegar a ser el día siguiente.
1: Ah, sos de anticiparte.
3: Trato.
0: Así es la gran Adrián Suárez en la publicidad, una cosa así.
3: Más o menos.
0: ¿Cómo andas,
4: Leo Perino? No me pasa lo de Gaby Silva, me estaría preocupando por mi estado de salud futbolística.
0: Epa.
4: Eso ya cuando estás entrando en años y te cuesta correr, pero.
0: Claro. ¿Y usted los pendex, por ejemplo?
4: No me duele nada.
0: No, de hecho,
4: yo entreno los miércoles con este clima y todo lo demás. Mira, termino, si elongas y haces los ejercicios post correspondientes, al otro día estás fenómeno, no te duele nada, ni el músculo, ni nada por el estilo.
0: Bueno, esa es una cosa que no hace falta, digo, y voy a hablar así en el marco de temas que uno no conoce, pero la verdad que es distinto cuando te levantas, si te animás a elongar, si te tomas 10 minutitos para elongar el cuerpo, no es lo mismo que si te levantás y te vestís y te vas rascando.
4: Exactamente.
0: Pero elongar así, que levantando la pierna, apoyándola en una silla.
1: Claro. Sí, igual te tenés que levantar una hora antes.
0: Una hora antes.
1: Porque te dicen 10 minutos de elongación. Bueno, ok. 10 minutos de respirar de no sé qué manera.
4: ¿Quién te dice?
1: Instagram, no sé.
0: Deja Instagram un ratito. Solta el celular un poco.
3: Gemini.
1: Sí, eso, pero te juro que dice 10 minutos de elongar. 10 minutos.
0: Pero hacelo vos mismo.
1: 10 minutos tomar agua sin nada en el cuerpo. 10 minutos soltar.
0: Todas las cosas en la vida ya le preguntamos a internet.
4: No,
0: todo.
4: A ver, no,
0: Iru, vos le preguntás ya al chat GPT ni hablar, ¿no? Pero
1: no,
0: en general.
1: No.
0: O tutoriales, cosas así, sacas de.
2: Pero voy a YouTube directamente, para así veo el video. Porque ChatGPT por el te explica cosas que capaz no te ves también. Cuando veo la imagen, chao, ya está.
0: Pero digo, cosas de la vida normales, ya las vas a buscar en
2: te
0: internet.
2: Te cuento algo. Viernes pasó, hice mi primer asado, le había contado al Gaby y al Leo.
4: Sí.
2: Y no tenía ni a nadie para que me enseñe. Lo he visto a mi papá hacer un millón de veces, pero nunca estuve ahí al lado. ¿Qué hice? Busqué tutorial en YouTube, cómo aprender las cosas.
4: Tutorial de hacer un asado en YouTube.
0: Papá es chef y fuiste a buscar a YouTube el tutorial.
2: La única cosa que no sé cocinar es asado. La única, ¿eh? Pero compré cortes bastante fáciles.
0: Pero reitero la pregunta, tu papá es chef y le fuiste a preguntar a YouTube y a tu papá no se te ocurrió.
2: Mi papá tenía un evento ese día, así que no lo podía molestar. Sí, era eso bien, nada, salió impecable. Es más, me pidieron que este fin de haga otra vez asado. Pero hice algo muy fácil. Hice bife ancho y vacío.
0: Sí, claro, bueno, así es más fácil.
2: Si lo ponen en la plancha, bueno, salía bien, parecido.
0: Pero como comienzo está bien.
2: Comienzo. No, pará.
3: Sí, no se va a hacer un costillar de primer asado.
2: Claro, obvio, obvio. Muy bien.
0: Una molleja.
2: Sí. Bueno, la molleja es fácil. La herví y después la ponés en la parrilla.
4: Lo que hizo él, yo también la hago al horno esa carne que hizo.
2: Pero por eso
4: yo en la plancha. Contundente,
2: y bueno, pará.
3: No, no.
2: También los cortes son caros.
3: Irene, ¿cómo va a arruinar un costillar si el primer asado, Leo?
4: Claro. Un primer asado.
2: ¿Con qué la primera vez?
4: Dos chorizos, dos morcillas, un vacío y un matambre, poner otro corte.
0: No, el matambre no es tan fácil tampoco.
2: Claro.
0: El matambre no es tan fácil.
2: Bueno, pero querían comer solo carne, no querían achuras.
4: Bueno.
0: Claro, está bien.
3: ¿Y qué hiciste? ¿Vacío?
2: Vacío, compré 2 kilos de vacío y 3 bifes anchos.
3: Bueno, bien.
2: Y éramos 7.
1: Bueno, yo lo hago también en la plancha, insisto, eso.
3: No tiene el mismo sabor.
1: Obviamente la plancha, vuelta y sale también.
3: Pero no tiene el mismo sabor.
1: Y condimento un poquito.
2: Pero la idea es decir, hice asado. Ah, ok. ¿Entendés? Okay, prender la cosa, todo, cortar las maderitas.
4: ¿Carbón o leña?
2: Las dos cosas puse.
0: ¿Y qué otras cosas buscas en internet? Wow.
2: Solamente, a ver, por ejemplo, en pandemia buscábamos para hacer yoga, éramos los 6 de la familia con todas colchonetas. Yo digo, el día de hoy me muero de la vergüenza si llego a ver.
0: ¿Y qué buscabas?
2: Buscábamos, por ejemplo, gente haciendo yoga y tutoriales.
0: Tutoriales de yoga.
2: O gimnasio.
1: Claro. No, pero está bueno. ¿Y qué cosas locas han buscado? Yo, por ejemplo, busqué cuánto alcohol darle a 15 personas, mujeres. Digamos, tenía que preparar un par de tragos y demás y no tengo la más.
3: ¿Cuánto alcohol darle a 15 personas?
1: Claro, sí. O sea, somos 15. Tengo que comprar alcohol.
0: Para la compra.
1: ¿Qué trago me recomendás hacer y cuánto de alcohol tengo que comprar?
0: Para la compra.
1: Me hizo la ecuación bárbara.
2: Pero para mí es más difícil.
3: Me preocupa el resultado. ¿Qué te salió? Sí,
0: claro. Porque una cosa es que sean livianitas para el alcohol y otra es que se le chupen todo el alcohol. Claro, o sea, no te va a salir.
3: ¿Qué pasa si toman como cosacos mis amigas? Bueno, no agregaste eso, ¿no?
1: No. Pero agregué también algunas indicaciones como, por ejemplo, 3 tragos por persona, hasta 3 tragos por persona, una cosa así.
3: Ah, bien, bien.
1: Claro, le puse algunos parámetros. Pero la verdad no tenía idea. Estaba en el súper, estaba dentro del súper. Y digo, ¿y qué compro? ¿Y a quién le pregunto? Ah, chao.
0: ¿Te sobró bebida? ¿Te sobró bebida?
1: Sí, algo, pero bastante bien.
0: O sea, no fue que le erró tanto.
1: Y lo mismo con las tortas, en alguna otra oportunidad. Che, somos, no sé, 8. Sí. ¿Cuántas tortas? ¿Cuántas porciones? Tiki, tiki, tiki, tiki, listo, lo solucioné.
2: Me pasa mucho con mis amigas que estamos peleando por algo. Por ejemplo, ayer, partido de Argentina, ¿cuánto salió? Y capaz uno te dice, no, 0-0. No, no. Te agarraste a GPT, ¿cuánto salió Argentina?
0: Bueno, eso es una cosa.
1: Eso está en todos lados.
2: Bueno, no, pero no sabes cómo nos peleamos, porque no sabes cómo te discuten. Te estoy diciendo que salió 1-0, ganó.
4: Ahora que viene a discutir un resultado de un partido.
0: Claro, es el.
2: Bueno, se me ocurrió justo porque jugaba ayer.
4: Digo, ¿qué pasó?
0: Ahora que viene 25 minutos. Ahora que viene el Mundial, hablando de los partidos de fútbol, se viene hablando de que cada vez, sobre todo las nuevas generaciones, consumen menos
4: consumen streamers.
0: Claro, exactamente. Entonces, un partido 90 minutos, exacto, casi nadie lo ve.
2: Correcto. No.
0: Completo. No. Casi nadie lo ve.
2: Te digo que ayer tuvimos un cumple y estaba jugando Argentina a la misma hora de cumple. Se atrasó el partido, 10:15 empezó, o 10:10. Y yo agarro y me pongo a ver el partido, se lo pongo de fondo, porque quería ver cuánto salía. Nadie sabía que jugaba Argentina. Le digo, ¿cómo no vas a ver?
1: No, pero igual.
0: Bueno, no si sería vos, el parámetro tu grupo de gente.
1: Igual. No, perdón, si metiste el teléfono en medio de un cumple, pero no vayas al cumple.
2: Pero no estaba viendo el partido, tenía de fondo.
1: No,
0: se viene el mundial.
1: Está sentado en
0: se viene el mundial donde el ayer se ha autorizado a las escuelas a ver los partidos de honor de clase. Imagínate un cumple.
2: Lo tenía así de fondo. Es más, vi el gol del Colo Barco y después no estaba viendo. Y todos me preguntaban: ¿cuánto va Argentina? ¿Cuánto va Argentina?
1: Si la cumpleañera no puso un televisor para que se vea, habrá tenido ganas de que se charle y no que se vea el partido.
2: Pero yo estaba charlando.
3: Pasa en casamiento también. Va a un casamiento, se está jugando el partido. Yo estuve en mi caso con mi hijo, cena de egresados. El día de talleres de Newell's y demás. Y bueno, por suerte, terminó con una diferencia el partido que nos permitió ya meternos en clima de fiesta. Claro. Pero por ahí te agarra todo pegado. Hay gente que está en la mesa. No, yo lo he hecho, pero está en la mesa.
2: Pero para yo no estaba así.
3: Celular apoyado en una copa.
0: Mira, segundo partido de la selección es sábado a las 22.
4: El segundo es un lunes a las 2 de la tarde.
0: Lunes a las 2 de la tarde. Bueno, ahí van a estar muchos en actividad.
4: Obvio.
0: Las escuelas, volvemos a repasar el dato. Sí. Las escuelas fueron autorizadas a ver el partido.
4: Al turno tarde le dijeron que no hay ningún problema de poner un televisor.
1: Pero eso está bien. Otra cosa es un cumple. Che, te invito a un cumple. Está jugando Argentina e Islandia. Un amistoso que todavía. Y te invito a mi cumple.
0: Tenés que poner
1: quiero ver la cara. Quiero que charlemos. No, y me
2: soy la que más charla de la mesa.
4: Mira, un colega que fue mi hijo, el más grande, que hizo una actividad el día que jugaba Argentina con México, que nos jugábamos la clasificación, que ganó
3: Argentina. Pero es distinto en un mundial.
4: Metí un evento un viernes de tarde y le dije.
3: Pero es distinto en un mundial.
2: Están exagerando mucho. Yo lo puse de fondo para ver un poco, pero estaba charlando todo el cumpleaños.
3: Entiendo a lo que va Cruz. Un partido amistoso y no le importaba a nadie.
2: ¿Cómo que no le quería ver cómo estaba jugando Argentina? Obviamente me importaba.
0: A ver, Argentina e Islandia. Sí. Jugando. O sea, la gran meta es que no se rompa otro jugador.
4: Obvio.
0: Pero no es lo mismo que Argentina jugar con Jordán. Por ejemplo, viendo si sale primero o segundo el grupo, o si queda afuera, o no es lo mismo.
4: Voy a decir una frase futbolera: no hay partido que no importe. Al futbolero te va a ver un amistoso con Islandia a las 10 de la noche.
0: Pero estamos hablando del mundial, donde no es solo para futboleros. El caso, la cantidad de familias y grupos donde.
4: Exacto.
0: Y la cuestión con el partido de Argentina, bueno, eso es, no hay discusión.
4: Sí.
0: Pero que te juegue un Uruguay, qué sé yo, Australia.
2: No bueno, ahí obvio.
0: Claro, pero te empieza a interesar según qué
4: país. El sábado hay 4 partidos y el domingo hay 4 partidos. Mm. Desde las 2 de la tarde hasta casi la 1 de la madrugada.
0: Todo el día, claro.
4: Y juegan estos partidos que va a decir Uruguay contra qué. Te digo, no solo el futbolero. Esta gente que se suma en época de cada 4 mundiales, te ve los 4 partidos.
1: No,
4: y te exigen un evento, llámese el sábado de la noche, poneme el partido de Groenlandia contra
1: China. Es cierto,
4: China.
1: Pero ahí evaluarás de hacer o no hacer determinado evento. No voy a hacer un cumple el día en que juega la Argentina porque sé que nadie me va a dar pelota.
0: Y bueno, o pones el tele.
4: O pones el tele.
1: O pones el tele, son las opciones.
2: Más divertido si gana Argentina.
0: Este mundial se va a sentir como nunca eso de que solo vemos una partecita del partido. O sea, mucho compacto, reacción y todo lo demás. Va a ser muchísimo eso. Ya que sentarte y ver un partido entero solo será con tu propia selección, ponele. Pero ni aún así. Porque te pones con el celular.
4: Pregunto, mañana 2 de la tarde el partido inaugural México contra Sudáfrica.
0: Sí.
4: Yo creo que mañana todo el mundo está viendo ese partido. No es voy a ver un pedacito,
0: Mañana va a pasar lo siguiente.
4: El mundo se va a acomodar para ver ese
0: partido. Mañana va a pasar lo siguiente. Mundial de Sudáfrica, partido inaugural con México.
4: Sí.
0: Mundial mañana en México, partido inaugural con Sudáfrica.
4: Exactamente.
0: Se invierte la. Claro. Se invierte
3: pero volviendo a lo de ver, ¿en serio todo el mundo se va a parar mañana a ver el partido? A ver el partido.
4: El término.
3: Para mí no hay nada más aburrido que las ceremonias inaugurales de Juego Olímpico Mundial.
2: No lo pienso ver.
3: Me parece un lastre.
1: La ves en compacto después.
4: Mañana la van a ver.
1: Ves compactada. Y la ves por todos lados. Te sale hasta por las orejas.
4: Mañana revientan los bares de Córdoba. Revientan los bares de Córdoba.
0: ¿A qué hora es?
4: A las 2. Primero, el partido a las 2 de la tarde. A la 1 arranca la ceremonia inaugural.
0: Sí.
2: Bueno, la gente está trabajando, capaz.
4: Se paraliza el país argentino. Mañana arranca el mundial.
2: Arranca el mundial cuando juega Argentina,
0: Vamos a ver.
4: Arranca el mundial.
0: Yo te digo una cosa: mañana va a suceder esto. A las 12 ya, la gente se paraliza.
4: Sí.
0: Para escuchar, pasaron cosas.
4: Sí.
0: Y después de ahí, cuando termina, pasaron cosas, va a decir: ah, cierto.

0: cantidad de permisos que van. Che, tenemos una reunión a las 2 de la tarde.
1: No creo.
2: Tengamos en cuenta que hay mucha gente que todavía tiene el consumo analógico, ¿no? Porque todos estamos diciendo, sí, lo veo, pongo el celu, no sé qué, la compu. Muchos están sentarse, prender el tele y demás. Muchos de nuestros oyentes les
1: pasa. Prefiero ver el partido completo que esos cuartos.
0: Te redoblo el viernes, cuando vengamos acá a hablar los cuatro, vamos a decir, ¿por qué se venía lo viste el partido? ¿Lo viste por este conductor? ¿Por este conductor? ¿Por este guay? ¿Por este tipo? ¿Por este otro? Sí, sí. Vamos a estar debatiendo por qué señal lo vimos al partido inaugural y a los dos partidos, porque hay dos partidos mañana, chicos, ¿eh?
2: Bueno, pero no solamente es cuestión de mundial. Hoy es miércoles de karaoke, señor.
1: ¡Vamos todavía!
2: Así
1: vamos,
2: que a prepararse, no sé si a sufrir o a disfrutar.
1: Es nuestro propio mundial, todos los miércoles tenemos un mundial aparte. El mundial de los temas.
0: Cada 4 años.
2: Prepárate.
0: Cada una semana.
2: Hoy, Iru y Cruz Gómez Paz te van a sorprender. Con lo que se viene, con lo que están preparados ya.
1: No saben.
2: Son las 10 y 19 de la mañana. Nuestro teléfono 351-8157-997. Ya te comentamos cuál es el premio para quienes se prendan y a lo mejor mandan una partecita del karaoke que van a escuchar hoy. Sí.

0: 10 de la mañana con 23 minutos. Estamos en ahora mismo, hoy con premios, siendo miércoles de karaoke, ya va a venir el karaoke, pero los premios van a estar en el cierre del programa.
1: Bueno, premiazo, tenemos Lomitos 348 Manantiales. Lomitos 348 Manantiales, una persona se lleva dos lomazos con las papas que más les guste. Todo esto al 3518-157-997. 3518-157-997. 11 grados 5 décimas la temperatura a esta hora.
0: Ah, mira, pensé que estaba más. Quiero un poquito más.
1: 95% del porcentaje de la humedad.
0: Bueno, no sé si escucharon lo que dijo Ricardo Darín como derivación, sí, otra de las tantas repercusiones de del impacto que ha generado el femicidio de Agostina, uh-huh, en Argentina. Sí. Muchos famosos, muchos artistas además se han pronunciado, ni hablar a nivel político y todo lo más, pero está muy interesante la mención que hace o la referencia al tema de los hombres en, exacto, general, ¿no? Sí. El tema de

0: ¿Cómo surge, más allá de los extremos violentos con casos como este, en la cuestión cotidiana?
1: Sí, me parece que hace referencia por ahí a conductas violentas que se perciben en simplemente las conversaciones muchas veces, y que ese silencio y dejar pasar ese tipo de comentarios nos hace cómplices también muchas veces de la violencia, ¿no? Y hace hincapié justamente en que el hombre muchas veces tira frases irónicas o en grupo, la verdad que se ríe de cosas que ya no son...
0: Y que encierran violencia.
1: Sí, que ya no son para jactarse y que justamente generan violencia en vez de, por ahí, che, para esa conversación, che, esto ya no tiene lugar.
0: No es gracioso.
1: No es gracioso, no debiéramos dejarlo correr. Y un poco también hace mea culpa de esa situación.
2: Y sobre todo, ¿dónde lo dijo, no? Sí. Porque no es que lo dijo a la pasada, che, estaba promocionando una película en una van premiere a un par de movileros. Lo dijo en la televisión española.
0: Sí, tal cual.
2: Con lo cual deja en mucha evidencia el impacto global que tuvo el caso de Córdoba.
0: Sí, y en la televisión española, en una sociedad, España, que está atravesada quizá con mayor gravedad del problema de los femicidios.
3: España, eso, por eso el mensaje contundente que tuvo el Papa León XIV ayer en Barcelona, tocando justamente este tema.
0: A ver, vamos a escuchar a Darín.
4: La situación es tremenda. Lo que acaba de ocurrir con esta chiquita hace que necesariamente ya no los movimientos femeninos, ya los hombres, la ciudadanía, la humanidad, deba pensar cómo puede ser que haya energúmenos que estén tan mal de la cabeza y que estén amparados por otros que están peor de la cabeza que ellos, como para que ocurran lo que acaba de ocurrir. Esta chiquita, Agostina, no solo fue secuestrada, fue violada, fue asesinada y fue descuartizada y luego enterrada por un señor, supuestamente, casi seguro, pero supuestamente por un señor que había tenido denuncias de violencia de género y que había estado detenido, y lo largaron, lo dejaron libre. Es decir, si esa línea de energúmenos hubiesen hecho el trabajo que tenían que hacer, esa chica hoy estaría viva. ¿Qué pasa con la violencia en el mundo? ¿Qué pasa con la violencia con las mujeres? ¿Qué pasa con los hombres? Ya, no, ya es una pregunta que no sé cómo se tiene que, a quién se tiene que dirigir. ¿Qué pasa con las personas, con los hombres, básicamente, que no reaccionamos? Porque propongo que todos tratemos de recordar en nuestro grupo de amigos si no detectamos en algún momento señales, alarmas de violencia y que en un determinado contexto hasta nos parecían un poco graciosas, pero que luego, capa sobre capa, conforman una personalidad de una violencia que termina siendo lo que hizo este hombre con esta pobre chica. No solo ocurre en la Argentina esto. Esto ocurre en muchas partes del mundo y en España también.
0: Y ahí sigue la entrevista con Ricardo Darín.
1: Sí, de principio a fin valioso todo lo que dice y lo que plantea. Y es importante porque es una personalidad tan reconocida y tan querida, que nos hace pensar a todos.
2: Ayer hablaba a la tarde acá en Que No Se Corte, porque estábamos en... todavía sin saber qué era lo que iba a pasar con la adolescente de Colonia Carolla. Fue a las 3 de la tarde y no se tenía demasiada información, hasta que después ya afortunadamente antes de las 5 se confirmó la aparición de la chica. Pero ayer lo planteaba acá a la siesta, de ver una situación en cuestión de cuadras que deja una manera muy marcada lo que está pasando con las mujeres, y que los hombres también deberíamos entender esto que está pasando con las mujeres y con las chicas. Estaba en un bar cerca y las chicas que tenían que cambiar el turno se esperaron entre ellas para salir juntas. Acá al frente del Parque de las Naciones.
0: Sí.
2: A tomar un colectivo, caminar juntas. Agarro el auto, doy la vuelta para venir para acá. Salían las chicas del colegio, que tenemos acá cerca también, sexto año, porque lo veía con el buzo del cole, y las chicas caminando juntas. Indudablemente hay un contexto de protección mutua entre ellas, que nosotros los hombres no estamos viendo.
0: Ya casi instintivo es este.
1: Les pasa, por ejemplo, a los grupos de amigas cuando salen, la primera que va llegando avisa, llegué, y así hasta la última, por ejemplo. O me ha pasado, mi propia hija me dice, a partir de lo de Agostina, arranqué tomando Uber, pero pidiendo que quien conduzca sea mujer. claro. Otra vez con ese temor.
0: ¿Ustedes lo viven también cuando salen, cuando en cualquier actividad?
5: Sí, hay Uber también que es para menores de edad. Por ejemplo, yo el otro día me tomé un Uber para volver a mi casa y ella tiene una aplicación que es de Uber también que puedes pedirte que sea mujer y que es como son gente chica, digamos, 14, 15 años, y marcas. Y la mamá está segura porque te aparece todo el Maps, digamos, te aparece el teléfono y ves cómo se está moviendo por todos lados. Y yo hablé con ella y le pregunté todo y me dice que las mamás le hablan por WhatsApp y le piden por favor que la busquen a ella porque capaz o no pueden, o están trabajando, o tienen que irse a una fiesta, o son las 5 de la mañana y no sé, por cualquier cosa, la llaman. Y que tiene viajes todo el día.
1: Mira, bueno, y otro que pasa mucho también es la cantidad de madres yendo a la parada de colectivo, claro. O sea, a acompañar a su hija hasta que toma el colectivo, o a esperar a que llegue la hija del colegio o de donde sea. Y aún cuando estamos hablando de personas adultas, no necesariamente adolescentes o menores, por ahí chicas de 20 y pico, pero bueno, están tan desamparadas o sienten ese desamparo que muchas veces adultos van a esperarlas o acompañarlas en
0: la parada del colectivo. Y está como naturalizado también. Esto, ¿no? Tan naturalizado, hasta los funcionarios municipales que vieron que había un tipo que salía de la cárcel por un problema de violencia de género, les pareció natural que volviera a trabajar y siguiera, como el caso de Barrelier, o que no pasara nada, ¿no?
2: ¿Quién hizo la denuncia en ese caso, en el de Barrelier, el año pasado? Una mujer.
0: Sí, una chica. Uh-huh.
2: Pero no dio una denuncia por acoso o por violencia de género de Barrelier dentro del ámbito laboral, sino una mujer que está dentro de esa misma órbita, que dijo, che, este tipo tuvo esta causa, mandó un mail, reportó a sus superiores lo que estaba pasando con Barrelier, y nadie vio nada.
1: Igual.
2: Cruz, y la primera excusa, el primer argumento es, no le podemos soltar la mano a un compañero. No lo claro, tenemos que largar.
0: Al compañero, sí.
1: Bueno. Y esos, perdón, pero son casos más extremos, los que estamos hablando.
0: Sí.
1: Lo que hace interesante la charla de Darín es que está hablando de las cosas más pequeñas, de las cosas más simples, que son las que, amparándolas o no diciendo nada, bueno, generan una especie de monstruosidad en muchos hombres. Entonces, parar al tipo que está desubicado, pero en la conversación más insignificante. Me parece que va por ahí la
0: charla de Darín. Así es. Bueno, 351-8157-997. Momento de repasar información en ahora mismo.
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0: globo de billetes. Antes de meternos en los temas duros, un par de títulos de deportes. Está Mundial, el Mundo Talleres son los
1: voy
0: que
1: voy a arrancar por el Mundo Talleres. Bien. Porque a esta hora de la mañana pregunté a dos personas muy allegadas al presidente Andrés Fassi para el tema Sampaoli. Prácticamente está confirmado, pero resta la famosa placa azul, albiazul, ponerle la oficialización del técnico. Una persona me contestó: cuando se firmen los aspectos contractuales anunciamos. Y la otra persona a la que consulté me dijo: se está cerrando todo, faltan detalles. O sea, todos los caminos conducen que muy probablemente en horas de la tarde sea presentada la placa Jorge Sampaoli. Bienvenido, Jorge, como nuevo técnico de Talleres. Mañana va a dirigir la práctica, porque mañana Talleres vuelve a las prácticas, es el primer equipo de Córdoba Capital que vuelve. Y no me confirman, pero es muy probable que mañana haya conferencia de prensa. No sé si Sampaoli solo o Fassi Sampaoli con los periodistas que cubren la diaria en Talleres. Lo cierto y lo concreto es que faltan aspectos, pero Sampaoli va a ser el técnico.
0: Ya vamos a hablar de más en extenso de eso porque es un tema polémico, ¿no?
1: Por supuesto.
0: Y todos los futboleros de Córdoba están muy prendidos con la discusión.
1: Todo, hasta
0: la discusión y las cargadas también.
1: Está prendido el Instituto, el de Belgrano, el fútbol de Argentina. Está todo el mundo prendido. Eso porque es lo más reciente y tenía justa.
0: Porque es un golpe de efecto fuerte.
1: Pero olvídate. Una bomba. Olvídate. Sí. Después vamos a hablar porque hay un montón de aristas para hablar del tema Sampaoli. Y el otro tiene que ver con la selección argentina, que al margen del resultado que ayer ganó 3-0 y se vio que cuando en el segundo tiempo entró Messi, entró Enzo Fernández, entró Alexis McAllister y entró De Paul, que son los titulares, cambió la cara y de hecho Argentina, cuando entraron ellos, terminó ganando 3-0 porque ganaba 1-0. Quedó una buena imagen de el Colo Barco, de algunos jugadores que quieren demostrar que quieren estar. El Colo Barco está en la lista. Se lo pudo ver a Montiel jugar ayer, que es una duda. Se lo vio a Nico Paz, que era una duda. No se lo vio a Julián, que no entró. Pero ¿qué pasó? Cuando terminó el partido, la selección se quedó entrenando en el campo de juego. Los que no habían sumado minutos, los que habían sumado un tiempo, se quedaron entrenando. Mirá. Y en esa práctica estaba Julián, estaba Leandro Paredes. Digo esto porque se estaba hablando de que todavía en conferencia de prensa, Scaloni no dijo quién va a ser el reemplazante de Valerdi. Recordemos que Argentina tiene 25 de 26 hoy. Bueno, falta saber quién es. ¿Es un volante? ¿Es Guido Rodríguez? ¿Es un defensor? Pero bueno, sí que demostró que Argentina llega de muy buena manera al Mundial, de cara al debut, y que empieza en el día de mañana el Mundial de México, Estados Unidos y Canadá.
2: Che, una perlita linda, ¿no? La de Messi encontrándose con el hijo de un ex compañero en la misma cancha.
1: Exactamente. El jugador se llama Adrie Gudjohnsen, pero él conocía al papá, que es Eddie Gudjohnsen.
0: Confirmado. Messi ha empezado a ser un señor viejo. No. O sea, cuando te empezás a encontrar con los hijos de tus ex compañeros, sos viejo.
2: Sí, pero estaba fascinado con el encuentro.
0: Lo digo con experiencia propia, claro. ¿No? O sea,
2: nosotros nos hemos encontrado con hijos de...
0: Claro, yo trabajé con tu papá, chao.
3: Exacto. Fuiste. Sí. Durísimo.
2: Durísimo, es durísimo. Sí. Lo tenemos ahí a Messi contando de ese encuentro.
0: A ver.
1: Para que le preguntamos a él, le digo, sí, pero el momento es que eso, digamos, el viral es el momento, pero acá tenemos el momento que los periodistas post partido le preguntan a Messi.
2: Pero estaba fascinado con el encuentro, tanto es así que no le daba ni pelota en la cancha a ningún otro de los jugadores que se le acercaba. Claro,
0: no tenía idea.
2: No podía creer.
0: Qué raro que no le hayan dicho a Messi, che, va a jugar fulano, que es hijo de tu ex compañero.
1: Sí.
2: A ver.
0: Ahí lo escuchamos.
4: Un poco el tema de los mundiales y lo que se generó. El hijo de Gudjohnsen, atrevido, te tiró el DNI encima.
5: No, me dijo, ¿te acordás quién soy? La verdad que me sorprendió.
6: ¿Quién soy? ¿Te tiró?
5: Claro. Me sorprendió en ese momento y bueno, después me dijo que era el hijo de Gudjohnsen. Nada, no me acuerdo, la verdad, él era chiquito. No me acuerdo de haberlo cruzado, de que esté con el padre en algún entrenamiento, pero no me acordaba, era mucho.
0: Bueno, ahí está. Ya le ha pasado que tuvo en sus brazos a
1: Lamine Yamal.
0: A Lamine Yamal cuando era bebé.
1: Exacto.
0: Ahora el hijo de su compañero.
1: El
0: ya
1: hijo
0: está.
1: De Gudjohnsen.
2: Sí, Julián Álvarez también tiene una foto con él cuando era muy chiquito.
0: Claro,
2: un montón de la selección.
1: Esa camada de la selección, todos tienen
2: fotos. Sí, la mayoría.
0: El viejito Messi que la va a romper a partir de este Mundial nuevo.
2: Viejito.
0: Bueno, al margen del deporte, mucha información en la actualidad. Recién hablamos del caso Agostina. La verdad que respiramos todos ayer cuando se supo la noticia de que había aparecido esta niña, que no vamos a volver a mencionar su nombre, porque así es legalmente la cuestión. Se dispara la alerta, ¿no es cierto? La alerta Sofía, la foto por todos lados, el nombre y demás. Y una vez que hay un giro como el de ayer, desaparece su nombre, se protege la identidad porque se trata de una menor de edad, ¿no?
2: Claro, desaparece en Colonia Carolla y aparece en Jesús María, ¿no? En una casa deshabitada con otro menor.
0: Claro. Y esto un poco lo charlábamos ayer, incluso con Pablo Rossi lo charlábamos, el tema de la cantidad de casos que hay diariamente de jóvenes, de menores que desaparecen y, por suerte, la inmensa minoría terminan en tragedia, ¿no? O en una desaparición sin nuevos rastros.
2: Bueno, lo decíamos, ojalá sea una picardía, un malestar con algún adulto, porque eso suelen hacer también, desaparecer por algunas horas para llamar también la atención, ¿no?
0: Claro.
2: En la casa. Bueno, afortunadamente.
0: Por eso hizo también poner sobre la mesa, una vez más, el tema que siempre se habla de el diálogo con los chicos y demás, pero también esta edad tan difícil que es la adolescencia, donde muchas veces la marcha va por dentro, con procesos y demás. No sabemos qué pasó en este caso, por supuesto, sí. Eso se protege, ¿verdad? Pero tiene mucho que ver con, a lo mejor, una reacción que los padres no se la imaginaban por ningún lado, ¿no?
3: Sí, y dos aristas que tienen de una responsabilidad necesaria y absoluta. La de la justicia, porque el fiscal Monti deberá determinar, aún en el ámbito de lo privado, qué fue lo que pasó y cómo se movió la investigación. Un fiscal que, como lo decíamos ayer también, de muy bajo perfil, a diferencia de lo que había ocurrido con Garzón, con el caso de Agostina. Y la otra es la de la política, pues también salieron ayer, así como en el caso de Agostina, salió la oposición a cuestionar y a cruzar, en el caso de Colonia Carolla también salió el oficialismo con, a mi juicio, una polémica a lo mejor hasta innecesaria. Y el posteo en tweets, y bancamos al ministro Quintero por esto, por lo otro. Salieron varios ministros a bancar a Quintero.
0: Sí, y a hablar después de incluso todas las derivaciones que hay en la política de esta cuestión, la politización de hechos que tiene que ver incluso con la justicia. Ayer pasó también con otro tema también que tiene que ver con la política y la justicia, que es la imputación de Marcos Carazo.
3: Sí.
0: Entonces, entre otras cosas, que ya lo vamos a explicar en dos palabras a eso, sale Facundo Torres a decir, así como la oposición caranchó políticamente el tema de estos temas que estamos hablando, queremos que se informe a Marcos Carazo cuál es la situación judicial, si trabaja en el Tribunal de Cuentas y demás, ¿no? Está todo metido en esa...
3: Dos cuestiones, tanto lo de Agostina como lo de Carazo, para politizarlo bien, porque están en ese boca river el oficialismo y la oposición, será discusión esta tarde en la legislatura.
0: Así es.
3: Hoy la sesión va a estar picante por eso, porque el peronismo va a ir por Carazo, la oposición va a devolver con Agostina y los resortes de las instituciones que no anduvieron.
0: Claro, y Marcos Carazo, ¿qué está sucediendo? Ha sido imputado por la justicia federal en una causa vinculada con el PAMI, donde se habla de posibles facturaciones truchas o infladas de prestaciones para rehabilitación de discapacitados, más o menos.
3: Carazo es kinesiólogo, se investiga el vínculo de Carazo con un centro médico en General Cabrera, localidad de la que Carazo fue intendente, y si hubo una sobrefacturación. Ayer Carazo se presentó en los tribunales federales en Río Cuarto, esto es una denuncia y una investigación del fuero federal. Se presentó en Río Cuarto, no hizo declaraciones, habló su abogado, y hay una cuestión también política interesante de cómo lo empiezan a desconocer todos de Carazo. Ayer los juecistas me decían, pero lo puso de vice de juez el propio partido. Y los radicales te dicen, pero el que le dio laburo en el Tribunal de Cuentas es juez. Entonces se está dando eso.
2: Bueno, se vienen cambios en el estacionamiento medio controlado, exenciones y también bonificaciones para distintos sectores. No sé si después vamos a hacer un punteo.
0: Sí, podemos ampliarlo, pero
2: se pone atención marcha. Porque a partir de las 6 de la tarde va a estar listo el formulario que se va a desplegar en la página de la municipalidad para que uno pueda ingresar y con algunos datos pueda ser exceptuado según le corresponda o reciba una bonificación de hasta un 75%, ¿no?
0: Así es. En
2: la hora del estacionamiento.
0: Un dato, tenés que estar al día con todo. Si debes una multa, si no tenés el ITV al día, o un impuesto municipal y demás, lo tenés que tener al día para pedir esa exención o ese beneficio.
2: Vamos a ver qué es lo que piden a partir de las 6 de la tarde, porque entiendo que también van a ser bastante más simple el llenado de requisitos y de condiciones para que más de uno pueda ingresar a esa excepción o bonificación.
0: Así es. Y un tema que vamos a ampliar enseguida, seguramente con Pablo Rossi. Manuel Adorni pidió ingresar al régimen simplificado de ganancias habilitado por la ley de inocencia fiscal.
3: Él y su esposa.
0: Y su esposa Bettina Angeletti, que hicieron el trámite en la ARCA. Esto cuando todavía Manuel Adorni no ha presentado su declaración jurada. Está siendo investigado por presunto enriquecimiento.
2: Igual lo tiene que hacer, ¿no? Presentar la declaración jurada, sí, más claro, allá de que haya ingresado.
0: Claro, lo tiene que hacer, pero por el otro lado está aprovechando este régimen, sí, impuesto por este gobierno. Sí. Bueno, una gran discusión y a las puertas del comienzo del Mundial, como lo hemos venido charlando,
3: sí,
0: capaz que por ahí ser que logró el partido de Argentina entre la declaración jurada de
3: Adorni. Y lo otro, no, importe. Sí, y lo otro es el tema Andis, ¿no?
0: El tema
3: Andis. Por lo de Spagnuolo, que pidió que se retire el audio y no continuar con el peritaje que había pedido el fiscal.
0: Así es.
3: El peritaje para corroborar si el de la voz es él o no, el famoso 3% de Karina. Empieza un clima de ebullición muy, muy importante en Comodoro Pi.
0: Bueno, son las 10:40. Mira la cantidad de cosas que hay, ¿no? De
2: y las que tenemos todavía por
0: y delante. Y las que tenemos. Bueno, y encima, el karaoke de los miércoles. Okay. Como si fuera poco.
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9: 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Yo me acuerdo de una amiga mía que fue primera cita a la casa de él. ¿Qué pasó? Bueno, váyase, la primera cita, todo bárbaro. Ya se dice, permiso, voy a pasar al baño, dice ella. Bueno, sí, sí, pasa, él estaba cocinando unos fideitos.
10: Entonces dice que
9: ella va al baño y cuando sale del baño, él estaba desnudo cocinando.
10: ¡No!
9: No, dice, pará, no sé. Bueno, sí, se me estoy cocinando.
10: ¿Cómo?
9: Dice,
10: ¿cómo?
9: Para el postre.
10: No, eso le dijo.
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0: ti. Hola, ¿cómo están? Hermosa la radio, saludos para todos, muy lindo grupo de trabajo. Mira este mensaje para decir que, bueno, como los opuestos terminan tocándose, ¿no? Los que hablaban de que la corrupción era una cosa nefasta, terminan siendo corruptos igual que los otros, aparte están usando una ley para robar, o sea, está bastante complicado el tema. Un jubilado de PAMI no tiene nada, hay marchas por PAMI porque no tiene, está totalmente desabastecido. Y este hombre, la Adorno y toda la música que tienen de corrupción, no. Está muy feo el tema. Están haciendo las cosas mal, son más castas que los que se fueron. Un saludo a todos, que anden bien. Hermosa mañana.
1: Bueno, gracias. Muchas gracias, amigo. Efectivamente, ¿no? Y no nos olvidamos nunca de los jubilados. No. Por ejemplo, esta semana paro de los prestadores, ¿no?
2: Bueno, y justamente eso nos preguntan. Chicos, buen día. Hoy sigue el paro de médicos y odontólogos de PAMI. Nos preguntan,
1: por favor,
2: visibilicen que el odontólogo, por ejemplo, cobras 372 pesos por atender a un paciente de PAMI por lo que se haga. Por favor, como diciendo que injusticia.
1: 372 también. Pesos. La hora de una empleada doméstica debe estar en cerca de 10 mil pesos, entre 8 y 10 mil pesos aproximadamente, para que nos demos una idea de lo que estamos hablando, ¿no?
3: Sí, 72 horas. El paro culmina, como decía Gerardo, sí, en el día de hoy, en la medida de fuerza que decidieron impulsar en el arranque de esta semana, porque hace un mes y semanas arrancaron con las protestas. ¿Se acuerdan de la protesta acá en la sede de PAMI, de los médicos, y a la que se sumaron jubilados que son pacientes?
1: Tal cual.
3: Jubilados y jubiladas que son pacientes, bueno, sigue.
1: Así que nuestro corazón está con todos los jubilados. Eso, eso es permanente, más allá de la medida de fuerza, pero normalmente sin paro de por medio es una aventura conseguir que los atiendan, que les lleguen los medicamentos.
2: Sí, todo se está pidiendo una mejora de honorarios, pero aún los afiliados al PAMI entienden que lo que cobran médicos y odontólogos son dos mangos.
1: Por supuesto. Bueno, acá respecto de los dolores corporales, que recién contabas que te pasa a vos Cruz con la humedad y demás.
2: Sí.
1: Dice un oyente, yo hace 8 o 9 años pisé una pesa en el gimnasio y me lesioné el talón. Esta semana me dolió a full.
4: Mirá vos, mira, fíjate, si no está bien curada la lesión, te vuelve,
1: y con humedad todo. Se nota que se
2: siente. A ver, ¿qué más dicen acá? Al iniciar la jornada, lo recomendable es realizar estiramientos dinámicos de 1 a 2 segundos por repetición para activar los músculos. Evitar los estiramientos estáticos. Mantener la posición por más de 15 segundos antes de trabajar, ya que pueden reducir tu rendimiento y fuerza. Dice, no hace falta una horita, Cruz, dicen por acá.
1: Claro, bueno, ratito, estirar un poco.
2: Yo estaba exagerando igual, de todas maneras.
1: La espalda, las piernas. Bueno,
2: chicos. Sí. Dice, estoy con Perino. Gaby, estirá y te ahorrás el ibuprofeno, dicen por acá.
1: Ahí está.
2: Y si es un cumple de un hombre y no pones el partido, por ejemplo, no te va nadie.
1: No te va nadie, efectivamente.
2: Si es el cumple de una mujer, sí, me parece desubicado poner celulares, encender televisión.
1: A mí pasó hace mucho tiempo, como si era de hace mucho, que era un partido, era una final de Copa Libertadores con Boca como protagonista. Y habíamos armado una juntada, imagínate.
3: Sé que hace mucho.
1: Sí, hace mucho.
3: Final de Copa Libertadores.
4: Boca River fue la última, 2019.
1: Sí, no, pero esto era comienzos del 2000, 2004 habrá sido. Claro, coincidía con la final de la Copa Libertadores, imagínate.
4: Y la vieron, me imagino.
1: Sí, pero lo mismo, hay gente que la quiere ver con los amigos de una mal determinada manera.
4: O solo.
1: O solo.
4: Claro.
1: Está lleno de locos malos, así, viste, que le gusta ver. A mí no me jodan. Y se encierran.
4: Bueno,
1: por cábala, y sí, bueno.
2: Hola, todos chicos, todo. Según ustedes, ¿cuál fue el mejor tema del mundial? Para mí, un estate italiana.
1: Sí, claro.
2: Dice, segundo lugar, la Copa del Mundo.
1: Sí, la Copa de la Vida, debe ser.
4: Bueno,
1: ¿no?
4: Sí, la Copa de la Vida. Lo hemos hablado.
3: Coincido con ese orden, ¿eh?
1: Sí.
2: Bueno, chicos, buen día. Yo trabajo en un edificio, realizo las tareas habituales y después veo la ceremonia del mundial y también el partido. Voy a paralizar todas mis tareas habituales para verlo, dice Lucas.
1: Bueno, acá dice, también otros mensajes que tienen que ver con la, dice, la vergüenza, lo de que le pagan a los profesionales, los odontólogos, efectivamente, lo que estábamos comentando recién, por eso el paro de prestadores del PAMI, ¿no?
2: Y vuelven con el tema del inicio del mundial. Hola, equipo, mañana ya tenemos juntadas de amigos, asado de por medio. Ajá. Y vamos a ver el partido inaugural del mundial. Vuelve la fiebre cada 4 años, palmita, tiqui,
1: claro.
2: Tiqui,
4: tiqui, qué divertido. Luis.
1: Bueno, y ahí está sonando la Copa de la Vida esta, ¿no? Ex Excelente. Hola, buen día, chicos. No se aguanta más esta humedad. El programa, como siempre, espectacular. Me anotan para la comida, para los mitos 348 manantiales. Tengo mucha hambre, dice Santiago. Esa es una buena causal para anotarse por un premio, que tenés mucha hambre. Entonces, imagínate los mitos. Ya
2: hola,
1: está.
2: Hola, chicos. 2023, final de la Copa Libertadores. Boca era finalista, nos dicen.
1: 2023. No, no, 23
3: sí,
1: no.
3: Sí, contra Fluminense en Río de Janeiro.
1: Ah, sí, no, no, yo estoy hablando cierto. De más. O sea, estoy hablando de varios años antes. Debe haber sido la época Bianchi o por ahí. Sí, sí, sí, hace una juntada que hicimos hace mucho. Pero sí, afectada por la Copa Libertadores, eso sí me acuerdo. Bueno, son las 10 de la mañana con 51 minutos.
2: Lomitos 348 manantiales tenemos para ustedes. Antes de las 12 sale un ganador con dos lomazos. Estamos a 10. Bueno, la mayoría cobró a esta altura, sí. Igual vienen bárbaros los lomitos, ¿no?
4: A 10 recién. Sí, me gasté todo mi sueldo.
1: No. Igual. Claro, porque se cobra, se pagan las deudas y quedás a cero.
2: Sí, y quedás a cero, sí, tal cual. 3518-157-997. 3518-157-997.
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8: La marca francesa Decathlon acelera su apuesta por Argentina tras desembarcar en Córdoba. Su CEO regional reveló a Plan de Negocios cuál es el plan para los próximos 5 años. Esto nos decía Gustavo Melem.
9: Muy felices con venir acá. Nuestro plan en Argentina son en los próximos 4 o 5 años 20 tiendas. Estamos hablando cerca de 750 puestos directos y por lo menos la mitad de eso adicionalmente en indirectos.
8: El campo vuelve a estar en el centro de la agenda económica. El presidente Javier Milei oficializó una nueva baja de retenciones y presentó un esquema de reducción gradual hasta 2028 para los principales cultivos. El gobierno apuesta a más producción, más exportaciones y más ingreso de divisas. A emprender también se aprende, por eso más de 100 mujeres ya se sumaron a una nueva iniciativa de la edición de Mujeres Emprendedoras, el programa de Junior Achievement Córdoba, que brinda formación, mentorías y acompañamiento para hacer crecer negocios liderados por mujeres. 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
1: 10:55 de la mañana, ya saludamos a Pablo. ¿Cómo andas, Pablo? ¿Cómo anda todo por allá?
2: ¿Cómo les va, chicos? Buen día para todos.
1: ¿Lluvioso y húmedo como acá o cómo está Buenos Aires?
2: No está lluvioso, pero está amenazante.
1: Está amenazante.
2: En cualquier momento puede largarse, sí.
1: Bueno, hoy la noticia, la estábamos recién titulando apenas, es otra vez Manuel Adorni, su señora esposa Bettina Angeletti, que han pedido ingresar al régimen simplificado de ganancias de la ley de inocencia fiscal. Se aproxima el Mundial y empieza a haber novedades, como veníamos señalando, ¿no?
2: Bueno, sí, ayer le escribí a Gaby, porque recibí esa noticia, le escribí a Gaby por la tarde porque recibí esa noticia de que hoy iba a ocurrir esto, finalmente. O sea, el paso previo, la inscripción en el sistema simplificado, en la inocencia fiscal, es el paso previo a la presentación de la declaración jurada, que Exacto. deberá materializarse en el transcurso del día de hoy, ¿no?
1: Sí.
2: Diríamos, echa la ley, echa la excusa. No sé, después veremos si es la trampa, pero sin lugar a dudas comenzamos a ver el dibujo, comenzamos a ver el acomodo, cómo ha tratado de ordenar los números Adorni para salir de esta lo más airoso posible. Yo ayer lo discutía, para salir lo más airoso en cuanto a lo político o lo jurídico. Yo creo que lo que se quiere salvar aquí es básicamente de lo judicial, incluso tratando de apostar al mal menor, y el mal menor sería ser acusado de elusión, de no haber declarado determinados montos de patrimoniales. Veremos si la ley de inocencia fiscal lo avala, y evitar el cargo de enriquecimiento ilícito. En lo político, para mí las cartas están echadas. Basic, en términos generales, están echadas, ¿no? Si hablamos de lo político como lo electoral, si hablamos de lo político como la posibilidad de ser candidato, ¿puede seguir siendo funcionario de Milei? Seguramente que sí. Pero sí, hoy volveremos a poner la lupa sobre Adorni, es el tema.
1: Claro, hay que decirlo que con esto queda exceptuado en principio de cumplir con la obligación de informar su patrimonio y consumos personales. Le ha preocupado mucho tapar el tema consumos personales diciendo son cuestiones de mi vida privada, cada vez que le han preguntado en las pocas veces que se enfrentó a preguntas a Adorni con esto, ¿no? Eso es algo que particularmente le ha interesado. Después está la cuestión penal, ¿no? Por fuera de esto, que puede ser acusado por delitos. Como enriquecimiento ilícito y demás.
2: Sí, lo que pasa es que todos sus consumos, todas sus... A ver, no fueron grandes movimientos, digamos, de corrupción, no fueron los millones pornográficos del kirchnerismo, de ninguna manera. Fueron los avatares medio torpes del aficionado a ser nuevo rico. Digamos, sí. ¿No? De un funcionario público que tenía una vida en el ámbito privado que no tenía nada que ver con la vida que fue llevando en los dos años de que fue funcionario público.
1: Claro, el tema es si sos nuevo rico porque creaste una empresa y te fue bien, y si obvio, sos nuevo rico porque llegaste a un cargo público. Esa es la diferencia.
2: Totalmente, claro. el nuevo rico a partir de ser funcionario.
1: Claro.
2: O sea, y nuevo rico con pequeños detalles de desesperación por adquirir bienes, por cambiarse de casa, todo eso cuando te llegó la función pública, claro. Digamos. Yo creo que eso quedó exhibido hasta en los grupos de WhatsApp de los padres del colegio. Eso difícilmente se saque, digamos, y eso es el problema fundamental, porque comenzó siendo declarativo el problema de Adorni. Comenzó siempre siendo declarativo, torpemente declarativo, y fue una acumulación, se fue armando como una bola de nieve, ¿no? Malas explicaciones en boca de un vocero. Era como el sumum, el colmo, ¿viste? Cuando te contaban cuál es el colmo de chico, bueno, el colmo era la torpeza declarativa del vocero.
3: Me quedé pensando en una figura que este gobierno denosta con la prepotencia que tiene el gobierno de Milei, que son los que mal llama esta gestión los ñoños republicanos. cuando Macri fue por un blanqueo, tenía esa parte, esa porción de ñoños republicanos, para usar un término de ahora, que dijo, che, el blanqueo sí, pero familiares no, funcionarios no. Eso es imposible hoy, creo, Pablo, Gerardo. Imposible que alguien salga dentro del mismo espacio y plantee esto.
2: Sí, totalmente. Yo eso quedó muy atrás. Quedó muy atrás y creo que una de las las rispideces del último tiempo del Macri y del PRO fue el tema Adorni. Recordemos que el tema Adorni, desde que decidió nombrarlo como jefe de gabinete, fue un cortocircuito de Macri con Milei.
1: Claro.
2: Aquella reunión de aquel sábado cuando le comunicó que le daba de baja a Guillermo Francos, y de alguna manera la respuesta de Milei fue de esto me ocupo yo no coparticipo el poder. Fue una cierta desubicación de Macri, no le correspondía a él decir quién tenía que ser el jefe de gabinete, pero convengamos que después todo lo que vino de Adorni terminó corroborando un poco, como jefe de gabinete terminó corroborando un poco aquella advertencia. Así que sí, veremos cómo sale parado. Hablando del PRO, la que recibió fuego libertario fue María Eugenia Vidal en el último tiempo. Sí. Que además María Eugenia Vidal fue quien también siguió con el tema Adorni, ¿no? Todavía estamos esperando la declaración jurada. Sí. Han pasado 34 días. ¿Era necesario? Sí. 34 días. Claro. Cuando de aquel momento en que Milei dijo, no, ya está todo listo, los papeles, le hicieron decir, tuvo que salir el presidente. Mm. Es decir, fue mucho costo político insumido, mucho costo político. Tal vez, si la economía se endereza, como muestran algunos estudios, que hay un rebote en lo económico, tal vez esto termine diluyéndose como un episodio, como una mancha, pero no tenga el valor electoral o la potencia política que tuvo hace un par de meses. Nadie lo sabe. Todo dependerá del dibujo de la presentación de la declaración jurada.
1: Habrá que estar mientras vemos los partidos con el celular ahí chequeando datos para ver si aparece alguna novedad en el entretiempo.
3: Necesita clima, ¿viste?, mundial. Adorni necesita clima mundial que todavía no hay.
2: Es subestimar. La verdad que sí, todos participamos un poco de esta idea de que en el mundial nos quitamos todos de encima. Sabemos que no es así, digamos. Y más en el tiempo del multitasking, donde hasta el menos informado tiene su atención dividida permanentemente en las pantallas. Cualquiera de nosotros puede ver reels de Instagram mientras atiende a su esposa, como en el caso mío acá con mi esposa, con Silvia. Estamos haciendo que está trabajando. Estamos haciendo cosas simultáneamente. Creer que porque el mundial nos acapara la atención no vamos a ver lo que pasa en la política del gobierno es subestimar al ciudadano en términos generales.
1: Bien, y mañana empieza el mundial, pero acá vamos a estar charlando de las otras cosas que siguen ocurriendo, Pablo. Nos encontramos mañana.
2: Y del mundial también. ¿Por qué no?
1: Dale, abrazo
2: muy grande.
1: Pablo Rossi, chicos, desde Buenos Aires.
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4: De la mañana, 3 minutos, en Córdoba suena la 2 con estos títulos.
0: Locales.
4: Juan Pablo Quinteros reveló en

0: Millonario costo de alquiler de drones para los operativos. El ministro de Seguridad de Córdoba indicó que por día la cifra es de 3 millones de pesos. La provincia debe alquilarlos porque el Frente Cívico frenó la compra de esos dispositivos.
1: Nacionales.
0: Manuel Adorni y su esposa se adhirieron al régimen de inocencia fiscal. La medida fue informada en medio de la investigación judicial que involucra al funcionario y busca transparentar movimientos patrimoniales.
1: Internacionales.
0: Rusia benefició a Corea del Norte con hasta 14.400 millones de dólares por ser parte de la invasión a Ucrania. La visita de Xi Jinping esta semana refleja la creciente inquietud de Beijing ante el acercamiento en Moscú.
1: Deportes.
0: Diego Martínez acordó un contrato con el gigante de la Serie A y podría cambiar el equipo tras el Mundial. El arquero de la selección argentina es pretendido por la Juventus, uno de los clubes más importantes del fútbol italiano. 11 grados, 5 décimos en la temperatura actual, 96 el porcentaje de humedad, el cielo está cubierto. 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

0: 11 de la mañana, 7 minutos. ¿Quién estaba sonando, Dieguito?
1: Sí. Ahí está. Han sacado los Enanitos Verdes, sí, un disco de sus grandes éxitos, reversionados e invitando a artistas, como en este caso Los Ángeles Azules y Alurra. Hay una versión de Tu Cárcel lenta, con el lenta, digamos, a la versión tradicional o a la que conocimos, con el mismísimo Marco Antonio Solís.
0: Bueno, y es ahora, muy buena. Esta era una versión de un exitazo, ¿no?
1: Sí.
0: Y ahora vamos a conocer la nueva versión de un recordado éxito mundial que a partir de ahora vuelve a estar en consideración de todos.
1: Suban el volumen.
0: Karaoke de los miércoles.
1: Suban el volumen.

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0: Ahora viene más fácil. A ver si le aciertan a Nanina.

0: La vuelta de un éxito. Antes las ketchup, ahora las mayonesa. Acaban de presentar el acereje, nueva versión. 2026. Las mayonesas.
1: Fuera de broma, creo que
2: la rompimos.
1: Goza es mucho más fácil, ¿eh? Hacer jeja, dejé ver ese biundomba, majabi, ande bugi, ande widi pipi.
2: Parece jeringoso.
0: Ande widi. Popo dripi apa mopos, pepe dipir, quepe lopos, opo yepen tepes, mapan depen, mepen zapa jepes, epen jepe dipin gopo sopo.
1: Espera,
0: dipi sipien dopo, quepe tapal, epel capa, rapa, opo, quepe.
2: ¿Y qué pasará, dijiste?
1: Pará. Y si no, la otra...
0: Porque ¿qué pasará? Traducción, ¿qué pasará?
1: Che, esto está cada vez más difícil. Yo lo que les pediría es a los oyentes a ver si se animan a un pedacito de la estrofa.
0: Sí, o mandan.
1: De la estrofa de...
0: O mandan. Un pedacito... Un estribillo. Una partecita del SRG. O mandan un mensaje, epenje peripingoposopo, diciendo, quepe tapal... Capan taparopon.
2: Está bien.
0: Lapas chipicapas.
2: ¿Qué está piensan bien de las chicas cantando?
0: Muy bien, Iru González.
2: No, la rompí.
1: ¡Oh! Miércoles.
0: Sí. Bueno.
1: Gracias, tipa. No, la rompí, dice, porque te entendió.
0: Ahí está. Las mayonesas, entonces, con el nuevo éxito de la cereje.
1: Sí, pero lo... ¿esto tiene algún significado? ¿O es que no, tipo, inventaron algo?
2: No,
1: a hacer
2: no lo deben haber invitado. Es
1: todo un invento.
0: Lo inventaron para crear un éxito.
3: La historia
0: que
3: de
0: sigue.
3: Diego. Claro, la historia de Diego.
0: De Diego Hernández, nuestro operador. Claro. O sea, claro. Esta es una nueva versión referida a nuestro operador de sonido.
4: Habla de todo lo que hizo Diego en una noche. Sí. Y por eso está la serie G, ADG, de G, de Heavy Nova.
1: O sea, es todo lo que te imaginas que hizo Diego esa noche.
3: Que en realidad, la serie G está basado, o sea, el estribillo está basado en un tema del rap.
4: Claro.
3: ¿Lo ubican el tema de rap?
0: No,
2: desconozco.
0: No lo conozco.
3: No voy a cantar porque el tema de rap.
2: Dale, cantalo,
3: en inglés, Gabriel. Pero el estribillo está basado en ese tema de rap.
1: Sí, lo tengo.
3: En ese tema.
0: Debe
3: lo
0: ser, claro, delicias de un charlatán.
3: Y las españoles interpretaron que el tema, el estribillo decía acereje, jade.
0: The Gap Band era una banda, justamente.
3: Ese tema.
0: Ese es, delicias de un charlatán. Acereje.
2: Temón.
0: Escucha lo que es.
5: Acereje.
0: Escuchen el ritmo de los
2: Ahora escuchemos esta canción.

0: Tengo una gana de salir ahora.
1: Hasta el lago me pasa. No, no, no, no,
0: no. Está bailando.
2: Estamos en un boliche de... Estamos en el boliche de...
1: El primer rap con perreo de la historia.
3: Está dando todo, chicos.
4: Muy bien.
1: Acompañamos con

0: Se baja para la cámara. Esto es confirmado de Gap Band, ¿no? De Gap Band creo que es, sí. Gap como el, la marca.
1: Claro.
0: Ah, Sugar Hill Gang, es cierto. Una banda de negros es espectacular. Claro, y de acá salió la cereja, es cierto.
2: Claro.
0: Es la base. Todos le robaron a Sugar Hill Gang.
1: Claro, Trueno le acabo de cantar que Trueno le robó a estos muchachos.
0: Sí,
1: o suena muy parecido.
3: No,
1: claro.
3: Suena muy parecido. Te acabo de mirar, ponele vuelta, en la calle me conoce como el hip.
0: El Dance Crip sería.
3: Claro,
0: sería dance
3: creep.
4: Igual los tres temones, discúlpame.
1: El último.
0: Pasa que es un género.
4: Yo también.
0: Un género. Es como el cuarteto. Tunga. Este es Trueno con Dance Crip.
4: Sí. Escucha. En la calle.

0: la balanza.
1: Todos le robaron a las mayonesas, ¿te das cuenta? Las autoras claro. De la CRG 2026, ¿no? Hay, a ver, las originales eran las ketchup.
2: A ver, claro, las ketchup.
1: Ahora la versión corregida dedicada a Diego, que habla de nuestro operador, Diego.

0: de coaching, una cosa así, ¿no? Porque nos hemos sacado toda la porquería que tenían acá.
1: Sí.
0: Ya está, listo.
2: Contracturamos todo.
3: En tu cara, Bettina de Adorni, con las sesiones de coaching.
2: Sí. Acá el verdadero coach.
0: Claro, exacto.
3: 351-81-57-997. Hay algunos mensajes que están ingresando, seguramente para aplaudir esta versión de...
0: No lo dudo, no tengo ninguna duda.
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0: 11 de la mañana con 22 minutos. Hasta las 2 estamos en ahora mismo. Llamados y mensajes al 351-81-157-997. Y hay varios de todos los temas, ¿no? Pero bueno, empezando por lo que acaba de ocurrir. Dice: hola chicos, de tanto reírme con el karaoke, le corté de más el pelo al perrito.
1: No.
0: Es un peligro escucharlos los miércoles, Claudio Aguirre, efectivamente.
2: Son el Bobby.
0: Sí, por eso nosotros les avisamos con tiempo para que organicen su vida.
1: Esto chicos, es así. ¿De qué es el ritual que están cantando? Dice: mi perro empezó a caminar en dos patas.
0: Ahí está, muy bien. Después acá nos manda, no tiene nombre, dice: excelente el karaoke y aplausitos. Sale la cara nomás, pero no tiene nombre.
1: Buen día, equipazo. Tengo que felicitarlos por el programa de hoy. Me gusta incluso que no repiten los temas. Participo por los lomos, dice Diego.
0: Acá dice otro oyente. Dice, vamos a traducirlo. A ver, Iru González, especialista en múltiples idiomas.
3: Dale, decime.
0: Mepe, capa, gepe, depe, ripi, zapa. Copopon, epel, capa, rapa, opo, epe. Dice, Gerardo tiene menos oído que Milei para escuchar los reclamos.
1: Me parece que
0: menos oído que Milei. Y dice, para escuchar los reclamos de los jubilados me divierten un montón. Algo así.
3: Me parece que dijo que después de escuchar el karaoke le dolía mucho la panza.
0: Se rió mucho directamente.
1: La traducción.
0: Acá otro, mira, otro dice: quepe, capa, copo, jepe, la pardopo. Ah, ese
3: aguante,
0: sí.
3: Gerardo Cruz.
0: No, dijo qué capo, dice que capo.
1: No me nombró.
2: O sea,
1: la frase.
2: El revoleo, no es el tuntum.
1: Claro, sí, sí. Ni me nombró la frase. Hola chicos, como siempre, un programa excelente, nos dice entre comillas. Les comparto que tengo más hambre que sobrino de visita, dicen por acá, así que participo por los lomitos, quiero decir, dice Héctor. Bueno.
0: Dice Irene Amarzo. Cruz, un 10 por actitud.
1: Vamos,
0: Perino María. Se hace la gata chocada. Dice, no quiere cantar. Sí, canto Perino. Es la que les hizo la tercera.
1: Chicos, escuchen.
0: A Silva le cuesta salir del tema Adorni para entrar al karaoke. Dice, bueno.

0: Bueno. Se escucha chicos con interferencia, bueno, emojis cantándose de la risa. Dice, lo que se pierde Telefe al mediodía, grande cruz, dicen por acá. Bueno, no puedo estar en todos lados.
1: Acá los, dice, mensaje para los técnicos de la radio, dice, hay mucho ruido, se escucha re mal, gatos, perros peleando, no los quieren a los oyentes, dice Miguel. No,
2: chicos, muy buena la radio. Que se dediquen a otras cosas, las chicas. Esa letra no le sale, a nadie le sale. Y yo, pues no, pues sepe, napa, depe, jepe, dipingopo. Muy buena la radio.
1: Ah, excelente, te faltó sopo, porque se le agrega la última sílaba también. No posepe napa dapa, DPG peripingopo sopo. Sería una cosa
0: apa,
1: así.
0: Apa. Claro. Chicos, nos pone chau, chau, chau. Me desperté de la risa, dice, son geniales, nos dice Jorge. Bueno,
1: y acá se le hizo largo a un oyente, dice, ah, no se termina más el tema, dice.
0: Hola, equipo de ahora mismo. Cuá, cuá, cuá, cuá, cuá, cuá, cuá. Bueno, tengo que seguir porque es más o menos. Muy bueno lo de hoy y el bonus del baile, qué personaje. Luciano, ¿nos estuviste mirando?
1: Bueno, dice, hola gente bella, entre que no le gusta el fútbol y ahora le escucho cantar a Cruz, más me gusta mi perro, dice, anótame para los lomos, Rafael Piotti. Dice, chicos...
0: No, pero paren un poco porque el fútbol me encanta. Ojo, estoy diciendo que si hago un cumple y me caen un par con celulares y se pone a ver el partido, pero les abro la puerta y los fleto.
1: Ahí está.
0: Eso nada más.
1: Chicos, en casa nos pasó lo mismo con el acereje. Es muy difícil. Igual sonaron mejor ustedes, aunque no por mucho. Se ve que lo estuvieron cantando con nosotros acá, muy bien.
0: Y
1: muy
0: tiene
1: bien,
0: karaoke, sí. Además, sí, sí, es cierto.
3: Yo creo que va a ser más fácil cantar en jeringoso que decir lo que dicen las quechua.
0: Totalmente,
1: sí. Está, sí, es cierto.
0: Totalmente de acuerdo. Hola chicos, muy bueno el karaoke y eso que no tomaron absolutamente nada. Juá, juá, juá, dice Carlos.
1: Buen día chicos, excelente el programa. Hasta el karaoke. Epa. Tuve que bajar la radio porque eran muy malos y pone emoji de risa. Participo por los lomos, dice Diego Araya.
0: Sí, hay gente que ni siquiera participa por nada y pone juá, juá, juá, juá, juá, juá. No lo puedo creer.
1: Sí, directamente así. Manda la risa directamente. Oh, sí. Gente, los felicito. Como siempre, por el programa. Y el que quiere que se entre en clima de mundial es Adorni, porque ahora va a dibujar toda su situación patrimonial. Como siempre, la argentinidad al palo. Participo por algún premio. Gabriel Carnevale de Barrio Parque Horizonte. Bueno, aguante. Parque Horizonte.
0: Bueno, y hay de todo. Chicos, saliendo de la guardia y no tengo nada para comer, así que porfi participo por los lomos, dice Mariela, mira, saliendo de la guardia.
1: Hola, equipazo de la 2, participo Marcela Gómez, también abrazo de gol, dice, participa por el...
0: Bueno,
1: por el
0: gracias, un abrazo. Chicos, quiero participar por los lomos, les cuento que soy Nati, y después del 25 cobramos los transportistas de discapacidad el mes de abril, bueno, sí. Nos cuenta.
1: Vienen muy atrasados todos los prestadores, además que cobran poco, lo cobran tarde. Uh-huh. Bueno, hablando de uno de los temas del día con Leo Perino, ¿hay anuncio en talleres? ¿Placa azul oficial?
4: Todavía, oficialmente, no. Me dicen que puede ser en horas de la tarde, porque están limando detalles.
1: Sí.
4: Y hablábamos con Gerardo fuera del aire que esos detalles no son menores los detalles.
1: Siendo San Paoli.
4: Pero hay como una cuestión negativa de San Paoli, y no es que lo quiera defender a San Paoli, pero las cuestiones negativas que son que el tipo cobró 21 millones de dólares en todos los clubes donde fue echado, es porque el tipo pidió cobrar hasta el último día de laburo. O sea, el club le dijo, vamos a poner un ejemplo, Sevilla, Jorge, no queremos que sigas más porque no viene bien más. San Paoli dijo, listo, yo no sigo, pero yo quiero cobrar hasta el último día que ustedes me hicieron un contrato. Y está en su derecho reclamar eso.
1: Sí, también está la otra parte, a ver, sí. Tratando de ser equilibrados, ¿no? A mí no me gusta la elección, pero digo...
4: Sí.
1: No está contabilizado cuánta guita ganaron los clubes donde le fue bien.
4: Claro.
1: Porque cuando sos campeón, ganás, claro. Ganás mucha plata.
4: Pregúntale a la Chile del 2015.
1: Claro, Universidad de Chile.
4: No, a la selección,
1: la
4: de
1: selección
4: Chile.
1: De Chile.
4: La sacó campeón de América.
1: Sacó campeón de América, para desgracia nuestra.
4: Pregúntale a la U, sí, claro. Para nosotros una final. Sí. Pregúntale a la U de Chile, que ganó todo en la U de Chile.
1: Ganó todo, fue campeón de América. También, escuche, y esto no lo conozco tanto, que en Sevilla... En la primera etapa...
4: Él sacó cuarto.
1: Claro, lo sacó cuarto. Pero dejó armado un equipo que después fue campeón.
4: En el segundo año...
1: Claro.
4: Sí, que ganó la Europa League.
1: Que ganó la Europa League.
4: En la Liga estaba peleando el descenso, por eso lo cortaron.
1: Sí.
4: Pero fue el equipo que dejó armado cuando vino Unai Emery, que es el técnico de la Aston Villa, y lo terminó sacando campeón en Sevilla de la Europa League, que era en ese momento la Copa UEFA.
5: Claro. Acá, la sudamericana de los europeos.
1: Ahora, ¿es una capitulación de Andrés Fassi? Decir un día, bueno, voy a traer un técnico a quien no voy a poder mandarlo, o imponerle un equipo, por ejemplo, o imponer varias de las decisiones. No
5: y es que le va a demandar refuerzo. Porque le va a demandar un tipo que trae y le decís, mira, tengo un 4 en Uruguay, exacto, la rompe. No,
1: exacto.
5: Que un tipo,
1: muchos jugadores de Talleres han venido de clubes ignotos o no eran reconocidos. Después, en muchos casos, anduvieron bien.
4: Él también, en algunos equipos, vamos a poner, no, no nos vayamos al Sevilla, vamos al Atlético Mineiro, vamos cuando estuvo en Chile. También, no te digo que es captador, pero es especialista de, che, mira, vi al 4 de Flandria, qué bueno, y traerlo. Ajá. Porque tiene también ojo. Tiene un ojo.
0: A lo fácil.
4: A ver, yo entiendo al hincha de Talleres que está enojado. Muy bien, exactamente. Yo entiendo al hincha de Talleres que está enojado con quien no le gusta la contratación de Sampaoli porque se agarran de los últimos resultados deportivos que no fueron buenos y por esta cuestión económica que el tipo cuando lo echa quiere cobrar el último. Pero eso el tipo tiene un buen ojo. No es mal entrenador. Sí,
0: les iba a preguntar eso. ¿Qué interés tiene Sampaoli en un equipo como Talleres?
4: Primero, dirigir.
0: ¿Plata? No sé si le está faltando guita a Sampaoli.
4: Ganar no va a ganar mal. Va a ganar bien.
0: Está bien, de hecho, va a ser el... ¿Qué interés en venir a Córdoba e instalarse en Córdoba?
4: Primero, lo dijo Gerardo recién que lo estábamos charlando. Ningún equipo de fútbol argentino lo quiso contratar.
1: Él hace 10 días aproximadamente, hace una nota en Infobae.
4: Exactamente.
1: Donde dice por primera vez que quería venir al fútbol argentino.
4: Dirigir el fútbol argentino.
1: En ese momento, lo que yo imagino, que habrá pensado. Estaban vacantes en la silla de Boca... La silla de Racing, nada menos.
4: Sí.
1: Se hablaba de que habían echado al de Rosario Central, que no se fue.
4: Sí.
1: Bueno,
4: y Talleres.
1: Y estaba Talleres. Pero capaz que ha tenido otra expectativa. No digo si es así, pero capaz que ha visto esa posibilidad y dice, che, digo, estoy disponible para el fútbol argentino, alguno de estos me va a llamar. Sí. Y no pasó.
4: Te voy a decir, ¿por qué no Boca? Porque hincha de River no va a dirigir por cuestión de interés, digamos. El tipo, hay muchos técnicos que son hinchas de un club y dirigen igual Boca, por un ejemplo.
1: Sí, les gusta la plata.
4: A Milito no le gustó nunca. Central, bueno, no lo se sintió. Y después tiene una cuestión de que él debe haber visto. Aparte, esto a favor de Talleres. Talleres no es un equipo. Che, el Talleres corre del interior.
1: Sí, lo que comentaban. Lo que comentaron personas que hablaron con gente de Talleres es que no es esa la razón, pero que le impresionó muy favorablemente cuando fue al predio y vio. Una imagen del proyecto trasladada a lo que son las instalaciones. Dice que lo impresionó mucho eso.
4: A mí lo que me hizo ruido respecto al... no estuve yo el otro día porque he hablado con ustedes, pero lo que me hizo ruido fue que el club deslizara lo de Anselmi cuando a Sampaoli lo hicieron. Venir al CAR, conocer todo el predio, comer todo, y le pagaron un hotel para que se quedara a dormir de noche.
1: Sí.
4: Entonces fue como mucho ruido. Pero si vos me preguntás, el hincha, ¿qué pedía? ¿Un técnico de chapa? Más chapa que este.
1: Más chapa no
4: es posible. El técnico, más importante que dirigió en la historia del fútbol de Córdoba. O sea, el tipo salió, dirigió la selección argentina, dirigió la selección de Chile y la sacó campeón de América. Dirigió el Flamengo de Brasil, dirigió en Europa. Más chapa.
5: Pero el tema es lo que vaya, ese balance o esa conclusión hay que hacerla cuando el tipo termine su paso por Talleres.
1: Sí, sí.
5: Porque con pergamino,
4: Gaby, viene. Tiene más pergamino que cualquier otro entrenador. Tiene más pergamino que Gareca. Hoy me contaba un amigo, bueno, pero acá dirigió en Córdoba el Tata Martino. Pero el Tata Martino cuando recién arrancaba, si el Tata Martino volvía a dirigir un equipo de Córdoba, por el instituto. Siendo ya el Tata,
1: Bueno, comparémoslo con, suponte vos, con el técnico de Boca. Viene a Arruabarrena. Antecedentes, Boca y los países árabes. Esos son los antecedentes de Arruabarrena.
4: Exactamente, tal cual.
1: Ningún pergamino. Exacto. O sea, pocos pergaminos en comparación con Sampaoli. Después, lo que pase en un campeonato. ¿A vos te gusta Sampaoli que haya llegado a Cruz?
0: Me encanta la chance que esté en Córdoba y que dirija Talleres. La verdad que sí, sí. Es un tipo que tiene espalda, que tiene rodaje como técnico, así que después evaluaremos cómo le va en Talleres, pero
1: yo me imagino una primera charla de Fassi con Sampaoli, tipo, che, de política no hablemos, porque la verdad que hay el agua y el aceite. El agua y el aceite, literal.
5: Sí, nada. Absolutamente nada que ver. En las antípodas ideológicas desde lo político, después hay que ver si eso repercute, influye o no. ¿A dónde podría sí?
1: Sí.
5: ¿A dónde podría sí? No sé, 24 de marzo es fija que Sampaoli va con un posteo en sus redes sociales.
1: Ah, claro.
5: Y cómo le cae eso a su empleador. Sí, es decir, Fassi. Indudablemente en algunas cuestiones puede llegar a tener. Y aparte, a la hora de abordar la prensa, en una conferencia de prensa, alguno le va a preguntar por contexto nacional, política, económica. ¿Te gusta lo que está haciendo Milei?
4: Y lo que el tipo responde.
0: Por ejemplo, es un tipo que está en contra de la SAD.
1: Sampaoli. Esa parte no la sé.
0: Por ejemplo.
1: Esa parte no la sé. Lo que sí, un tipo que tiene mucho rodaje en Europa, por ejemplo, así que ha conocido la experiencia
5: y foto modelos. Con Madres de Plaza de Mayo y ese tipo de consignas. El tipo se ha embanderado en ese tipo de consignas.
1: Y ricotero.
4: Si va a lo político deportivo, el tipo está recontra peleado con Chiqui Tapia.
5: Esa es la otra cuestión.
4: Está recontra peleado. Fue el técnico que Tapia hizo echar de la selección. Sí. Post 2018.
1: La cuestión va a ser a ver cómo conviven.
4: Sí.
1: Fassi y Solari, ¿no?
4: Sí.
1: ¿Cómo conviven?
4: Y San Paoli, perdón.
1: ¿Y dije Solari?
4: Sí,
1: no,
4: Solari.
1: Perdón.
4: No,
1: fíjate,
4: Solari. Cualquier... Sí, capaz que Solari.
1: Cambia el técnico. Recién acabo de decir que era
0: es una premonición, capaz.
1: Claro. Va a ser cómo conviven a la hora del armado del plantel.
4: Sí.
1: Después de manejar a la prensa también.
4: Por ejemplo, un jugador que pidió irse, aparentemente creo que ya lo convenció que se quede hasta diciembre. Aguirre Herrera.
1: Ah, ¿lo convenció?
4: Aparentemente, ya lo convenció.
1: Porque eso puede pasar también, que diga, che, no, para, suponte vos. Baloyes, que toda la gente lo
4: está pidiendo la cabeza.
1: Para, no, yo lo voy a recuperar.
4: Bueno.
1: Sí. Catalán que se quiere ir.
4: Claro.
1: ¿No? O sea, o que le abrieron la puerta.
4: Sí.
1: Él lo llevó a la selección chilena.
4: Claro.
1: En su momento.
4: Sí.
1: Y si te dice, no, para, déjamelo a Catalán, puede pasar.
4: Por eso. Pero, a ver, insisto, la gente pedía un técnico de chapa, está bien, vamos a estar, pero este tiene mucha chapa.
1: Y vos tuviste...
4: Y lo otro, perdón, esto lo hace Talleres... Porque Belgrano sale campeón. Si Belgrano no gana el campeonato, Talleres no contrata ni a Sampaoli, ni a
1: Guardiola. Eso lo he escuchado mucho.
4: Sí.
1: ¿No? Lo hace porque Belgrano sale campeón totalmente. Y el plantel que armó Belgrano.
4: Sí.
1: Y dejarlo a Zielinski desde el año pasado cuando no clasificó ni a octavos.
4: Sí.
1: Tuvo que ver que salió campeón Talleres el año pasado,
4: por
1: que
4: supuesto.
1: Ganó un título.
4: Siempre
1: claro,
4: cuando...
1: Todo se realimenta, porque excelente la decisión de Belgrano de ir a fondo también tuvo que ver, porque yo recuerdo lo que se comentaba cuando se dio la final de Paraguay y todo lo demás.
4: Claro.
1: Hay que ponerse el
4: dato. ¿Te acordás que estaba el técnico?
1: Estaba Herbiti. ¿Y el director deportivo?
4: Gabriel Rojas. El campeonato, ese título de Talleres, derivó después en la salida de Herbiti, en la salida de Rojas.
1: Y ahí
4: a buscar...
1: Rueda.
4: A la identidad que tenía Belgrano, que era Lucho Zielinski.
1: Es una rueda.
4: Es así.
1: Así es.
4: Pero bueno.
1: O no, crújame en paz.
0: Yo lo voy a entrevistar a San Paoli.
1: ¿Lo vas a entrevistar a San Paoli?
0: Sí, lo voy a entrevistar. Sí.
1: Primera pregunta que le haría crújame en paz a San Paoli. Conferencia de prensa. No, un mano a mano acá. Ahí sentados en la silla de.
0: ¿Un mano a mano? Ah, sí. ¿Acá?
1: Sí,
0: acá
1: sí. Ahí. Se sienta San Paoli con sus tatuajes ahí, qué sé yo. Una remera de los redonditos de Ricota.
0: Y le preguntaría por cómo va a acomodar el vestuario. ¿Cómo va a acomodar.
1: Oh, buena pregunta.
0: Con esa división enorme que tiene dentro del vestuario, ¿cómo va a ser para amalgamar el plantel?
1: Porque esa es una clave. Este es un tipo al que ningún manejador de vestuario le
5: cacique.
1: Va a... ningún cacique, exactamente. Le va a venir a decir, ojo, acá mando yo.
4: Sí, pero igual, también este muchacho tiene permitidos para algunos jugadores.
1: Bueno.
4: Y ejemplo claro, la selección de Chile.
1: Ajá.
4: Arturo Vidal le dejaba hacer lo que se le perdió la expresión, no se le cantaba la gana.
1: Mm.
4: No se olviden que Arturo Vidal está todo concentrado y Arturo Vidal estaba.
1: Ahora, de lo que era Arturo Vidal para Chile, no hay ninguno de Talleres que sea así para Talleres.
4: Claro.
1: No hay ningún Arturo Vidal acá.
4: No, parece, ¿no? No. Pero bueno, sí hay varios Arturo Vidal que le gusta la caravana.
1: Sí. Ah, sí, claro que sí. Claro
0: y
1: que sí.
0: Y después lo invito también a salir una nochecita para algún baile de cuarteto. Sí, conozco un poco la noche de Córdoba.
5: ¿Qué tenía que ver eso?
0: No, pero además de. Bueno,
5: el Cosquín Rock es fija.
1: Bueno, pero
5: Cosquín Rock es fija.
1: Exacto. Hemos pasado de un monero 100% a un.
4: Rockero.
1: A un ricotero. A un ricotero piojero, pero 100%.
0: Le va a gustar mucho el cuarteto.
1: Le va a gustar.
0: Sí,
1: bueno,
0: totalmente.
1: Ya vamos a repasar mensajes. En un ratito entregamos el premio. El premio. Y tenemos además, como si fuera poco.
6: Tenemos lenguas largas todavía.
1: Lenguas largas.
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1: Había propuesto traer un metegol acá, pero todavía no lo tenemos.
2: Recreito también de algunas facturitas ricas.
1: ¿Verdad? Estamos hablando de diversión. Vos lo llevás por el lado de la comida.
2: No. ¿Y cuando vos comés una factura, la comés enojada? No.

0: Hola chicos, hermoso programa. Chicos, como periodistas son los mejores, pero para cantar son un Rottweiler.
1: Hola chicos, buen día, como siempre escuchándolos.
2: ¿Cómo va?
1: Convengamos que Guido Herrera, Catalán, Ortegoza y otros jugadores más que han pedido salir de Talleres, como ha pasado en otros mercados, no se han ido porque primero y principal piden gilada, como si fueran jugadores de Barcelona, Real Madrid, o si hubiesen ganado cosas importantes.
3: Bueno, 11 de la mañana con 41 minutos. Bueno, muchos mensajes de la gente, sobre todo por el tema karaoke, ni hablar, ¿no?
2: Karaoke y fútbol.
3: Y también, fútbol.
2: San Paoli, chicos, viene a Talleres a calentar motores 3 meses y se termina yendo a River.
3: Dice, bueno, vivísimo y también. Si hace eso, tendrá que pagar él la rescisión de contrato, como hace a la inversa si lo echan
2: exactamente.
3: Antes. Directamente.
2: Como
3: bueno.
2: Eso contábamos en Sevilla cuando se fue a la selección.
3: Así es. Hoy tenemos de premios Lomitos 348 Manantiales. Y otro premio que tenemos para ustedes es escuchar Lenguas Largas.
4: Mundialista. Bueno, arrancamos con este Narda Anone, que es una doctora, una médica que hace siempre videos criticando, o en realidad no criticando, sino opinando de las operaciones que se hacen los famosos durante el tiempo, porque viste que capaz hoy una foto de 2010 y 2026 está totalmente cambiada.
2: Sí.
4: Y bueno, ella siempre hace videos opinando. Hizo un video de Messi contando las operaciones que se hizo, pero salió todo el mundo a criticarla, a bardearla, y adivinen quién salió además a criticarla.
2: Ay, ¿quién habrá salido?
5: ¿Quién? Pero a ver, ¿la escuchamos primero a la doctora?
4: La doctora salió a hablar después y opinó que sintió ella con tanto hate, porque dice, yo no lo odio Messi, o sea, yo estaba opinando de las cirugías que se hizo.
5: Hay muchos esteticistas y odontólogos que también opinan del antes y del después de un determinado paciente.
4: Claro.
5: Se está haciendo como bastante usual, frecuente en las redes, no sé si está tan bueno también.
4: Opinar de los
5: pongan de esa manera. Sí.
2: Depende de quién hablas.
5: Bueno, también.
4: Justo hablas de Messi, que es la persona más querida del mundo.
5: De los dientes.
2: De los dientes.
4: Sí.
2: Y era Juli Poggio. No estoy comparando Juli Poggio con Messi. Pero no. Hablando que depende de qué persona estás hablando.
5: Pero fíjate cómo le hablas.
2: Y el ruido que va a generar. Y sí.
5: A esta chica que se terminó sacando las carillas. En el caso de Messi, seguramente no le importará, pero alguien sí salió a contestar. ¿Quién es?
4: Imagínate que vos haces un video teniendo tan pocos seguidores y te conteste la mismísima Antonella Roccuzzo. Ella misma le comentó el video y le pone, no pegaste una, jamás hizo una cirugía, jaja. Y lo de los dientes se llama Invisalign, que es unos brackets invisibles, digamos.
2: Claro. Ajá.
4: Y con una carita media para abajo.
5: No, digamos. Pero que Antonella te conteste a partir
2: llegaste.
5: De ahí. Chao, listo.
2: Perdóname.
5: Está frita, y además está frita.
2: Pero está a favor frita. De, vamos esto es lo malo, a favor de ella, llegaste. Se lograste.
5: ¿Vos decís que le sirvió igual, aunque le haya contestado?
2: Pero, a ver, estamos hablando que la mismísima, o sea, a la persona a la que vos dijiste que tenía cosas hechas en la cara, te salió la mujer a contestar. A ver, ¿cuántas veces hemos visto de cosas que se hablan de Messi? Que salga Antonella, no le contesta a todo el mundo.
5: No, olvídate.
2: Le contestó puntualmente.
5: No, olvídate, y todo el mundo hace videos y lo que sea,
2: contando
5: a Antonella para tener rebote.
2: Exacto.
5: Sí, es
2: bueno, para mí llegó.
4: Esto dijo la doctora porque se sintió un poco mal también después de esto.
5: A ver.
6: Dios, sos muy buena, Celeste.
7: ¿Cómo están? Buenos días a todos.
6: Eso es muy buena analizando. Pero bueno, también pasaron años, la vida misma. Entonces el cambio también es...
7: Pasó la vida misma y bueno, y es Messi. Y bueno, me pareció muy bueno hacer el análisis de él. Yo lo amo a Messi. No sé por qué mucha gente lo tomó como una crítica. La verdad que lejos de criticarlo, que hago todos los días es ayudar a las personas con este tipo de procedimientos y me pareció que era una manera de visibilizar la buena estética facial.
6: Para, igual, que banco, Celeste. Hay que tener personalidad, hay que bancársela, meterse con Messi. Pero no solo de Messi estamos hablando. Meterse con el cuerpo de otro si el otro no lo habilita. En una época como hoy. Digo, y más viniendo de una profesional como en tu caso.
7: Sí, bueno, es mi trabajo y lo hice desde ese lado. Nunca imaginé, no tengo idea de fútbol, nunca imaginé que iba a tener esta semejante...
5: Nunca imaginé que iba a tener semejante repercusión.
2: Con eso?
5: Sí, es Pamela, Pamela, amiga, Pamela, ¿no? David, sí, exacto.
2: Perdón, pero te pregunto porque no...
5: Sí, santiagueña.
2: Siempre te nombra cada tanto.
5: Y yo a ella también.
2: Sí, claro. Eso, tío. Sí. Para mí la chica llegó, sin quererlo llegó. O sea, logró... ¿Cuántas? Perdóname, gente del medio, ¿cuántos, lo vos lo dijiste recién, cuántos quieren que Antonella le diga, le conteste para decir, Antonella me conteste? Sí, nadie, sí. Y ella lo logró.
5: Sí, es cierto, es cierto.
2: Hablando
5: es cierto.
2: De cosas que...
4: Estética, según, sí, estética.
5: Es cierto, te contestó.
4: Pero bueno, Antonella, porque listo, imagínate,
5: eso para toda tu vida.
4: Nosotros hablamos de la facha que manejaba Messi en la Fórmula 1 y ella respondió a una foto de él. El video que hizo fue definiéndose la foto tan estética que sale muy bien Messi. Pero bueno, la gente con el tiempo se pone más lindo para mí. Glow up significa.
5: Sí. Okay.
4: Bueno tenemos a Cristiano Ronaldo también, que salió a opinar cuánto quiere y cuánto ama a Argentina.
5: Epa, a ver.
8: Pero boludo, ¿cómo se sabe? Es broma. Tú sabes que yo tengo mucho cariño por Argentina. Es que mi mujer es argentina. Así
5: Georgina
8: que...
5: Georgina Rodríguez.
8: ¿Cómo claro. no se puede tener un cariño? Ya
5: Bueno, ahí está. No es la primera vez que muestra señales de cariño para con la Argentina. No, con Messi incluso
2: no,
5: también.
2: No. De hecho, estuvo. Dicen que te lo lleva el rubro de futbolístico. Él analizó una oferta que River, ¿te acuerdas el año pasado? Para el nivel de clubes.
4: Ah, ¿en serio?
2: Sí, no dijo que sí, pero que llegó a pensarla por el hecho de venir un tiempo a vivir a Buenos Aires, de darle el gusto a su pareja de poder estar en Argentina.
3: Yo pensé que iban a terminar jugando juntos. Digo. Tiene que venir un Beckham en algún momento o alguien le pone la torta y digo, che, tienen que jugar a los 40, 40 y pico de años juntos Cristiano y Messi. Me parece que alguna vez iba a pasar eso. Está más difícil ahora.
5: Al menos
3: ahora.
5: Messi y Antonella van a participar del casamiento de,
4: claro.
5: De estos
2: claro.
5: chicos.
2: Claro.
4: Sí.
3: Pero
4: yo pensé que no había tanta buena onda, pero sí hay.
2: No, sí.
3: Pero
2: sí,
3: en la liga, sí. En la liga allá de Estados Unidos. Y el año que viene, por después el Mundial, los dos cerca de 40. Tomá estos millones y vengan a jugar los dos acá.
4: No juegan los dos del mismo puesto, ¿no?
2: No.
4: Él juega un poco más arriba.
2: Puede
3: jugar juntos tranquilamente.
4: Ah, bueno, ese era mi
3: pregunta. Bueno, él no es tan fácil tampoco. Pero
5: bueno, y vamos con una más que también tiene que ver con el Mundial. Y uno piensa que el jugador de fútbol la tiene, pero toda arreglada, ¿no?
4: Sí.
5: Y tiene tanta plata que no hay inconveniente si piden una entrada para fulano, para mengano. Imagínate vos, cuando querés entrar, no sé, a un concierto. Che, ¿le sobrará alguna entradita? Me dan
9: típica.
5: Una, dos, tres.
9: Yo conozco un amigo que...
5: ¿Viste? Claro.
9: Cosa.
5: Bueno, los jugadores habían sido iguales, te aviso, ¿no?
4: Tenemos a Paredes, que salió a contar cómo fue su experiencia para llevar a toda su familia a Qatar en el 2022. Y todo el mundo piensa, che, tenés todas las entradas gratis, todo... Y no, dice, hay que garpar estas entradas.
5: No le gusta garpar, me parece Paredes. Escuchen.
4: A ver.
10: ¿Te dan 10 entradas por jugador? ¿Hay 10 entradas?
11: Hay menos y después tenés que comprar las entradas que necesites.
10: ¿No puedes ir dame 14?
4: No.
10: ¿Se puede saber cuántas te dan?
11: Sí, hay creo que 4 o 5.
4: ¿4? Sí.
10: A priori me parece poco para ser jugador. Te dan 4 y si se agrega un tío, por ejemplo, la tenés que bajar. ¿Y cuántos van de tu familia?
11: Y ahora tengo que hacer la cuenta bien. El Mundial pasado eran total creo que 32 personas.
3: Y bueno.
10: Se va un poco caro. Se va un poco caro el Mundial. Pero no viene. Pero no viene con un hot sale, no viene.
11: Está loco.
10: Bueno, y después logística de hotel y todos tienen que parar en torno a, bueno, a donde concentran ustedes.
11: Sí, a nosotros el Mundial pasado fue espectacular porque fue todo en Doha, entonces no hubo tanto. Quilombo con el tema vuelo, tema hoteles y demás.
4: Uh-huh. Imagínate lo complicado que tiene que ser. Como dijo Paredes, 32 personas llevó el Mundial pasado y decís, alquilás un hotel para todos los partidos, chau. Ahora que en Estados Unidos, México y Canadá tienen que ver aviones, hotel, traslado, más también la entrada del partido, porque si te dan 5
3: nada
4: más.
3: Sí, además multiplica. Cada equipo son 20 y pico, o sea, incluyendo cuerpos técnicos y demás. Y todos los parientes quieren ir.
2: Exacto.
3: Son claro. 40, casi 50 equipos en el Mundial.
5: Bueno,
3: dice
5: que les dan
9: Infantino va a pérdida. Infantino va a pérdida.
3: Claro.
9: Infantino dice...
5: A fin de mes, Infantino. 4 entradas por jugador.
3: Sí.
5: Y él dice que el Mundial pasado llevó a 32 familiares. Y que costó todo claro. él, ¿eh?
4: Bueno, igual. Imagínate, bueno.
2: No tiene problema Paredes para 32 personas.
3: Hay que buscar que alguien te presente una prima de Paredes.
4: Además, no creo que vayan a un hotel intermedio. Sí o sí, tienen que ir al hotel más caro, subirse a business, todo eso,
5: no,
4: me parece.
5: No, no sé.
3: Por ahí te invita Paredes. Vos sos media pariente lejana. ¿Qué vas a decir?
4: A mí, no, déjame en un auto, lo que quieras.
3: Y claro, bueno, te va en auto hasta Estados Unidos.
4: Olvídate. Bueno, yo, pero capaz hay gente más exquisita.
3: Bueno, estamos ya. Hasta bueno, la cantidad de mensajes que hay. Bueno, dice: hola chicos.
5: Hola.
3: No sé si cantan bien, y mete muchos emojis, pero contagian, y entre risas y carcajadas cantamos con ustedes. Me saco el sombrero con el cero vergüenza, dice. Aplauso al caradurismo popular. Me anoto por el sorteo, dice Cristina Correa. Bueno, muy bien, Cristina. ¿Entendiste todo, Cristina? ¿Cuál
5: chicos,
3: es la idea?
5: Se pregunta por acá, ¿está mal cobrar un contrato no cumplido? Gallardo, Domínguez, el mismo Costa, dice, está en negociación con su Racing, dice, demonizan lo que es legal.
3: No, claro, el tema es que lo sepas antes de firmar y te avengas a las consecuencias si después lo querés echar. Pero eso es
2: Costas,
3: todo.
2: O sea, cerrar, Costa, Racing hizo un contrato por 3 años, hasta el 2027.
3: Claro, eso es. Entonces, cuando firmas, fíjate antes. Bueno, hay cantidad de temas todavía que no hemos alcanzado a tratar. Vamos a tratar de resumir una de las cuestiones que tiene que ver con el tránsito y el estacionamiento.
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5: Bueno, lo hacemos bien simple, estacionamiento medido controlado. ¿Quiénes van a poder lograr esas exenciones o bonificaciones? El acceso es a través de la página de la municipalidad que va a estar listo a partir de las 18 horas. Si uno ingresa ahora, no hay pestaña nueva que te permite...
3: Municipalidad de Córdoba, pones en Google, por ejemplo, en un buscador y vas.
5: Y vos sabés que cuando apenas entras hay como una especie de botón colorado que te anuncia que ahí es donde tenés que entrar, o por lo menos va a haber a partir de las 6 de la tarde. Los beneficios o las exenciones alcanzan a vecinos, inquilinos, trabajadores y adultos mayores en los sectores incorporados al nuevo esquema. Frentistas e inquilinos van a poder estacionar sin cargo hasta 200 metros de su domicilio.
3: Y un auto por unidad.
5: Auto por vivienda. Mm. Empleados, comerciantes y profesionales van a tener un descuento del 75% sobre la tarifa.
3: Esto es, por ejemplo, los trabajadores de los hospitales, digamos, distintas situaciones que se han planteado en torno a dejar el auto mientras estás trabajando.
5: Que te digo que el 75% sobre la tarifa y te hace un monto de 350 pesos más o menos.
3: Por hora.
5: Por hora, exactamente, para que lo tengan en cuenta. Mayores de 70 años van a acceder al estacionamiento gratuito después de completar el trámite correspondiente. Sí van a tener estacionamiento gratuito, pero sí o sí, mayores de 70, también tienen que llenar el formulario en la página de la municipalidad. Y ojo con esto, porque esto es importante, va a haber una tolerancia sin costo de 30 minutos en corredores comerciales y zonas de alta circulación. Tolerancia sin costo de 30 minutos en corredores comerciales y zonas de alta circulación. Pero, acá viene el pero, cuando se estacionen, tienen que presionar el botón de inicio en el SEM, en la aplicación, y cuando vuelvan antes de los 30 minutos y presionen el botón de terminar, no se les va a cobrar siempre y cuando estén dentro de esos 30 minutos.
9: Claro, no quiere decir que
13: eso es para todos.
5: Sí, para todos.
13: La tolerancia.
5: Sí, para todos. Así que ojo con eso, porque no es que, ay, listo, dejo el auto, compro en la
3: carnicería. Voy a buscar la pizza y
5: me subo de nuevo y me voy. No, tenés que apretar, presionar el botón de inicio y si volvés antes de los 30 minutos, no se te cobra.
3: Directamente.
13: Preguntaba esto, Cruz, porque volvemos.
5: Eso es para todos,
13: pero volviendo al tema mayores de 70 años.
3: Sí.
13: Hubo una polémica muy grande con que es real, la gente no sabe manejar el celular con las aplicaciones. Claro, de hecho, un video que se hizo viral de un adulto mayor diciéndole a un funcionario en la Plaza de Córdoba: no tengo aplicación, no tengo Mercado Pago, no tengo billetera virtual, no tengo nada. Necesito una persona que venga y me cobre y yo le doy la plata. Y el funcionario diciéndole: no le va a poder la plata porque no va más.
3: No se usa más.
13: Eso. Sobre el tema de el adulto mayor, los mayores de 70 años, es un vehículo por persona y van a poder estacionar de manera gratuita en sectores administrados por las cooperativas sin la necesidad de bajarse la aplicación. No se tienen que bajar el SEM, porque vuelvo al punto.
5: Claro.
13: Era una de las discusiones, no lo sé manejar.
5: Sí, sí, sí, claro, claro. Sí, está bien hecha la salvedad, sí, es cierto. El constatador, cuando chequee la patente de ese auto, y bueno, seguramente le va a dar ahí mayor de 70, no se le cobra.
3: Claro, y todas las exenciones o beneficios y demás, tiene que hacer el trámite previamente.
5: Sí, hay que hacerlo.
3: Es así. Y para, como decíamos recién, tiene que estar al día, en el caso de los vehículos, no multas pendientes, no deudas.
5: Habrá que ver a partir de las 6 de la tarde cuáles son los requisitos. Para mí los van a hacer bastante más simple para que mucha más gente tenga acceso, porque si no se va a armar otro despelote.
3: 11:53.
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0: zonas de altas.
1: Hola, buenos días, chicos. ¿Cómo están? Cruz, Gerardo. Acá, Puente Maipú, avísenle al intendente que están cortados, están rompiendo, cambiando las barandas, no sé qué. Está cortado el semáforo y es un caos cruzar. A ver si puede enviar a alguno de los secuaces.
2: A ver, ¿a dónde dijo? En la avenida Maipú. Ah, en el puente Maipú. Uy, para colmo ahí.
3: El puente Maipú, que es el sector izquierdo, está todo cortado. O sea, es como que te queda media calzada y en esta hora pico.
2: Claro, baja todo el tránsito de imposible. Maipú, del centro que se quiere ir para zona.
3: Exacto.
2: Juan Justo, para allá, claro.
3: Sí.
4: Para la zona de Atacama. Acá le están pidiendo a Paredes que no rompa la cábala y que lleve a los 32
3: pero
4: familiares.
3: Mamá,
4: absolutamente todo.
2: Además del caramelo y toda esa pavada, lleva a los 32
5: familiares. No se rata.
2: Acá, mensaje, atención para que nos traduzca Iru nuevamente. Opolapa, muy buen día, Chipicopos. Me muero de risa con ustedes, ya pasó la parte
6: completa. Hola, chicos.
2: Muy bien, ya está traduciendo simultáneamente.
5: Tendría que haber visto la cara que puso. Era Einstein haciendo.
2: Después les voy a contar una charla sobre literatura en español antiguo con Iru González del día de ayer. Bueno, dice: cortar la semana con un karaoke así. Epestapa, Mupu y Huepenopo, dice.
6: Está muy bueno.
2: ¡Bien! ¡Vamos! Participo por el premio y acá viene otra, dice Zapa Lupu Dopos.
6: ¿Saben?
2: No.
3: Ay, saludos a todos.
5: Prefiero que hayas dicho eso y no. Lupu Dopos,
2: Sole Acuña. Dice, buenos días. Acá escuchando la radio, como siempre, mi dial favorito. Participo por los lomos Carlos Navarro.
4: Bueno, acá nos mandan una fotografía y nos dicen, esto es Urquiza al 100. Hace más de 2 meses la municipalidad se comprometió a retirar estos escombros. Reclamamos como 8 veces y nada, dice. Ajá. Y la gente lo usa para tirar basura. Claro, empezó juntando escombros ese sector y ahora ya están tirando hasta basura.
2: Hola, chicos, quiero participar por los lomos. Siempre los escuchamos con Vero, dice Valeria Aviles. Bueno, algún dadito antes de cerrar, ya se viene Pasaron Cosas con Gaby Silva y Rocío Sosa.
5: Sí, una cortita que vamos a profundizar ahora en el noticiero de la 2. Habló hace un rato en tribunales Eduardo Medina Allende, que es el abogado de Osvaldo Faceta, el segundo detenido en el marco de la causa Agostina. Es muy polémico lo que dijo Faceta, porque el textual de Faceta fue el siguiente. Termina el Mundial, y de Medina Allende, perdón.
2: Sí.
5: Creo que cuando termine el Mundial no va a haber más causa. Opa. Reitero, eso dijo Medina Allende, el abogado del segundo detenido en el marco del caso Agostina. Creo que cuando termine el Mundial no va a haber más causa, se lo dijo a los colegas de La Nación Más, esto agarrándonos de una nota que salió en un diario, La Voz del Interior, entre el domingo y el lunes, sobre lo que creen en el panel, que arranque el Mundial y la gente va a estar en otra. La declaración de Medina Allende. Y atención, porque van a haber mucha cartelería, vi hoy a la mañana, en vía pública esos carteles eléctricos, uh-huh, las pantallas. Sí. Uh-huh. Un cartel, fondo negro, letra blanca, justicia por Agostina. A mí me da la sensación, esto es algo que pienso y que opino, no que tenga la información, pero que hay algunos sectores de la política que están muy interesados en que, aunque arranque el Mundial, no pase el tema Agostina.
2: No pase este tema.
5: Se siga hablando del tema Agostina, que tiene que ser así.
2: Claro.
5: Tiene lógica eso.
2: Sí, y hay que ver otras cosas también. ¿Qué va a pasar con el ascenso del fiscal Iván Rodríguez? ¿Qué va a pasar con eso? ¿Será en el Mundial que pueda jurar? ¿O va a tener algún impacto el fiscal que hace un año dejó en libertad al hombre que hoy es femicida, ¿no?
5: Y que iba a ser ascendido a la Procuraduría del Servicio Penitenciario.
2: Bueno, acá últimos mensajes. Un oyente nos dice, ¿qué va a pasar con el caso de Colonia Carolla? ¿Quién paga los gastos de semejante rastrillaje por una escapada? Dice, bueno, amigos hermosos, gracias por el hermoso programa. Me he reído a mandíbula batiente.
6: Ay, no, a mí la frase.
2: Los amo. Mandíbula batiente, una frase muy millennial.
6: Sí, me encantó.
2: Que acabamos de recuperar de Miriam Reyes.
6: La uso siempre.
2: ¿La usa siempre? Mira vos.
6: Sí.
2: Bueno.
4: Momento de decir, ganador, ganadora de los lomitos 348.
2: ¿Quién es la voz de la felicidad de nuestros jóvenes?
4: En jeringosa, que lo diga.
6: No, por favor, se lo pido.
2: Lopa Mimitopos. Trepes, Cuapa Tropo. Opo Chopo. Mapa Napan Tiapa Lepes.
6: Sí, la ganadora. Mapa
2: Napa Dopo Rapa.
6: Lorena Maldonado 584.
4: Muy bien, Lorena.
2: Rapa Depe, Lopo Depe Napa.
4: Bravo, bravo, Lorena.
6: No entiendo nada.
2: 12:02. Chau, Diego. Chau, Fer. Chau, Analía. Chau, Ulises. Chau, Camila. Chau, Iru.
6: Chau, nos vemos mañana.
2: Mapa ñapa napa, ¿eh?
6: Sí, pidi pido po.
2: Muy bien. Chau, Leo Perino. Chau, Gaby Silva. Nos seguimos escuchando. Chau, Cruz Gómez Paz.
6: Chau, nos vemos esta noche.
2: ¿Mañana nos vemos?
6: Obvio.
2: Sí. ¿Mañana nos escuchamos?
6: Sí. Obvio.
2: Más vale que estén, ¿eh?
6: Obvio.
2: Porque sin ustedes allí, no posopotropos, apa capa, paparapa, quepe. 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
0: No te va a gustar. Cielo de un solo color. Con Jorge Drexler. Hay algo.

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1: 12 del mediodía, 4 minutos. En Córdoba suena La 2 con estos títulos.
0: Locales.
1: Sube un 2,5% las multas de la policía caminera en Córdoba. La Dirección General de Prevención de Accidentes de Tránsito publicó este miércoles la resolución en cuestión en el boletín oficial.
0: Nacionales.
1: Manuel Adorni pidió ingresar al régimen simplificado de ganancias.

0: Ganancias habilitado por la ley de inocencia fiscal, el jefe de gabinete y su esposa hicieron el trámite en ARCA. Fue antes de que el funcionario que es investigado por presunto enriquecimiento ilícito presente su declaración jurada.
1: Internacionales.
0: Crece la tensión en Medio Oriente. Irán atacó las bases de Estados Unidos en Jordania. La Guardia Revolucionaria iraní atacó puntos estratégicos en represalia a los ataques de Estados Unidos en el Estrecho de Hormuz.
1: Deportes.
0: Scaloni dijo que se tomará 1 o 2 días para anunciar el reemplazante de Valerdi. El DT confirmó que la decisión está entre 2 opciones. Además, sostuvo que la actuación del equipo le despejó dudas sobre lo que puede necesitar para completar la lista mundialista.
2: La prueba de hoy me dejó satisfecho y me despejó muchas dudas en cuanto a qué le podía hacer falta al equipo, y eso me ha ayudado incluso a tomar la decisión.
0: 12 grados, 2 décimos la temperatura actual, 91 el porcentaje de humedad. El cielo está cubierto. 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

0: Buen mediodía para todos. Aquí estamos arrancando el Pasaron Cosas, el informativo descontracturado y relajado de la 2 hasta la 1. Hola, Rocío Sosa, ¿cómo va?
1: Hola, ¿qué tal, Gaby Silva? Buen miércoles.
0: Buen miércoles. Estoy con que es jueves. No, es miércoles. Estamos partiendo la semana. Diego Hernández, control y puesto al aire. Fernández trae la producción.
1: Ahí está, hoy que desde nos está acá. Filmando.
0: Sí, nos está grabando. Cami Zacarías en redes. Y esto es Pasaron Cosas, el GPS, el F5 de la actualidad, cada mediodía aquí en el aire de la 2. Con una temperatura que está en el orden del...
1: Y a esta hora está bastante fresca la mañana. 13 grados, el cielo está nublado y tenemos para hoy 15 grados de máxima.
0: ¿15 grados de máxima?
1: Sí, 15 de máxima.
0: Y después en un ratito vamos a hacer el extendido. Me preocupa la nubosidad constante en la que ya entramos directamente en Córdoba. Sí. Nos convertimos en Londres. Tenemos un clima muy húmedo últimamente.
1: Y así va a estar el resto de la semana. Por lo menos hasta el sábado se registran lluvias en Córdoba, ¿eh?
0: Bueno.
1: Así que el tender que siga adentro.
0: ¿Hasta el sábado con lluvias?
1: Sí, hasta el
0: sábado. Sábado a la tarde tengo un evento.
1: Sábado
0: a la tarde también con lluvias.
1: También con lluvia.
0: ¿En serio?
1: Sí. Igual, viste que a medida que pasan las horas, pasan los días, el Servicio Meteorológico Nacional se va actualizando.
0: ¿Quién te dice? Uh-huh. ¿Nuestro WhatsApp cuál es?
1: 351-857-997.
0: Ahí está, el WhatsApp de la 2. Ya empezás a mandar mensajes, a opinar. Ponemos todos los audios al aire, como los audios que ponemos ahora, repasando precisamente qué es lo que se dijo en las últimas horas del martes, en el arranque del día miércoles. Hoy con otro clima en lo laboral, pero también en lo anímico, desde ya por la aparición de la adolescente de 15 años en Colonia Carolla, de la cual lógicamente no se puede repetir nombre ni seguir difundiendo fotografías, pero la buena noticia es esa, que apareció, que está bien, que está con su familia y que, como lo señalaba ahora mismo, será responsabilidad de la fiscalía que encabeza el doctor Monti determinar algunas cuestiones que, por ser menor de edad, lógicamente quedan en el ámbito de lo privado, pero determinar en qué circunstancias y de la manera en la que se hizo el operativo, recalcamos eso, con un muy buen desenlace, afortunadamente. El que hablaba ayer a propósito de esto era el ministro de Seguridad, Juan Pablo Quinteros, que esto decía.
2: Bueno, hace unos 20 minutos hemos encontrado sana y salva a Luciana, la hemos encontrado en la ciudad de Jesús María. Posteriormente el fiscal Guillermo Monti, que es quien está a cargo de la causa, dará una conferencia de prensa en la que dará detalles de la causa judicial. Lo que sí le puedo decir es que tanto el jefe como las personas que han estado con Luciana, la han encontrado bien, en buen estado de salud, y ahora está en el hospital atendiéndose. La familia pide respeto por su privacidad, estamos hablando de una niña de 15 años, una menor, con lo cual vamos a preservar a partir de ahora que pueda recuperarse. Ya está su mamá, personalmente le di la noticia a la mamá. Quiero agradecerle fundamentalmente a la policía de la provincia de Córdoba, a todos los bomberos de la provincia de Córdoba que vinieron a colaborar en la búsqueda, al Ministerio Público Fiscal, al doctor Monti del Ministerio Público Fiscal, que llevó adelante la investigación, por supuesto al Ministerio de Seguridad de la Nación, que inmediatamente la Fiscalía le notificó esta cuestión. Primero hicieron el alerta de búsqueda, luego el alerta Sofía. Acabo de hablar con la Ministra de Seguridad de la Nación, Alejandra Monteoliva, para agradecerle que puso a disposición todos los recursos. Luciana está bien, está sana y está salva. Yo les quiero decir algunas cuestiones. Yo quiero expresar lo siguiente. Estamos hace más de 24 horas trabajando sin cesar buscando a Luciana. Su familia está angustiada, hay toda una sociedad angustiada, esta sociedad de Colonia Carolla está angustiada, también la de Jesús María. Estamos hablando de una menor, vamos a respetar el sumario, vamos a esperar que sea el fiscal que dé los detalles que usted y que tanto me preguntan. Yo he venido acá para decirles, en nombre del gobierno de la provincia de Córdoba, el Ministerio de Seguridad, así me ha mandado el gobernador Martín Llayora, decirle, Luciana está viva, está salva,
0: hasta
2: está bien.
0: Está ahí la palabra del ministro Quinteros ayer en horas de la tarde, cuando se confirmaba la aparición sana y salva de esta adolescente. Siguieron hablando más ministros, muchos de ellos ejerciendo una defensa precisamente del rol de Quinteros.
1: Sí, totalmente. En este caso, pero del caso Agostina, habló el ministro de Comunicación, Daniel Pastore, pasó por La Voz con nuestros colegas y esto decía.
3: Punto de vista ya personal, me parece que tiene sentido común permitirle al fiscal llegar hasta el final de todo el proceso para luego ser escrutado. Esto a partir de lo que señalan las víctimas, es decir, las familias. Me resulta difícil de entender que quienes han sido impactados de lleno por este crimen horrendo, este femicidio horrendo, sostengan que quieren que el fiscal Garzón siga con la investigación y llegue hasta las últimas consecuencias y se llegue a castigar hasta el último culpable, y desde la política, en una politización del caso que es, desde mi punto de vista, válida pero condenable, se pretenda otra cosa.
0: Estaba la palabra de Pastore, que es el ministro de Comunicación. Ayer Pastore salió muy rápido a defender y a bancar a Quintero, a su compañero, dentro del gabinete provincial. Lo hizo en redes sociales, un posteo extenso sobre la caranchería, estoy diciendo y usando palabras textuales del ministro de Comunicación de Yaryora, sobre el caso Agostini y lo que ponía ayer, y de la manera en la que el Ejecutivo Provincial celebraba la buena noticia desde ya, que fue la aparición del adolescente de Colonia Carolla. Pero, al margen de esta situación, el día lunes hay un matutino en Córdoba, puntualmente La Voz del Interior, sí, que publica sobre una sensación que hay dentro del panel de que arranca el Mundial de Fútbol y nos vamos a olvidar todos del tema de Agostina. Cito el medio, en La Voz, reitero, salió publicado el lunes, que el peronismo, que el oficialismo y el Ejecutivo Provincial esperaba el arranque del Mundial para que se termine disipando el caso de Agostina y el femicidio del adolescente de 14 años. Tal vez agarrándose de eso, digo tal vez porque lo pongo en el terreno de la duda, probablemente agarrándose de eso, hay una frase muy polémica de Eduardo Medina Allende, que es el abogado que representa a Osvaldo Faceta, el segundo detenido de la causa Agostina, que ya tiene 3 sí, detenidos. Eduardo Medina Allende habló hace un rato con los colegas de La Nación Más en Tribunales 2 y escucha lo que dijo.
4: Faceta está dispuesto a que le saquen sangre, tomen ADN. La nena, según ha dicho su abogado, el abogado de la familia, tiene muestras de 2 rastros genéticos abajo, sí, de la uña. ¿Estamos?
5: Sí.
4: En otras cuestiones y en otras circunstancias, en otras causas que yo he hecho al analizar ese tipo de patrones de ADN, han estado aproximadamente en 4 o 5 días, ¿está? Sí. Y menos. Ahora resulta que no van a estar la semana que viene, junto con las indagatorias la semana que viene, todo la semana que viene. Como no podemos convencer a la FIFA que adelante el Mundial, nosotros vamos a ir hacia el Mundial.
5: Pero igual son 2 cosas distintas, ¿no? Si se trabaja seriamente no tiene por qué entorpecer nada. Tal cual. Más allá de la atención del público.
4: Yo tengo dudas de que se trabaje.
5: ¿Pero por qué?
4: Yo tengo dudas de que se trabaje. Porque tengo dudas. Porque soy desconfiado por naturaleza. Más en este tipo de causas.
6: O sea, usted dice que le van a poner un pie arriba a la causa porque empieza el Mundial.
4: No, yo creo que cuando termine el Mundial no va a haber más causa.
5: ¿Por qué? Porque ya va a estar resuelto.
4: A ver, si lo van a indagar la semana y de una forma o de otra van a tratar de hacerlo.
5: Pero nosotros estamos todos esperando que se descubra la verdad y que sea lo más rápido posible. Eso sería algo bueno.
4: Bueno, vamos a ver. Quiero ver que estén todos los equipos la semana que viene acá viendo eso.
6: Pero no terminamos de entender su sospecha.
4: No estoy hablando mal de ustedes, quiero que me entiendan.
6: Discúlpeme, no terminamos de entender su sospecha.
4: Yo
6: dígalo
4: sí,
6: así, a ver, si a libre.
4: Yo,
6: porque no lo terminamos de entender qué es lo que
4: ¿qué
6: sospecha.
4: ¿Qué más quieres que te diga?
6: No terminamos de entender qué es lo que sospecha y esto cómo lo puede afectar a su cliente.
7: Si desconfía de la fiscalía de lo que pasa, claro, o si desconfía de que esto va a perder importancia mediáticamente.
4: Va a estar el mundo teniendo otra cosa. De repente puede pasar algo con que yo no sé. No sé qué control hay de la prueba genética. No tengo.
7: Confía también.
5: Pero ¿cómo? Desconfía de todo, doctor.
4: Sí, tengo una causa.
0: Está ahí la palabra de Medina Allende, el abogado de Osvaldo Faceta. Es gravísimo lo que dijo Medina, sí, Allende. de que termine el Mundial y no habrá más causa. Y la sensación que tiene Medina Allende, el margen de que él representa a uno de los acusados por el crimen. Pero probablemente lo que dice y lo que piensa Medina Allende lo piensa mucha gente. En torno a, che, ¿qué va a pasar cuando arranque el Mundial? ¿Se estará tan expectante? ¿Será tarea de todos? Incluso, y esto, en esto me pongo corporativo, de la prensa también, de hacer un llamado la semana que viene a la Fiscalía de Garzón, ya con el Mundial arrancado. Hay feria judicial de por medio, también es cierto. Hay
1: hacer
0: feria
1: un lugar en la agenda, ¿no?
0: También hacer un lugar en la agenda, preguntar en qué está la causa. Uh-huh. Y también será una buena... ser un buen momento de si existe y debe existir esa reivindicación, digo, si existe, lo pongo en el terreno de la duda esto también, si tiene que existir una reivindicación del trabajo de los medios en Córdoba, también poner la lupa ahí, porque los medios porteños seguramente tampoco estén la semana que viene ni acá 15 días. Entonces, en los medios de Córdoba, poner la lupa en qué está Garzón, cómo está la causa Agostina, qué es lo que ocurre con Barrelier. ¿Qué es lo que ocurre con los pedidos de informe del bar Guachitas? Digo, sería un buen momento para que, si es necesario esa reivindicación, yo particularmente no lo creo, y hablo a nivel individual y de este equipo de laburo, del mediodía, acá en la 2, lo podría hacer más extensivo, pero hablo de la gente que tengo cerca, Rocío, Fernanda, que estuvieron ese sábado de la tarde ahí en tribunales, en la polemiquísima conferencia de prensa de Garzón. Así, bueno, será una tarea nuestra, de decir, llamar la semana que viene a la Fiscalía de Garzón, preguntar, aunque sea en off, en qué está la causa, y si se confirma o no la polémica de lo que dijo, la polémica frase de Medina Allende, de que una vez que arranque el Mundial y una vez que culmine el Mundial, ya no habrá más causa. 2:20, el WhatsApp de la 2, ¿cuál es?
1: 3518-157-997, como decíamos al comienzo del programa, manden audios, manden mensajes, que los leemos y los escuchamos todos.
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0: Exactamente, un poco de Babasónicos en el mediodía de la 2, aquí en la 99.7. Mensajes que entran, ¿a qué número?
1: Al 351-857-997, por ahí mandan mensajes. ¿Qué dicen?
0: Voy con uno cortito, dice, sí. Hola chicos, ya hay un cartel pidiendo justicia por Agostina, es en La Mujer Urbana. Sí, yo vi uno acá, al frente del Parque Autóctono, Sagrada Familia, Octavio Pinto, ahí la bajada del cerro. Ahí vi un cartel hace un rato, esta mañana en realidad. Bueno, nos metemos con otro de los temas del día, sin dudas, sí. Los cambios que ha dispuesto el municipio, que estaban anunciados a partir del 10, a partir de esta jornada,
1: sí.
0: En torno al estacionamiento medido, cambios que incluyen exenciones y algunas bonificaciones para automovilistas a partir de la jornada de hoy. Tenemos conectado al integrante del gabinete de Daniel Pacerini, estoy hablando de Ignacio Hey, que es secretario de Ciudad Inteligente y Transformación Digital. Ignacio, ¿cómo va? Buen día. Gabriel Silva y Rocío Sosa de este lado.
2: ¿Qué tal, Gabriel? ¿Qué tal, Rocío? Muy buenas tardes para los dos.
1: Buenas tardes.
0: Bien, gracias por el tiempo y la predisposición. ¿Qué es lo que cambia a partir de hoy en el SEM, en el Servicio de Estacionamiento Medido?
2: Bueno, como ustedes saben, el día 26 de mayo comenzamos con este cambio cultural, básicamente, en la ciudad de Córdoba, en donde se puso en marcha el nuevo estacionamiento medido, con dos objetivos principales que han sido cumplidos al momento y estamos todos muy conformes. El primero era de que aquellas personas que estaban ejerciendo esta función de naranjitas ilegales, que era uno de los reclamos de la sociedad porque la gente se sentía de alguna manera extorsionada por ese servicio, eso dejó de existir. Y eso ha cambiado el paisaje urbano, sobre todo después de las 20 horas, donde ya el estacionamiento es totalmente gratuito y ya la gente está como mucho más tranquila con esa situación. El segundo punto que tiene que ver también con este proceso es el ordenamiento del tránsito, en donde cada persona que creía que era el dueño del lugar definía y decía dónde se podía estacionar y dónde no, y en muchos casos se cometían infracciones por esa causa. Todo esto se ordena a través de la ordenanza que saca el Consejo Deliberante, y ayer sale el decreto reglamentario, y es ahí donde quería llegar. El decreto reglamentario, además de dar detalles técnicos de cómo va a funcionar el sistema, pone en marcha 7 nuevas excepciones. Estas excepciones han sido el fruto de un trabajo que hemos hecho de escucha activa digital en las redes y en distintos puntos, donde hemos evaluado más de 500 opiniones, reclamos y sugerencias, y a partir de esas 500 opiniones hemos evaluado que con las exenciones que estamos poniendo en marcha hoy, arriba del 95% de lo que se ha solicitado va a quedar resuelto. El intendente está convencido que esto no es un sistema para recaudar, sino un sistema para ordenar.
0: Y por eso, y yendo a las exenciones que se ponen en marcha desde hoy, ¿cuáles son? ¿A quiénes incluye? ¿A qué universos de automovilistas?
2: Bien. Son 5 grandes grupos. El primer grupo tiene que ver con frentistas. Frentistas son todas aquellas personas que viven en el lugar, ya sea que sean propietarios o inquilinos. Para ese grupo de personas, a partir de hoy a las 18 vamos a habilitar nuestro portal para que puedan cargar los distintos requisitos que hace falta para validar que esas personas sean las que les corresponde el beneficio. Ellos van a tener un beneficio de un 100%, la duración del beneficio es de un año y el beneficio va a estar a 200 metros de la distancia de su domicilio. O sea que esto va a abarcar más de una cuadra, son varias cuadras en el cual los propietarios van a poder dejar al menos un vehículo por cada una de las unidades habitacionales. El

0: Segundo beneficio y el más reclamado dentro de las estadísticas, encuestas y estudios que hemos hecho, son aquellas personas que trabajan, ya sea del privado o en el público, que están muchas horas con su vehículo estacionado y todos sabemos que los sueldos están deprimidos. Uh-huh. Y pagar hoy un estacionamiento de varios miles de pesos por día era realmente un problema, donde el intendente tomó carta en el asunto y tomó la decisión de hacer una exención del 75% del valor de la hora. Eso quiere decir que van a pagar solo el 25%, o lo que significa que van a pagar una hora, cada 4 horas estacionado.
1: Entonces, para ir con un punteo, propietarios e inquilinos, gratuidad en el servicio hasta en 200 metros a la redonda, con la aclaración que hacías de un auto por propietario.
0: Un auto por unidad habitacional durante un periodo de un año.
1: Para los trabajadores en relación de dependencia, profesionales y titulares de comercio, ahí es un descuento del 75% en la tarifa.
0: Exactamente, y también puede ser por un profesional independiente. No necesariamente tiene que ser una persona que esté en relación de dependencia. Son distintos los requisitos para acreditar esa situación, pero entra en el marco del mismo concepto de actividad laboral.
1: ¿Y eso, Ignacio, cómo lo registran? Tanto el propietario que tiene la gratuidad completa como el profesional o el empleado que tiene el descuento. ¿Cómo lo registra?
0: Cada uno de los requisitos van a estar ahora en la página de la Ciudad de Córdoba. Ahí, cuando entran a la página, hay un botón azul que dice nuevo, que dice estacionamiento controlado. Entrando a ese botón, van a entrar a la página del programa. Y en la página del programa van a ver 5 botones nuevamente de color azul celeste. Cada uno de ellos tiene distintos requisitos. Es necesario tener ciudadano digital nivel 2. Y después, de acuerdo a cada requisito, se le va pidiendo una cosa u otra. En ningún caso supera de 3 o 4 requisitos. Básicamente, lo que nosotros tenemos que conocer es que el vehículo sea de la persona, que la persona viva en el lugar. Y para eso necesitamos la tarjeta verde, necesitamos algún impuesto o servicio en caso que sea un inquilino, y si no,
2: ¿qué pasa si el auto está a nombre de otra persona de un grupo familiar, por ejemplo?
0: Bueno, casos como esos hay decenas y es muy difícil contemplar el 100% de los casos. Y además te da la posibilidad de que uno, de alguna manera, si queremos llamarlo así, haga trampa. Y nosotros tenemos que garantizar que todas aquellas personas que les corresponde el beneficio lo tengan. Entonces, son de alguna manera medio estrictos los requisitos, pero son los requisitos necesarios para asegurarnos que el que tenga que recibir el beneficio sea el que le toque.
2: Bien, uh-huh. ¿Y qué ocurre con quienes alquilan y no son propietarios?
0: Quienes alquilan y no son propietarios, presentando un servicio de Ecogas o de EPEC, es suficiente para que nosotros validemos el domicilio y con eso está exceptuado.
1: ¿Qué pasa si alguien reclama a partir de ahora, en cualquiera de su condición, ya sea propietario, inquilino o profesional, pagó con normalidad durante estos 15 días y ahora ve que el municipio dice, bueno, mira, tienen el descuento o directamente es gratis? ¿Tiene alguna manera de reclamar eso que ya pagó?
0: No, porque el decreto reglamentario que fija esto salió ayer. Fue publicado en el boletín oficial ayer y tiene un proceso que tampoco es inmediato, pero comienza hoy. La persona tiene que inscribir estos requisitos que yo te cuento por cada uno de los tipos de exenciones y hay un tiempo que va a ser entre más o menos 72 y 96 horas donde los operadores verifican que la información sea la correcta y le va a llegar un correo electrónico a su domicilio electrónico que hayan fijado dentro del sistema. Uh-huh. Y a partir de ese correo electrónico es que empieza a tener la gratuidad o el descuento del importe correspondiente.
1: Bien, te hago una pregunta sobre una consulta, una entrevista que hicimos acá en el mediodía, en estos días, fue en esta semana, con la gente de Villa Belgrano, que fue una zona que se puso después, según dicen los vecinos, ¿no? Se puso después, no arrancó el 26 de mayo, y hay una aclaración, entienden el centro vecinal de Villa Belgrano, que es únicamente el pago del estacionamiento medio cuando es espectáculo masivo. ¿Esto es así o no?
0: Es correcto, hemos tenido charlas con el centro vecinal. Ahí más que nada fue una confusión porque cada uno de los, hay 15 lugares donde hay eventos masivos que tienen carteles, y esos carteles en un principio eran los mismos carteles que había en la zona.
1: Claro.
0: Ahora ya hemos puesto unos carteles diferentes y aclara específicamente que son para eventos.
1: Ah, ya está la aclaración hecha que es, en la cartelería de estas zonas, ya está la aclaración hecha que es únicamente para evento masivo.
0: Exactamente, dice para evento masivo y esos carteles que son 6, dice Estadio Kempes.
2: Te quiero preguntar,
0: porque hay otro punto.
2: Te quiero preguntar, Ignacio, por otro grupo, y es el de los mayores de 70 años. ¿Ellos tienen que activar la aplicación cada vez que estacionan? ¿Cómo funcionan las exenciones con ellos?
0: Bueno, ahí te contesto con claridad. Ese universo de personas, nosotros entendemos que bajar una aplicación, utilizarla, pagar con un código QR, le generaba un impacto emocional negativo. Entonces el intendente decidió una medida de equidad digital, y esa medida de equidad digital significa que cualquier persona mayor de 70 años no va a pagar estacionamiento, y para eso no solo que no va a pagar, sino que no tiene ni que bajar la aplicación ni escanear un código QR. Lo único que tiene que hacer es entrar a la página y vincular su vehículo a su persona, y con esas dos vinculaciones el sistema ya automáticamente lo deja desactuado. No tiene que hacer más nada.
1: Bien. Ignacio, gracias por el tiempo y por la predisposición.
0: Bueno, gracias a ustedes y a disposición por cualquier otra consulta.
1: Gracias. Muchas Ahí estaba gracias. Ignacio Hey, Secretario de Ciudad Inteligente y Transformación Digital, hablando sobre los cambios que se implementan a partir del día de hoy en el servicio de estacionamiento medido.
2: Sí.
1: En algunos casos, gratuidad completa, en otros casos, descuentos.
2: A partir de hoy, después de las 18 horas, dio a conocer que va a estar todo esto en la aplicación SEM.
1: Sí, y lo que ocurre con el tema de eventos masivos, que es lo que decía el funcionario recién acerca de en Villa Belgrano. Bueno, los escuchamos. 351-857-997.

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0: Buenas chicos, está bueno el programa. Me alegro que han conseguido la adolescente esta de 15 años. Bueno, pero hay un problema acá, porque se gastó mucho, se movió todo y la adolescente de 15 años con el novio apagó el teléfono y se fueron y no quisieron saber nada. Yo creo que esta adolescencia hay que poner un límite. Ellos ya saben lo que hacen, entonces se gasta mucho dinero en mover toda la provincia, toda la nación. Están haciendo un poco de los chicos que no le están poniendo un límite. ¿Eso quién los paga? Lo van a tener que pagar los padres, el gasto ese grande que hicieron, o los chicos hacer trabajo en municipio, devolver por trabajo todo lo que se gastó buscando esta adolescente de 15 años que ya sabe lo que hace.
1: Hay la gente mandando el WhatsApp, el audio y opinando acerca de esto. Sí, estaba pensando quién hizo lo mismo. Ah, el que planteó esto también ayer fue Eduardo Feynman en A24. En el pase que hace Feynman con Pablo Rossi, nuestro compañero de cada mañana acá, en su columna de las 11, Feynman planteaba exactamente lo mismo que dice el oyente, de quién debería pagar esto. Y Feynman decía, bueno, lo tiene que pagar la familia. Si hay lo que entendía el colega con su análisis ayer es que hubo una irresponsabilidad de todo el grupo familiar. Que algo pasó para que esta chica decida ausentarse de su casa e irse y desaparecer durante casi todo un día y sin señal del celular, desactivar el teléfono, datos y demás. Es complejo el tema, el tratamiento.
2: Sí, es más, Quinteros dio a conocer cuál es el monto de la utilización de drones para el operativo.
1: Sí.
2: Él también dio a conocer ese dato. Me parece que también fue para tirar algo que tenga que ver con, che, mirá, esto también se gastó en este operativo, que bueno, resultó bien.
1: Me diste un pie bárbaro, que no se me había ocurrido. Y no hablo de Quinteros, puntualmente de Quinteros. Si quieren hablamos de la provincia, de la gestión provincial.
2: Sí.
1: Cuando fue el tema de las amenazas de los chicos en los colegios.
2: Sí.
1: Mañana no vengan porque puede pasar tal cosa. ¿Qué fue lo que aplicó la provincia?
2: Este tipo
1: la multa económica. Entonces, si aparecía un cartel diciendo mañana no vengan por tal cosa, el gobierno sacó un comunicado diciendo la familia va a ser responsable del operativo de seguridad que se va a hacer en ese colegio, en esa escuela, para ver si es real o no lo de la amenaza de bomba.
2: Es más, se difundieron videos de la policía actuando, yendo a la casa del familiar, del padre y la madre, y entregándole el documento que dice, bueno, tienen que pagar esta multa.
1: ¿Y cuál sería la diferencia con este caso? Ninguno, porque ahí de nuevo hay adolescentes involucrados, una adolescente en este caso involucrada. No sé si es muy distinto la responsabilidad de quién pone los fondos. Creo también que por una cuestión de sensibilidad y sobre todo por política, más que nada por política, hubiera sido políticamente incorrecto que ayer, en el momento en el que se confirmaba que la chica había aparecido sana y salva, el propio ministro o el funcionario provincial que lo tuviera que hacer diga, bueno, apareció bien, pero el costo del procedimiento fue, o del operativo, fue tanto.
2: Claro.
1: Así que bueno, estamos contentos de que la chica esté bien, recuperándose con la familia, pero le tenemos que comunicar a la familia que el despliegue de efectivos policiales para poder dar con su hija tuvo este valor. E ir y cobrarle de la misma manera que se hace cuando un adolescente realiza una amenaza. ¿Está bueno el tema?
2: Sí.
1: 3518-157-997. ¿Qué opinan de esto?
2: ¿Qué opinan?
1: ¿Comparten este razonamiento? ¿Pueden estar en contra? ¿Pueden compartirlo? Ponemos los audios y los compartimos. Y en un ratito nos contás qué es lo que ocurrió anoche en el Teatro del Libertador.
2: En un ratito les cuento. Ahora vamos con...
1: con lo que quieras, con la tanda. ¿Quieres
2: tanda,
1: con la tanda?
2: Obvio.
1: Tanda, bueno.
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0: cuarto, estamos haciendo el Pasaron Cosas, el informativo descontracturado y relajado de la voz. Che, la gente se prendió con esto, de quién debe pagar el operativo. Y hacíamos la comparación de lo sucedido con los colegios y lo ocurrido en el día de ayer, donde reiteramos lo que marcamos en el inicio con Rocío. Afortunadamente, la adolescente de Colonia Carolla apareció sana y salva. Los cordobeses no debemos pagar por las travesuras de los chicos. En todo caso, que paguen los padres, dice Silvia en el 3518-157-997.
1: Un mensaje y vamos a la nota. Dicen, buen día, ¿cómo pagar la búsqueda de una menor? Con ese criterio, ¿qué le decimos a la mamá del pibe Loan que aún no aparece? Una locura desviar la discusión por ahí.
0: Bueno, está bien. Todas las opiniones, como decimos siempre al mediodía, acá en la 99.7, son válidas.
1: Sí.
0: Las que compartan, las que no compartan con lo que decimos acá al aire, y pueden mandar el audio y participar del programa. Otro de los temas de esta semana muy fuerte, a partir de lo que ocurrió entre el miércoles y el jueves de la semana pasada, y lo sucedido en el arranque de esta semana, es la situación que involucra a Marcos Carazo. Hacemos un breve repaso. Marcos Carazo, expresidente de la Unión Cívica Radical a nivel provincial, ex diputado nacional, ex intendente de General Cabrera y ex candidato a vicegobernador en el 2023 con Luis Juez. La fórmula le encabezaba Juez y el candidato a vice era Carazo. ¿Qué ocurrió en los últimos días? Hay una causa en la que se investiga una sobrefacturación con PAMI. Lógicamente hay una malversación y se ha afectado a la obra social a nivel nacional. Eso disparó una investigación en el fuero federal. Hubo allanamientos al domicilio y a las oficinas de Carazo en el Tribunal de Cuentas, porque trabaja en el Tribunal de Cuentas, y esta semana fue imputado Carazo. Hoy habrá sesión en la legislatura provincial y el oficialismo va por esto, el peronismo va por la discusión en torno a Carazo, a la investigación y también en torno al rol de Carazo dentro del Tribunal de Cuentas. Tenemos conectado al presidente del bloque de Hacemos Unidos por Córdoba. Estoy hablando de Facundo Torres, a quien saludamos. Facundo, ¿cómo va? Buen día. Gabriel Silva y Rocío Sosa de este lado.
2: Buen día, Gabriel. Buen día, Rocío. Un gusto hablar con ustedes.
0: Gracias por el tiempo y por la predisposición. Se viene una sesión picante, caliente, intensa. ¿Qué avisoras esta tarde?
2: Creo que en realidad la sesión no va a ser tan picante. Están todos los temas presentados. No creo que logremos los tratamientos, los dos tercios para los tratamientos sobre tablas. Entonces los temas van a tomar estado parlamentario y seguramente la próxima sesión es donde se van a debatir. No solamente el tema Carazo, que es el que presentamos con nuestro bloque, para poder dilucidar cuál es la situación procesal del ex diputado candidato a vicegobernador junto a Luis Juez con respecto a la defraudación de PAMI, y para saber también cuáles son las tareas y la situación de revista que cumple como funcionario del Tribunal de Cuentas Provincial, sino también los pedidos de informes presentados por la oposición con respecto al caso Agostina y algunas situaciones que se fueron sucediendo. Creo que todo esto, en realidad, en el debate se va a llevar adelante la sesión que viene. Pero sí nosotros dejamos sentada nuestra posición con respecto a buscar, como muy bien lo decías, Gabriel, algún tipo de precisión, de información, y lógicamente conocer el por qué el Tribunal de Cuentas Provincial tuvo que ser allanado por la justicia federal, por qué tuvo que ser de esa manera manipulado, lógicamente con la gravedad institucional que esto conlleva, y también, en virtud de eso, cuál es la situación procesal del imputado o del presunto imputado Marcos Carazo con respecto a este caso judicial que involucra al PAMI y con todo lo que esto se conlleva también, ¿no?
0: Facundo, ustedes piden también, porque le escuchaba a Karina Bruno, legisladora por la oposición, bloque unipersonal, Bruno pide el apartamiento de Carazo directamente del Tribunal de Cuentas hasta que se aclare la situación. ¿Ustedes también piden eso desde el peronismo?
2: No. Nosotros lo que pedimos simplemente es información a la justicia federal con respecto a la causa para saber en qué situación está el ex diputado, ex intendente y ex presidente de la Unión Cívica Radical, Marcos Carazo, y además también, lógicamente, un pedido de informe al Tribunal de Cuentas para saber cuáles eran las tareas que desarrollaba Carazo dentro del funcionamiento del mismo, cuál es la situación de revista, cuál es el salario que percibe, porque la verdad también, el día que fue allanado el Tribunal de Cuentas, Marco Carazo no estaba. y queremos conocer precisiones con respecto a su labor dentro de esta institución.
1: Bien, estamos hablando de recursos destinados a jubilados. Esto le da una sensibilidad especial al caso, ¿no te parece?
2: Hay una doble sensibilidad. Porque primero, porque son recursos con respecto a los jubilados, con todo lo manoseado y las decisiones que nosotros entendemos absolutamente desacertadas que tomó el gobierno nacional con respecto al PAMI, con respecto a los remedios, con respecto a ciertas cuestiones o muchas cuestiones que afectaron directamente a los jubilados, no solo cordobeses, sino de todo el país. Esa sería la primera situación que le da sensibilidad al tema. Y la segunda situación que le da sensibilidad también es que estamos hablando del Tribunal de Cuentas Provincial, que en definitiva, y lo he dicho en varias oportunidades, nosotros entendemos que más allá de ser un órgano institucional para avisar y controlar el presupuesto y el gasto público, hoy está siendo utilizado como una herramienta política, estoy convencido en lo que digo, por el Frente Cívico, que es quien, a través de las últimas elecciones, ganó la oposición, ganó el Tribunal de Cuentas y tiene la presidencia y la mayoría dentro del mismo. Nos han, de manera reiterada, frenado obras importantes que estaban dentro de la planificación de este gobierno provincial, compras o licitaciones que se habían llevado adelante, como por ejemplo los drones, seguramente recordarán esa discusión que se dio hace algunos meses. Entonces, en un Tribunal de Cuentas, que es utilizado como una herramienta política para frenar el avance de una gestión, o para poner palos en la rueda por lo menos, y en una causa con respecto al PAMI, que tiene mucho que ver con el momento que están pasando los jubilados nacionales y también los jubilados cordobeses, con remedios y con fondos que se han acortado, bueno, nos parece sumamente importante y sumamente sensible, como muy bien lo decían ustedes, conocer cuál es la verdadera situación con respecto al trabajo de Marcos Carazo dentro de esa entidad y la situación procesal del mismo como funcionario del Tribunal de Cuentas de la provincia de Córdoba.
0: Yo me acuerdo que cuando se cerraron las listas en el 23, Carazo pretendía que el resto de los compañeros en la alianza esa le firmara que si no ganaba la elección, Carazo asumía como legislador provincial. Eso definitivamente no ocurrió, porque es más, generó una fricción puertas adentro de la coalición. Pero en el caso de que Carazo hubiera sido legislador provincial, y me estoy tomando de lo que sucedió la semana pasada con Moreno y cómo la oposición empujó al desplazamiento de Moreno, ¿ustedes qué hubieran hecho como oficialismo si Carazo estaba sentado en una banca?
2: Yo, la verdad, en esto voy a ser sincero, hubiese pedido información para saber cuál era la situación procesal, cuál era su culpabilidad o su culpa con respecto a lo que se estaba investigando, esta defraudación tan cuantiosa del PAMI, y en caso de ser efectiva su participación o de tener algún grado de responsabilidad en el mismo, hubiese pedido el apartamiento. Pero primero conocer a ciencia cierta cuál era la responsabilidad de Marcos Carazo dentro de esta situación. Lo que estamos haciendo nosotros no es juicios de valor apresurados, no lo estamos culpando a Marcos Carazo, a quien conozco de muchos años y sé que ha sido un gran intendente de General Cabrera. No estamos otorgándole responsabilidad con respecto a la causa en la que está imputado, pero sí entendemos que al ser imputado por la justicia federal aparte y al estar involucrado en esta causa, bueno, corresponde que podamos conocer a ciencia cierta toda la información pertinente con respecto a la misma, menos para después hacer nuestro propio juicio de valor y tomar las determinaciones que tengamos que tomar.
0: Facundo, gracias por el tiempo.
2: No, gracias a ustedes por la comunicación.
0: Ahí estaba Facundo Torres, el jefe del bloque del oficialismo dentro de la legislatura. Dijo que no lo van a discutir hoy el tema Carazo, sino que tomará tratamiento legislativo. Tenemos mundial, tenemos receso de julio, que es lo que pasa en la legislatura, así que veremos cuando se retome la agenda parlamentaria.
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0: Hola Gaby, equipo, ¿cómo están? Buenas tardes. Me parece que el hecho de que una persona se le tenga que cobrar el operativo desalentaría la denuncia. Y está todo muy sensible el tema de los chicos y que desaparezcan. Entonces tendría que cobrarle a aquellos que tantos aparecen con vida como que los que aparecen sin vida. Incluso si hay que pagar operativos, también deberíamos cobrar los operativos políticos, los operativos de las campañas de los equipos que salen campeón y todo eso. Todo eso debería cobrarse.
1: Ahí está la gente mandando mensajes y participando en el 351-857-997, Robo.
2: Acá dicen, me pasa que me parece injusto casi pedir a la familia pagar el operativo. Familias vulnerables a veces, personas con problemas psicológicos casi siempre, y se gasta tanto dinero en otras cosas innecesarias y cuando no van para los bolsillos personales, pero entiendo que se mueve mucho dinero y tiempo, mandan por acá.
1: Feynman Silva, dice por acá uno. ¡Epa! Feynman Silva, ¿sos consciente que la vida es lo más preciado del mundo? Con el criterio de pagar los operativos de búsqueda, ¿qué padre se va a animar a denunciar que su hijo está desaparecido? Los papás ricos, de buena posición social, o yo interpreté mal, dice. Bueno, la gente participando, insisto, leemos y ponemos al aire todos los mensajes, aunque sí, no compartan lo que muchas veces opinamos o lo hace cada uno individualmente. Más mensajes, Rob.
2: Sí, me parece que salir a decir cobrar el operativo de búsqueda a la joven es minimizar el tema. Faltan políticas públicas para atender las necesidades en la adolescencia. Debemos poner foco en la tremenda corrupción en la cual se llevan millones de pesos.
1: Hola, buenos días. Soy Susana de Sal Si Puedes. Estoy escuchando y no me parece descabellada la propuesta del señor que recién comentó. Si no es una multa a la familia, sería ejemplificador que como penitencia, lo pone entre comillas a esto, sí, se les hiciera realizar trabajos sociales. Eso tendría más impacto en los chicos que una multa. Excelente el programa, opinando acerca de si está bien o está mal, no es que está bien o está mal, del tema del operativo del día de ayer, donde, reitero, y afortunadamente el desenlace fue feliz y está bien la adolescente. Y el tema del operativo, y hacía la comparación, así lo digo en término individual, pero la comparación entre el costo del operativo de una amenaza, mañana no vengan al colegio porque va a pasar tal cosa, contra este tipo de situaciones.
2: Sí, y de eso están opinando, 351-857-997 en estos últimos minutos. ¿Hacemos un repaso de lo que
1: hacemos
2: fue?
1: Hacemos un repaso.
2: Ok, ayer la gala del cuarteto en el Teatro del Libertador San Martín. Hermoso, estuvimos con el equipo.
1: ¿Las vi?
2: Las vi
1: en las redes de la 2. Sí,
2: estuvimos ahí. Muy, muy, muy lindo. Para los que lo vivimos y nos gusta el cuarteto, estuvo hermoso. Entre ellos, los que subieron al escenario, Toro Quevedo, estuvo Male Severio, estuvo también la Pepa Brizuela.
1: ¿Cuál fue el momento que más te gustó de la noche que dijiste, a lo que vine? ¿En qué momento dijiste a lo que vine?
2: A lo que vine fue esto, sí, cuando subió Lisandro Márquez.
1: ¿Ahí dijiste a lo que vine?
2: Ahí dije a lo que vine.
1: Muy bien.
2: Y canté a los
1: a
2: gritos.
1: A lo que yo vine.
2: A lo que yo vine fue a esto, canté a los gritos. Estábamos en el palco ahí con muchos colegas.
1: ¿Y la productora Fer Estrada en qué momento dijo a lo que yo vine?
2: Exactamente en el mismo.
1: ¿En el mismo momento?
2: El mismo.
1: Son las dos fans de Lisandro
2: Muy
1: Márquez.
2: Fan de Lisandro Márquez.
1: ¿En serio?
2: Además subió con Valentina Márquez, con su hija, e interpretaron Mi Sexto Sentido, que es un temón, ¿eh? Lo cantaron.
1: ¿Nuestra compañera de redes también fue?
2: Cami Zacarías, sí,
1: que
2: también
1: estuvo. Es fan del mismo momento, me imagino.
2: Y seguramente.
1: A lo que nosotras vinimos fue, ¿no?
2: Fue a esto. Estuvimos en la alfombra roja y lo van a poder ver en @suenala2. El gringo Bricio estuvo haciendo grandes notas junto con
1: Vicky. ¿Estuviste gringo anoche?
2: Sí.
1: No se he perdido ninguna.
2: Gran equipo.
1: El único que quedó ahora fui yo.
2: No, entonces. Y Diego.
1: Y Diego, nuestro operador.
2: Sí, bueno, no quisieron
1: ya
2: ir.
1: Ya tendremos revancha, Diego. Bueno, nos vamos. Gracias a la gente por participar, por comentar, por mandar audios. Hacemos entre todos el programa del mediodía aquí en La 2. Diego Hernández, control y puesta al aire. Fer Estrada en la producción. Gracias, Fer, como siempre. Cami Zacarías en redes. Rocío Sosa, hasta mañana.
2: Hasta mañana, Gaby Silva.
1: Mañana al mediodía volvemos a las 12 para hacer esto que es...
2: Pasaron cosas.
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2: Los Herrera. ¿Qué hizo?

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3: Una de la tarde, un minuto. En Córdoba suena La 2 con estos títulos.
0: Locales.
3: 40 allanamientos y una docena de detenidos por robos en zona norte en Córdoba. Los delincuentes realizaban asaltos violentos y obligaban a las víctimas a realizar transferencias bancarias.
0: Nacionales.
3: El gobierno y las universidades se reúnen para cerrar el acuerdo por el financiamiento y una suba salarial. El encuentro se hará desde las 13 horas. Incluye gremios docentes que buscan destrabar el conflicto de los fondos para las casas de estudios, hospitales universitarios y becas.
0: Internacionales.
3: Trump dijo que Irán tardó demasiado en negociar un acuerdo en Medio Oriente. El presidente de Estados Unidos cuestionó los tiempos de Teherán en el diálogo y dijo: ahora pagarán las consecuencias.
0: Espectáculos.
3: Ricardo Darín se refirió al femicidio de Agustina Vega y expresó su indignación durante una entrevista en Cara Show, España. El actor cuestionó el accionar de la justicia, llamó a reflexionar sobre la violencia contra las mujeres y el rol de los hombres frente a estos hechos.
4: ¿Qué pasa con las personas, con los hombres, básicamente, que no reaccionamos? Porque propongo que todos tratemos de recordar en nuestro grupo de amigos si no detectamos en algún momento señales, alarmas de violencia y que en un determinado contexto hasta nos parecían un poco graciosas, pero que luego, capa sobre capa, conforman una personalidad de una violencia que termina siendo lo que hizo este hombre con esta pobre chica.
3: 14 grados, la temperatura actual, 91 el porcentaje de humedad, el cielo está cubierto. 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

0: 5 minutos pasan de la 1 de la tarde. Hola, ¿cómo les va? Buen mediodía, buenas tardes. ¿Cómo andan? ¿Cómo están? Estamos largando lo que es este super día miércoles.
1: Miércoles, bisagra. Partimos al medio de la semana y te decimos qué tal, qué tal, qué tal. Arrancamos con esto que es la tercera edición ya de esta semana de Todo es Posible. Hasta las 3 de la tarde. Hola, Vicky. Hola, Kitty. ¿Cómo estamos?
2: Hola, chicos. Vicky, ¿cómo estás, gringuito? Y a todo el equipo. Yo soy feliz de la vida.
0: Por el sol.
2: Por el sol que me encandila. Claro, y ante todo, ¿me entendés? Porque estoy a la par de dos estrellas que me siento totalmente iluminada.
1: Bueno, cuando las encontremos Tione, te avisamos.
2: Como Vicky Tione y el gringo Bricio.
1: No, estrellados en mi caso. Sí, más que estrellas. Pero bueno, 12 grados 6 décimas la temperatura actual en Córdoba. Fresco, tirando frío. Una máxima de 15 pronosticada para el día de hoy. Para mañana jueves, mínima 9, máxima 17. Y está esta cosa de la humedad insoportable. De un 90%, ¿no?
0: Terrible.
1: Ese lluvioso, ese garrotillo, esa cosa que
0: anoche, pero había charcos, o sea, llovió.
1: Sí,
0: no,
1: llovió.
0: No es que llovizno, llovió anoche. Esta mañana digo, che, no puede ser. Digo, pasó un auto, o sea, me salpicó. Dije, che, esto ha llovido.
2: Pero ha llovido en algunas partes, porque allá por la zona sur eran las 8 de la noche. Para mí, no sé si estaba escondiendo el sol o la luna.
1: Claro,
2: no
1: yo
2: sé.
1: Tengo una duda. No, no. Cada vez que decís zona sur, ¿a qué país nos referimos? Porque no
2: a
1: es...
2: los barrios de la zona sur, Villa Libertador, claro, pero...
0: No, porque no.
1: Yo creo que directamente estamos hablando de las Maldivias, estamos hablando de otra parte del planeta, ¿no? Porque dicen zona sur hay sol, en zona sur no llovió, en zona sur, se supone que es a 20 cuadras. No. Pero. Ya me da la impresión que estaríamos hablando directamente de otro hemisferio.
0: Para mí es otra cosa, estamos en Brasil. Bueno, previo al Mundial, ya estamos. Ya se ve colorcito en la calle. Yo estuve viendo varias banderas, camisetas que se están vendiendo en las calles. En los locales.
1: Hay clima mundialista contra los agoreros de siempre. Dice, ¿todavía no hay clima en mundial? Sí, sí hay clima en mundial. Lo que hay frío, que es la diferencia con el mundial pasado cuando tocó en verano. Claro. Creo que esa es la diferencia.
0: Ahí está.
1: Pero me parece que el clima está. Se vende gorro, se vende bandera, se vende vincha. Está esa cosa. Mañana arranca, mañana empieza.
0: Ayer preguntamos la bandera de Argentina, por ejemplo, en la calle, las que están así en diferentes puestos, más o menos van entre las más grandes, 20, 25 mil pesos.
1: Ajá.
0: Las más chicas están en 10, 15. Las camisetas más o menos están en 20, 25. Que están vendiendo. Qué buenas camisetas que están bien.
1: Sí, algunas que están bien. Estamos hablando de esa marca alemana, se llama Truchen. ¿No?
0: El Truchen, sí, Truchen, totalmente, totalmente. Sí. Pero están, claro. Hay un clima que ya se empieza a sentir en bares, incluso la gente, bueno, nos pasó ayer que salimos de la gala del Libertador.
1: Sí, totalmente.
0: Y nos fuimos a un bar y nos terminamos de ver el partido. Así exacto. Que, y había gente, ¿qué pasa? ¿Por qué no nos enseña? Ya vamos a contar la gala del Libertador, que hay perlitas, millones de perlitas tenemos,
1: Sí, muchas.
0: Estar ahí adentro te hace sentir y decís otras cositas, podemos chusmear acá,
1: Linda, linda jornada. Tuvimos ayer en el Teatro San Martín, la gala del cuarteto, y ahí estuvimos trabajando y disfrutando, por supuesto.
0: Algo vamos a estar mostrando ahora, incluso vamos a sumar alguna... ¿Qué pasa?
1: Sí, ¿por qué se cagan de risa
0: no
1: todos?
0: No sé, estoy atrás que están diciendo de las
1: nos
0: perlitas.
1: Estamos quedando
0: de...
1: afuera, boludo.
0: No, vamos a contar las perlitas de anoche claro. Que estuvimos ahí. Nos tocó con gringo estar sentados, incluso en cuarta fila. Ves un montón de cosas.
1: Había que llenar huecos.
0: Claro, entonces veíamos bien al medio. Así que si nos filmaban de ahí, estábamos ahí, aparecimos en todas las transmisiones.
1: Estábamos exactamente a 1.5 metros de la nuca del Chiqui Tapia local.
0: Claro. Estamos hablando de Martirio Farías, así.
1: Exactamente.
0: Ahí atrás, en un momento yo saco un pañuelito y dije, bueno, lo voy secando un poquito ahí de Martirio.
1: Muy parecido,
0: dije,
1: ¿no?
0: Igual, está igual, el Chiqui.
1: Sí, sí, sí.
0: Le mandamos un abrazo grande, para que si nos está escuchando es un conocido.
1: Sí, le mandamos un abrazo grande a toda la familia.
0: Mucho el ambiente cuartetero que estuvo anoche. Bueno, lo estuvimos repasando durante todos los programas, pero quienes estuvimos ahí, bueno, con todo el equipo, con Rocío, con Fer, con Cami... Que fuimos y che de gala, nos tuvimos que buquear.
1: Repasen lo que quieran, los que estuvimos ahí fuimos nosotros. El resto es gelada.
0: Sí, el otro pusieron nuestros videos, claro. Pusieron nuestras cosas.
1: Bueno, pero estuvo bien. La verdad que se dio cita, digamos, todos menos algunas ausencias notables, como por ejemplo la del Mandamás, que ya se sabía que no iba a ir, y bueno, todos lo esperamos hasta el último momento, finalmente no fue Carlos Jiménez Rufino. Y me llamó la atención de Fernando Blades, que tampoco estuvo. que era
2: falleció
1: uno de
2: el
1: los
2: papá.
1: ¿Cómo? ¿Fue papá? Ah,
2: falleció, ¿no?
1: Falleció. ¿Falleció el papá?
2: Sí.
1: Ah, está bien, está bien.
0: Bueno. Pero también, por ejemplo, los grandes ausentes, los chicos de Dale que va, sí. Qué locura, La Conga, Euge Quevedo, la banda de Carlito. Euge estaba en el Colón, que estuvo la noche anterior, por eso tampoco no estuvo. También. Desacatados no estuvo. Bueno, pero sí.
1: El resto
0: los Herrera
1: todos.
0: Tampoco, ¿eh? No los vi a los Herrera tampoco.
2: ¿Pero los habrán invitado?
0: Sí, todos. Cultura invitó a todo el mundo. Le mandamos un abrazo grande a toda la gente de Cultura, porque realmente, y ese magnífico lugar que es el Libertador con la Sinfónica, lo que sonó la Sinfónica, la banda de Sinfónica y la banda de Cuarteto. Exacto. En conjunto con los diferentes artistas en escenas, es algo realmente pero histórico lo que se vivió anoche, la verdad, lo hablábamos también en toda la transmisión que hicimos con la gente de La Vuelta, que salimos con la gente de En Buena Compañía, Martín Torrilla, que estaba anoche, y que lo vivimos a través de lv2.com.
1: Exactamente, bueno, lo que decíamos, ¿no? Lo que le comentaba Martín al aire anoche, una producción casi sin fallas, o sea, fue perfecto, y el laburo que significa amalgamar esto en una orquesta sinfónica con una banda de cuartetos, y aparte la mayoría de las versiones de todos los clásicos, obviamente, estaban totalmente arregladas, por ejemplo, la de Leña Seca a cargo del amigo La Kitty, el Toro Quevedo, que para mí fue una de las estrellas de la noche, fue brillante, ¿no? Marco Bianotti haciendo Gabriela también. Bueno, la verdad que una noche impecable.
0: Estaba, bueno, a ver, el Luquete, te digo que
1: Mario
0: Lavi la rompió.
1: El Turco Oliva.
0: El Turco Oliva, ese saco divino que tenía.
1: Mamita querida, ese saco.
2: La gata Noelia también la vi.
1: Vos, la gata Noelia.
0: No, pregúntale al gringo. Abrazado, le decimos, basta, gringo, salga de ahí.
1: No llegué a abrazarla, por suerte.
0: Estaba ahí.
1: Por suerte para ella.
0: Ya la quería invitar a ver el partido. Dije, vas, ya está. Dijiste, vamos al partido, le dijiste.
1: Uno rememora tantas cosas con la gata Noelia.
0: Claro, sí, sí.
1: Épocas y aparte de... en un presente magnífico, ¿no? ¿Qué
0: feliz
1: pasó?
0: Estaba.
1: La picó una abeja.
0: No, porque... no, está impecable. Sí, impecable. No, nada más un vestido que le quedaba muy
1: bien. Muy bien, muy bien.
0: Muy bien lookeada.
1: Y un porte. Sí, sí.
0: Bueno, vale. Estuvimos charlando con el Lore Jiménez también, cuando nos vio con el LB2, las perlitas que vamos a contar. El Lore... Sí, LB2, viste que la Lore es de euforia, que estés alegre, siempre tiene lo mejor. Y nos dice, mi viejo siempre estaba ahí, mi papá, dice, los primeros que cantó en LB2.
1: O tenía un programa, de radio.
0: Tenía un programa.
1: Carlito Jiménez, la vieja LB2, sí. Entonces,
0: Carlito Jiménez tenía un programa en la vieja LB2. Cuando nos larga eso, dijimos, che, estamos como aniversario en agosto, así que...
1: ¿Por qué no?
0: ¿Por qué no?
1: ¿Por qué no?
0: ¿Por qué no? Llamadita al manda más y le decimos, toma acá la vuelta, ¿eh? Le decimos, che.
1: Creo que se llaman los bailarines, algo así. Que
0: bueno, estaban las chichis.
1: Las chichis auténticas, sí.
0: Sí.
1: Sí.
2: Deben ser señoras grandes ya.
1: Sí, pero bien. Señoras elegantes. Alberto Simpatía Tosa, estamos hablando de justamente gente de la primera guardia, el hijo de Carlitos Rolán. Bueno, y en ese segmento donde se tributó al auténtico Tunga Tunga, digamos, a los precursores del cuarteto de la década del 60 y el 70, Lore Jiménez interpretó La Gaita del Lobizón, un clásico de su padre.
0: Con actuación incluida.
1: En la época del Cuarteto de Oro, exactamente.
0: Actuación incluida. Bueno, la perlita del cierre, nos fuimos a un barcito al frente.
1: Con alguno de los rezagados del.
0: Con el Negro Videla y la Pepa Brizuela.
1: Estaban en sus respectivas mesas, pero
0: y
1: bien.
0: Nosotros tranquilos, nos comimos los mitos con toda la gente, así que
1: claro,
0: bueno.
1: Vimos el segundo tiempo, bien, el gol de Messi de penal, el gol de Thiago Almada, bien, fue una agradable jornada. Muy
0: chicos,
1: lindo.
0: Dice, qué hermosa cobertura, nos llegaron un montón de mensajes. Gracias, Susi, que nos manda acá un mensaje. Excelente, se los escuchaba por la 2 anoche. Muy lindo los luquetes que también tenían ustedes. No nos fuimos de vestido largo, nosotros no íbamos a estar arriba, pero estaba frío, pero teníamos que ir de gala. Así que
1: sí.
0: Muy linda la alfombra roja, todo. Así que gracias a toda la gente de Cultura.
1: Por supuesto, se portaron muy bien. Y aparte, digamos, las facilidades para laburar, todo perfecto.
0: A través de Suena la 2 en Instagram, todas las notas podés ver, toda la cobertura, porque dejaron un montón de datos. Se viene incluso ahora a los 30 años de Jean Carlos, que estuvimos charlando también con él, que es el día sábado en Forja. Así que hay varias notas que estamos subiendo a través de nuestro Instagram de Suena la 2.
1: Dice, sí, chicos, el Club de los Bailarines. Así se llamaba el programa que tenía que tenía este Carlitos en el EB2 junto con Marcelo. Mira vos.
0: Uy, sabés cómo se viene. La data que estuvimos charlando con el Lore anoche fue. Pero, ¿viste? No decís, qué buena data que nos estás tirando, sí, hermano.
1: Totalmente. Bueno, todo esto y mucho más en el Todo es Posible de hoy.
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0: 19 minutos, pasamos las 13, 1 y 20 en este mediodía cordobés, que tenemos tantísimas cosas para el día de hoy. Kitty, hoy tenemos cartas egipcias, ¿eh?
1: Hoy tenemos cartas egipcias, chicos, así que la gente ya pueden mandar su nombre, los dos últimos números de su fecha de nacimiento, una pregunta puntual, yo siempre lo sugiero, y comunicarse al 351-8157-997.
0: Perfecto, buenas tardes, Vicky, Gringo y Kitty. Kitty, si el sol sale en la zona sur, voy a irme a la casa de mi amiga que vive en Villa Libertadora. Así lavo la ropa que lavé el lunes porque la meteoróloga trucha, a pesar que no toma el pelo, bueno, me divierte mucho. Dice, bueno, Vicky, el gringo, abrazo.
1: Que la lleve, gracias.
0: Bueno, Carlos tenía un programa los sábados en LB2, el Club de los Bailarines. Lo escuchamos todos los sábados. Felicitaciones por la cobertura de ayer. Nos dice, bueno, muchas gracias.
2: Bueno, gracias. Un beso enorme. Bueno, che, tengo una pelota acá en la mano, ¿eh? Verá, quienes nos ven a través de lb2.com, tenemos el fútbol.

0: Yo no me dediqué al fútbol por dos problemas. El primero fue mi pierna izquierda. Y el segundo, mi pierna derecha.
1: Claro, no.
0: Sí. No,
1: ni para cabecear sabías.
0: Nada.
2: Que estaban disociadas.
0: Sí, no se conocen entre sí. No se, se piden permiso una a la otra. Sí, yo no me las lavo, me las barnizo.
1: Préstame la pelotita.
0: Una es de roble y la otra es de quebracho colorado. Pero qué linda que es la pelota. Qué linda que está.
1: Bueno, previo al mundial, tenemos una pelota oficial, Así que tenemos una pelota para ya ir calentando el ambiente, bien selección argentina. Mañana arranca el mundial. Yo no te lo puedo creer que decir mañana arranca el mundial.
0: Ya está.
1: No lo puedo creer. Nos va a agarrar acá 2:30 de la tarde la apertura de la ceremonia inaugural. Así que todo lo que tengamos lo tenemos que hacer antes, porque después 2:30 nos vamos a concentrar.
0: Obviamente.
1: En la ceremonia inaugural que va a ser en México.
0: Y hay tantas cosas para comentar. Bueno, el partido de ayer ya dijimos, el 3-0 de Argentina, en el segundo tiempo, sobre todo caminando, la escaloneta que está afiladísima. Que está afiladísima. Vamos a decir las cosas como son. Somos candidatos.
1: Bueno, quien se quiera llevar la pelota, ¿qué hacemos? ¿Le decimos algo? ¿Que nos manden algo?
0: Sí, que elaboren un poco. Que den su pronóstico para el mundial. Los tres primeros puestos. ¿Te parece? ¿Quién sale campeón? ¿Quién sale subcampeón? ¿Y quién sale tercero?
1: A ver.
2: Yo, para mí, me encantaría.
1: Miedo.
2: Sí. Me encantaría que gane Argentina. Segundo, Países Bajos.
0: Bien.
2: Y tercero, España.
0: España, bueno, está bien. Está bien, tiene bien. Lógica. Está bien.
1: Bien. Sí. Yo voy. Sí. España, Marruecos y Argentina.
0: ¿Argentina tercero?
1: Entonces mufa.
0: No la mufa. Está bien, entiendo que es no la mufa. En mi caso, Italia. Ah, cierto que no juega, perdón. Chile. Ah, cierto no, que no,
1: no
0: juega.
1: Chile no.
0: ¿No vale decir Chile?
1: No vale.
0: Juega Cabo Verde, Chile. No, te queremos matar, Chile. Juega Curazao. Tiene 156 mil habitantes.
1: Sí, no.
0: ¿Cuántos habitantes tiene Río Cuarto?
1: Casi 200 mil.
0: Bueno, Curazao tiene la mitad de Río Cuarto y juega el mundial. Y Chile.
1: Claro.
0: ¿Se entiende? Bueno, sí. En mi caso.
1: Chile tampoco es tan grande.
0: Argentina, Francia. Se repite la final para mí.
1: No,
0: para mí se repite la final. Sí.
1: No vi los cruces. No vi el fixture. Nosotros lo estamos tirando así sin cruces.
0: Se puede dar. Si salen primero los dos en su grupo, se cruzan en la final. Para mí se repite la final. Y tercero podemos poner. Voy por Marruecos de nuevo. Un africano más. No creo que Marruecos. Está bien.
1: Marruecos
0: salió cuarto del mundial pasado.
1: A ver, 351-857-997 en la previa al Mundial. Tenemos el fútbol, tenemos la pelotita que tenemos acá, que se la pueden llevar como para ir calentando. Está buenísimo esto,
0: Sí,
1: así que,
0: totalmente.
1: Y nos van a ver en redes tratando de hacer jueguitos ahora.
0: ¿Estamos seguros de eso?
1: Sí, estamos seguros.
0: Saquen todo.
1: Afuera,
0: ¿no?
1: Vamos a la calle, cortá la calle porque está Kitty Kiss, pero puede volar a la casa de la mona. Si ustedes ven que vuela una pelota a la casa de la mona, es Kitty Quispe que la voló.
0: Sí, así o si de golpe están viendo Canal 12, si ven que se interrumpe es porque un fulbazo en la antena de Canal 12.
1: Sí, también.
0: Que
1: no,
0: la tenemos acá al frente y es eso, se nos escapó la pelota.
1: Se nos escapó.
0: Y le pegamos el transmisor, sí.
1: Previa al Mundial, se arranca el día de mañana, así que vamos a estar jugando incluso con el Prode,
0: Sí, totalmente, también estamos con eso. A ver, Argentina, Francia y Estados Unidos, dice Laura, 2-4-1, primero Argentina, segundo Francia, tercero Estados Unidos. Me gusta.
1: ¿De Estados Unidos?
0: Mirá. Sí, Estados Unidos por local. Estados Unidos por local no está mal ponerle un poquito arriba. Para mí llega cuarto, pero está bien. Hola chicos, quisiera preguntarle a Kitty, ¿largamos esto?
1: Vamos con una.
0: Quisiera preguntarle a Kitty qué puedo hacer para darme un baño para quitarme esa mala energía que tengo. Soy Mariana, últimos números, 70.
1: Pero más un tips, que una carta.
0: Claro,
1: ¿no?
0: Ya directamente tiró la solución.
1: Digamos. Claro, ¿qué hacer?
2: Bueno, a ver, Mariana. ¿De qué fecha era, Mariana?
0: 70.
2: 70. Bueno, mira, Mariana, yo creo que lo tuyo va por la parte amorosa, porque acá te sale la carta de la pareja. Seguramente has llorado muchísimo y has tenido muchas inseguridades y no te han sabido respetar como vos has querido. Entonces eso te lleva a que tengas esa duda, esa incertidumbre en tu vida. Bueno, existe un baño especial con vinagre y ¿sabes también con qué? Con canela. Después te bañas normalmente. Y una sugerencia, cómprate una vela de una pareja, hombre, mujer,

0: O mujer y mujer, no sé. Claro, hoy vienen velas muy desconstruidas, chicos, ¿no?
1: Ah, hay, se desconstruyeron sí. Las velas.
0: Mirá. Sí.
1: Hay velas desconstruidas.
0: Claro, y bueno, y abajo pones un papelito de tu petición y que la vela encienda. Y vos créetela más, así, porque si no te la crees, no vas a cambiar ni vas a modificar acciones. Así que toda la suerte para vos y a creértela, Marielita.
1: Nos escuchamos. Dale, ¿tenemos audio?
2: Hola chicos, ¿cómo les va? Muy buen mediodía. Participo por las pelotas del Mundial. Pablo Cabrera, 830, ojalá pudiera ganar una. Me encantan y me encanta jugar al fútbol con mis hijos, así que bueno. Pero ahora no tenemos porque se nos rompió. Así que bueno, no nos vendría mal una pelota para reactivar las actividades que teníamos con mis hijos.
1: Vale, buenísimo.
2: Gracias, Pablo Cabrera, 830.
3: Muy bien, Pablo. A ver, dice por acá. Yo voy, dice Gaby, por Argentina, España y Alemania.
1: Argentina, España, Alemania. Sí, no está mal. No está mal. Vos sabés que se da algo, vamos a entrar en clima mundial a nivel datos duros, pero si Alemania sale campeón, algo, digamos, no sé si es improbable, pero bueno, un porcentaje de chances mínimas, digamos, es Alemania, se puede dar.
3: Sí, patente, si sale campeón, siempre fue.
1: No solo igual a Brasil, va a ser el segundo pentacampeón, llega a los 5 títulos, sino que lo superaría en cantidad de finales jugadas, en cantidad de goles, en cantidad de partidos, en cantidad de semifinales. O sea, cambiaría el mapa del fútbol mundial. Esto que Brasil es el gran rey, si Alemania sale campeón, lo supera, porque lo iguala en cantidad de títulos y lo supera en cantidad de finales, semifinales, partidos jugados y demás. 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

0: 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Vicky.
1: Bueno, a ver, dice, participo. Hola, chicas. Hola, chicos. Hola, todo el equipo. España, Francia, Inglaterra. Che, qué bien este, ¿eh?
0: Sí, no es mala.
1: Muy bien la propuesta, pero no va a ser así. Hola, chicos, quiero la pelota, dice, para mi sobrino nieto, dice el tanque Fausto. Muy bueno el programa, los escuchamos todos los días por primera vez. Entré aquí que los vi, hermosa Kitty Vicky. Un beso enorme.
0: Nos pueden ver. Sí, mandamos un beso.
1: Y en lb2.com entras directamente a nuestra web y nos ves ahí en pantalla gigante, directo. O en el celular, porque también lo vemos de ahí.
0: Exactamente.
1: ¿Qué tenemos de espectáculo? Nos metemos ahí ahora.
2: Tenemos de espectáculo, chicos. La gente se vive peleando.
1: ¿Sí? La pelea de eso está el mundo.
0: No, Marcela, aparte le pagan para eso, para
2: sí,
0: que se pelee.
2: Sí, seguramente, no sé. Bueno, la pelea entre Marcela Baños y Maritza Valli. La pelea entre Marcela Baños y Maritza Valli. Parece ser de que Maritza Valli en su momento, cuando ella sale, que se empieza a dedicar al canto con la cachaca. Bueno, Marcela Baños fue una de sus bailarinas en un momento ¿cómo que se llama?
0: ¿De quién estás hablando?
2: De Gustavito. No, no es Gustavito. Es Robertito, exactamente. Robertito Funes Ugarte. Bueno, que también era bailarín.
0: Ajá.
2: Bueno, ¿qué pasó ahí? En un momento, bueno, ellos cumplieron un ciclo, Marcela Baños, ella estaba estudiando en la universidad y se recibe de periodista. Entonces ella sale de ahí y bueno, y en Canal 9 la llaman a ella y a la Tota Santillán para que hagan un programa tropical muy parecido y era la competencia de
0: Pasión de Sábado,
2: que se pasaba por América, mismo horario y demás. Como después el programa se levantó, el de Canal 9, San Antonio la trae a Marcela Baños, no a la Tota Santillán. Entonces la ponen a conducir a Marcela Baños con Hernán Caire, que antes había estado Maritza Valli. Bueno, chicos, se armó un toletón, pero me encantaría que le escuchemos a Marcela Baños a ver todo lo que dice de Maritza Valli.
0: A ver.
3: Una persona como yo no podía llegar a conducir la bailanta. Entonces siempre me tiraban con eso en ese momento. No dijo nada original. Tampoco dijo por qué ella, de un día para el otro, cortó el vínculo conmigo. Hoy no me importa, pero en ese momento yo recién arrancaba y tenía 23 años. Cuando vos laburás con una persona, pretendés o esperás, no es que necesitaba la validación de ella. Pero che, si vos laburás con alguien, por lo menos que te tire una buena onda.
4: Sí, porque aparte, si no hay nada personal.
3: Es que
4: pasó
3: no había
4: tanto
3: nada
4: tiempo
3: personal, chico.
1: Bueno, pero algo le pasó.
3: Ahora, le pasó que le hinchó las huevos de que yo pasé a ser la bailarina y pasé a ser la conductora y no se lo bancó.
4: Pero pasó,
3: eso
4: fue lo que pasó.
3: Pero con tantos años, no lo puede decir porque en realidad ella habla de la envidia. En realidad tendría que mirarse al espejo.
5: Ahora, puede ser que el conflicto sea por Rodrigo.
2: Bueno, chicos.
1: Ay, le preguntan por Rodrigo. Iba a preguntar eso. El conflicto también viene por ahí.
2: Viene
1: ¿eh?
2: También por Rodrigo. ¿Por qué? Porque Marcela Baños es muy amiga de Alejandra. Que Alejandra fue
0: la última pareja de Rodrigo.
2: ¿Sí? Bueno, y Maritza Valli es como dice, ella necesita, viste, tener siempre la acreditación de la gente, como que el gran amor de Rodrigo fue ella. Y para mí no ha sido así tampoco.
0: No, para mí tampoco.
2: Para mí cada Rodrigo, a lo mejor tan intenso, habrá tenido tres amores y esos tres amores los vivió con intensidad. Bueno, a raíz de todo esto, Maritza Valli, Marcela Baños se va una vez de vacaciones, entonces el Antonio la llama a Maritza Valli de nuevo para que haga el reemplazo por 2 semanas. Y dice que cuando se estaba por ir, porque ya habían cumplido 2 semanas, esto lo dijo Ser Antoni, dijo que Maritza le dijo, mira, yo no me tendría que ir, porque la conductora tropical soy yo.
0: Ajá.
2: Y bueno, ya le dijo, no, mira, seguramente va a haber más adelante algo, pero hoy por hoy tenemos contacto con Marcela Baño. Eso la cachaca la descolocó, la enojó, y a raíz de eso no la saluda la ningunea Marcela Baños y no quiere saber absolutamente nada.
1: Bueno, ahí estamos, ámbito de espectáculos, pelea, como siempre,
0: sí,
1: digamos.
0: Como siempre.
1: Esta gente se pelea, ¿cómo nos peleamos acá también nosotros, no?
0: No,
1: o sea,
0: no nos robamos el maquillaje.
1: No.
0: Por lo menos, ni los concheros, por lo menos por ahora.
1: No. En cualquier momento.
0: En cualquier momento.
1: Sí, cualquier momento.
2: Y tampoco salimos teta balcón, como lo hacen ellas.
0: Teta balcón.
2: Teta balcón. Claro, sí, mucho escote.
0: Bueno, hablando del tema, anoche hubo varias.
1: No, anoche había varias. Anoche había varias.
0: Sí,
1: había
6: varias. 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

0: Con la Berizzo estamos. ¿Cuánto quedan? 15 minutos más o menos para lo que es el cierre de esta primera hora de programa. Gente que está comiendo, que está almorzando, volviendo a casa, haciendo un break en el laburo. ¿Por dónde te encontramos? Del otro lado. Che, recién salimos a pelotear un poco y sí, está fresco, ¿eh?
1: Está fresco. Cosa que no sucede acá en nuestro estudio, que hace calor.
0: Claro, con las luces.
1: Tenemos luces, tenemos todo. Pero 12, sí, está fresco.
0: 12 grados y medio que tenemos la temperatura en la ciudad de Córdoba. Cielo nublado. No está lloviznando, pero está nublado. Está. Se siente ya el invierno se está acercando, está más fresco. Tema de la humedad, lo que nos jode. Nadie puede lavar absolutamente nada de nada de nada, ¿no?
1: Y todos estamos puteando por lo mismo, ¿no? Porque no se seca la ropa, el olor a humedad.
0: El olor. Yo dije, agarré una toalla y dije, che, pero esto es un olor perro. Digo,
1: todo lo
0: no
1: que tiene es, bueno, exactamente, ahí a eso me refiero. Todo lo que tenga pelo tiene mucho olor. Inclusive, sí, sobre todo los perros, ¿no? Son como un... Sí. Le haces entrar al perro y te impregna la casa de baranda, perro mojado, justamente.
0: A ver, estábamos viendo, bueno, metiéndonos en el tema del Mundial,
1: sí,
0: la reacción de los diarios internacionales cuando entró Messi ayer en el partido, ¿no? Dice, sí, Messi mete miedo. Son los títulos que así lo ven el mundo, nos ve a nosotros y el astro, el número uno, ¿no? Por este último amistoso de la selección argentina, que fue antes del Mundial, que metió 3-0. Messi dice, Bolt marca una victoria en Argentina sobre Islandia. O sea, como que marcó una nueva victoria de la Argentina sobre Islandia, pero nombrando este diario netamente italiano, que dice, che, Messi entró y da la marca, ¿no? 3-0, Argentina golea con otro récord de Messi. Argentina calienta motores con otro triunfo y con otro gol de Messi estelar. Messi mete miedo. Así nos ven los ojos del mundo.
1: Bien. Un Lionel Messi que jugó solamente 20 minutos en el día de ayer, pero bueno, la primera que tocó lo dejó solo a Lautaro y ahí fue el penal y después comenzó la jugada que terminó en el tercer gol, ¿no?
0: Bueno, eso es lo que acá subrayan, claro, que coinciden en el impacto inmediato de la pulga a pocos minutos de lo que estamos arrancando el Mundial. Entró en el que quedaban 15 minutos para el cierre del partido y fueron asistencias, fueron directamente para el penal, el gol y todo lo demás. Bueno, eso es, así nos ven los diarios y la prensa mundial, ¿eh?
1: Exactamente. Bueno, ¿qué está pasando con la selección de Suiza? ¿Les interesa?
0: Obvio.
2: ¿Qué pasa?
1: Bueno, ellos tienen su concentración en San Diego, California, pero se enfrentaron a una situación insólita al instalarse en esta zona en San Diego. Su campamento base, esto es en la Academia Judía de San Diego, resultó estar rodeado de serpientes cascabel asesinas. Serpientes venenosas. ¡Sí! Imagínate, los suizos no han visto una víbora en su puta vida. Viven en Suiza.
0: No. No
1: tienen sangre fría, vivirán en verdad. No saben lo que es una víbora. Bueno,
0: me muero.
1: Está lleno de serpientes cascabel.
0: No.
1: La concentración de los suizos, lo que obligó al cuerpo técnico a delimitar zonas de riesgo y a exigir máxima precaución a su futbolista. Bueno, el búnker del conjunto suizo está ubicado en esta zona aledaña a un hábitat natural de reptiles, serpientes cascabel.
0: Estas son las heavy, ¿no?
2: Sí.
1: Sí, sí, sí, sí, sí. Hay peores, pero sí, sí, sí. Tiene un porcentaje de, digamos, es un veneno de uno de los más fuertes. Sí. Bueno, la invasión de estos animales llegó a niveles que tuvieron que interrumpir los entrenamientos, provocando que la delegación solicitara a la FIFA un cambio de ese último momento para proteger la integridad física del plantel. Che, sáquenlo de acá que nos morfan la serpiente, dijeron los suizos. El tema es que le mandaron una especie de control, hay carteles dentro de lo que es, digamos, un bosque aledaño a la concentración, que es donde es la zona de serpientes, que dice danger, snake, o sea, peligro, víbora, che, suizo boludo, no te metas acá que te van a picar, bueno. Y a su vez han tratado de proteger para que los ofidios no ingresen al lugar donde está la delegación suiza. Pero están con ese tema. Ellos siguen ahí, pero
0: no.
1: El problema es
0: no,
1: que...
0: No, no lo trasladan.
1: Por el momento no. El equipo liderado por el técnico Muralla King, que es el técnico suizo, no ha permitido que esta peculiar anécdota altere la concentración deportiva. La federación ha tomado las siguientes medidas para
0: garantizar... ¿Cómo no te va a alterar?
1: Bueno, por eso. A ver, hay un monitoreo constante, identificación y delimitación de los nidos o zona de avistamiento donde están las serpientes, restricción de movilidad, solicitó a los jugadores de no pasar por los alrededores del predio sin personal adecuado, y los traslados, que sería coordinación de nuevas rutas hacia las canchas de entrenamiento seguro. O sea, no pasen por donde hay víboras. Sería el consejo, ¿no? Bueno, pero ahí está. Están ahí, bánquensela. Sí, esto ya si quieren jugar el Mundial.
0: Sí, ¿querés jugar el Mundial? Ya está.
1: Sí, bueno, te tocó un lugar donde hay serpientes.
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2: En Córdoba suena la 2 con estos títulos.
1: Locales.
2: El concejal Pedro Oca denunció amenazas tras apuntar contra Moreno por el femicidio de Agostina Vega. El concejal oficialista aseguró que recibió intimidaciones contra su familia después de cuestionar a Ricardo Moreno. Días atrás había señalado que no podía ocupar una banca por sus vínculos con Claudio Barrelier, el femicida del adolescente.
1: Nacionales.
2: Adorni presentará hoy su declaración jurada y el gobierno se prepara para salir a defenderlo ante las críticas. El jefe de gabinete entregará la información ante la Oficina Anticorrupción en medio de la investigación por presunto enriquecimiento ilícito.
1: Internacionales.
2: Trump amenazó con reanudar los bombardeos contra Irán. Los vamos a atacar y muy duro, dijo. El presidente estadounidense acusó a Teherán de tomarlo por idiota en las negociaciones tras una nueva escalada militar que incluyó el derribo de un helicóptero Apache y ataques iraníes contra bases estadounidenses.
1: Deportes.
2: Messi, con la ilusión de siempre, desde Alabama y después del 3-0 a Islandia, Leo habló a días de jugar su sexto mundial. Dijo que van siempre con la misma ilusión por el pueblo.
3: Bueno, siempre al inicio de cada competición oficial y más cuando un mundial, creo que la gente se ilusiona con la selección, más después de donde venimos, de conseguir muchas cosas importantes, de ver el equipo que sigue con la misma gana, misma ilusión, misma gana de competir. Es un grupo que es muy competitivo, que quiere siempre más. Es un equipo que no entrega las cosas fácil y que vamos a ir a competir.
2: 14.02 en todo el país. Te actualizamos los datos del tiempo a esta hora en la ciudad de Córdoba. 12 grados 8 décimas, humedad 90%. El cielo se encuentra cubierto con neblina. 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

0: 6 minutos, pasamos de las 14 horas 2 y 5 y le damos la bienvenida a todos a esto que es la segunda hora oficial de este Todo es Posible. Estamos hasta las 3 de la tarde, hasta las 15, como todos los días. Y en este momento iniciamos oficialmente los segundos y últimos 60 minutos del día de hoy. Bueno, repasemos un poquito lo que tenemos para el día y la fecha. Te estamos regalando una pelota del Mundial, una pelota así posta, que está buenísima. Así que simplemente te comunicas con nosotros al siguiente WhatsApp, que es el
1: 3518-157-997.
0: Lo único que te pedimos es que hagas tus pronósticos con respecto al podio. ¿Cuál va a ser el campeón del Mundial 2026, subcampeón y tercer puesto? Han dicho Argentina, Francia, España, Alemania, España, Marruecos. Bueno, lo que vos quieras. Lo que vos quieras o como lo que vos creas, más que lo que
1: Holanda,
0: vos quieras,
1: ¿no? Holanda también decía, sí, Países Bajos.
0: Sí. Vos tiraste Países Bajos, sí. Sí, no está mal. Hay un numerólogo que pronosticó que es el campeón. Que le pegó a los últimos tres con esa técnica, que dijo que en el 2014 el campeón era Alemania, que en el 2018 el campeón era Francia, que en el 2022 el campeón era Argentina, con una técnica de numerología. Y con esa técnica dice que ahora el campeón va a ser Países Bajos.
1: Mira vos, ¿viste? Yo coincido conmigo.
0: Claro, sí, sí, por supuesto. ¿Quién te dice así? Obvio. Ustedes, los brujos, se conocen entre todos ustedes. Bueno, hoy es día de cartas egipcias, así que le preguntás a la Kitty lo que querés saber para mejorar tu vida, con nombre y principalmente últimas dos fechas de tu nacimiento, lo que es tu año de nacimiento. Hola chicos, ¿cómo se extraña el sol? Uf, ni te cuento. Quería preguntarle a Kitty qué le dicen las cartas por un sentimiento de intranquilidad que tengo hace unos días. Esto lo dice Patricia 70.
1: A ver,
0: Kitty
1: Patricia,
0: Quispe,
1: sí,
0: todo tuyo.
1: Vamos, espera. Patricia 70, mira, te sale la carta, ahí está, mira, de la... del soldado a la espera. Del soldado. ¿Esto qué es lo que significa? Esto significa de que de pronto vos tenés ciertos proyectos, pero de la otra parte no hay los mismos proyectos que a lo mejor tenés vos. No quiere decir que algunas cosas se vayan a concretar, pero me parece que vos a lo mejor apuntás a un lugar donde la otra persona por ahora no apunta a eso.
0: Bien.
1: Así que hay que tratar de hablar, de esperar, de no ser ansiosa. Y si no, hacer un paso al costado si sentimos que esto nos va a hacer mal. Para que no te afecte tanto, bueno, vamos a encender una vela roja, que es la vela del amor, y decretar que querés paz en tu vida interior.
0: Bien, eso es para, decíamos, combatir el sentimiento de intranquilidad.
1: Claro, exactamente.
0: Vela, sí. Roja.
1: Sí, vela roja, claro, porque es la vela, bien, del amor.
0: Ah, buenísimo.
1: Sí.
0: Bueno, che, bueno, hoy es el día de la seguridad vial, el Día Mundial de la Seguridad Vial. Tiene como fin promover la educación vial como estrategia para reducir los accidentes de tránsito, causa importante de morbimortalidad. A su vez, hay que tener en cuenta que se conmemora el 10 de junio porque ese día, en el año 45, se modificó en Argentina el sentido de tránsito, que hasta ese momento, mira vos, era por la izquierda, como los países anglos, como era en Inglaterra.
1: Claro.
0: Como es en Inglaterra, mejor dicho. Bueno, a partir de entonces comenzó a hacerse por derecha, como la mayoría de los países de este hemisferio. Por otra parte, ¿hoy saben quién está cumpliendo años?
1: ¿Quién?
0: Kitty, si yo te digo Graciela Noemí Zavala, ¿de quién estoy hablando?
1: Ay, no sé, ¿el Alfano?
0: No, pero no está tan lejos.
1: Ay, no tengo ni idea.
0: Nace en la ciudad bonaerense de Dolores la actriz Graciela Borges, está cumpliendo el día de hoy.
1: Graciela Borges.
0: Una de las grandes figuras del cine y la televisión argentina, recibió más de una decena de premios, filmó unas 60 películas. Una de las últimas creo que fue El Cuento de las Comadrejas, que es muy, muy simpático el papel que hace, sí, ella, de una actriz ya de época, viviendo en esta época, ¿no? ¿Cuántos años? A ver, si le pegamos.
1: Y 80 fácil, me parece.
0: Poquito más.
1: ¿Un poquito más?
0: 84 años cumple Graciela Borges. Vos. Sí, mira vos, nacida en el año 42, como decíamos, Graciela Noemí Zavala, la propietaria de esa voz tan particular,
1: sí,
0: ¿no?
1: Sí,
0: que
1: sí,
0: habla,
1: sí,
0: todo así, muy, muy, qué horror,
1: sí,
0: ¿no? Esa cosa casi afónica.
1: Yo vi una película de ella, una película vieja, que la vi en el Volver, que se llamaba Pubis Angelical.
0: Sí, música de Charly García.
1: Sí, sí, sí.
0: Hay un, cuando Charly García saca su primer disco solista, Yendo a la Cama al Living, era un disco doble. Uno era Yendo a la Cama al Living, el otro era Pubis Angelical, que es la banda de sonido de la película.
1: Ah, mira vos. ¿Cómo sabes, gringo?
0: Bueno, por favor, Kit, eso le decís a todos.
1: No, no, no se lo digo a todos.
0: Sí, sí, hace mucho que no decís el latiguillo tuyo.
1: Ah, yo no, vos no te miro, sino que te admiro.
0: Claro,
1: y
0: ahora
1: bueno, sí.
0: Bueno,
1: sí, listo. Eso va para vos y la Vicky.
0: Lo que necesitaba, dale.
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0: 2 de la tarde, 20 minutos, ya tenemos casi llegando 2:20, increíble. Bueno, en un ratito vamos a estar charlando un poquito con uno de los artistas que llega este fin de semana al Quality Teatro. Estamos hablando de Juanpi González, donde a partir de este momento tenemos entrada doble para ir este fin de semana, el día sábado, a ver un gran show de humor, para divertirte, para meterte en la nostalgia, para meterte en la época de los 40, de la Oveja Negra, que se llama este nuevo espectáculo de Juanpi, que va a estar, siempre somos una oveja negra. Ahí lo vamos a estar charlando y preguntando, además de todo lo que se viene y cómo se viene en el teatro, porque realmente este fin de semana, en el marco del Mundial, metidos en el medio, se viene una obra y los espectáculos siguen, ¿viste? Va a decir, ¿frena todo? No, sigue.
1: No, aparte, muy loco eso, lo hemos hablado con muchos artistas, esto de laburar en el medio del Mundial.
0: ¿En el medio?
1: Te tenés que acomodar sí o sí, no te queda otra.
0: Bueno, tenemos entrada doble. ¿Quién quiere ir al Quality Teatro este fin de semana, el día sábado? 3518-157-997, entrada doble para Juanpi González.
1: Perfecto.
0: Momento de Mundial, meternos así en la cabeza, adentro.
1: Dale.
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0: Así estamos, ya en la previa. No queda absolutamente nada. Muy poquito para que arranque. Bueno, un día, porque a partir de este momento, 14:30, nosotros tenemos 14:20 ahora, estaríamos ya mañana, estaríamos ahí sentaditos, porque se viene la ceremonia inaugural. 14:30 es el horario donde se va a llevar a cabo la primera ceremonia inaugural, que es en México, el día de mañana, con artistas confirmados como Shakira, Belinda, Danny Ocean, J Balvin, Los Ángeles Azules, Maná, Lila Down y Taila. Yo te digo la verdad, ¿cómo van a meter todo esto dentro de una hora? Porque a las 14 es el partido inaugural entre México y Sudáfrica.
1: Sí, pero hay mucho fit.
0: A las 16 sería, 14:30 a las 16.
1: Sí, son 90 minutos de ceremonia.
0: ¿Llegamos ahí?
1: Sí, yo creo que sí.
5: A mí me parece un poco larga la ceremonia.
1: No, porque hay de todo. Hubo ceremonias, me acuerdo, la inaugural de Francia 98. Duró 2 días, ¿no?
0: Todo el día caminando.

0: Recordemos que hay tres ceremonias inaugurales para lo que es el Mundial. Mañana arrancamos con México. La segunda va a ser 14:30, pero nos mudamos a Canadá antes del partido de Canadá y Bosnia, donde va a estar Michael Bublé. Yo no te digo, lo confirmaron a Bublé, lo pilato junto.
1: Sí.
0: Alanis Morissette, Alessia Cara, Eliana, Nora Fatei, Sanjoy, hay alguno que por ahí no lo... William Prince, que son los principales que van a estar en esta ceremonia inaugural. Algunos canadienses que nosotros por ahí no sabemos,
1: claro,
0: quiénes son, ¿no?
1: Son artistas también más de cabotaje.
0: Bueno, y a la noche, el mismo viernes, tercera ceremonia inaugural, nos vamos a Estados Unidos.
1: La grosa.
0: Ahí vamos, ¿ve? No sé.
1: ¿No?
0: Para mí la de Shakira con la canción oficial, para mí la de México.
1: Porque es la primera,
0: Canadá,
1: ahí comienza el Mundial. No sé. Pero digo, recordemos que el Mundial en un 70 u 80% se juega en Estados Unidos, ¿no?
0: Yo Canadá, te digo, ¿vos conocés los artistas? Katy Perry, la única.
1: Katy Perry, sí. ¿Qué más?
0: Anita, Lisa, Rema.
2: Rema no la conozco.
1: No, fueron a la B derecho, fueron al Under, Yankee, sí.
0: Bueno, 20:30 el partido, antes del partido, ceremonia inaugural, 22 horas el debut de Estados Unidos y Paraguay. Ese es el tercer partido, el tercer día y la tercera ceremonia inaugural, donde entonces viernes, jueves arrancamos a la siesta, viernes arrancamos a la siesta y a la noche, así que tenés música y fútbol como para todo, arrancando todo el Mundial, ¿eh?
1: Y ahí ya comienzan los partidos, aparte. Bueno, un detalle tiene que ver con la guita que se va a repartir en este Mundial. Recordemos que es la primera vez que juegan 48 equipos, se pasa de 32 a 48, se juegan 104 partidos en lugar de los 64 que históricamente se jugaron. Por primera vez habrá una fase 16avos de final. El campeón deberá ganar 8 partidos en vez de los históricos 7, que era como normalmente se juegan los mundiales. ¿Esto qué significa? Que a su vez se acumula un pozo mucho mayor, por lo tanto, es el torneo más millonario de la historia de la FIFA. Reparte 871 millones de dólares en premio y el campeón se lleva 50 palos verdes.
0: Uf.
1: Creo que es lo que se llevó Argentina en el Mundial pasado, porque a su vez a esto hay que agregarle lo que te da Conmebol. Entonces Argentina creo que entre FIFA y Conmebol sacó más de 50 palos.
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0: La clara y específica letra de Ciro Martínez, ¿no? Con respecto a este clásico de los Piojos. Bueno, 31 ya pasamos a las 14, 2 y media de la tarde. Y Juanpi González se va a estar presentando este 13 de junio ahí en el Quality Teatro, presentando Oveja Negra, este cuarto unipersonal de humor en el que explora su identidad, sus contradicciones y el vértigo de acercarse a los 40 sin cumplir con ninguno de los casilleros que había que cumplir. ¿Es así, Juanpi? ¿Cómo te va?
1: Hola, Juanpi.
2: Buenos días. Hola, ¿qué tal? Efectivamente, es algo así. El vértigo de cumplir los 40, por ahí, si alguien tiene 40 o más, me escucha y dice, pero ¿de qué estás hablando? La con. Pero creo que todo cambio de década implica una revisión, un replanteo, y bueno, y en eso estoy.
1: En esa crisis de los 40 que nos afectó, creo que a todos, que no sabés, que pegás el volantazo, no pegás el volantazo, decís me voy a recorrer, me voy a hacer, no sé, pulseritas, me pongo un bar en la playa. Exacto. Creo que pasa por ese lado, ¿no?
2: Pasa un poco por todo, porque esos pensamientos todo el tiempo. Yo tengo la seguridad de que nadie está 100% seguro de que está transitando el camino correcto. Digo, a todos nos agarra cierta duda, y me parece que también y hay que convivir con esa duda de efectivamente. Hoy lo que me pasa es algo que se viene repitiendo en mi vida siempre, como el ser el distinto, ¿viste? Hoy admirá igual distinto, ¿no? Pero digo, comportarme distinto en el sentido de que, por ejemplo, en mi familia, yo tuve que romper varios mandatos ahí, o varias cosas que venían presiones con la familia, con el contexto, con el entorno, incluso de amigos también, en donde dedicarme a algo artístico no estaba dentro de mi radar en absoluto. Hoy más grande, ya con 38 años, veo a mis amigos y la mayoría también están en otro plan, con familia, hijos, casados. Y yo sigo soltero, ¿sí? Como que voy corriendo de atrás. No reniego, pero es inevitable sentirme que hay algo raro.
0: Bueno, eso te iba a decir, recién tuviste la diferencia de usar la palabra distinto en lugar de raro. Dijiste, ahí va el distinto. Bueno, también la otra es esa, ¿no? Raro. Ahora, ¿por qué? ¿Por qué crees que siempre se toman los 40? Porque, a ver, la supuesta crisis viene cuando cambias el primer dígito, ¿no? La crisis de los 30, de los 40, de los 50. Pero con los 40 hay como una cosita especial. Es como que te parte justo al medio. En mi caso la solucioné con una botella de whisky y un disco de Roberto Carlos el día antes. Literalmente, me encerré y dije, déjenme solo, Roberto Carlos.
2: Pasaste a la crisis de los 50 directo.
0: Derecho. Pero te digo que me hizo bien. Catarsis, se lloró, se me mamé y chao, listo, a dormir, y al otro día década nueva, vida nueva.
2: Bueno, lo tomo como consejo, entonces lo tomo como
1: consejo. Ya vas a llegar.
2: Voy preparando. Yo todavía no soy whiskero, quiero que me guste el whisky, pero todavía no. Así que bueno, tengo un tramito todavía, un año y medio. Pero sí, yo creo que porque los 40 ya hay cosas que a los 30 todavía tenés tiempo de hacer. A los 40 ya estás tarde para algunas cosas.
0: Y ni te digo a los 50, igual.
2: No, total. A los 50 ya empieza la resignación, supongo. Ya.
0: Gracias.
2: A los 40 es, tengo que apurar. No. La resignación con ciertas cosas. Como por ejemplo, digo, yo estoy en el momento de, che, todavía no sé si quiero tener hijos. Viste que hay gente que lo tiene muy definido. Yo no lo tengo definido ni para sí ni para no. Sé que vivo viajando, que me siento más joven de lo que mi documento dice, que tengo 4 plantas y 2 están que se me van, como para decir si tengo hijos o no. Entonces, pero todavía no tengo la definición de no quiero tener. Pero esa pregunta creo que corresponde más a esta crisis de los 40 que a la de los 30.
0: Claro.
1: Bueno, en cuanto al show va a repasar todas estas cositas, ¿no? ¿Cómo lo tenés planteado, Juanpi?
2: Efectivamente. Sí. Sí, hago esa, todo esto proviene justamente de un momento de un año de introspección. El año pasado hacemos muchos cuestionamientos, muchos planteos, qué quiero, qué no quiero, y sobre todo esto que invito a la gente con el show también, de sentirme bien con las decisiones, ¿viste? Porque a veces uno toma decisiones distintas a lo que toma la mayoría, pero después parece que te agarra cierta culpa, ¿viste? Porque no, porque por ahí yo debería tener hijos, pero más por la gana de mi viejo de ser abuelo que mi gana de tener hijos.
1: Claro.
2: Entonces, eso hay que aprender a manejarlo, y justo somos una generación, esta de los 90, 80 y pico 90, que vino a romper algunos mandatos, esto de que, bueno, la gente se casa menos, tiene menos hijos. En algún momento va a pegar la vuelta, igual, supongo, como todo.
0: No sé. Si estoy tan de acuerdo, pero ¿no? Parece que tiene que ver con coyunturas socioeconómicas, básicamente, ¿no? Antes era
2: también
0: este mandato de decir, te pones de novio, juntas plata, compras el terrenito, haces la casa, nos casamos, tenemos hijos. Hoy todo ese proyecto ya es prácticamente inviable, ¿no? Por lo menos una generación ya ni siquiera lo toma, porque la generación actual no
2: lo
0: toma.
2: Lo suma el terreno, pero nada más. El terreno.
0: Exactamente. Te quería preguntar por digamos, si ves que está pasando un buen momento este formato, no sé si llamarlo puntualmente stand-up o unipersonales, pero hay como una proliferación de representantes de esto. En Córdoba, por lo menos, los estamos teniendo todos casi uno por semana. Sí. ¿No? ¿Crees que están en un buen momento? ¿Que es un formato o es una propuesta que tiene buena acogida hoy por hoy?
2: Sí, yo creo que son como oleadas también, ¿no? Cuando yo arranqué hace 16 años atrás, era un género que se estaba imponiendo y se hablaba de una moda, ¿no? Que efectivamente hace 15 años atrás tuvo un momento de expansión muy grande, después se calmó y ahora está resurgiendo por ahí, pero ya en este formato, que supongo que vos te referís más a este formato de interacción con el público. Exacto. Que se ve mucho, que tiene que ver también con un cambio justamente en la metodología, de que hoy la mayoría de los comediantes interactúan con el público justamente para incorporar las redes sociales.
1: Claro.
2: Para difundir sus shows, nuestros shows.
1: Claro.
2: Entonces, para no quemar material, para no quemar monólogo, casi todos los shows hoy en día tienen un pedacito de interacción con el público, que eso es lo que se muestra. Entonces, por ahí también se genera un imaginario erróneo de que un show de stand-up es 100% interacción con el público. Pero bueno, las redes sociales hicieron esto también, de cambiar el lenguaje en el que los artistas hablamos constantemente con nuestro público, le hacemos preguntas, le preguntamos, viste, con la cajita de preguntas, con todo. Entonces hay un diálogo constante que sería raro que después en un show nosotros no hablemos en absoluto con el público.
1: Claro, recuerdo haber ido a ver un espectáculo tuyo en el Teatro de la Cañada, acá en Córdoba, bueno, Quality y demás, que ahora volvés a un Quality Teatro. Y sí, es distinto, porque hoy en día, como decís vos, en las redes, también el público busca ser protagonista, ¿no? Entonces, espera esa complicidad, sí, creo, con este cambio, ¿no? Y como venís transitando, tenés más de 15 años más o menos, decías, sí, en trayectoria, es adaptar un espectáculo, ¿no?
2: Totalmente, hay que ir actualizándose también a lo que el público quiere, no hay que ceder el control completamente, claro, pero sí ayornarse a lo que funciona. Como te decía, las redes sociales han invitado a que el público tome más protagonismo, un protagonismo muy activo en las funciones también. Así que veremos hasta dónde va esto. En cualquier momento hace el show la gente y nosotros miramos.
0: Ok, bueno, eso te iba a preguntar, ¿qué pasa cuando se depende tanto del público y te toca un público medio con el freno mano puesto, ¿no? Porque por ahí suele pasar que te toca gente, no quiero decir pecho frío, pero pongámosle, gente, así que bueno, le tirás poco, y no la devuelve, no, sí, te la devuelve.
2: Ahí está un poco en la capacidad de uno. Igual, para comediantes, bueno, hablo de mi caso en particular, sí, pero que venimos de hacer stand-up puro también durante mucho tiempo y después se fue abriendo, tenemos el recurso de no interactuar con el público y que salga un buen show igual. Hay algo también de que tenemos bien en claro que si publicamos videos de los shows, vendemos tickets para los próximos. Entonces, estamos en búsqueda de esa interacción para generar algún momento clipeable, como ustedes por ahí cuando hacen el programa también están pensando decir, bueno, claro, ojalá a partir de ahora salga un buen recorte para que, para que el show, para que el programa tome trascendencia. Hoy pasa mucho por eso también, ¿viste? De que el marketing, la publicidad y todo se convirtió en una rama más dentro de lo que el comediante tiene que tener en cuenta, y te diría cualquier actividad, porque lo que digo es, hoy no importa lo que te dediques, además tenés que ser creador de contenido. ¿Sí? Si haces mesas, bueno, tenés que ser muy bueno en redes sociales vendiendo mesas y todo. Entonces, bueno, estamos todos metiéndole a full a generar contenido. Igual, perdón, no te contesté. Veo la comedia en un buen momento. Eso me quedó pendiente. Okay. Porque no te comenté. Veo en un buen momento. Como todo, después cae por decantación y se suma gente que prueba y que no. Pero me parece lo más importante, lo que más rescato, es estar viendo comedia en todos lados, en los canales de streaming, en los teatros, en la tele. Hoy los comediantes estamos presentes en todos lados y eso me parece que le hace muy bien al género. Después, como todo arte, es muy subjetivo.
1: Juanpi, llegan un montón de mensajes para vos. Te quiere mucho el público de Córdoba.
2: ¿Son buenos o malos?
1: No, son buenos. Ya nos están garreando entrada.
2: Lo que debes.
1: No sé si quedaste debiendo en Córdoba, en algún...
2: Yo creo que no, pero bueno, mi memoria tampoco es buena. Esperemos que no.
1: Acá te dicen, hola chicos, dice, me encanta, quiero ir a verlo, Juanpi, me parece excelente lo que haces. Quiero ver este nuevo show, que no lo hemos visto. Así que, bueno, Oveja Negra, que va a estar este día sábado 13 de junio en el Quality, en el medio del Mundial también encima, te toca,
2: Ya arranca, ¿no?
0: Mañana.
2: Mañana estoy totalmente perdido. Es que lo tengo medio bloqueado porque, claro, no sé cómo los toca a ustedes. A nosotros, los que hacemos obras de teatro y todo, nos cae fatal. Lo odiamos porque por lo menos en Qatar, creo que era la mañana, a la noche tenía la gente libre. Hoy la gente está. Entonces, bueno, la cantidad de funciones programada se reduce en estos dos meses porque no podemos competir en absoluto contra un mundial. Así que mañana arranca. Bueno, preparado ahí para ver a Shakira, que no le fue tan bien con el tema del mundial, ¿no?
0: Y está en eso, justamente. Bueno, buenísimo. Bueno, Juanpi, mira, detrás del vidrio tenemos las productoras que están un poquito alteradas con tu presencia, vamos a decir las cosas como son. Así que...
2: Un beso.
0: Sí, mandales un beso, un beso, porque si estamos solteras, que vengan...
1: Hay muchos que están diciendo, che, estamos solteras, te dicen acá.
2: No, somos un grupo grande, las ovejas descarriadas, somos un montón. Bueno. No, sé que no estoy solo.
1: Venite a tomar un fernet para estos lados, ya está todo bien.
2: Perfecto, bueno, voy con tiempo entonces, cancelo, voy antes, voy el viernes.
1: Muy bien. Viernes. No, tenés que estar en Río Cuarto cuando el domingo estás en Río Cuarto también.
2: El domingo estoy en Río Cuarto también, sí.
1: Buenísimo. Bueno, Juanpi, gracias por la onda, los esperamos a todos. Entonces, el día sábado 13 de junio en Quality Teatro. Juanpi González, gracias por sumarte a la 12.
2: Un beso, adiós, chau. Gracias.
0: Chau, chau.
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3: Vamos, vamos, vamos, que estamos llegando al cierre casi del programa. Tenemos últimos minutos para participar por las entradas dobles para ver a Juanpi González este sábado en lo que es el Quality Teatro. Vamos a subir también toda la nota a través de Suena la 2. Ahí en Instagram.
4: Y también la pelota que te estamos regalando.
3: También la pelota.
4: Por supuesto, participá diciéndonos cuál que crees que son las tres selecciones que van a llegar en el podio, primera, segunda y tercera, en este Mundial 2026. Hola chicos, para Kitty, quiero saber si voy a conseguir trabajo. Gracias, besos. Dice Gaby del 75.
5: A
4: por
5: ver,
4: favor,
5: Gaby,
4: Kitty querida.
5: Mira, Gaby, ¿te sale la carta? De lo social. Seguramente sí vas a conseguir trabajo. Qué me bien. Parece que sí. Así que felicitaciones. Obviamente, por supuesto que el trabajo no te va a golpear la puerta de tu casa. Tenés que salir vos a buscarlo, a tener una buena imagen, buscar algunos tips que muchas veces por ahí en YouTube, viste, te salen cómo uno debe presentarse. A mí una vez me dijo una persona, un empresario, que cuando uno va a buscar trabajo nunca tiene que decir que estudia.
4: ¿Cómo?
5: Nunca tenés que decir que estudias, sí. Porque es, que eso te limita a que de pronto no puedas desarrollarte y dar todo tu potencial en la empresa. Porque
4: si
5: vos estudias, claro, viste, a lo mejor me tengo que ir antes o no estoy tan enfocado.
3: Pero ese empresario estaba... Claro. Bueno, que me disculpe, claro. Pero eres empresario.
4: Estamos en la misma sintonía que los que nos aceptan mujeres embarazadas,
5: claro,
4: por ejemplo.
5: Bueno, sí,
4: porque después van a tener hijos, van a pedir...
3: Que me disculpe, ese empresario está un poquito equivocado. ¿No? Y bueno, mejor que la gente estudie,
5: sí,
3: y que salga y que tenga conocimiento, que diga no está estudiando.
5: Claro, no, ya sé eso, pero bueno, yo solamente repito lo que una vez
3: mal
5: escuché.
4: No, pero eso
5: vida.
4: Como consejo. Mal, como consejo.
5: Como consejo, como tip. Pero yo no lo diría.
3: Y no.
5: Ahí está.
3: ¿A qué no diría? ¿Que estás estudiando?
5: Claro, yo no diría que estoy estudiando, porque eso también te quita un plus. Porque los empresarios pueden... Esto está chequeado. Muchos, no te digo todos, pero muchos empresarios creen de que cuando vos tenés una actividad...
3: Mirá la gente de recursos humanos cómo te está viendo. Bueno, o sea, ¿qué, cuando, ¿es verdad esto?
5: Cuando
3: o no?
5: vos tenés
3: no.
5: una actividad paralela, algunos empresarios... perciben de que vos no vas a dar todo tu potencial vas a dar tu rendimiento. Chicos, no lo digo yo a esto. Bueno.
4: ¿Eso saben cómo se llama? Mira, se llama explotación, recursos, básicamente.
3: Hay recursos humanos. Kitty, Kispe.
5: No, te amo. No, ella sabe que yo la amo.
3: No sabés los mensajes que están llegando de redes
5: humanos. No, chicos.
3: Miedo.
5: Bueno, esto es un tips, no es nada, ¿me entendés? No. Que uno lo tenga que hacer. Cada uno maneja su personalidad. Pero bueno, si vas a conseguir trabajo, así cerramos el concepto. Así que felicitaciones.
4: Perfecto.
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0: 58 minutos, ya pasamos de las 14, significa que restan solamente dos, algo así como 120 segundos para que lleguemos a las 3 de la tarde y nos tomemos el palo y nos vayamos y nunca más nos veamos las caras hasta mañana.
1: No, bueno. No sé, no quería hacer nada
0: de
1: la tarde.
0: Hay cosas que... es la previa del
1: mundial. Basta, decís basta, basta. Ay, no te sí, quiero ver más, ya está.
0: Un ratito, por favor. Ayer fue un día intenso.
1: Ya estábamos, ya nos vimos demasiado.
0: Ayer fue intenso.
1: Laura Loza, 241, se lleva la entrada doble para ver a Juanpi González este sábado en lo que es el Quality Teatro.
0: Exactamente. Y la pelota que estuvimos regalando y sorteando en el día de hoy se la lleva Amelia López, 846. Ya la producción se comunica con las ganadoras para explicarles detalladamente cómo tienen que hacer para hacerse con sus premios.
1: ¡Ay, qué formalidad!
0: Bueno, eso sí, somos gente seria. Somos gente seria, por supuesto.
1: Estás muy formal.
0: Como lo de ayer, seriedad absoluta.
2: Y la voz.
1: Sí, viste que queda así como...
0: Claro, obviamente. Todo y para eso me trajeron, ¿sabes? Si no, le da un poquito de seriedad a esta gente.
1: La gente de protocolo.
0: Gente
1: de protocolo.
0: A ver, un poquito de presencia.
1: Yo no te puedo creer, ya llega la gente de que no se corte. Y si lo vieran, ¿cómo vienen? O sea, vienen y te dicen, se van, pero vienen con... Un spray, pasa.
0: El ambiente que el te lo tiran en la cara.
1: Como diciendo, Tomás, no sé si te enchan flit. Este es el famoso. Mira, yo, así pasa Romy Roisman por la pantalla y va pasándote flit, como diciendo, se tienen que ir y te echan de esta manera,
0: aparte,
1: tan sutil.
0: Te tira esa porquería que te hace estornudar, te hace. Te da
1: sí,
0: alergia,
1: anti-cucarachas, eso. Mira, está tirando.
0: No ves.
1: Chau, Kitty Kipe. Chau, gringo. Hasta mañana.
0: Chau, Vicky. Chau, Kitty.
2: Chau, chicos. Cuídense. Hasta mañana. Nos vemos si Dios quiere.
1: Cuídense mucho,
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2: En Córdoba suena La 2 con estos títulos.
0: Locales.
2: Detalles sobre la aparición de L. El secretario de gobierno de Colonia Carolla, César Cerculini, trajo tranquilidad. La joven apareció en buen estado de salud junto a un joven de 16 años. Esto dijo a La Voz en Vivo.
3: Me encontraron en la ciudad de Jesús María, en una casa abandonada, y en buen estado, sana y salva. Y eso es lo más importante del final de este de esta situación angustiante que tuvo en vilo a toda la región.
0: Nacionales.
2: Jubilados fueron estafados con el cuento del tío y les robaron casi $1,000,000. Una pareja de 82 y 83 años fue engañada en Santa Fe por delincuentes que se hicieron pasar por su hija y por empleados bancarios. Les llevaron un bolso con los ahorros de toda su vida.
0: Internacionales.
2: La tormenta Cristina golpea Centroamérica. El fenómeno avanza por el Pacífico con vientos de hasta 75 kilómetros por hora y mantiene alerta a El Salvador, Guatemala, Honduras y Nicaragua. Ya hubo evacuaciones preventivas y advierte que las precipitaciones más fuertes llegarán entre miércoles y jueves.
0: Deportes.
2: Guido Rodríguez se entrena en un gimnasio a la espera del llamado de la selección argentina. El volante de Valencia es el principal candidato a reemplazar a Leonardo Valerdi en la lista de los 26, aunque el entrenador Lionel Scaloni todavía no oficializó quién se sumará para disputar el Mundial. 15.03 en todo el país, te actualizamos los datos del tiempo a esta hora en la ciudad de Córdoba. 13 grados 3 décimas, humedad 88%, el cielo se encuentra cubierto con neblina. 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
0: 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Buenas tardes, bienvenidos al programa de la siesta. Suena La 2, que no se corte. Gaby Tecio, Gabriel Silva y Romy Roisman te acompañan de 15 a 17. Que no se corte, arranca así.

0: para todos. 6 minutos han pasado de las 3, señoras y señores, comenzando este programa maravilloso. Volvimos después de un break, porque ayer tenía una charla y este equipo increíble hizo el aguante. Me dijeron que muy bien, se han portado muy bien. ¿Cómo se portaron, Marquitos? Bien, ¿no? ¿Qué tal salió el programa, Fernanda? Bien, del 1 al 10, ¿cuánto? Sin mí.
1: 11
0: dice. Once, muy bien, hijo. Fernanda. 3518-157-997. Bienvenidos a la tarde de la 2. Soy Gabriela Tecio y él es Gabriel Silva.
1: ¿Pero cómo les va? ¿Cómo andan? Buena siesta de miércoles, siesta gris, así mea pachucha. Una siesta sí, que pide harinas a gritos. Oh. Urgente, lo que tengan a mano, factura, creo yo.
0: Un regalo.
1: ¿En serio?
0: Del Emprende Day. Me lo dejé, mirá, en el auto. Ahora salgo y lo busco.
2: Anda, Marco, ya mismo. Anda.
0: Dije, y esto se lo voy a llevar a mis compañeros de la radio.
2: Venga, Gabriel, vos que decías que no nos iba a traer nada.
0: ¿Viste? No. Digo, no, le veamos, dije a Laurita Jure, a todo, al Nico Esposetti, le digo, ¿cómo le voy a llevar,
1: Nico,
0: algo?
1: Un abrazo,
0: y traje un regalito. Ahora lo bajo para tomar el cafecito de la tarde.
1: Está en el auto.
2: ¿Te fue bien?
0: Re
2: bien.
0: Ah, qué Dacia. Qué hermoso poder contagiarse de buena energía.
1: Mucha gente, muchísima gente.
0: Emprendedores, muchos speakers, mucha gente que sabe del emprendimiento. Y bueno, y uno se va potenciando cuando uno se junta con gente con ganas de hacer.
1: Muchas mujeres.
0: Hermoso. No, había de todo, ¿eh? No, hombres, pero
1: vi mucha mujer.
0: Bueno, mucha mujer emprendedora que se anima, que atraviesa los miedos y que le da para adelante.
1: Muy bien, bueno, acá vamos a contar mucha información, hablando de mucha.
0: Sí.
1: Mucha información con mucha buena onda. Hasta
0: recién estaba mirando, estaba escuchando cuando la escuchaba a Roisman, haciendo las noticias, que apareció tranquilamente sana y salva la chica de Jesús María, ¿no?
1: Ayer a la tarde, afortunadamente, nos pasó el aire, que estaba bueno que así ocurriera. Tuvimos la primicia ayer. Antes de terminar el programa, una persona del Ministerio de Seguridad me dice, en 10 minutos el ministro va a dar una noticia. Y yo dije, que sea dentro del que no
0: por
1: se corte.
0: Favor.
1: Y fue dentro del que no se corte. Así,
0: claro,
1: que, por suerte, estamos contentos con eso.
0: Bien. Buenas tardes, Romina Roisman.
2: Buenas tardes, Gaby Tecio, Gaby Silva, a todos los oyentes de La 2. Acá contentos porque mañana arranca el Mundial, chicos.
0: ¡Oh! ¡Por el Mundial!
2: Mañana tenemos ceremonia.
0: ¡Haceme un gol,
2: claro!
0: ¡Haceme un gol!
2: ¡Haceme track!
1: ¡Bueno!
0: ¡Pasa
1: atrás!
0: Pero, vos que sabés.
2: Mañana en el que no se corte,
0: sí,
2: vamos a estar viendo la ceremonia de apertura del Mundial.
0: ¿A qué hora es, Rominotti?
2: 90 minutos antes. El partido es entre Sudáfrica y México a las 16:90 minutos antes, 2:30 de la tarde más o menos, arranca lo que es la ceremonia inaugural.
0: Okay.
2: Así que seguramente vamos a estar viendo todo ahí y vamos a poner.
0: ¿Y la ceremonia inaugural a dónde es?
2: En el Estadio Azteca de Ciudad de México, donde se juega el partido inaugural. Entre México y Sudáfrica a las 4 de la tarde.
0: Sí.
2: Y 90 minutos antes arranca la ceremonia con Shakira, J Balvin, bueno, y un mortal de artistas más.
0: Shakira está ahí.
2: Shakira va a cantar el himno oficial ahí. Olvídate.
0: La que canta el himno oficial es Shakira.
2: Es Shakira, Shakira. Y eso el día jueves, y el día viernes tenemos otras ceremonias inaugurales en los otros estadios también.
0: Y nosotros acá que estamos palpitando ya el Mundial, ¿tenemos regalo? ¿Tenemos algo para hoy? ¿Tenemos una emoción, una canción?
1: Algo.
0: Claro.
1: Un abrazo,
0: un beso, una camiseta.
2: Un beso así.
0: Un abrazo grande.
1: Un paquete de figuritas, algo.
0: S5, la actual en Córdoba capital, humedad 87%, viento del este a sureste a 4 kilómetros y la visibilidad 8 kilómetros. Atenti que ahí en algunos lugares está lloviznando y mucho. Parece que la semana va a ser así, ¿eh? Le ponemos color a la siesta en la 2. Que no se corte.
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0: ¡Qué temazo! 14 minutos de las 3 de la tarde. ¿A dónde están nuestros oyentes? 351-8157-997. Si alguien tiene ganas de llamar, que llame. ¿Por qué tenemos ganas de hablar con alguien? Yo tengo ganas de dialogar con algún oyente hoy.
1: Ah, que nos llamen, derecho.
0: No. Sí, no, que no manden mensajes, que llamen.
1: Que hablemos.
0: La tenemos a la productora despierta, lista. Una productora increíble, con unos ojos del cielo, soltera. La tenemos lista para sacarla de... Canta, baila, cocina.
2: Hay alguien,
0: todo.
2: Gabriela.
0: Sí, ¿hay alguien? ¿Hola?
3: Sí, hola.
0: ¿Quién habla?
3: Gaby, hola, chicos.
0: Hola.
3: El oyente famoso que tienen ustedes.
0: Gabriel.
3: Gaby Marcantoni.
0: Viste, yo sabía que era Gabriel. Señor. Qué hermoso.
1: Con tiempo.
0: Claro. ¿Cómo está, Gaby?
3: No, tanto tiempo. No, yo lo escucho todos los días, ¿eh? Yo los veo, es como si los viera todos los días.
1: Con tiempo, Gaby, querido.
0: Gaby, ¿a dónde te agarramos? Contanos.
3: Me paraste recién dejando las cosas.
0: Sí.
3: Viste que mi hija la CM estuvo en el teatro ayer, recién dejándole toda la producción a la hija acá y me voy a casa a almorzar algo.
0: Perfecto. ¿Dónde vamos a ver la apertura del Mundial, Gabriel?
3: Y en casa, Barta, en casa, porque como soy taxista, corto la hora que quiera. Entonces,
0: está bien. ¿Solo o acompañado?
3: Solo.
0: Perfecto, que no jorobe nadie.
1: Lo dudó ahí, como ahí está. Que, si no, sale algo, sale algo.
0: Claro.
3: No, es ahora no, porque la inauguración es a las 9:30 de la tarde.
0: Gaby, para ver, por ejemplo, el primer partido de la selección, ¿hay alguna cábala?
3: Y cábala no, pero lo vamos a juntar, sí, con los chicos, sí, con los amigos de siempre, lo vamos a juntar, pero cábala no sería cábala. En la final sí. Si llegamos a la final sí. La vi solo el año pasado.
0: Solo.
3: Con auriculares, porque en mi tele llegaba tarde y del otro lado gritaban. Así que bueno.
0: Listo, Gaby. Vamos que tenemos un gran mundial por delante, ¿eh?
3: Pero más vale que sí, vamos a tener fe que vamos a llegar. Un abrazo grande, chicos.
0: Beso grande. Gracias, Gaby. Muchas gracias. Una oyente mujer quiero. 351-8157-997. Una mujer que me cuente algo.
1: ¿Qué
0: de
1: va
0: cómo...
1: a ser?
0: No,
1: ¿cómo está la
0: las
1: semana?
0: Las mujeres también ven el mundial,
2: sí,
0: Robin.
2: Sí, ¿cómo que no?
0: ¿Vos qué decís?
2: Sí, hay cábalas,
0: las mujeres se pondrán la camiseta de Argentina, Romy.
2: Se ponen la camiseta de Argentina, se juntan con sus amigas también, se juntan con los amigos, todos, sí, obvio que sí.
0: Quiero una mujer que nos cuente. A ver, alguna futbolera que esté escuchando, que vaya a la cancha, que palpite Argentina, que palpite algún, no sé, algún cuadro.
2: Que palpite lo que va a pasar,
0: que
2: cómo
0: palpite,
2: vio el partido de anoche.
0: Que palpite, Gabriel.
1: Sí, que palpite mucho, pero mucho, mucho. Que estén palpitando en este momento.
0: ¿Qué dice?
1: Y pero el palpitando es gerundio del verbo palpitar.
0: Palpita.
2: Ah, gracias por enseñarnos.
0: Que no es palpita, sino es palpita. Palpita.
2: Porque el que palpita
0: es el que arenga.
2: Exacto.
1: Sí.
2: Recordemos que Argentina debuta en el Mundial el martes que viene frente a Argelia a las 10 de la noche.
0: Sí.
2: No queda nada para el debut de Argentina en el Mundial.
0: Una chica que tenga ya la camiseta lista. 351-8157-997. Una mujer que esté escuchando ahora el que no se corte y que quiera contarnos cómo va vibrando su día, su tarde. Cómo va, si tiene alguna comida preferida para ver el Mundial. Si se van a juntar en la casa. Si cambiaron el televisor, Gabriel. Porque
1: hay mucha gente
0: que ha cambiado el televisor, ¿eh?
1: Y hay mucha gente que, como el oyente, recién prefiere ver solo el partido del Mundial. Solo, que nadie esté hinchando ahí lo que no. Que fue offside, que no fue offside, que gritan, que se vuelven locos.
2: ¿Ustedes cambiaron el tele o no?
0: No, ¿por qué cada mundial la gente cambia la televisión? ¿Por qué cambia el aparato?
1: Es una buena oportunidad. Ahí está el gancho.
2: Hay ofertas ahí.
0: Claro, cada 4 años hay que cambiar el aparato.
2: Claro.
0: Porque el aparato se ve que no está sirviendo.
1: El aparato que anduvo bien antes a lo mejor ya no funciona como debe ser en este momento.
0: No, bueno.
1: Te renovas el aparato.
0: Puede ser, porque aparte ahora encima te lo dan en cuotas.
1: Claro.
0: Si al aparato vos lo vas pagando en cuotas.
1: No es lo mismo tiki-taka que el aparato en cuotas.
0: No, y aparte un aparato nuevo.
1: ¿Sabes lo que sale un aparato nuevo?
0: No sé. Anda bien el aparato nuevo.
1: Siempre anda bien.
0: Toda escoba nueva.
2: Barre bien. Olvídate.
0: Sí, eso. 351-8157-997. Una mujer que esté escuchando ahora la 2, que esté en la oficina, que esté por ir a hacer las compras.
1: El pool de chicos.
0: Que estén todos trabajando. Están trabajando. Las que están en la farmacia escuchando la radio.
2: Están yendo al gimnasio.
0: ¿Estás yendo al gimnasio hasta ahora?
2: Sí, que no.
0: A mí me da fiato.
1: Es un buen horario para el gimnasio.
2: Está bueno esta hora.
1: Hasta las 5, a las 5 explotan los gimnasios.
0: Puede ser,
1: mucha gente.
2: Y a la mañana, horario típico de explote el gimnasio, a las 5 de la tarde.
0: Sí.
2: A la mañana tipo 9:10.
0: No, y a la noche.
2: Y a la noche.
0: A la noche,
2: son los horarios de explote el gimnasio.
1: Salen
0: hay
1: cosas.
0: Alguien, hay un oyente del otro lado. Hola.
4: Hola, banda, ¿cómo andan? Leo y Mati. ¿Quieren saber de una mujer que palpita el fulo, pero palpita el fulo mal? En el último mundial, lo que fue semifinal y final, la vimos en Mina Clavero con mi señora.
0: Sí.
4: Estábamos allá pasando las vacaciones, recuerden que fue en diciembre.
0: Sí.
4: Yo no he visto a mujer más nerviosa que esa. O sea, la hubieran visto prácticamente trepada por las paredes.
0: Sí, la mujer.
4: ¿Cómo será que el momento de los penales se fue a la pieza y lo escuchaba de allá? Y es hincha de River. No te imaginas cómo la tenía todos estos días de, con la final de verano, cada partido que juega River, yo tengo que rezar los dos santos porque gane River.
2: Es así que lo siento
4: el fútbol por la pasión.
2: La pasaba mal el hombre, imagínate.
0: Claro, porque
2: después
0: él debe ser, dice, no, bueno, si gana River, festejo con ella.
2: Olvídate, festejamos ver, festejo, todo.
0: Festejamos con el aparato y listo.
2: Ahora no, todos. No vas a tener que comprar vamos, el tele, dijiste
1: no,
2: vos.
1: Ahora. No, hay bueno. que ir a buscar otro aparato.
0: Y ahora sí. Escuchame, Dios vamos mío. Con la información, 351-8157-997. 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
1: A las 3 y 20 le damos SF5 a la actualidad y te contamos, por ejemplo, novedades que hay en torno al femicidio de Agostina. Están allanando nuevamente la casa de Barrelier en Cofico, allí en Campillo al 800. Es en el lugar en el que ya hubo y fue objeto de operativos e investigaciones similares en el marco de el trabajo que está realizando el fiscal Garzón. Hay 3 detenidos hasta el momento: Barrelier, Osvaldo Faceta y Soledad Andreani, que es la mujer dueña del 4K, que se hizo viral el famoso video a donde están comprando una ferretería. Hoy se conoció la voz de la persona de la ferretería que dice la cantidad de bolsas de cemento de Portland que le vendió a Barrelier y a esta mujer. Reitero, hay más allanamientos y hay una polémica declaración de Eduardo Medina Allende, que es el abogado de Faceta. Hoy a la mañana en Tribunales 2 dijo: después del Mundial muere la causa, como que no habrá más causa. Muy polémico lo que dijo el abogado defensor del segundo detenido que tiene el caso de Agostina. La segunda información a esta hora, vamos al plano nacional. ¿Por qué? Porque hay polémica una vez más con Manuel Adorni, el jefe de gabinete, que ha decidido...
0: No presentó todavía la declaración jurada, Gabriel.
1: Todavía no presentó la declaración jurada. Se estimaba que fuese en la jornada de hoy, porque hasta incluso estaba pactada una entrevista esta noche en La Nación Más con Majul. Pero lo más polémico de Adorni en torno a esto es que ha decidido acogerse al programa de Inocencia Fiscal.

0: hay algunos cambios en el servicio de estacionamiento medido en Córdoba.
1: Con el tema, Dios mío.
0: Habrá beneficios de un 100%, es decir, gratuidad para algunos y descuentos de hasta un 75% para otros, pero lo desarrollamos en un ratito.
1: A pocos días del inicio del Mundial, Kylian Mbappé abandonó la concentración de la selección francesa para viajar a Madrid por motivos personales, una decisión que ha generado una enorme polémica en su país. Hay tres sin aburrir, pero en la voz de Romina Royce.
2: Arrancamos porque jugó la selección anoche, fue el último partido amistoso en el debut del Mundial de la Escaloneta, gol de Messi, gol del Colo Barco y gol de Almada. Goleó la selección 3-0 frente a Islandia, fue un partidazo. Entró Messi, jugó solamente 20 minutos, pero revolucionó todo.
1: Todo.
2: A mí, en lo personal, verlo a Lionel me generó un entusiasmo de Mundial.
1: Ay, vamos, vamos, Romina, vamos.
2: Eso fue a mí en lo personal. En lo personal me pasó eso con Lionel.
1: Marquitos, nuestro operador, dice lo mismo.
0: Que ¿te verlo, pasó eso, Marco?
1: Que verlo a Messi
2: te genera eso.
1: Te genera
2: la primer pelota esperanza. Que tocó el jugador fue el penal que le hicieron Lautaro Martínez y después cometió, él hizo el gol de penal. La verdad que lo que tiene Lionel es un aura que no se explica y solamente aura. Hay que disfrutarla.
1: Tres aura.
2: Así que bueno, falta poco para el debut de la selección. Ya el martes que viene arranca el Mundial para Argentina. La segunda tiene que ver con el Real Madrid. Julián Álvarez, que está en el Prime, le ofreció al Real Madrid 150 millones de euros al Atlético de Madrid para llevárselo Julián. Sí. Y el Atlético le respondió a través de Twitter con unas caritas como riéndose. No sé si lo vieron ayer el posteo del Atleti, como unas sonrisitas ahí medias picaronas, porque tiene una cláusula de rescisión de contrato de 500 millones de euros.
1: Sí.
2: Y el contrato es hasta el 2030. Así que, por el momento, Julián se va a quedar en el Atlético, al menos que aparezca otro club que tenga los 500 millones. Y la tercera tiene que ver con Franco Colapinto, porque este fin de semana es el Gran Premio de Barcelona. Y Franco Colapinto fue escogido de Alpine, como...
0: No, sí, sí, te escucho.
2: Fue escogido para poder la conferencia de prensa de la Fórmula 1.
1: Ajá.
2: La Fórmula 1 eligió a Franco Colapinto de Alpine junto a Kimi Antonelli, y a Carlos Sainz. Van a ser los tres que van a dar la conferencia mañana a las 10 de la mañana en la previa a lo que va a ser el Gran Premio de Barcelona este fin de semana.
1: La que está muy enojada es Antonella.
0: Antonella.
1: Rocuso, porque parece que una mujer salió a hablar de la cara de Messi. Dice que... Entonces la han entrevistado y realmente la mujer, ella es odontóloga, ¿no? Y ella se ve que se dedica a analizar los rostros de las personas. Ella se llama Celeste. Aparece la odontóloga que hizo enojar a Antonella. Yo a Messi lo amo, pero analizo rostros. Es lo que hago. Hasta cuando me cruzo con el panadero, dijo. Y se ve que ha contado, según su perspectiva, según su visión, que Messi se ha hecho algún retoque estético. Botox, un mentón nuevo.
0: Ella es esteticista, esta mujer. Y agarró, publicó un video en sus redes y fotos de antes y después. Y dice, Messi se hizo esto, se hizo esto otro. Cuando va a recibir un balón de oro se mete Botox. ¡Ay, miren qué divino ese Botox! El video se viralizó.
1: Sí.
0: ¿Y qué pasó más con el comentario de Antonella?
1: No, y Antonella dijo, no pegaste ni una.
2: Uf, salió, me la imagino escribiendo.
1: Salió a defender a su marido, que dijo que él no hizo nada, solo algún detallito en los dientes.
2: Sí, no, la verdad que desconozco.
0: Igual no iba a reconocer a Antonella, no iba a decir, sí, la verdad que tenés razón. En realidad, en estas tres operaciones sí se clavó, las otras no.
1: Hay que contestarle a una persona que dice, ay, vos que te hiciste un retoquecito.
0: Yo me quedé pensando en eso, pero en otra cosa. Están cada vez más coquetos los hombres con la cosita, la crema, el ácido hialurónico. Mirá la palabra que metimos. El botox.
2: Ácido hialurónico.
0: ¿En serio?
1: Sí, yo creo
2: que obvio que sí.
1: A ver, la situación de princesos. El princeso que decimos, el princeso se cuida el rostro ahora. El princeso se pone... Y sí, mira, acá tenemos un princeso enfrente.
2: Usa crema,
1: usa hidratante, usa... Vos mismo, Gabriel.
2: Gabriel, no lo ocultes.
1: Yo me hago cositas. Skin care.
0: Me hago mi skin care, ¿sí?
1: Claro, vos también sos medio princeso, ¿no?
0: ¿Vos?
1: ¿Vos sos princeso?
0: ¿A quién? ¿A San Paoli le preguntamos?
1: A San Paoli le preguntamos. Exacto, perfecto. San Paoli se cuida
0: San
1: la
0: Paoli
1: barba.
0: Se cuida,
1: se cuida la barba, se cuida la pelada, se cuida que esté bien, que esté hidratada.
0: San Paoli.
2: Yo quiero saber si San Paoli está confirmado en talleres o no, ¿viste? Porque no quiero tirar de vuelta una viaje. Que después no es. Ya me pasó el otro día.
1: Por la duda no diga nada. Sí, este está confirmado, el San Paoli que tenemos acá.
0: San Paoli de acá.
2: Ah, ok, disculpa.
1: El de acá está confirmado, el otro no lo sé. Bueno, señoras.

0: Señores, a la vuelta, nuestra terapia de grupo.
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0: pasado de las 3 de la tarde, señoras y señores. Estamos con ustedes, acompañándolos con Gabriel Silva, con Romina Roisman. Un día para tomarse unos mates.
1: Va, oh, Gabriela, por favor.
0: Sí. Para comerse una costa, un chipacito.
1: Eso, ¿qué vamos a comer?
2: Ay, mate con espuma, con mucha espuma.
0: Con un alfajorcito.
2: No se espuma el mate.
0: Dulce de leche. ¿Cómo sigue el pronóstico? Atención. Por amiga favor. Mía se compró un tender eléctrico.
1: ¿Cómo?
2: ¿Cómo es tender eléctrico?
0: Porque calienta para secar la ropa. ¿Leyeron eso de las lavanderías?
2: Sí, están atestadas la humedad.
0: Claro.
1: ¿Lo compró acá en Argentina o es por deportivo?
0: ¿Lo compró en la página esa donde se compra todo?
1: Sí.
0: Ay, compró, puso tender eléctrico, lo puso. No dije nada, yo dije la página, no chivié ni nada. Es un tender eléctrico que calienta, porque ustedes vieron las lavanderías, están atestadas, sí. ¿No?
1: ¿Cómo están haciendo con el secado de la ropa? Pregunto yo a ustedes.
0: En el calefactor.
1: Sí, yo también.
0: En el calefactor.
2: Pongo ahí pensando una... en lo del tender eléctrico, lo que te debe consumir.
1: A Epec le gusta esto.
2: No sé si a Epec le gusta tanto.
0: Bueno, está bien, pregúntale.
2: Pero es buena.
1: Pregúntale a Camponovo.
2: Claro. Alfredo Camponovo.
0: Claro. Pregúntale a Camponovo. Yo, por ejemplo, yo tengo en el baño mío, yo me compré un caloventor.
1: Sí. Está bueno.
0: Y el caloventor también consume bastante.
2: Muchísimo.
0: Sí.
2: Planchita, bueno. Caloventor.
1: Microondas. Lavarropas.
2: Tostadora eléctrica. Los tengo así a
0: sí,
2: todo.
0: Sí,
2: veo,
0: lo tenés re claro. Así. Don Tecio, ahí lo tenés, Don Tecio. Ahí
1: bueno, está. Hay que poner al frente la estufita. Apaga, ahí una banqueta.
0: Apaga la luz.
1: Así se yo eso.
2: Hoy me sentí muy viejo.
1: Eso
2: mi hijo
1: yo
2: había
1: hoy.
2: Dejó prendida la luz de la habitación de él, de otra habitación, de un pasillo de cocina. ¿Cuántas luces? ¿En qué lugar está, viejo?
0: Sí.
2: ¿En qué lugar está?
0: Soy hijo de Pe.
2: Claro, ¿qué crees? Que la plata decía, los perros.
0: Gabriel, yo no entendía por qué él me decía claro. Que si era hija de Pe.
1: Te das cuenta que estás grande cuando empezás a apagar vos las luces.
2: Es cierto.
0: Sí,
2: es
0: obvio. Vas por atrás de los chicos y vas apagando.
1: Yo sola.
0: Bueno, llueve mañana también, ¿eh? Una mínima de 9, una máxima de 17 para mañana. El viernes, una mínima de 7, una máxima de 18. Y
1: el casamiento.
0: Sábado, parcialmente nublado, frío, mamita.
1: ¿Para
0: ¿eh?
1: El casamiento?
0: Para el largo que pide Quite Quispe. Por favor, la marcha nupcial.
1: Claro.
0: La marcha nupcial el sábado. Tenemos casamiento de la gran artista argentina.
2: Tremendo.
1: Vamos, Quite.
0: La Quite se casa.
2: Grande Quite. Tirándole arroz ahí.
0: El sábado va a estar frío para el escote, Romina, ¿eh?
1: Bueno, pero me arriba me pongo un Sacardi.
0: Sí, te lo pido,
1: juega
0: por favor.
1: De titular,
0: una mínima de 8,
1: olvidate.
0: Una máxima de 16. Frío, frío, frío, como el agua del
1: frío. Dale, Marco, frío, frío. Ya tenía el loco, pobrecito.
0: Señoras y señores, comenzamos nuestra terapia de grupo. Un diputado rosarino.
1: Sí.
0: Está proponiendo crear el Día Nacional de la Cultura Ricotera y el Pogo. ¿No? Se llama Esteban Paulón.
1: Paulón.
0: Presentó un proyecto de ley para instituir el Día Nacional de la Cultura Ricotera y el Pogo, una fecha destinada a reconocer el legado del Indio Solari. La iniciativa propone que la conmemoración se realice cada 5 de junio. ¿Estamos al aire o no?
1: Sí, estamos
0: al aire,
1: ¿no? Estamos bien.
0: Y busca destacar la influencia de la obra del músico junto a Patricio Rey, sus redonditos. Bueno, el Día del Pogo.
1: Sí.
0: O el Día Nacional de la Cultura Ricotera, ¿no? Se presenta obviamente esta propuesta. Yo cada vez que leo esto, a mí la verdad me da como ganas de llorar. Pero
2: sí, yo no puedo explicar. Bueno. Lo conozco, Paulón, digo, ¿con qué necesidad Paulón y la rep?
0: El proyecto también invita a provincias y municipios a organizar actividades culturales, exposiciones, encuentros, espacios de reflexión. Faltaría que Paulón diga que sea feriado por el día de.
2: Sí.
0: Pero
2: sí,
0: bueno, déjalo. La presentación se produce obviamente a pocos días del fallecimiento del Indio Solari, ocurrido el pasado viernes a los 77 años en la casa de Parque Leloa. Ahora obviamente esta propuesta tiene que ser analizada por las comisiones correspondientes de la Cámara de Diputados antes de avanzar en su tratamiento legislativo. ¿Qué les parece a ustedes?
2: Innecesario totalmente. Pero viste cuando decís, a ver en qué andan nuestros diputados en
1: ese
2: medio de todos los problemas.
1: Diputado. Ese es el tema.
2: A ver en qué andan nuestros diputados, nuestros senadores. Diputado nacional el tipo, ¿eh? Está en el Congreso, ahí Día Nacional del Pogo.
0: Día Nacional del Pogo y de la cultura ricotera.
1: Creo que eso es lo que te genera así como una mezcla de indignación, es decir, ¿es en serio?
0: Sí.
1: Quizás hay gente que le parezca que está bien y no, está bien.
0: ¿Qué les parecerá a nuestros oyentes?
1: A mí me parece que tendría que dedicarse a pensar otras cuestiones más importantes.
0: ¿Por qué faltaría incorporar el día del...?
1: ¿Podemos pensar en cualquier cosa?
0: Piensen en cualquier cosa, porque si este diputado, que es diputado, lo ha elegido el pueblo también,
2: sí,
0: legalmente.
2: Por
0: porque Gabriel, vos te quejas, pero nosotros elegimos
2: en
0: este sistema democrático.
2: Sí.
0: Fuimos, metimos el voto y le elegimos al señor...
2: ¿cómo Paulón.
0: Paulón. Lo tenés a Paulón, búscalo. A Paulón lo elegimos. No lo elegí yo porque es rosarino.
2: Es rosarino,
0: pero bueno,
2: sí,
0: no importa, está elegido abiertamente. Digo, ¿qué día faltaría incorporar al calendario argentino?
1: ¿El día del asado?
2: Día del asado.
0: Día del asado.
1: Día del asado, ¿por qué no?
0: El día del pavo.
2: Ah, bueno. Mirá vos. Sí, qué sé yo.
0: Sí.
2: El día de la gambeta.
1: ¿Cómo?
2: El día de la gambeta.
1: ¿La torre?
2: Si el día del pogo.
1: ¿La torre?
2: ¿Ah? El día de la gambeta.
0: El día de la gambeta.
2: El fulbo.
0: Pero pará, el día de la gambeta.
1: ¿Cómo sería?
0: Sería el día como de Maradona.
2: Claro. Cuando
0: me
2: se
0: da
2: murió
0: más
2: Maradona.
0: Murió
2: Maradona, tendría que haber metido, así como fue el día del Pou ahora con el indio, el día de la gambeta por Maradona.
1: Acá dicen, la produ dice, el día de llevar tu mascota al trabajo. Me encantó ese.
0: Ese día podés llevarla.
1: Imagínate detrás de la floppy acá.
0: Oh.
1: Yo la traigo a la Nina. Acá,
0: un quilombo. Un quilombo.
1: No. Zoológico.
0: Claro. El día eso, por ejemplo, mira lo que dice la productora.
1: Me encanta.
0: El día de ir vestido de pijama donde sea. Hoy estuve a punto de llevar a la criatura. Estuve a punto de llevar a la criatura en pijama.
1: Sí.
0: A las criaturas, porque me toca el pool esta semana.
1: Ah.
0: Estuve a punto. Y después digo, no, Gabriela, cámbiate, no va a ser cosa que...
1: Pero que nadie te juzgue en ese día, ¿me entendés? Vos podés ir de pijama y que
0: mismo,
1: nadie te juzgue.
0: Digo, no da ir al colegio en pijama.
1: No?
0: Lo mismo que yo no me bajo, porque ya son criaturas grandes, pero digo, no, faltaría, digo...
2: Es que me pasó algo con el pijama la semana pasada.
1: ¿Qué pasó, Gabriel?
2: Tenemos que hacer un movimiento con los autos con mi mujer.
0: Sí.
2: Yo dejarlo de una manera en casa, ella dejar el de ella de una manera, qué sé yo. Entonces, es un movimiento que yo puedo hacer tranquilamente desde arriba del auto sin bajarme el auto... Y yo estaba en pijama, era de noche. Entonces estaba con el pijama puesto, hago el movimiento del auto, papa. La cosa es que se terminó trabando un portón, me tuve que bajar en pijama, pero en el jardín de mi casa.
0: ¿Te das cuenta?
2: Entonces, haciendo todo rápido, dije, ya está, lo resuelvo rápido, en pijama. Frena en la puerta de mi casa un amigo con la mujer. ¿Qué hace?
1: Hermoso.
2: Vinimos a buscar una cosa. Que eso,
1: Fuxia, te
2: entraron a casa y bueno, yo estaba ahí.
1: Ya estaba en tu casa.
0: Bueno, menos mal que no estaba en calzón. Porque
2: menos
0: si hubiera estado en calzón. Si hubiera estado en calzón.
2: Menos
0: te digo,
2: mal.
0: ¿No? ¿Qué día sería necesario instaurar? Quiero mensajes de la gente. 351-8157-997. @suena2 en la terapia de pareja, en la terapia de grupo.
1: Acá dicen, hola chicos, a mí me gustaría el día del home office en el cole. Los chicos hacen las clases desde la compu y los adultos trabajan desde la casa. Chau, nos dice Carla.
2: Bueno, que no vayan los niños.
0: El día nacional de la siesta obligatoria.
2: Oh, qué bueno eso. Siesta sin culpa.
0: Hoy todos duermen la siesta. No. Estaremos en graves problemas.
1: Nosotros no saldremos al aire.
2: Que pongan la radio de fondo.
0: Ni Juan Pirulo. O sea,
1: no, Gabriel.
0: Pero, por ejemplo, el día de comer sin contar calorías.
2: Bueno.
1: Yo eso lo hago todos los días.
0: Gabriela, yo no.
2: ¿Vos estás contando las calorías?
0: Hay días en los que soy más rigurosa que otros días, pero me fijo más o menos. Para ver. El día de escuchar noventosos.
2: Sí.
1: ¡Uy, me encantó ese!
0: Marco, prepara un noventoso. ¡Marco!
1: Puede ser el día de escuchar solamente temas románticos. Solamente ese día temas románticos.
0: El día de llamar a personas feas.
1: ¿Cómo?
2: Ah, bueno.
1: Imagínate que te llama. Feliz día,
2: que no
1: te
2: llame,
1: dice.
2: Que no me llame
1: y te llama.
0: Eso, ¿no? ¿Entendés?
2: Un mulineo así libre.
0: Claro.
2: Liberado.
0: El día de decir no sin culpa.
1: Ese sí, ese me encantó.
0: ¡Ay, oh, qué te vas a hacer, Marquitos! Por favor, déjalo. ¡Dale!

0: Uy, estamos con un problemita técnico, ¿eh? Estamos con problemitas técnicos tratando de solucionar todo. 47 minutos de las 3 de la tarde, vos del otro lado, escuchándonos. 351-8157-997. ¿Qué dice la gente? ¿Cuál sería el día que tenemos que incorporar?
1: El día de dormir cucharita.
0: Oh, qué lindo. Me encantaría.
1: A Gabriel no le gusta ese día, ¿no es cierto, Gabriel?
0: Dormir cucharita está bueno.
1: Gabriel.
0: Chicos, el día del dulce de leche, todo un día para empacharse con ese. Hoy está perfecto para unos cañoncitos de dulce de leche.
1: La media luna con dulce de leche, chicos, por favor.
0: Gaby, ¿qué pasó? Que se cortó la radio.
2: Estamos acá.
0: Se cortó, pero estamos ahí solucionando problemas técnicos que seguramente en un ratito nada más estamos otra vez
1: ya con
0: música.
1: Todo se soluciona. Pero les tengo info, chicos, ya que estamos para hablar del tema del Mundial. La ceremonia inaugural, como decimos al principio, mañana el día jueves en el Estadio Azteca, el Estadio Ciudad de México, a las 14:30 va a arrancar la ceremonia inaugural del partido inaugural entre México y Sudáfrica.
0: Sí.
1: La FIFA informó que la ceremonia en territorio mexicano estará inspirada en el papel picado, una de las expresiones artísticas más representativas de la cultura popular del país. El show va a contar con la participación de reconocidos artistas como Shakira, J Balvin, Maná, Belinda, Danny Ocean y Los Ángeles Azules. Además, Shakira y Burna Boy van a interpretar en vivo el Day Day, que sabemos que es la canción del Mundial.
0: Sí.
1: Todo esto va a pasar el jueves 11, que es el partido inaugural entre México y Sudáfrica. Después, el día viernes, es el partido inaugural entre Canadá y Bosnia y Herzegovina, a las 16 horas, y va a haber otra ceremonia. ¿Por qué? Como este Mundial es entre tres países, se organiza tres inauguraciones en los tres estadios distintos. Por ende, Toronto, en Canadá, el viernes 16, va a tener otro espectáculo. Va a estar Michelle Bublé, Alanis Morissette, Alicia Cara, Eliana, Jessy Reyes, Nora Fatei, Saint Joy, Beige Dreams y William Price. ¿Les suena alguno de todos esos?
0: Por favor, Romina, ¿cómo estás?
1: ¿Vos decís?
0: Hablando. Sí, estás como una loca.
1: Y en Los Ángeles, el viernes más tarde. En el Sophie Stadium, en Los Ángeles, va a estar Katy Perry. Future, Anita, Lisa, Rema y Tila. Todo va a estar. Tila se llama.
0: ¿Tila quién es Tila?
1: No sé quién es. Rema y Tila.
0: A Tila.
1: Rema y Tila.
0: Rema la Tila.
1: Así que mañana tenemos partido inaugural con justamente ceremonia inaugural.
0: Rema, sí. Cherro, lo que quería preguntarte es esto. Le dije a Luque que si era mucho, diera un paso al costado y me dijo que podía hacerlo. Dalma Maradona.
1: ¿Qué pasó con Dalma?
0: Está como de sí, no paran con eso. ¿Cuánto hace que se murió Maradona? No pueden descansar.
1: 2020.
2: En el 2020, sí.
1: Chicos, en plena pandemia.
2: Noviembre del 2020.
0: Pero no, todavía no pueden dar con la paz de este hombre, ¿no? Guerra no todo el tiempo en la familia Maradona. Dalma afirmó que los médicos que trataron a Diego Armando Maradona se cansaron de decir que era un paciente difícil. Y lamentó, me duele cómo se referían a mi papá. Pero para mí es una verdad, ¿o no?
1: Y no sé si es un paciente difícil o no. Pasa que como Dalma y Giannina lo ven como padre al Diego. Sí. Claramente, la otra vez pasó lo mismo con Giannina, que pidió salir de la sala cuando mostraban fotos de su papá.
0: Sí.
1: No me acuerdo qué médico fue, el forense calculó que mostraba imágenes de lo que había sido el cuerpo de Diego.
0: Sí.
1: Y Giannina pidió salir justamente porque no tiene por qué ver eso, porque más allá de todo, era el papá de las chicas. Entonces siempre lo van a estar defendiendo desde ese lado.
0: Claro. Eso.
1: Ahora, bueno, no sé cómo va a seguir todo, pero
0: Chicos, el día, un día podría ser el día de llamar a viejos amigos perdidos en el camino.
1: Es muy buena esa.
0: Es muy buena.
2: Siempre quedó alguno ahí perdido.
0: Es muy buena esa. Javier dice, Gaby, ¿se cortó la luz? No, hay un problemita.
1: No, acá estamos
0: solucionando lo técnico.
1: Estamos acá.
0: Estamos trabajando para usted, por favor. Una de la actualidad, Gabriel.
2: Una de la actualidad, dos cortitas. La primera, acaba de confirmar Zarzona una reestructuración en la dirigencia y en la directiva, en realidad, de Bancor. Incorporó Zarzona a dos personas que formaron parte de las gestiones de Mauricio Macri a nivel nacional. Uno es Hércules Felipa, reconocido empresario del sector lácteo.
0: No tengo a Hércules.
2: Lo suma a Felipa al directorio del Banco de Córdoba. Y el otro es Hernán Lacunza, el último ministro de Economía que tuvo la gestión de Macri entre el 2015 y el 2019. Se suma al Banco de Córdoba, en lo que acaba de confirmar Zarzora. La segunda, de muchísima mayor utilidad para todos ustedes. Cambios en el estacionamiento medido a partir del día de hoy. A ver, ¿quiénes van a poder estacionar de manera gratuita y hasta en 200 metros a la redonda?
1: Sí.
2: A ver. Frentistas e inquilinos, es decir, propietarios, residentes y locatarios van a poder estacionar frente a su domicilio y 200 metros a la redonda sin tener que abonar, de acuerdo a lo informado en el día de hoy por el municipio. Segundo universo de aquellos que va a ser alcanzado por algún tipo de beneficio, descuentos de hasta un 75% en la tarifa para empleados en relación de dependencia, profesionales independientes y titulares de comercio, también con un radio de hasta 200 metros. Entonces, propietarios e inquilinos no pagan más, lo mismo que los locatarios.
1: Sí.
2: Trabajadores, empleados, profesionales y titulares de comercio van a tener un descuento del 75%. Mayores de 70 años, que es ese universo que no se familiariza con el celular, no tiene aplicaciones, no las maneje y demás, van a tener el servicio gratis en los lugares que sean administrados por las cooperativas. Porque se había dado una discusión de si no se maneja el teléfono. Bueno, van a tener ese descuento los mayores de 70 años. Y por último, las personas con discapacidad tendrán el estacionamiento gratuito en toda la ciudad de Córdoba.
0: Por la consigna, chicos, ¿por qué no le dicen a Paulón que incorpore el día del termo? Dice Dani.
2: Paulón, el diputado.
0: El día del termo, debería ser el día del mate. Ya digo,
1: hay día del mate, ¿no?
2: Pero hay día del mate, tenemos día del mate.
0: Pero cuando vos decís, ¿qué termo? Medio termo.
1: Sí, ¿no?
0: Medio papa frita, ¿o no?
2: Sí, también.
0: Medio termo.
2: Podría ir el día del termo, tranquilamente.
0: Romy, una del deporte,
1: Una del deporte ayer. Sabemos que jugó, como dijimos, Lionel Messi, que fue como que, por lo menos en lo particular, no sé, Gaby, vos si viste el partido anoche.
2: Un poquito el primer tiempo.
1: O sea, cuando entró Messi, ¿no lo viste?
2: No lo vi, lo del resumen.
1: Entró Lionel Messi en el segundo tiempo, ya faltando 20 minutos para que finalice el encuentro. Y ya claramente cuando entró todo el estadio alentando y ya verlo a Lionel en la cancha, a mí me produjo ganas de verlo de vuelta y ganas de que arranque el Mundial. Eso es lo que me pasó a mí en lo personal, en lo particular. Lo que tiene Lionel es una cosa totalmente de admiración, de enamoramiento para con el juego y para con él. Y la sonrisa que hizo después de patear el penal fue única. Y base a ese gol que hizo Lionel, rompió un nuevo récord vistiendo los colores de la selección. ¿Por qué? Fue el argentino que el futbolista más longevo en anotar vistiendo los colores de la selección. Donde dejó atrás a Ángel Labruna. Sí. Además, cabe mencionar que el capitán continúa siendo el máximo goleador histórico de la mayor, con 117 tantos en 199 partidos.
0: ¡Qué maravilla!
1: Lionel Messi, con el gol que hizo ayer, se convirtió en el jugador más longevo de la selección argentina al convertir un gol, con 38 años, 11 meses y 14 días, superando a Ángel Labruna con 38 años, 9 meses y 8 días. Messi siempre rompiendo cualquier tipo de récord, hoy y siempre.
0: 5 minutos y alcanzamos exactamente a las 4 de la tarde. Si viene nuestra hora saludable, hoy estamos hasta las 5 en La 2.
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2: En Córdoba suena la 2 con estos títulos.
1: Locales.
2: Se incendió una casa en Córdoba y murió un hombre. El fuego se originó durante la madrugada en una habitación de una casa de la ciudad de Córdoba. Bomberos rescataron a la víctima inconsciente, pero un servicio de emergencias constató su fallecimiento.
1: Nacionales.
2: Prohibieron labiales y maquillajes infantiles de Hello Kitty y la Bubu. Son riesgosos para la salud. Landmat detectó cosméticos para chicos sin inscripción sanitaria. La medida alcanza labiales, rubores, iluminadores, mascarillas y set de maquillaje con diseños infantiles.
1: Internacionales.
2: Rescataron a una mujer y a sus dos hijos tras 15 años de cautiverio en una casa de Brasil. La mujer fue sometida a torturas y amenazas por su pareja, que murió al enfrentarse con la policía cuando la vinieron a rescatar.
1: Espectáculos.
2: Ricardo Darín se refirió al femicidio de Agostina Vega y expresó su indignación. Durante una entrevista en Cara Show España, el actor cuestionó el accionar de la justicia y llamó a reflexionar sobre la violencia contra las mujeres y el rol de los hombres frente a estos hechos. 16.01 en todo el país. Te actualizamos los datos del tiempo a esta hora en la ciudad de Córdoba. 13 grados 5 décimas, humedad 87%. El cielo se encuentra cubierto con neblina. 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

0: 6 minutos han pasado exactamente de las 4 de la tarde. Quiero actualizarlos de todo el tiempo. En este día gris, bastante gris en Córdoba capital, con algunas lloviznitas. Ay, Dios mío, otra vez, Gabriela, no, que no voy a poder secar la ropa. Ni secar la ropa, Gabriela. A esta hora en Córdoba capital la temperatura es de 13 grados 6 décimos. Está frío, ¿eh?
1: Está fresco, sí.
0: Humedad 87%, viento del sur suroeste a 4 kilómetros y la visibilidad reducida por llovizna. Señoras y señores, en esta segunda hora nosotros nos convertimos en hora
1: saludable.
0: Hora
2: saludable.
0: Una respiración profunda.
1: Como hace Gabriel, dale. Como los brazos abiertos, dale.
0: Respira, Marcos, respira.
2: Respira, Marcos.
1: Respira, Marco.
0: Sí, respira, Marco. Sí,
1: otra
0: Marco.
1: Vez.
0: Te hace falta, Marco. Dale. Necesario renovar las energías, renovar.
2: Fush. Ahí está, ¿eh?
1: Fush, fush, fush. Es de esa. Mala onda. Fush, fush. Como decía Demian. Fush.
2: Sí.
1: Fush, fush, fush.
0: La frase de hoy dice lo siguiente. Atención. Para vos. Para vos.
2: Sí.
0: Para vos. Para vos. La frase de hoy dice lo siguiente. Para que me trabe ahí en la

0: en lo siguiente.
1: Ya estamos,
0: Estamos.
1: Atento con lo que dice la frase de hoy.
0: Atento que tiene la
2: frase
0: de hoy.
2: Pero aguanta el silencio, Gabriel.
0: Bueno, porque había que aguantar la frase del silencio.
2: Gabriel es el que no puede aguantar.
0: Pero Gabriel no aguanta. Por favor, no me traigan información sobre personas de las que he decidido desvincularme. Si el ciclo ya se cerró, no me interesa saber nada más. Reitero la frase.
1: Sí.
0: Por favor, no me intraigan información sobre personas de las que he decidido desvincularme. Si el ciclo ya se cerró, no me interesa saber nada más.
2: Más fuerte. Parece la marcha.
1: Sí, un chico perdido parece. Basta, bien.
2: Terrible.
1: En la plaza.
2: Coincido al 100.
0: Claro, a ver, mira, no me interesa. ¿Vos sabés lo que me dijo? Me dijo, yo tengo uno que te dé. Mirá, ¿sabés que me contaron allá en el... Me hablaron de vos, de cuando vos estaba el...
2: Te agradezco un montón.
0: ¿Querés que te cuente, Romy?
2: No, te agradezco muchísimo. La verdad, estoy enfocada en otra cosa. Seguí. Silva se pone incómodo.
0: Ay, no, ¿Querés que te cuente algo de lo que me contaron de vos? Que trabajabas allá en...
2: A mí sí me interesa, a mí sí.
0: ¿El diario?
1: No me contestás.
0: A mí me contaron que cuando vos trabajabas el año pasado.
1: ¿Sí? ¿Ahí? ¿Sí? ¿Qué pasó? No.
0: ¿Querés que te cuente?
1: No me contés nada. Bueno.
0: Me toca a mí.
2: En otra.
0: Ustedes tienen que decir.
1: ¿Querés que te contemos lo que...?
2: Gaby, no sabés lo que leí en las redes de vos.
1: Justo te iba a contar.
2: ¿Querés que te cuente lo que leí en las redes?
0: No.
2: Mirá que había varios posteos tuyos, querida.
0: No me cuentes, Romina.
2: ¿Segura?
0: No, Romina.
2: Bueno,
0: no.
2: Vos te lo perdés, ¿eh?
0: No, Romina, no.
2: Listo.
0: ¿No
1: te contamos lo del coso?
0: No me cuentes nada. No me cuentes nada. Por eso, viste que la gente te viene diciendo, no me cuentes, hay que frenar antes, ¿entendés? O sea, tenés que frenar antes cuando te vienen a contar algo que no te interesa.
1: Sí.
0: Che, con todo respeto, no me interesa.
2: Respira hondo y decir que no.
1: Vuelvo siempre a esto de no solo en lo laboral, en lo personal. ¿Sabes que tu ex tal cosa? No, y si por algo es mi ex.
2: Claro.
1: No me contés nada.
0: Claro, ya está.
2: Bueno, Lisandro.
0: Ya está, Lisandro de la Torre. Escucha, la frase de hoy, como para que la tengan en cuenta, dice, por favor, no me traigan información sobre personas de las que he decidido desvincularme. Si el ciclo ya se cerró, no me interesa saber nada más.

0: mandan, cómo me hacen reír, por Dios.
1: Eso, ves que somos
0: no
1: divertidas.
0: No puedo creer, sí. Silva, sí. No tengo una historia para la frase saludable. La verdad que, fíjense si no tiene fiebre, porque es raro que no tenga un amigo, alguien, que le pase algo.
1: Tiene amigo, siempre tiene
0: la
1: un
0: verdad
1: amigo.
0: Que no debe sentirse bien, les mando un beso.
1: Ay, chau, chau. Qué hermosa, un beso grandote. ¿Qué hicieron ayer para la frase insaludable?
2: La frase, es que es nuestro momento. Esto es lo que a lo mejor vos no sabés y te vas a enterar ahora al aire.
1: La frase,
2: al aire.
1: La frase insalubre de ayer.
2: Cuando vos no venís, la frase insalubre.
1: Sí. No, ¿por qué?
2: Y delegamos todo el equipo, las 47 personas de la producción, delegamos en Romy Roisman la frase insalubre.
3: ¿Querés que te diga cuál hicimos ayer?
1: A ver, ¿cuál hiciste? Pórtense bien, chicos, no se puede, se los puede dejar nada.
3: Escucha. Dije así, poneme hora saludable, Marcos, para.
1: A ver, Marcos, por favor.
3: Claro,
1: poneme un poco hora de contexto. Insaludable.
3: Dije, enfócate en lo que sí tenés, en lo que sí sos,
1: sí.
3: En los que sí están,
1: sí.
3: En los que sí te quieren,
1: sí.
3: Y soltá todo el resto,
1: sí.
3: Y después seguí. ¿Me escuchaste, Gabriel? Sí, Gabriel, a vos te digo.
1: A vos.
3: Enfócate, Gabriel.
1: Enfócate.
3: En lo que sí tenés.
1: Sí.
3: En lo que sí sos, Gabriel.
1: Sí.
3: En los que sí están. En los que sí te quieren. Y soltá todo el resto. Terminé así y Gabriel, claro, se rió.
2: Pues
3: y
2: toda
3: nos fuimos.
2: ¿Por qué cierre? Ya, sentí el resto. La hora es saludable.
1: Romina, ¿para qué estás así?
2: Dije que le había salido medio yúdica.
1: Chicos, no se lo puede dejar solos. Qué barbaridad, Dios mío.
2: Enfócate.
1: Enfócate. Dale.
3: Enfócate.
1: Enfócate.
3: Por la dos.
2: Enfócate.
3: Es muy bueno.
1: 20 minutos de las 4 de la tarde. Mañana comienza el Mundial. Romina Rominotti.
3: Sí, mañana comienza el Mundial.
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3: Y vamos a hablar de que FIFA se puso la gorra de una forma. Con los derechos del Mundial, no solamente va a haber restricciones de contenido para hinchas, sino también para medios y para comercios. En primer lugar, prohibió transmisiones en vivo de cada encuentro por medio de cualquier red social, como también la difusión de goles, jugadas, fragmentos de encuentros, enfoques a las pantallas gigantes del estadio o a cualquier publicación fuera del lugar autorizado. Vale resaltar que lo mencionado también se establece para los que asistan a los estadios, con la diferencia que podrán publicar imágenes del ambiente, tribuna o celebraciones. A todo esto, si vos incumplís con alguna de estas cuestiones que tienen una licencia muy específica...
1: ¿Cómo hacen para controlar todo, Romina?
3: Por eso, y bueno, van a tener, calculo, demasiada inteligencia artificial y va a haber multas desde FIFA, multas por incumplimiento. Los aficionados, desde $1,000 hasta $10,000 de multa. Para los medios sin licencia, desde $3,000 hasta $30,000. Para los bares y hoteles, desde $5,000 hasta $50,000. Y para plataformas de streaming, $100,000 de multa.
1: Sí.
3: Si incumplen alguna de todas estas normas que impuso FIFA en esta nueva Copa del Mundo que arranca mañana.
1: Sí.
3: Así que atentos a no publicar nada a aquellos que van, porque se prohibió básicamente todo.
1: Pero, a ver, ¿cómo hacen para tener control de los influencers, de aquel que esté cubriendo?
3: El que esté autorizado, sí. El que no esté autorizado no puede subir absolutamente nada, ni de pantalla, ni de tribuna, ni de penales, ni de jugadas, de nada.
2: Por eso hay mucha preocupación en los streamings y en aquellos canales que no tienen los derechos.
1: Sí.
2: A la hora de, che, ojo con lo que ponemos en el programa, tal, tal. Porque el canal o el grupo no tiene licencia,
3: derechos,
2: no tiene los derechos, entonces se te puede venir una demanda brava.
3: Demanda brava y vas a tener que poner mucha plata encima, obviamente todo en dólares, así que atentos, mañana arranca el Mundial
1: y
3: atentos con lo que pasa con la FIFA.
1: ¿Cuántos

0: 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Y está la historia de que vos, si querés ir a tomar mate al café de Kansas City, vas y probás el mate.
1: ¿Qué tal, eh?
2: ¿Ah? Qué bueno.
1: ¿Dónde está la selección argentina? Por eso. Claro. La vio.
0: Exactamente. Muy bien. 23 minutos de las 4 de la tarde, señoras y señores, y nosotros tenemos un super pro de. ¿Sabías que tenemos pro de, no? Tenemos un pro de.
2: El pro de los fanáticos,
0: la
2: chicos.
0: La gente de fanáticos. 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

0: audios de nuestros oyentes. 351-8157-997. Están escuchándonos. Hola, chicos. Los escucho todo el día. ¿Por qué no hacen un día del asado? Estaría buenísimo. Asado en todos lados, sobre todo en la peatonal, dice Marcelo.
1: El olor asado, chicos. Nada más rico que el olor asado.
0: No, bueno, pero asado en la peatonal, pará. Sí, cualquier cosa, ya.
1: Ya es un montón, sí.
0: Ya es un montón. El día de. 39 minutos de las 4 de la tarde. Hay noticias para llevar.
2: Arrancamos por el fútbol, como siempre, y todo es temática mundialista. Facundo Tello, el árbitro argentino designado por FIFA, va a dirigir un partido inaugural.
0: ¿Cómo no somos parientes?
2: Sí, ¿no? Yo pensaba exactamente lo mismo.
0: Por dos letras, no somos parientes.
3: Facundo Tello, no queda mal, ¿eh?
2: No queda mal, pero él es Facundo Tello y va a dirigir el duelo entre Canadá y Bosnia y Herzegovina, que esto es el día viernes, desde las 4 de la tarde. El juez argentino será el encargado de impartir justicia. En el, digamos, el partido inaugural de esa sede va a estar acompañado por Juan Pablo Velati, Gabriel Chade como asistentes y Hernán Mastrangelo va a estar en el VAR, así que tenemos presencia argentina también, entonces, en el partido inaugural de justamente ese estadio. La segunda tiene que ver con, porque hoy también hay amistosos en relación a amistosos internacionales que ya claramente se terminan.
0: Sí.
2: 16:45, en 5 minutitos nomás, arranca Portugal-Nigeria. A las 5 de la tarde, Inglaterra-Costa Rica. Y a las 21, Bolivia frente a Argelia. Y la última, hay clásico femenino entre Belgrano y Talleres. Este domingo 15 a las 15:30 horas. Y va a ser en el estadio Julio César Villagra. Y Belgrano comunicó que los socios activos van a tener ingresos sin cargo. Los no socios va a salir 8.000 pesos y los menores de 12 años van a ser gratis. Va a ser transmitido por LPF Play, que es la Liga Profesional de Fútbol Play. Y el estacionamiento sobre calle Tablada, me da gracia, porque ya te ponen el precio del estacionamiento, Gabriel.
0: ¿Cuánto?
2: 4.000 pesos.
0: Epa.
2: Está bueno que ya de antemano te digan, va a salir esto y no te pueden cobrar más.
0: Claro.
2: Así que este domingo 15 tenemos fútbol femenino, tenemos clásico entre Belgrano y Talleres, 15:30 horas, en el estadio Julio César Villagra.
0: Bien. Hay tres para llevar, en la voz de Gabriel Silva.
3: Y arrancamos contándote lo que comentábamos anteriormente, los allanamientos, o en realidad la investigación y el peritaje que se está realizando en el domicilio de Cofico, en el domicilio de Barrelier.
0: Sí.
3: Con esto, con este tema, con el caso Agostina, hubo repercusiones por el impacto político que había tenido esto la semana pasada con la salida del concejal Ricardo Moreno del Consejo Deliberante, el hombre del peronismo de línea directa, despachos muy importantes del peronismo a nivel capital, a nivel provincial. El que hoy salió a hablar nuevamente Moreno es Pedroca, Gustavo Pedroca,
0: Gustavo,
3: concejal también del peronismo, que denunció amenazas tras haber apuntado en contra de Moreno por el femicidio de Agostina Vega. ¿Qué es lo que está diciendo Pedroca? Que su hija, la hija de Pedroca, recibió llamados intimidatorios y apunta al espacio y al entorno del líder de las 62 organizaciones. Estoy hablando, lógicamente, de Moreno. Segundo tema local, también con la política como protagonista, porque Marcos Carazo, el ex candidato a vicegobernador de Luis Juez, ex diputado nacional, ex presidente de la UCR cordobesa y actualmente denunciado e imputado en una causa en la que se investiga sobreprecio y sobrefacturación de PAMI, ha decidido dejar su cargo en el Tribunal de Cuentas que controla el juecismo. El juecismo le soltó la mano a Carazo y se está viendo de manera muy, muy nítida este tema. Y la última de las informaciones para llevar, hace varios días, varias semanas en realidad, hay una causa por abuso en perjuicio de niños en un jardín en la localidad de Villa Carlos Paz.
0: Sí.
3: Esa causa y esa denuncia tiene involucrado a un cura que está siendo investigado. Lo que ha decidido el arzobispado es apartar a este cura por los presuntos abusos en el Jardín Niño Dios. Esta fue una disposición que tomó el cardenal Ángel Rossi en contra del sacerdote Alejandro Nicola y hay mucha repercusión en Villa Carlos Paz con este tema.
0: Le mando un beso grande a Mariel, que está haciendo una torta con, me dice, Gaby, hicimos una cápsula del Mundial y mientras escucho la radio, estoy decorando todas las galletitas y las tortas que hicimos con motivo del Mundial.
3: ¡Qué lindo!
0: ¿Cuántos emprendedores, ayer que estaba en el Emprendeday, cuántos emprendedores han hecho cosas con motivo del Mundial?
2: La mayoría, ¿no?
0: Sí, ¿no? Remeras, mantas, mates.
3: Hay que subirse la ola mundial,
0: chicos. Yo creo que sí.
2: Sí, ¿sabés qué vi el otro día?
0: ¿Qué?
2: Vi una chica que había hecho press on, uñas, todos con motivo mundialista también.
0: Lindo.
2: Espectacular quedaba.
0: Qué lindo. Muy lindo. Bueno, hay que comprarle a los emprendedores. Sigan a los emprendimientos, por favor. Sigan a los emprendimientos, a esas personas que le ponen tanto cariño, tanto amor a ese emprendimiento que está arrancando. Bueno, pónganle like, cómprenle, síganlos, aliéntenlos por sobre todas las cosas. 13.6 la actual en Córdoba, humedad 87%. Mañana parece que hay pronóstico de lluvia otra vez. Mañana una mínima de 9 grados y una máxima de 17.
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0: los amigos de Arba, que estamos marcando el final, 3 minutos y llegan los fanáticos. Dice, Messi mete miedo.
1: Ah, sí.
0: ¡Olé! La reacción de los diarios internacionales tras el último amistoso de Argentina antes del Mundial. ¡Ah!
1: Me encanta que titulen así.
2: Bravo, Messi mete miedo.
1: Dale, capitán, dale.
0: Chicos, estamos marcando el final. Hasta mañana, Gabriel Silva.
2: Hasta mañana, Gaby Tecio. Va a seguir la polémica política por el tema del caso de Agostina. Acaba de decir Siciliano hace un rato, el ministro de vinculación, hay caranchos.
0: Sí.
2: Caranchos. Que politizaron el caso. Va a salir la polémica en Córdoba.
0: ¿En serio?
2: Sí.
0: Chicos, hasta mañana, Romina Roisman.
1: Hasta mañana, Gaby Tecio, Gaby Silva. Mañana arranca el Mundial, por fin, y vamos a ver toda la transmisión acá, porque tenemos canales autorizados para verla y vamos a contar cosas. Quizás podemos escuchar algo o no se podrá.
0: No sé, no sé.
1: No sé, vamos a ver. Mañana vemos, pero arranca el Mundial por fin, chicos. Llega el día mañana.
0: Le quiero mandar un beso grande a Nicolás, que mandó un mensaje y dijo, chicos, realmente me endulzan la tarde. Son muy divertidos los tres. Escucho siempre la 2.
1: ¡Qué vamos, grande, Nicolás! Che.
0: Mañana volvemos, si Dios quiere, para hacer este programa a las 3 de la tarde en el arranque del Mundial 2026. Mañana a las 3 venimos para hacer...
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3: En Córdoba suena La 2 con estos títulos.
1: Locales.
3: El abuelo de Agostina habló sobre su hija. Contó que el femicidio les cambió la vida para siempre, que la mamá de Agostina está mejorando en relación a su salud, pero parece que está en una realidad paralela.
1: Nacionales.
3: La justicia confirmó el sobreseimiento de los exjugadores de Vélez denunciados por abuso sexual. El Tribunal de Tucumán ratificó que el hecho existió, pero no constituye delito y desvinculó definitivamente a Sebastián Sosa, Brian Cufré, Abiel Osorio y José Florentín.
1: Internacionales.
3: México, tragedia en una fiesta de 15, 3 personas murieron y otras 14 se intoxicaron por tomar tequila adulterado. 3 familias de adolescentes fallecieron y otros invitados permanecen bajo atención médica tras descompensarse durante la madrugada. La Fiscalía analiza muestras secuestradas y mantiene abiertas varias líneas de investigación.
1: Deportes.
3: FIFA y los derechos del Mundial, restricciones de contenido para hinchas, medios y comercios. La entidad prohibió las transmisiones en vivo de cada encuentro por medio de cualquier red social, como también la difusión de goles, jugadas, fragmentos de encuentros, enfoques a las pantallas gigantes del estadio o cualquier publicación fuera del lugar autorizado. 5 de la tarde en todo el país, te actualizamos los datos del tiempo a esta hora en la ciudad de Córdoba. 13 grados 6 décimas, humedad 87%, el cielo se encuentra cubierto con neblina. 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

0: Fanáticos NB2 al aire junto a los señores Sebastián Brusco, Nicolás Alejandro Estera, con Marcos Baile en la puesta al aire, con Nicolás Curti en la producción del programa, hoy con Javi Collado ausente por cuestiones laborales de sus múltiples ocupaciones, con Eduardo Mumo Orsi en la cobertura de Talleres, con Matías Rivero en la cobertura de Belgrano, con Facundo Frígola, que nos va a contar absolutamente todo de Instituto, y con Juan Manuel Espontón a cargo de todas las noticias que tienen que ver con el Racing Club de Avellaneda. De Racing de Nueva Italia. De nuestra querida Academia de Nueva Italia. Hoy es miércoles y estamos a poco menos ya de 24 horas de que arranque la Copa del Mundo. Y esto nos genera emoción, esto nos genera adrenalina, los que somos muy futboleros, en un mundial absolutamente distinto a todos los que hemos visto hasta ahora, que tendrá en común a otras ediciones, las del 70 y la del 86, una apertura otra vez en el mítico Estadio Azteca, uno de los estadios más emblemáticos de la historia del fútbol mundial.
1: Reciclado.
0: Exactamente, pero en el Azteca donde salió campeón del mundo Pelé, en el Azteca donde salió campeón del mundo Diego Armando Maradona, en ese estadio vuelve a llevarse a cabo una fiesta de inauguración de una Copa del Mundo. ¿Por qué este mundial es atípico a todo? Porque es el primer tripartito. Ya en el 2002 nos horrorizábamos que era
2: Corea-Japón.
0: Corea-Japón, ahora es Norteamérica. El de Estados Unidos, el de Canadá y otra vez México. Pero el Azteca es un estadio caro a nuestro sentimiento. Hasta Calamaro ha hecho un tema que tiene que ver con el estadio Azteca. O sea, tiene que ver con la idiosincrasia nuestra por aquel título de Diego. Nosotros, si Dios quiere, no vamos a jugar en México porque aspiro a que ganemos grupo y que Argentina siempre esté en Estados Unidos. Pero bueno, arranca eso, arranca la ilusión.
2: E increíblemente también una final que no se va a jugar en el Azteca, con todo lo mítico que sí se juega la apertura, pero el cierre va a ser en los Estados Unidos, pero con lo mítico que es para la historia del fútbol, que es ese estadio. O capaz, no lo sé, a cuestiones futbolísticas, nosotros lo hacemos extremadamente mítico por todo lo que hizo Diego. Y para el mundo del fútbol está bien que se juegue una final en Estados Unidos.
0: No, en condiciones normales en Estados Unidos no debería jugarse nada relacionado al fútbol. Esto es una decisión muy personal. Si bien han organizado el Mundial del 94, vienen de organizar una Copa América que fue un desastre. Las canchas en pésimas condiciones, el clima que condicionó un montón de cosas. Pero bueno, ya está. Eso son
1: la billetera
0: negocios,
1: puede tener todo.
0: Son negocios del fútbol. Exactamente. De hecho, ayer a Scaloni le dijeron esto y Scaloni dijo, sí, creo que son 30 minutos de espera por tormenta porque son un montón de variables que pueden pasar. Pero bueno, es algo que no vamos a cambiar y que no corresponde, y vamos a jugar un Mundial en un país donde no hay esa pasión futbolera, pero no importa, son cuestiones de negocio. Pero el Estadio Azteca, insisto, no es para nosotros, es para el fútbol mundial. Ahí salieron campeones Pelé y Maradona, dos de los tres más grandes jugadores de todos los tiempos. Para muchos uno es mejor Pelé, depende de la generación. Para otro es Maradona, para otro es Messi. Bueno, en fin, pero arranca un mundial, y en un país como el nuestro los mundiales significan algo, en una etapa donde vamos a ir por un bicampeonato correlativo, que es muy difícil, pero no es imposible. Estamos en carrera, tenemos material. Bueno, y ojalá que se nos dé. Es un mundial donde va a haber un montón de equipos, situación que nunca antes hemos visto, donde vamos descubriendo hasta cómo es la bandera, qué sé yo, de Cabo Verde, cómo es la bandera de Jordania, que es otro debutante y que casualmente será rival nuestro. Nos vamos encontrando con particularidades, como el hijo de Zidane, una figura emblemática de todos los tiempos del fútbol francés, va a ser rival nuestro, pero jugando para Argelia, ya nos hace ruido. Qué sé yo, vamos a ver a los hermanos Williams, uno jugando para España y otro que hace honor a donde debería estar jugando su hermano, jugando para su país africano, situación que ya supera.

0: Vimos vivir con los Boateng. Y no son los únicos hermanos. Hay cuatro parejas de hermanos que juegan para países distintos.
1: Uno es los Doué, que uno es francés y el otro se me escapa, que jugaron amistoso el otro día, jugaron entre sí. Costa de Marfil, que incluso después hubo más problemas, porque el segundo es el que hace el 2-1 del amistoso y fue al córner y pateó el banderín con la bandera de Francia y la destrozó. Y en el festejo pasó por el lado y lo miraba al hermano que estaba en el banco y le decía, como diciendo, vos tenés que estar de este lado, no de ahí. Bueno, esa pica que
2: traidor,
1: tiene.
2: Traidor, le dijo.
1: Básicamente.
2: En su idioma le dijo traidor.
0: Doué. Pero el nombre de pila. Ah, yo voy a ser hincha de ese. Yo siempre estoy a favor de los países de origen. Creo que no hace falta ni que se los titule. Pero bueno, pasan estas particularidades de las Copas
1: del
0: Mundo.
1: Mira, vos tenés a Huela Doué. Huela Mao Lewis Doué es el lateral derecho del Racing de Estrasburgo y figura clave de la selección de Costa de Marfil. Y ahí te digo el nombre del hermano.
2: Sí, pero el nombre no lo
0: digo. No, ya me lo olvidé.
2: Ya lo sé. Ya me lo olvidé.
0: Pero pasa esto, sí. Bueno, los hermanos Williams también, sí. y toda la historia. Pero bueno, ojalá que nos vaya bien. Ojalá que nos vaya bien. Mañana a esta hora vamos a tener el partido entre México jugando su debut. El conjunto mexicano que arranca a las 4 de la tarde.
1: 4 de la tarde.
2: O sea que la fiesta de inauguración será
0: 14:30.
1: 14:30. ¿No? Mira, vos tenés a Huela Doué, que es el que recién decíamos. Y del otro lado tenés a Desiré Doué, que juega nada más y nada menos que en el PSG y que estaba en el banco de suplentes el otro día en el amistoso, en el 2-1 de Costa de Marfil.
0: Bueno,
1: el traidor, me gusta
0: eso. No sé si traidor. Son situaciones muy particulares. Hay selecciones que tienen jugadores que no viven en su país.
2: Claro,
0: Curazao,
2: ¿no?
0: Cabo Verde.
1: Curazao y Cabo Verde tienen la mayoría de sus jugadores que han salido a rastrear. A ver, ¿vos de dónde sos? En realidad tengo nacionalidad francesa, pero soy de Cabo Verde porque mi abuelo y demás. ¿Querés jugar para nosotros el Mundial?
2: Venga.
1: Venga, maestro. Claro. Hay un centro.
2: Ni conocen, capaz.
1: No, sacarle el capaz normalmente. Es más, a muchos le han explicado que era Cabo Verde y salieron gente del gobierno a contar todo esto porque fue la manera de armar un seleccionado para todo lo que han logrado, obviamente. No ahora para el Mundial de última, ¿no? Todo esto fue un proceso que se vienen dando en estos países para haber jugado eliminatoria y empezar a tener toda esta parte donde a cuestiones de lo que es la vida misma de inmigrantes y demás están en distintos lados del mundo.
0: Bueno, está el caso de Olise, ¿cuándo fue que marcó para...?
1: El otro día, que hizo los tres.
2: Qué bien.
0: Bien. Aparentemente no se puede ni ver con Mbappé. Sí, que parece, Mbappé es conflictivo en todos lados. Sí. Y donde va él, es muy raro que sus equipos sean campeones porque todos juegan para él.
2: Y si no se enoja.
0: Y él cree que Messi y Cristiano Ronaldo, y no es ni Messi.
2: Es un escalón más abajo, pero es bueno, pero sí, no es ninguno de los dos. No ganan, los otros ganan.
1: Sí, él ganó un mundial, che. Ganó un mundial.
0: Pero no gana solo, necesita un equipo atrás.
1: Es más, menos mal que no nos ganó nosotros porque ahí sí nos ganaba solo.
0: Bueno,
1: Bueno,
0: ¿qué quiero decir con este chico? Es que este pibe es británico y se nacionalizó francés. Y podría haber jugado para dos selecciones africanas por el origen de cada uno de sus padres. En estos tiempos modernos ocurre todo esto que tiene que ver con la historia misma de la humanidad. Nosotros vamos a tener un chico español de padres argentinos, pero que el chico nació en España, como Nico Paz, y es una gran figura y que tiene que ver con que el padre se radicó en España y así sucesivamente un montón de detalles. Podríamos haber tenido un europibe fruto de la crisis de 2001. La mamá de Garnacho se fue a trabajar y vivir en el 2001. Se casó con un español y el pibe nació en España y decidió jugar para
2: Argentina.
0: Y no lo convocaron porque, bueno, no ha tenido el presente que meritaba como para estar en una Copa del Mundo.
1: Más allá de que hoy ya está y va a jugar su último Mundial, en su momento, y Messi tuvo muchas chances de jugar para España. Y lo contó la misma familia. Cuando Toccali, ya lo sé, pero
0: nació
1: cuando Toccali, con todo lo que pasa, y cuando Toccali lo encuentra, es como, menos mal, estábamos esperando que lo llamen porque es argentino, somos todos de allá, pero las posibilidades siempre estuvieron.
0: Bueno, todo esto porque mañana arranca el Mundial México-Sudáfrica a las 4 de la tarde. ¿Vos a quién le vas a hacer fuerza?
2: A Sudáfrica.
0: Bueno, yo también. ¿Vos?
1: Completaron su prode, ¿no? ¿Lo tienen listo?
0: Sí, ya lo tenemos.
1: Lo tienen listo. Bueno, sí, mañana Le voy a hacer mucha fuerza a Sudáfrica, creo que va a ganar México.
0: Bueno, ¿cómo distintas. Es el Pro de Fanáticos y de LB2?
1: 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Para mañana, 4 de la tarde, 16 horas, México y Sudáfrica, y también se va a completar la fecha 1 de lo que es este grupo A, donde van a estar jugando a las 23, miren el rango horario entre partido y partido, a las 23, Corea del Sur y la República Checa.
0: Bueno, todo esto por la Copa del Mundo. ¿Somos candidatos?
2: Sí, después sí. De partido de anoche.
0: Ayer aceleró y ganó el trote.
2: Más allá de eso, se los nota bien a los que necesitamos que estén bien, digamos. Que Messi esté bien, que la mayoría de los que estaban medio ahí con algunos problemas físicos lleguen bien.
0: Bueno, hay una sola cosa que no me cierra este año.
1: ¿Cuál? ¿Qué pasa?
0: Hay cosas de Scaloni que no me cierran este año.
1: Epa. Ejemplo.
0: Que no haya convocado a alguien, no sé qué tanto tiene que esperar.
2: Y algún lesionado.
0: Está claro que algunos protagonistas, algunos soldados no los tiene seguro.
2: Sí.
0: Es una obviedad eso, que yo no entiendo por qué no se lo repreguntan en la conferencia.
2: Hoy debería decirlo, ¿no?
0: Es como para no romper el clima, pero es raro. ¿Hace cuánto que venimos con esto y de repente armó un plantel y ahora cambia el plantel porque dice que no va a llamar un defensor? Y originalmente, ¿por qué armó con un defensor más y por qué no directamente con lo que piensa hacer ahora? Me llama la atención tanta intriga, porque la lógica sería, si va a llamar uno que no está entre los que tiene entrenando, es que apenas se lesionó, traiga ese soldado para meterlo al ritmo de los que ya están entrenando. ¿Y por qué no tiene una semana a ese protagonista? Ayer dijo que eran dos. Entrenando afuera, eso es lo que no me cierra. Hay algo que evidentemente no conocemos.
2: Sí, falta información.
0: Hay algo que evidentemente no conocemos. No digo que me vuelvo loco en las conferencias de prensa, pero no entiendo por qué no van a la repregunta algunos colegas con eso, porque no es normal. Brasil seleccionó el defensor, en el acto llamaron otro. Y así sucesivamente. Y nosotros somos los únicos.
1: ¿Sabes cuál es la duda de Brasil? Que el jugador de Brasil se desgarró y automáticamente estaba afuera.
0: También.
1: Pero sí, en este caso sí, pero los otros, al ser algunos más, es como, quiero probar hasta el último a ver si están, porque los que yo quiero son los que hoy están. Y no Capaldo y Giai por ahí.
0: No están bien algunos protagonistas.
1: Y sí, está claro.
0: Ayer terminó confirmando Paredes. Y si están a todos a pleno, porque sale Garnacho ayer a decir, no, Garnacho, Nico Paz sale a decir, se decían muchas mentiras, yo estoy bien, viste que habla medio español, entonces va medio no, entero. Sí. Bueno, estaba bien, no hay que aclarar nada, eso, pero a mí me hace ruido de por qué no llama uno de una. Ah, bueno, vos que jugaste la pelota o lo tomás con naturalidad.
2: No, me llama la atención, pero debe haber algo, como vos decís, para mí es porque los. ¿Quién se lesionó? Un central derecho. Para mí lo llevaban por las dudas que el Cuti no llegara. Como el Cuti se ve que llega, ahora dijo, che, ya lo tengo el Cuti, lo tengo el
0: Godet. O sea, recalculando, recuperó Cuti. Bueno, ¿ves? Ese es un razonamiento que no se me había...
1: Porque de los lesionados es Dibu, que obviamente va a ir, pero tiene el problema en la mano. Que estaba con la lesión importante Cuti. Que Paredes venía con una sobrecarga muy grande y se tenía que recuperar. ¿Qué pasa con Montiel? ¿Y qué pasa con Molina? Básicamente que son Capaldo y Giai los que en los amistosos, principalmente Giai, viene jugando de cuatro. ¿Qué pasa con Nico Paz, que venía con un problema en la rodilla? ¿Qué pasa con Julián, que traía con un golpe?
2: Sí.
1: Hay algunos casos, Dibu, Cuti, Julián, Paredes, que van seguro. El resto, caso de los dos laterales, Molina y Montiel, que venían con dudas. Por eso lo de Capaldo y Giai. Lo que sorprende, obviamente, lo que podría llegar a ser, por Valerdi, que es central, el llamado a Guido Rodríguez, quien es hoy pique en punta y no otro central para ocupar directamente esa posición, digamos, jugador posición
0: porque
1: por posición.
0: El caso raro de Giai, que jugó prácticamente los 90 minutos, salvo ayer que lo reemplazó Montiel, 10 minutos. Jugó prácticamente los amistosos y quedaría afuera.
2: Sí.
0: Porque la lógica es, si ninguno de los dos marcadores de punta originales llegan al 100%, porque llegaron tocados, y bueno, cuídate por ese lado. Va, no lo sé, es una situación... A lo mejor Scaloni la tiene recontra clara, su cuerpo técnico también han dado muestras sobradas de esto. Ayer Argentina aceleró un ratito y jugó, sacó chapa. O sea, hay material como para ilusionarnos de ser campeones del mundo. Y está bueno que así sea. Así que bueno, mañana arranca el Mundial. Vamos a estar todos a la expectativa. Y por supuesto, lo vamos a vivir a nuestra manera por LB2. A nuestra manera, ¿qué significa? ¿Qué opinamos? Peleamos, debatimos. La gente se mete, opina, participa.
1: Esperando, obviamente, por el martes a las 10 de la noche, a las 22, lo que va a ser nuestro debut frente a la poderosa Argelia, donde también ese día... Habrá
0: no lo
1: más
0: digas irónicamente porque Argelia es bueno.
1: Te lo digo de verdad. No lo dije irónicamente. No fue irónicamente.
0: No lo digas irónicamente porque Argelia
1: todos los africanos que juegan los mundiales son bravos.
2: Cuando quieras tenemos todos. Información de Argelia.
1: Argelia es bravo. Que va a jugar Maré. Maré le importa tres cominos que el frente esté Messi, que esté Julián Álvarez. No le importa nada.
0: Somos mucho más que Argelia.
1: Pero no fue sarcasmo.
0: Somos mucho más Argelia, pero no es para boludear.
1: No, en absoluto. La
0: Jordania deberíamos ganarle al trote.
1: Jordania sí.
0: Y Austria deberíamos ganarle, pero tampoco es para subestimarlo. Fútbol nadie es mucho más que el resto. Hay que demostrarlo. La lógica sería.
1: Para mí, Argentina. Argelia. Austria, esos son para mí los tres que avanzan en ese orden. Jordania, afuera.
0: No te olvides que no todos los terceros entran.
1: Por eso te digo, no, pero digamos, de los que podrían estar, ese orden. Argelia, sin duda, es el rival maduro. O sea, no fue nada irónico, fue real. El poderoso Argelia.
0: En el fútbol
1: para jugar en África y clasificar.
0: Cosa, más vale. No saben cómo volver a pero ponerse totalmente. De pie en su estructura.
1: Más
0: no
1: vale.
0: Es tan simple.
1: Obvio.
0: Y nosotros perdimos con Arabia, sin merecerlo, pero perdimos.
2: Argelia y con Argelia, Camerún en el 90. Y
1: Argelia es no, más
2: ahí
1: que.
2: Sí ahí sí bueno, no importa, merecía, pero pariste con Camerún.
1: Argelia más que...
0: Nos levantamos.
2: Sí.
0: Juan. Nos levantamos.
1: Argelia más que Arabia Saudita.
0: La clave es levantarse, no caer. Porque ya obvio. Caen todos. Sí. Sí. Levantarse son pocos los que se levantan. En el fútbol como en la vida.
1: Para estar fuerte así.
0: Mensaje de la gente, ¿qué número, José Sebastián?
2: Al 351-857-997.
0: ¿Qué te dice en tu familia que te decimos José acá y a vos no te gusta?
2: Nada, absolutamente
0: nada. No. Alguien te tiene que decir.
2: Mi papá está contento porque.
0: ¿A tu papá le gusta? Claro, sí. Entonces vamos a decir siempre José Sebastián. Si a papá le gusta.
1: Aparte, papá dijo yo. Eso es lo que corresponde. Me la pasé pensando esto, por lo menos que alguien lo valore.
0: Cuando le contemos esto a la gente. Cuando él jugaba el fútbol, lo odiaba que le digan José. Él era Sebastián Brook. Y algunos hasta relatores en otro lado le decían José y se volvía loco.
1: Solo José te decía.
2: No pegaba, no era un nombre que. José Brujo, no.
1: Ahí va, José Brujo al área. No pega, la verdad. Claro. José bueno, Sebastián por
0: pero viste que al radio le damos así, suena mejor.
2: Ahora de viejo me gusta.
1: Pero ahora, escucha, ¿quién te empezó a decir el segundo nombre? Porque habitualmente.
2: Siempre en mi vida fue Sebastián, José.
1: ¿Y para qué te pusieron José?
2: Y mi papá fue mi anotó José.
1: Pero viejo, ¿por qué?
0: No era papá, como corresponde.
1: Decirle al nene por qué entonces.
0: José Sebastián. Bueno, José, otra vez el número.
2: 351-857-997.
0: Los estadios tienen aura. En el Azteca salieron campeones Pelé y Maradona y en el Kempes salieron campeones el Arrayán y el Mudo Vázquez. Y ese estrés iluminará a todos los que ingresen a ver cualquier partido allí por los siglos de los siglos, Rubén. Arranco tranquilo, Rubén, con los mensajes a nuestro WhatsAppero. Y bueno, hay hinchas. Yo siento que a algunos hinchas de verano no importa un comino el mundial.
2: A la mayoría, diría yo, ¿eh?
0: Sí. Están como en otro mundo.
1: Yo te agrego
0: que
1: que a los de talleres y a los de instituto, en el contexto de que está cada uno.
2: Casi que tampoco.
1: Están más preocupados porque realmente presenten a San Paoli por ver quién van a cortar para cualquiera de los dos y quién van a traer. En el medio, un día juega Argentina, ese día medio que y al otro día, ve el partido que se puede.
0: Hola equipo, no arriesguen, el fútbol es tan hermoso. Más mensajes de la gente, buenas tardes. Traten de no hablar todos juntos porque no se les entiende nada. Sobre todo a Nico Estela.
1: Perdón, loco.
0: Bueno. Aguante José, ya salimos campeones, dice otro. Comienzan a entrar audios. Hola fanáticos, hablen de a uno, no se pisen, no se interrumpan, si no parecen un programa porteño. Abrazo, Alejandra. Todos son para uno mismo las críticas.
2: No, vamos a tomarlo.
0: Bueno, Nico, ¿qué querés que haga?
2: Vamos a tomar los tres.
1: El segundo no dijo nada de mí.
0: Hola chicos, siguiendo esa línea, Nico Paz debería ser español. Hola pibardos, ahora parece que no se va Guido después de la escena que hizo el último partido, que no habló con la prensa, que se despidió a los gritos. Todos los años el mismo repertorio, loco. Dice que Ayrton Costa, ¿no le habrán ofrecido jugar en Cabo Verde? La verdad que no lo sé. Falleció la mamá de Ayrton Costa, el chico que juega en Boca, el ex Independiente. Creo que ayer, antes de ayer, incluso tuvo un sentido posteo, escribiendo cosas sobre su mamá. Obviamente no está pasando un buen momento personal. JP, ya metidos de llenos en el Mundial, necesito saber...

0: Responde rápido, ¿eh?
1: Todo es real.
2: En realidad, el chato.
3: Hola, gente, díganle al muerto ese que dice que tiene aura el Kempes, que tiene razón, o se olvida del 98. Bien, la vuelta en la cara no se olvida más, dice Pato. Las dos cosas son reales.
0: Está muy bien.
3: Y listo, es sin lloro, muchacho, es fútbol. Hola, gente, este otro. Hola, muchachos. No, esto no lo digo porque es peyorativo. Dice Julio. Y los comentarios. A ver, yo entiendo el juego del fútbol, pero.
2: Hasta un límite.
3: Pero la gente de otros países no tiene nada que ver con esto. Y los comentarios ya atrasan. Eso era en otra época. Y no tienen nada que ver con la realidad. Señoras y señores, ya lo sumamos a. ¿Qué será de la vida de Sampaoli? ¿Por qué no lo presentan? Es cierto que ayer tomó un vuelo gol para volver a Brasil. ¿Sampaoli está radicado en Brasil?
2: Vino de allá en el avión.
3: Bueno, y se volvió. Es más, se fue en un vuelo de gol a Brasil otra vez. Y capaz que se haya quedado en Río después de dirigir Flamengo.
2: Puede ser.
3: Y haya base ahí, porque después dirigió al Mineiro. Y de ahí se fue a Rennes, Francia, que fue lo último inmediato anterior a esto. Claro, yo estoy pensando eso. Porque no va a estar de eternas vacaciones en
2: a lo mejor Río. Fue a buscar las valijas y todo ya para venirse, digamos.
3: Pero, digamos, claro. ¿Se habrá fincado en Río de Janeiro?
2: No, no sé eso.
3: ¿Vos has ido a Río?
2: Sí.
3: ¿Conoces?
2: Sí.
3: ¿Está como para vivir?
2: A mí no me gusta. Para vivir no. Es una ciudad enorme.
0: Para ir una tráfico. Semanita.
2: No sé. Sí, claro. Sí, 10 días, 15, 20, voy, también. Pero no a vivir.
3: Claro, porque San Paolo no conozco, vino de Brasil acá y se volvió en un vuelo de gol. ¿Gol que hace? ¿Directo Río? ¿Cuál
2: sí.
3: es?
2: Sí.
3: ¿Tal el Córdoba, que hace Río. San Pablo?
2: Sí. El vuelo directo. En 3 horas está en Río.
3: Pero de acá de Córdoba sí. tenemos Tal a San Pablo y Gol a Río, así es. Entonces se fue Gol, debe estar ahí San Pablo, San Paoli. Bueno, ya vamos a saber todo esto junto al Mumo Orsi en un ratito nada más. Mati Rivero, ¿qué decimos de Belgrano? ¿Cómo estás, Mati? Bueno, sí. Facu Frígola, ¿cómo estás, Facu? Hablemos del Glorioso.
4: ¿Cómo andas, Juan? ¿Qué tal, compañeros? Audiencia del otro lado. La Gloria ha igualado en reserva. Finalizó hace un ratito. Fue empate ante San Lorenzo, 2-2. Lo que lo deja prácticamente ya afuera de la zona de clasificación. Mantiene cuestiones matemáticas. Resta una fecha. Va a definir ante Unión en la última. Pero ha quedado muy relegado, quedó con 24 puntos, clasifica hasta el momento en el cuarto lugar Racing, que tiene 27, hay muchos equipos encima, por arriba de la Gloria, por ejemplo Talleres, que tiene 26, Unión de Santa Fe, y también Rosario Central, 3 equipos con 26 puntos, y ahí aparece en novena posición la Gloria con 24, debe ganar la última y esperar un par de resultados, pero muy, muy difícil la ha tenido, estuvo en ventaja, pero no supo cómo aguantar el resultado y finalmente igualó 2-2 el equipo de Marte Elotto, que ya estaba complicado y bueno, ha quedado más complicado aún con las chances de clasificar hacia la siguiente ronda. Unión de Santa Fe es el último rival en la última fecha ya del torneo de reserva que empieza a finalizar para la Gloria. En cuanto al fútbol profesional, recordemos el próximo miércoles 17, vuelve a las prácticas, empieza la pretemporada, todavía de vacaciones, de receso, el plantel. En charlas con la prensa, Diego Flores habló de un poco lo que va a ser el mercado de pases, algo que había anticipado también en Fanáticos, ir a buscar el lugar al jugador que se vaya, digamos en este caso fue Franco Jara, ir a buscar un lugar en esa posición, un centro delantero, y después no hacer grandes locuras en cuanto al plantel que tiene, está conforme con el plantel que tiene, sabemos que las bajas se pueden dar por el lado de Luna y por el lado de Lódico, pero puso un poco paños fríos del mercado de pases, ¿no? Lo que puede llegar a pasar en un mercado que todavía arranca, recién arranca y que va a ser largo, que tiene institutos ofrecidos como figuritas en primera instancia a Alex Luna y al Gato Lodico, que seguramente no van a continuar, pero que por ahora no hay ninguna oferta que seduzca a las partes. primero.

0: del ODICO, primero de Luna, obviamente de Instituto, que por los dos mantiene un 80% del pase. Pero por el momento el mercado ha arrancado muy tranquilo y no han llegado ofertas importantes por estos jugadores, así que todo va a depender de los jugadores que se vayan para la cantidad de refuerzos que vengan. Salvo ese centro delantero en lugar de Jara, que la Gloria seguramente va a ir a buscar.
1: Bueno, ¿de quiénes fueron las ofertas, Facu? ¿Se sabe o no?
0: No hay un dato concreto. De Luna hubo una oferta del fútbol de Canadá en principio del mercado y fue rechazada. ¿De las gorras blancas? Rápidamente.
1: ¿Cómo? ¿De las gorras blancas? ¿De Vancouver?
0: Sí, y fue rechazada rápidamente por insuficiente. Entonces el instituto no habló más con el club. Y después formalmente a Instituto no ha llegado otra oferta. Se sabe el interés de Venecia en su momento, que había o lo tendría en carpeta, pero nada más. Por ahora está todo muy tranquilo, por lo menos en los que manejan desde Instituto. Y de parte de Lódico, por ejemplo, también en algunas charlas con el representante, hay un interés del jugador de salir, pero que debe y sabe Lódico esto, convencer también a la Gloria, ¿no? Una oferta que sea concreta, real, para una venta, para una transferencia de un Lódico que renovó hace poco y que también la Gloria tiene el 80% de su ficha.
1: Pensando en Luna, supongamos que sea cierto lo del Venecia, te tenés que ir caminando a vivir una de las ciudades más turísticas del mundo y básicamente a jugar en la Serie A. Uh-huh. Ahí, por razones obvias, va a jugar la permanencia y lo más probable es que pelee el descenso hasta el último minuto de la última fecha. Pero más allá de eso, que sería el objetivo colectivo, está la vidriera de él a nivel internacional.
2: Claro, juega contra el
1: club. Es jugar Serie A. Claro, es jugar, va a ir al Giuseppe Meazza, claro. Va a ir a jugar a Turín, va a ir a jugar a Bérgamo,
2: todo,
1: claro. al Estadio Olímpico dos veces. O sea, desde ese punto de vista, sería maravilloso para un chico que tiene notables condiciones.
2: Y la otra es el salario que cobrarían.
1: Bueno, también, ¿no? Supongamos que se va a las gorras blancas de Vancouver, a la MLS. Va a un fútbol infinitamente inferior, pero no hay que subestimarlo. Porque hay jugadores, voy a dar dos ejemplos. Uno, Miguel Almirón, que de la MLS terminó jugando en la Premier, o sea, creció. Y el otro es Tati Castellano. Tati Castellano no lo conocía nadie, no pasó por el fútbol de primera en la Argentina. Este chico mendocino se cansó de hacer goles en uno de los equipos de Nueva York. Y a partir de ahí saltó primero a Italia, a la Lazio, nada más ni nada menos. Y ahora acaba de jugar la Premier. Lamentablemente su equipo descendió, el West Ham. Y estuvo en algún momento dado en consideración de Scaloni. De hecho, fue convocado a la selección argentina. O sea, depende de la cabeza del protagonista. Cualquier otra plaza futbolera, incluida la MLS, te permite saltar y crecer. Andrés Cubas, jugador de Talleres, que en Boca nunca pudo jugar, que rindió en Defensa y Justicia, que rindió en Talleres y demás, también se fue a Canadá, al otro equipo, al Montreal Impact, y desde ahí hasta el día de hoy jugando, va a disputar una Copa del Mundo para Paraguay. O sea, si Luna tiene en claro eso, sí, va a depender de él cualquiera sea el destino que le toque, ¿o no?
2: Sí.
1: O sea,
3: la vidriera igual es más grande en la Serie A.
1: Sí. No, ya lo sé.
3: Porque vos contaste dos casos.
1: Tres. ¿No?
3: Tres casos. Son pocos los casos que del norte pasan a Europa. Son muchos menos que de lo que puede pasar jugando en la Serie A.
1: Por un más... cuarto que no jugó en Europa, a nivel equipo, sí, a nivel selección, el chino Celarayán. El chino Celarayán fue mega estrella, salió campeón en el Columbus Crew. Sí. Ha hecho buenos contratos previo antes de jugar en México.
2: Jugó en México en Tigre, un equipo importante, y salió campeón.
1: Listo. Bueno, ahí se fue a Arabia, o sea, lo busquemos otra par, y ahora es campeón del fútbol argentino, dándose el gusto de su vida, y está salvado económicamente. O sea, se puede construir la carrera del protagonista de distintas maneras.
2: Con cabeza y también con técnica y con capacidad.
1: Vamos a otro, ¿no? Compañero de él, que lo llame por teléfono, Franco Jara. Una carrera notable, siempre estuvo entre los cinco mejores pagados de México, Licha y después López. De la MLS, así se dice.
2: Licha López,
1: y han hecho, o sea... Facu, ¿qué quiero decir con esto? Que a donde le toque a Luna, que me parece que es el momento para que lo vendan, porque lo necesita él y lo necesita Instituto, va a depender del chico y cómo él esté preparado. Tiene un montón de maneras para seguir creciendo, me parece, Facu.
0: Sí, las condiciones y todo lo necesario para una venta se dieron. A ver, fue lo más destacado del equipo, fue uno de los goleadores, fue uno de los protagonistas del torneo, quiera o no, de los que más goles y más situaciones creó, su juventud. Así que hay muchos factores que dan para una venta y es la expectativa que tienen de Instituto. Pero obviamente tiene que aparecer algo que convenza y que sea superior a la inversión que hizo la Gloria, ¿no? Y ahí Instituto la va a pelear, ¿no?, con el jugador de por medio también, en una transferencia que le pueda sacar el rédito necesario. Hay una presión clara del jugador por salir, ¿no?, por seguir su carrera en otra parte, que me parece también va a terminar influyendo. Por eso se despidió, por eso lo hizo antes de que llegue una oferta concreta y formal, por lo menos lo que dicen desde Instituto, o si ya tiene un preacuerdo y quieren esperar los plazos necesarios para ahora a la vuelta de las prácticas, que imagino va a volver Luna la semana que viene, tiene que hacerlo porque tiene contrato, ya se va a esclarecer la oferta que tendrá Luna. O si no, simplemente empezó a poner un poco de presión para poder salir. Veremos qué pasa. Flores también aquí en Fanáticos dijo, y bueno, si no llega nada, se quedan 6 meses más, ¿no?, teniendo en cuenta lo estricto del contrato. Pero bueno, es muy difícil esto también saberlo cuando hay un jugador y un entorno que quiere salir, ¿no? Y que esto me parece que no le conviene a nadie.
1: A ver, Luna y su entorno tendrán que entender que nada de todas estas chances hubiesen sido posibles por dos cosas. Una, por sus notables condiciones y por cómo jugó, y básicamente porque jugó en Instituto. Sin el Instituto no tendría estas chances, y la Gloria no tendría estas chances de recaudar es sin mutuo. Luna. Sí, o sea, es un amor mutuo. Sí, y sí. El amor tiene que ser de dos. Sí. O sea, futuro, el negocio tiene que ser para Luna, su familia, su entorno y para el club. Porque después vos sabés que también se te empacan y se olvidan de que estaba Instituto. Y esto vale para Luna y para cualquier otro.
3: Le pasó en este último mercado con Lodico, que sí, que no, y finalmente sí se quedó y ahora sí va a ser o tiene todo encaminado para poder ser esa salida.
1: Le costó
3: después mucho.
1: Volvió a arrancar el
3: Exacto.
1: mismo ritmo.
3: Pero digamos, pero estamos hablando de 6 meses atrás que le pasó, ¿eh?
1: Bueno, detalles que tienen que ver con el mercado de pases. Ya hablamos del básquetbol, porque Boca se ha llevado un jugador que Instituto tenía como base de estructura, ¿no?, en el puesto para la próxima temporada. Hablando de básquet, Atenas oficializó hace minutos lo que ayer anticipábamos charlando con Germán Barale. Emitió en sus redes sociales un comunicado blanqueando que compró la plaza y que Atenas seguirá jugando la primera división del básquetbol argentino.
3: Finalmente el griego seguirá jugando en la máxima categoría del básquetbol argentino en su edición 26-27. Así arranca el comunicado. La dirigencia de Atenas llegó a un acuerdo con los directivos de obras para adquirir su plaza y de esta manera continuar jugando en la Liga Nacional. Con la finalización del periodo establecido para la adquisición de la plaza de la Liga Nacional puesta en venta por el Club Obras, de acuerdo a lo estipulado en el capítulo 7, venta de franquicias del Reglamento General de Competencias, en los artículos 75 y siguientes, en consecuente, según el artículo 80, se habilitó la instancia de libre negociación con el resto de las instituciones interesadas. En este marco y a partir de la solicitud presentada por la Asociación Deportiva Atenas, la mesa directiva de la ADC autorizó el inicio de negociaciones entre las partes, llegando a buen puerto. Con esta concreción, la comisión directiva trabajará en las próximas horas en el armado del plantel. Eso es lo que dice el comunicado de la Asociación Deportiva Atenas, que mediante la compra de la plaza seguirá jugando la Liga Nacional de Básquet.
1: Bueno, diría el Mumor, si Juan, hay que adaptarse a los reglamentos, el básquetbol es distinto al fútbol, pero bueno, ¿qué querés que te diga? Yo estoy en esta
3: tema
1: dualidad.
3: ¿Qué sé yo?
1: Va, en realidad para mí no hay dualidad.
3: No hay dualidad, no.
1: Sí, para mí no hay dualidad. Yo hubiese jugado en Nacional B, Dino, piola, tranquilo, pica la piedra.
3: Si
1: pero,
3: se cae en el
1: bueno,
3: ponzo,
1: son otros tiempos. No sé. ¿Qué sé yo? ¿Vos qué hubieses hecho?
2: Es difícil.
1: Yo juego toda la vida, no importa, primer fecha otra vez a donde sea, listo, hijo de vecino, si te ganan, junté el bolsito, te vas silbando bajito,
3: taza a taza.
1: Es así, y hay que estar. Pero bueno, el básquetbol es otra historia.
2: Por eso te digo, es otro juego, no conozco tanto y
1: es otra historia, pero bueno, ya está consumado. Más mensajes de la gente, Nico, ¿a qué número?
3: Al 351-857-997.
1: Hola, en el Kempes también se van a acordar de que ahí se consagró el primer campeón de Córdoba y también la vuelta en la cara, el gol de Borghello, el gol de Botino, los goles de Bustos, el 5-0, el 6-0, dice otro oyente que tiene, mirá lo que tiene en su foto de WhatsApp, un escudo de Talleres. ¿Sabés cuál es la diferencia entre títulos Belgrano campeón de primera y Talleres campeón del Nacional B en el Kempes? Dice Víctor. Y todos se basan en hechos reales, Brusco.
2: Sí.
1: ¿Y qué vas a hacer? Son todos hechos comprobables y reales. Después que cada uno sobrelleve lo que tenga que sobrellevar de la mejor manera posible. ¿Sabés por qué pasa eso, no?
2: ¿Por qué?
1: Porque son históricos rivales, son clásicos y se alimentan uno al otro. Se necesitan, por eso existe el clásico Belgrano Talleres, Talleres Instituto, el Instituto Racing, el Instituto Talleres, el Instituto Belgrano y así sucesiva. ¿Por qué? Por eso.
3: Por eso Talleres y Belgrano depende a quién le conviene. Hay un historial que ahora en uno, Belgrano está supuestamente arriba en uno, el otro Talleres ahora en 19. Y todas estas cosas, cuando gana uno te cargan, cuando gana el otro te cargan al otro y así sucesivamente, fin de la historia.
1: Así como Atenas puede comprar una plaza en primera, Talleres puede...
3: No, qué mal.
1: No, esto para, no lo leo. No,
3: Juan, no.
1: No
3: le da eso,
1: no,
3: Juan Pablo.
1: Este no lo leo, este no lo leo.
3: Juan
1: este
3: Pablo.
1: No lo leo, no lo leo. Los comentarios, los comentarios peyorativos hablan de lo que lo emiten. Monos neurales. San Paoli puede resultar muy bien o muy mal. No hay término medio. Te falta título internacional Belgrano, dice Humberto Reynoso. Hola fanáticos, con respecto a la gloria, concuerdo con Flores de confiar en el grupo. Pero, el pero con mayúsculas, hay jugadores que no aportan nada y no deberían seguir. Y los nombra, Bravo, Moyano, Acevedo, Fonseca, etc. Traigan uno o dos buenos y lugar para los pibes. Dice Martín. ¿Sabés que estoy casi a punto de decir que pienso exactamente igual con Martín?
3: Bien, Martín.
1: Entretener un montón de jugadores es preferible que jueguen los chicos. El detalle es si tienen chicos como para jugar. Pero bueno.
3: También es una gran decisión institucional.
1: Porque todo eso que nombró, ninguno aportó casi nada.
3: No. Épocas de Acevedo, pero momento, sí,
1: pero
3: el resto nada.
1: Le falta
3: Fonseca siempre
1: para el
3: algo.
1: Sí. A mí me saca de quicio, pero bueno, no
3: coincido.
1: Importa.
0: Fonseca contrato 3 años, todavía le quedan 2. Acevedo claro. Tiene una parte de la ficha comprada, Instituto.
3: Hay que venderla.
1: Y sí. El Pipita nació en Francia, dice Rubén. ¿Cómo me voy a olvidar del 98, cuando en 2 semanas ascendieron los 2 equipos cordobeses? Como nunca se olvidará el 2026 en el que el fútbol cordobés cumplió la profecía y se convirtió en la envidia de Boca y de River. Saludos, dice Rubén. Alguien nos manda algo de YouTube. Bueno, lo chequeemos y veamos de qué se trata. Hablando de YouTube, hoy vamos a poner algunas declaraciones emblemáticas de Jorgito Sampaoli. De su etapa, previo a la selección argentina, el... Post-Rusia 2018, algunos comentarios muy elogiosos que tuvo el prócer Carlos Salvador Bilardo para con Sampaoli. Me había olvidado de eso.
3: Yo lo había borrado, olvidado. Lo había borrado todo eso.
1: Bueno, algunos detalles del entrenador de Talleres. Hablando de Talleres, señor Eduardo Mumo Orsi, le vamos a dar la bienvenida, pero antes más mensajes de la gente. ¿A qué número?
2: Al 3518-157-997.
1: Hola, Mumo, ¿cómo va, amigo? ¿Qué dice?
4: Juan, ¿cómo te va? Muy, pero muy buenas tardes, compañeros, audiencia de fanáticos. A falta de la oficialización, porque eso es lo único que falta para que anunciemos a Jorge Sampaoli como director técnico de Talleres. Es más, se espera por ello... Se espera por saber la presentación, cuándo será. Recordemos que también mañana vuelve el plantel a los entrenamientos, así que habrá conferencia de prensa, podremos ver parte del entrenamiento, será a puertas abiertas. Por lo pronto, algunos jugadores ya han vuelto a entrenar y lo hacen en el Centro de Alto Rendimiento Deportivo, pero mañana se encuentra la totalidad del plantel. Y la idea es que esté con el cuerpo técnico y la idea es que esté con Jorge Sampaoli. más allá de que las primeras jornadas, como siempre habitualmente, y luego de un receso, los jugadores están siempre siendo evaluados física y médicamente. Bueno, por ahora se espera por novedades. Además, en un ratito también está terminando el partido de la reserva para lo que tiene que ver con todas las actualidades del mundo albiazul, Juan.
1: Bueno, ya ampliamos todo esto, ya vamos a ampliar todo esto. Y ya escuchamos a Sampaoli en históricas declaraciones del entrenador, del flamante entrenador albiazul. Falta confirmar el cuerpo técnico. ¿Quiénes estarán?
3: No ha trascendido.
1: ¿Habrá técnico, cómo le llama el Mumo? Técnico
3: institucional.
1: En ese caso, ¿quién?
3: Yo creo que alguien tiene que traer, no va a venir solo.
1: No, obvio.
3: No, viene con un equipo, pero entiendo.
1: Además, debe traer un bandón.
3: Entiendo que hay un nombre. Entiendo que hay un nombre que está muy ligado sentimentalmente a Talleres, que ha sido dirigido por Sampaoli, que podría integrar el cuerpo técnico. ¿Quién, che?
1: Bueno, ya ampliamos todo esto. Mati Rivero, ¿qué decimos del Pirata? Hola, Mati, ¿cómo va?
5: ¿Qué tal, Juan, Seba, Nico, los compañeros conectados, la gente prendida con fanáticos? Bueno, hablar del Pirata, que a esta hora, bueno, tiene el receso de vacaciones hasta el 25, que institucionalmente va proyectando nuevas mejoras en el estadio. Se colocó ayer el cartel renovado sobre el acceso allí a la altura de Arturo Orgaz, el 510. Se ha pintado esa parte de la fachada y se colocó un cartel nuevo. Se avanza con las obras de pintura, se siguen anotando los socios para sacarse foto con la copa, pero creo que lo más importante, sin ser confirmación de ningún tipo, pasa por el mercado de pases. Un mercado de pases que esta información que vamos a dar no es algo que atañe a Belgrano en cuanto a jugadores de su plantel, pero sí en jugadores que se han vendido y jugadores que a esta hora están en la órbita de algunos clubes y que quizás podría ser, si se da en este mercado de pases de invierno para nosotros, verano para Europa, de dos jugadores que surgieron de la cantera hace muy poquito tiempo, que fueron vendidos ambos al fútbol, uno español, otro italiano, y que en este momento están en el radar de algunos equipos. Por ejemplo, Troilo, que es el jugador del Parma, está siendo seguido muy de cerca por varios equipos de fútbol inglés, y estoy viendo una cuenta de un sitio italiano de fútbol, en donde dice, el Fulham tendría lista una oferta por Mariano Troilo. El club inglés tiene preparado, lo estoy traduciendo, ¿no?, por si lo leo medio robótico, está preparado para hacer un desembarco de 20 millones de euros por el central argentino. ¿Bastarán para convencer al Parma?, pone este colega de un medio italiano. Bueno, si eso pasa, Belgrano, recordemos que tiene todavía un porcentaje importante a futura venta por el tema de Mariano Troilo, tiene una plusvalía del 15%. Sobre 7 millones de euros, es decir, todo lo que pase por encima de eso, a Belgrano le va a entrar 1.900.000, casi 2 millones de euros en la futura venta por Mariano Troilo. Y otro jugador que también está en el radar de otro equipo es el tema de Mariano, de Matías Moreno, se me fue el nombre, de Mati Moreno, que también está siendo seguido por otro equipo, lo cual podría engrosar un poquito las arcas de Belgrano. Yo se lo leí a César Luis Merlo, y lo vamos a decir así lisillanamente, un colega que se especializó en el mercado de pases. Pregunté en Belgrano y me dijeron, acá todavía no llegó nada, ni por Troilo ni por Moreno. Obviamente que no tiene que llegar a Belgrano, pero sí los clubes que tienen el pase actualmente deben de informar ante una posible transacción, lo cual todavía no ha sido informado en ninguno de los dos casos. Lo de Moreno es por el Racing de Estrasburgo, que le habría hecho la Fiore una propuesta. Recordemos que el pase lo compra la Fiore, pero está a préstamo en el Levante. Así que bueno, posibilidad de mercado de pase para Belgrano, que si bien no son directas porque no son jugadores propios, son pibes que surgieron de la cantera y que por derecho de formación, por plusvalía o alguna otra cláusula que tenga cada uno de ellos, le pueden generar un buen ingreso al Pirata, que por estas horas está tranquilo, que falta muchos días, que el 25 vuelve a las prácticas, y que espera con ansias el retorno del plantel y obviamente empezar a definir continuidades, salidas, etc.
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0: Hola muchachos. Mira, la verdad que este es un mundial raro, al menos para mí. Primero porque creo que empieza después de la fase, realmente. Además, que no me gustaría, siempre digo que vuelva a salir campeón Argentina con el Merce este de Tapia. Y la otra sale campeón Belgrano y como que ya quedó al margen.
1: Hola muchachos, ¿qué tal? Los escucho todos los días. Es bueno hablar de fútbol, pero Jordania, no jodamos muchachos, la selección esta de Messi, con todos los récords que tiene, nunca jugó un partido con nadie, ni un amistoso con otra selección que haya sido campeón del mundo, ninguna, salvo Francia, el mundial en que pasó, y tampoco le ganamos, fuimos a penales, definición por penales. No es medida, mira con quién jugó ayer, pero son conos, muchachos, eso. Sinceremos no, decir, no, guarda, que Jordania.
2: Hola, buenas tardes, chicos de Fanáticos, los Gata Flora, como le digo yo, porque me hacen reír muchísimo, la verdad. No tienen que hablar todos juntos, porque la verdad parecen un programa porteño. Con respecto al mundial, ya se acabó ese de gana con la camiseta. Ahora sangre, sudor y lágrima, A Venezuela cada vez le cuesta más ganar y ganarle a Venezuela y tú ahí de clasifica de ir al mundial. Y con respecto a los equipos de Córdoba, lo de Belgrano, magnífico. Porque...
3: Hola JP, hola chicos de la mesa, ¿cómo les va? Buenas tardes. JP, ayer no los pude escuchar porque estaba trabajando. Pero el lunes, cuando volví a casa como ahora y los escuchaba, escuché al Mumo decir que San Paoli tenía una reunión con Fassi que no tenía nada que ver con que sea el técnico, que era una reunión por otra cosa, por inversiones o no sé por qué cuestión. Y resulta que San Paoli es el técnico de Talleres. Me imagino que firmó la renuncia, Sol.

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0: Bueno, hay amistoso internacional a esta hora. ¿Quiénes están jugando y cómo van?
1: Portugal y Nigeria están empatando 1-1. Portugal, el gol lo marcó Neto. Minuto 23, se abrió el marcador. Yacor Adams empató en el minuto 37. Obviamente está jugando Cristiano Ronaldo, casaca número 7 y cinta de capitán para el que va a jugar también su sexto mundial.
0: A la hora 18 de la Argentina, ¿quiénes juegan?
1: Inglaterra y nuestros hermanos de Costa Rica.
0: Y juega uno de los rivales de Argentina. De hecho, el primero hoy juega su último partido amistoso.
1: Estamos hablando de Argelia, que va a jugar a las 21, nada más y nada menos que ante nuestros hermanos bolivianos.
0: Fútbol profesional, en realidad fútbol de reserva. ¿Cómo salió el Celeste del Imperio?
1: Ganó 1-0. Estamos hablando de Estudiantes de Río Cuarto. Le ganó 1-0 a Huracán en condición de local.
0: Ya lo dijo Frígola, pero recordemos, Nico, el empate de Instituto.
1: Frente a Casla, frente al Ciclón, frente a San Lorenzo, 2-2 fue ese encuentro de visitante para la Gloria.
0: Ganó el equipo de Carboni.
1: Ganó 2-1 Talleres en condición de visitante en Junín frente a Sarmiento.
0: A los de... No, bueno, hay muchos hinchas que meten en esto, que se ponen a pelear, que ganó uno. Chicos, son todos hechos reales. Hoy ganó Belgrano, ganó el Clásico, salió campeón, listo. Talleres ganó su Conmebol, ganó su final del 98. Son todos reales, son discusiones estériles de título y demás. Insisto, que cada uno sobrelleve como pueda las alegrías y las tristezas de simplemente partidos de fútbol.
1: Disfruten,
0: que empiecen a comentarse
1: también.
0: Hoy, ¿quién es el equipo del momento? Belgrano, punto, ganó. No es una cuestión que elijamos nosotros. Dios quiera, ojalá transmitamos más triunfo o de Instituto de Belgrano en Copa Argentina o de Instituto Belgrano y Talleres en el campeonato clausura. Ojalá que Belgrano gane el cruce con campeón de apertura y clausura y que siga jugando ese es el deseo nuestro y deseo del fútbol de Córdoba. Sí. Lo demás es cuestiones de hinchas, pero si entramos a leer mensajes, ¡ay, que ganaron esto! ¡Que ganaron los chicos! Todo es real. ¿Qué quieren que hagamos nosotros? Todo
1: cada
0: es verdad.
1: Uno disfrute.
0: Y bánquesela y disfruten lo que tienen.
1: Claro, exacto. Uno disfruta ahora, el otro disfrutó antes. Y el de hoy lo va a cargar al del otra vez y el del otra vez lo va a cargar
0: pero
1: a este.
0: Pero si ya no existe la cargada, eso también atrasa. Es más, ya estoy al límite que me hagan enojar con mensajes
2: tranquilo,
0: pavos.
2: Tranquilo.
0: Chicos, somos un programa inteligente.
1: La hora.
0: Somos un
1: saludable.
0: No, saludable las bolas. Somos un programa inteligente. Basta con ese mensaje del chiquitaje de que lo de esto. Y basta con los mensajes que son. No, y que no tiene nada que ver los hermanos bolivianos, los hermanos peruanos. Y si no, cambien de radio. Se lo digo así abiertamente.
2: Opa.
0: Listo, córtenla con esos mensajes, pavo. Hemos crecido siendo un programa inteligente, alegre, nos divertimos, tenemos buena onda, la pasamos bien. Nosotros no tenemos la culpa de que Belgrano haya salido campeón, pero que son hinchas de Talleres. Y tampoco tenemos la culpa de que Talleres le haya ganado por penal en la final del 98 para los hinchas de Belgrano. Entendamos qué clase de programa estamos escuchando. Y si no, hay otro tipo de programas puntuales para hinchas de cada uno. Y ahí hagan todos terapia de grupo para los que estén tristes. Y hagan la fiesta que quieran para los que estén contentos. ¿Se trata de eso o no? Pero porque si no, acá... No me gusta leer mensajes de ese tipo. Pero bueno, en fin, qué sé yo. Frígola, ¿se fue Monache a Boca? La radio grita fuerte. ¿Dónde está Frígola? Bueno, Monache, el basquetbolista de Instituto, lo fichó Boca.
2: Mirá.
0: Lo fichó Boca. Creo que era intención de los protagonistas de Instituto de que se quede en la base de la próxima temporada de la Liga Nacional de Básquetbol y lo ha anunciado como refuerzo, así que uno de los que Instituto tenía como prioridad para la próxima temporada lo pierde. Bueno, mensajes de
3: ¿vos
0: la...
3: Vos sabés que ya hablé, Juan, hablé con Monita, con Monachi hace 2 semanas atrás, una semana después de que queda fuera de la Gloria, o un poquito más. Y le pregunto, ¿y te va a quedar o no? Porque estaba, la última vez que había hablado con él, que es vecino, me dice, contento con Córdoba, chocho. Y me dice, y no sé si me quedo, me dice, tengo algo ahí dando vuelta lindo. No me quiso decir qué, bueno, mira Boquita fue.
0: Y sí, le ofreció mucho más plata. Esa es la historia.
1: Es más, Boca quiere volver a hacer lo que fue hace dos temporadas, de salir campeón y de ganar la liga, y que en este año se quedó en el camino con supuestamente un presupuesto que era para estar arriba.
0: A ver, más mensajes. No te pongas loco, JP, los termos existen en todos los ámbitos. Dice, lo más importante acá es responder a la señorita que envió el audio, si ya renunció el humo. No, ¿qué va a renunciar el humo?
1: El humo está firme.
0: Es titular indiscutible, Diego de Sal, si puedes. Pero no es que me enojo con los mensajes. No es que me enojo con los mensajes. Yo entiendo que el hincha, en este caso puntual de Taller, está... No sé si el término es dolido, porque tampoco le doy esa magnitud. Me parece que simplemente perdió un partido, que es un clásico, y su rival salió campeón. ¿Pasó eso o no?
1: Sí.
0: Pero no se acabó el mundo, o sea, y bueno, y entran con un chiquitaje y del otro lado le responden con más chiquitaje. No, bueno, ese programa, no, ese tipo de mensaje no es para este programa. Este mensaje
2: cha-chan.
0: Es para otra cabeza. Para otra cabeza, para otro vuelo, digo con onda y con respeto. Por eso hemos nacido y somos así, y somos hinchas de los cuatro, y vamos y transmitimos con las mismas ganas, la misma voluntad, la misma tecnología, hacemos el mismo esfuerzo para ir a transmitir a todos lados, simplemente eso. Bueno, ¿ya lo anunciaron, Mumo?
2: Jorge Sampaoli es el nuevo director técnico de Talleres. El Club Atlético Talleres informa que Jorge Sampaoli asumirá la conducción técnica del primer equipo del Viazul para encabezar una nueva etapa del proyecto deportivo institucional con una reconocida trayectoria internacional, una marcada identidad futbolística y una personalidad capaz de liderar grandes desafíos. Sampaoli llega a Talleres para aportar experiencia, convicción y capacidad de conducción en un momento de máxima exigencia para el fútbol profesional. El comunicado del Club Atlético Talleres haciendo oficial entonces la presencia de Jorge Sampaoli como entrenador del primer equipo albiazul.
0: Bueno, un golpe de efecto fuerte, ¿eh? Un golpe de efecto, sí. Realmente fuerte. Esto exactamente en este instante, a las 18 en punto, Talleres anunciando a Jorge Sampaoli como entrenador. Y Mumo, no me hiciste caso, ¿eh? Sos desconfiado, no. ¿Eh?
2: Sí.
0: Sí, desconfiado.
2: La verdad que fui bastante... No sé si es desconfiado.
0: Sí.
2: Cuando uno no...
0: No, a ver, seamos realistas. Vamos a contarle a la gente. Nosotros pusimos las redes que era Anselmi yendo detrás de lo que iban casi todos.
2: Sí. Sí, porque a nosotros también nos llega esa cuestión, fuente, digamos, más allá de...
0: Seamos, era un hombre muy fuerte, muy pesado.
2: Sí.
0: Porque es un personaje muy controvertido, Sampaoli, más allá de sus condiciones como entrenador. Porque básicamente tiene condiciones, si no, no hubiese dirigido todos los equipos que dirigió.
1: Y no hubiese ganado todo lo que ganó.
0: Partamos de esa base, que es un técnico con una personalidad controvertida, que tiene más odios que amores, y que va a debutar en el fútbol argentino. Por eso, cuando personalmente a mí me llega el dato, le digo al Mumo, y estábamos en la duda, y qué me dice, qué hago el otro... Hablé más con el Mumo ese día que en toda la vida. Era un nombre fuerte. Bueno, después los hechos hablaron por sí solos y ya estaba instalado.
2: Pero... Pablo Fernández será su PF. Marco Fernández también PF. Y Diego Meschine Alves, su ayudante de campo. El nuevo cuerpo técnico estará este jueves junto al plantel superior.
0: O sea, ya va... ¿Hoy qué día es?
1: Miércoles, si se fue a Brasil.
2: Hoy es miércoles.
0: O sea, vuelve esta noche. ¿Vuelve esta noche? Porque tengo entendido que se fue a Brasil anoche y a esta hora ya, y entre un rato toma el vuelo otra vez.
1: ¿Capaz?
0: Entiendo, ¿o sigue acá?
2: Entiendo que estaba acá.
0: Bueno, qué grande. ¿Cuándo habla, Jorgito? ¿Cuándo habla?
2: Y bueno, nos dicen que mañana quizás, que ya hoy no. Que probablemente mañana haga la conferencia, que están en eso, que seguramente mañana por el mediodía hablará como ya el nuevo entrenador del Club Atlético Talleres. A ver, como lo decía ayer Javier, habrá muchos a los que le guste, otros que no, eso tienen los grandes nombres, pero el 11, cuando vuelve el plantel a los entrenamientos, Talleres tiene técnico.
0: Bueno,
2: ¿te acordás que hablábamos de eso?
0: No, es que ha pasado un montón de veces que esto no ocurría.
2: Que no.
0: Está claro, claro que ahora ocurrió y a partir de ahora el zarandeo, los nombres y demás. Señores, Jorge Sampaoli debuta como entrenador en primera división en la Argentina y es nada más ni nada menos que el flamante técnico de Talleres.
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0: En Córdoba suena la 2 con estos títulos.
1: Locales.
0: Nuevas pericias en la casa de Barreliar en busca de muestras genéticas tras el femicidio de Agostina. Personal del Duar e Investigaciones ingresó a la vivienda de Barrio Cófico y trabajaron en distintos sectores. El operativo se realizó días después de las detenciones de Osvaldo Faceta y Soledad Andreani.
1: Nacionales.
0: Vendía por redes un uniforme militar nazi y quedó detenido. Le secuestraron armas y municiones. El sospechoso fue arrestado en Gerli, provincia de Buenos Aires. La causa se inició por una publicación en Facebook Marketplace y la justicia investiga presuntos actos discriminatorios.
1: Internacionales.
0: Cuba sufre cortes de luz en el verano con un 68% de su sistema afectado. En medio de un intenso calor, Cuba enfrenta apagones severos que afectan el 68% de su sistema eléctrico. Residentes de La Habana y otras ciudades luchan por adaptarse a esta crisis energética.
1: Deportes.
0: Jorge Sampaoli es el nuevo director técnico de Talleres. El Club Atlético Talleres acaba de hacer oficial a Sampaoli como nuevo entrenador albiazul. Firmará contrato hasta 2027. 18.06 en todo el país. Te actualizamos los datos del tiempo a esta hora en la ciudad de Córdoba. 13 grados 9 décimas, humedad 86%. El cielo se encuentra cubierto. 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

Hola, fanáticos. Hay que darle un voto de confianza a Zampa. Como hincha taller le deseo lo mejor. O sea, es un personaje, ¿no es cierto? Pero va a ser más carteludo que cualquier jugador. Entonces, hay que darle un, ya te digo, confianza. Y bueno,

0: entrenador del Club Atlético Talleres. Vamos a escucharlo al entrenador entre las tantísimas notas que ha dado a lo largo de toda su trayectoria, explicando cuál es su filosofía de juego. Escuchen.
1: Y hay que intentar jugar mejor.

0: o a mejor, seguramente. No hay diferentes factores que para mí, en mi gusto, haya que separar defensa, ataque. Para mí hay una globalidad, el juego es global. A partir del juego pasan un montón de cosas. Y de ahí tenemos que empezar a jugar mejor. Si jugamos mejor, seremos seguramente mejores en una actividad que nosotros, naturalmente, por la etapa donde crecimos con la pelota, o el amor por la pelota, será mucho más fácil. Y ahí seguramente va de punto de encuentro y facilidades para interpretar el juego, que a veces parece fácil, pero es bastante complejo. Esto es un juego y hay que intentar jugar mejor. Si juega mejor, seguramente. No hay diferentes factores que para mí, en mi gusto, haya que separar defensa, ataque. Para mí hay una globalidad, el juego es global. A partir del juego pasan un montón de cosas. Y de ahí tenemos que empezar a jugar mejor. Si jugamos mejor, seremos seguramente mejores en una actividad que nosotros, naturalmente, por la etapa donde crecimos con la pelota, o el amor por la pelota, será mucho más fácil. Y ahí seguramente va de punto de encuentro y facilidades para interpretar el juego, que a veces parece fácil, pero es bastante complejo. Esto es un juego y hay que intentar jugar mejor. Si juega mejor, seguramente. No hay diferentes factores que para mí, en mi gusto, haya que separar defensa, ataque. Para mí hay una globalidad, el juego es global. A partir del juego pasan un montón de cosas. Y de ahí tenemos que empezar a jugar mejor.
1: Bueno, ese es Sampaoli contando su filosofía de juego, cuando obviamente logró la consideración, si se quiere, general en esta parte del continente, después de ganar una sudamericana con la Universidad de Chile, y después la Copa América con la selección chilena, que nos gana definición por penales en el Estadio Nacional a nosotros, a la Argentina, en 2015. Un Sampaoli en franco crecimiento, que llegó al fútbol europeo, metió un campañón descomunal en el Sevilla y, entre otras cosas, llegó a la selección argentina. En 2017, en el programa de Viñolo, que no sé cómo se llamaba en aquel entonces, cuando estaba todavía en Fox.
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1: Ah, listo. Fútbol 90. Clavó en una comunicación telefónica Bilardo una declaración sobre Sampaoli. Escuchen lo que dijo Carlos Salvador Bilardo, que no sé por qué no lo quería Sampaoli, pero escuchen.
3: El técnico de selección argentino, entonces a usted no le gustaría.
4: No, yo quería vivir a otro lado, pero tengo la familia acá.
3: ¿Se iría del país si Sampaoli es el técnico de Argentina?
4: Sí, después de matarnos tanto por el fútbol argentino y me traen un tipo de eso, digo, no. La gente no lo conoce, tiene buena prensa, ¿viste? Buena prensa, San Pablo. Bueno, conoces San Pablo, ¿qué precedente tenés? Yo te digo que si vos, seguro que nunca hiciste una nota, alguno de ustedes.
3: Sí, charlamos con San Pablo y vino, sí, charlamos.
4: ¿Vino qué? ¿Eh?
3: Charlamos, vino un día a Fox Radio.
4: Ah, a Fox Radio, está bien, ¿y qué dijo?
3: Y la piola, no, escucharlo era piola.
4: Escuchá, si Argentina no tiene un técnico como San Pablo, cerrá Argentina en fútbol, cerrá.
3: Ajá.
4: Cerrá la escuela de directores técnicos, cerrala, ¿para qué la querés?
3: O sea, si Sampaoli agarra la selección, hay que cerrar las escuelas de técnico.
4: Y sí, ¿para qué lo querés? ¿Para qué? Si Sampaoli agarra la selección argentina, hablando, porque debe tener buenos periodistas amigos ahí que hablan, y bueno, pusieron ahí.
1: Uh-huh. Bueno, no anduvo con vueltas Bilardo. Mumo, ¿tenés idea por qué no lo quería o no?
5: No. Estuve averiguando algunas cuestiones, pero más allá de algunas cuestiones filosóficas, viste que Bilardo era bastante puntilloso en algunas, no sé por qué.
1: Bueno, Sampaoli, el día después que Argentina, en Ecuador, le ganó al equipo local, le ganó en Quito a Ecuador y clasificó al Mundial 18 de Rusia, 2018, estaba exultante, se refirió a Messi y decía esto en aquel entonces del gran Lionel Andrés.
6: Ligado en la altura, y si me puede definir como entrenador y como amante del fútbol, en pocas palabras, lo que significa Lionel Messi.
7: No, creo que el partido ya era complicado en la planificación. En el desarrollo se hizo más complicado porque al minuto de Ecuador hace un gol y nosotros tuvimos la capacidad grupal de poder entender que el partido tenía 90 minutos y que que el equipo tenía con qué poder contrarrestar las fortalezas de este equipo acá en la altura. Me pareció un desarrollo muy favorable desde el dominio psicológico del partido. Y de, con respecto a Messi, se lo dije al grupo, Messi no le debe el Mundial a Argentina, el fútbol le debe el Mundial a Messi, la Argentina, nosotros le tuvimos la posibilidad de ayudarlo para que él esté en una nueva Copa del Mundo, y eso es la realidad, es el mejor jugador de la historia, y yo realmente... me emociono mucho cuando de poder estar en un grupo cerca de él. Hoy Argentina dio un paso de cara al nuevo campeonato del mundo y bueno, espero que con el tiempo de preparación que tengamos podamos llegar a ser competitivos.
1: Bueno, ahí está el testimonio de Sampaoli.
8: Como para acordarnos un poco quién es el que va a venir acá, ¿no? Ver los pergaminos.
1: Es un técnico que despierta que amores y odios. Yo no sé por qué.
5: ¿Cuánta verdad en esa frase, ¿no? De que el fútbol le debía un campeonato, ¿no? No se lo dio en el 2018, claramente, pero que le debía un campeonato del mundo a Messi, ¿no?
1: Bueno, y después se termina peleando con Messi y con todo ese plantel y con Mascherano y con todos los protagonistas. Y escuchen mucho más acá en el tiempo, en una nota muy tranquila. Entiendo que en Chile. Y esto decía de Messi. Habló primero
9: Maravilla.
1: El
9: Mundial de Rusia tenía potencial, pero me di cuenta de que todo giraba alrededor de Messi. Y cuando se pone como algo habitual, ya la resultante es sabida. Y aparte de su interpretación del juego. Nosotros armamos un equipo construido a mi manera de sentir el fútbol, pero si el grupo lo siente de otra manera, no se puede hacer nada. Sobre todo después de haber perdido el partido contra Croacia, parecía que el mando total lo habían tomado Messi y Mascherano, lo cual me hicieron sentir desplazado. Y el quedar afuera del Mundial era algo que lo venía a venir más temprano que tarde.
1: Bueno, o sea, pasó del amor al odio, literalmente... bueno, hay versiones que sí, que en determinado momento le dijeron a Sampaoli, bueno, quédate ahí, nos vamos a dirigir nosotros, en una situación muy fuerte, muy dura, muy brava. También hay declaraciones de Chiqui Tapia en aquel entonces diciendo que se lo habían impuesto a Sampaoli, porque en aquel entonces era una AFA más onda de transición que esta versión que tenemos ahora. Pero que él igualmente agradece esa etapa porque de ahí surgió el gringo, como le dice él a Scaloni, es cierto, y toda esta etapa de Argentina que va por un nuevo título del mundo, la famosa cuarta corona. Pero bueno, más allá de esto, es un técnico con mucha chapa, es un técnico con mucho recorrido, está claro que es un técnico polémico. Arturo Vidal, hoy por hoy, de amor a odio lo despedaza. De hecho, de ser la figura del Chile o una de las figuras de Chile de esa generación dorada de la Copa América del 2015, después Sampaoli lo limpia del Flamengo.
8: Claro.
1: Y cuando él jugaba en Paranaense también decía barbaridades, tenía técnicos cobardes, le tiraba todo el tiempo indirecta. Bueno, Mumo, llega a Talleres un técnico con una exposición mediática muy alta. Muy diferente a lo que Talleres ha estado acostumbrado en la gestión fácil. Entiendo que también tiene que haber sido un tema de conversación. Pero bueno, viene un técnico que ha generado ruido. Y me parece que desde ese punto de vista es una apuesta fuerte. Básicamente un buen entrenador. Que está claro que hay que saberlo llevar y que no sé cómo será él en las relaciones del día a día. Porque eso no lo sabemos, Mumo.
5: Seguramente en las próximas horas nos vayamos enterando algunas cuestiones más que tienen que ver con la negociación, con el trasfondo de la negociación, con algunas cuestiones que no salen a la luz, pero que están implícitas allí en la negociación. Para mí es un técnico, digamos, acá en el llano, más allá de las selecciones que dirigió en Talleres, llega un técnico con personalidad. Entiendo, un técnico con mucha personalidad, con un presidente que tiene mucha personalidad. Entiendo que se habrán hablado algunas de esas cuestiones ¿Y qué Sampaoli podrá hacer de lo futbolístico lo que entienda quiere hacer? Y Fácil lo dejará hacer lo que Sampaoli entienda que debe hacer. En primera instancia, todos creíamos que al plantel, a este plantel del Club Atlético Talleres, le hacía falta un entrenador con experiencia, con personalidad, que pegue un grito en el vestuario. Bueno, dicen que, por ejemplo, en River decía el presidente, dice, vamos a acomodar el vestuario en torno a Otamendi. Bueno, yo creo que más allá de que lo digan o no lo digan, el vestuario se acomoda en torno a Sampaoli, a quien tal le guste a quien le guste.
1: Sí, la realidad es esta. Es un escenario distinto, por lo que ya sabemos, de tu histórico rival, de Belgrano, que ganó y por ende lo obliga mucho a Talleres y toda esta movida. Seamos realistas, yo no sé si Belgrano salía campeón, traía a Talleres a Sampaoli. Estoy casi convencido que no, esta es una opinión mía particular, pero bueno, está... Es la segunda vez que Fassi trae un técnico de este nivel. Coca por ahí tiene menos chapa, un poquito menos chapa, si se quiere, pero ha dirigido también selecciones nacionales. Hoy por hoy es uno de los técnicos mejores pagados. Acaba de renovar contrato en la Liga MX, o sea, no es un cuatro copa. Y terminó una relación rara donde se fue pegando un golpe en la mesa porque, dicho por Coca, no le cumplieron nada de todo lo que pidió. Uh-huh. La lógica indica, Mumo, estamos pensando todo, audiencia, opiniones, todo en voz alta. Sampaoli debe haber pedido mínimo 3, 4, 5 protagonistas, peso pesado, importante para agarrar, porque está claro que no se va a querer, entre comillas, quemar en la primera de cambio, porque no nos olvidemos que Sampaoli está debutando en la Liga Argentina, va a ser la primera vez de Sampaoli en transmisión del B2, va a ser la primera vez de Sampaoli en los programas de notitas simpáticas, en los programas de tele, va a ser la primera vez de Sampaoli de conferencia de prensa en el Parque Independencia en Rosario, ese día, después, claro. ¿Con quién es la segunda fecha, Talleres, acá?
5: Talleres, después de Newell's.
1: Con Vélez. ¡Oh, qué linda, claro, esa conferencia de prensa! Platense.
10: Guillermo y San Paoli. Allá, Talleres. Vélez Platense. Claro.
1: Qué hermoso acá en el Kempe, Guillermo y San Paoli en conferencia.
10: O sea, anótame la fecha 2 para
5: después,
10: hacer.
5: Pero después a Vicente López y después a Mendoza contra Gimnasia. Es decir, también a grandes estadios y también a estadios.
1: Bueno,
11: más pequeño. Con cuidado, Nico, ese día.
5: Bueno, claro, tené cuidado, tranquilo.
1: Bueno, no, pero a ver, Sampaoli también tiene que bajar al llano.
5: Sí, sí. Y evidentemente, me imagino que sí.
1: No es la sala de prensa del Olympique de Marsella, no es la sala de prensa del Parque de los Príncipes, del Clásico con el PSG, no es el salón de prensa del Maracaná. A ver, ¿en qué
5: empezó? Bueno, le costará, pero se deberá acomodar.
1: No, a ver, la lógica es que entienda a dónde viene.
5: ¿A dónde llega?
1: Y está bueno, porque viene a una liga muy importante, donde a los grandes no salen campeones de taco, de hecho ninguno salió campeón en los últimos tiempos, donde tener mejores jugadores y billetera más grande no te garantiza títulos, donde cualquiera le gana a cualquiera, o sea, viene un escenario absolutamente distinto.
8: Él no nació en París tampoco, ¿no? Nació en una ciudad chica, en Casilda, o sea... El tipo sabe...
1: lo disimuló muy bien durante todo este tiempo.
8: Bueno,
1: mirá lo que declaraba, mirá cómo lo disimuló.
8: Tendrá que volver a su origen de Casilda, si quiere.
1: En determinado momento, vos imaginate, para hacer enojar a Messi, en un momento dado él creía que había inventado la selección argentina. Bueno, lo acaba de decir él mismo. Mascherano y Messi dirigían el equipo. Lo dijo él, no
8: nosotros. Que sea inteligente y cambie.
1: O sea, y a ver... Él viene en una etapa de su carrera, es una opinión, es lo que creo, donde, no sé si el término es viene bajando. Yo entiendo que él toma esta oportunidad de debutar en la Argentina como relanzamiento de su carrera.
10: Creo que también viene a buscar acá...
8: Pero un relanzamiento si tiene 66 años. ¿Qué relanzamiento?
5: Pero ¿sabes a qué viene a buscar?
10: Para mí viene a buscar una continuidad acá que en los últimos clubes no ha tenido. Un poder dirigir mucho tiempo, decir, listo, yo agarro ahora, ya pasó el primer semestre, le voy a meter todo este semestre completo, vamos a dirigir las 16 fechas que hay, más si hay playoffs para Talleres, todo lo que venga, lo vengo a dirigir.
5: Capaz que una copa.
11: El rescindir tantas. el rescindir tantos vínculos te va quitando oportunidades, o se van cerrando puertas. Entonces, me parece que Sampaoli empezó a buscar o a ver otras opciones.
1: También es cierto, viene un club que está ordenado, sí. Viene un club que tiene condiciones de trabajo.

0: Todo lo que diga va a tener muchísima repercusión.
1: No es que viene acá un cumple, o
0: si
1: sea,
0: quiere,
1: viene un club con mucha exigencia.
0: Si dice algo donde no le guste al hincha, a la primera de cambio lo vas a ver. Si dice algo que al hincha le va a gustar, a la primera de cambio lo vas a ver.
1: Viene a un club
0: obviamente
1: con un presidente con una personalidad muy fuerte, muy capaz, que le ha ido maravillosamente bien, que por primera vez y ya desde hace un tiempo se siente muy cuestionado, porque también eso es cierto para Fassi, y él y su entorno también lo sabe, y a diferencia de otras veces se siente mucho más cuestionado por cuestiones deportivas, porque lo demás me parece que está maravillosamente
2: bien. Y por
1: bien
2: eso también el golpe de efecto.
1: Bueno, pero no viene un presidente que le va a vender espejito y color en la primera de cambio. O sea,
2: y tampoco es un presidente que no se siente en algún momento a pedir explicaciones.
1: No, pero le habla de igual a igual, Bubo. Después podés coincidir con lo que opina o con lo que
2: dice o cómo
1: se maneja.
0: Ya quiero saber el esquema táctico de Sampaoli. Ya ¿qué quiere que le diga? Ya quiero de fútbol.
2: 4-3-3.
0: Ya quiero saber cómo van a ser los protagonistas, 4-3-3. Cómo van a jugar. Un 9, un 9 tiene que traer sí o sí. ¿Quiénes van por las bandas?
1: ¿Por qué un 9? Si tiene Ronaldo, lo pagó 3 palos. ¿Hay que recuperar a Ronaldo Martínez?
2: Bueno, recién lo decías bien, Juan. A mí me decían que 3 jugadores, por lo menos, de peso.
1: A ver.
2: Pero bueno, es como decís vos, no sé si va a venir, como decías, a dirigir Talleres y solo con este plantel, ¿no? Va a pedir incorporaciones, las ha pedido.
0: Bueno, más allá de lo que ha pedido, y es lo último que digo, con lo que tiene, si acomoda, tampoco es que Talleres, hoy volvemos a lo mismo, Talleres no es un desastre futbolísticamente, tampoco. Capaz que viene y absorbe presiones y acomoda un par de cosas, che, los líderes, así, basta, ¿eh? Basta de los líos, basta de los quilombos, basta. Se acomoda. Capaz que si hace eso, el plantel no sea tan un desastre, tenga que ir tantos. Creo que hay una limpieza. Debe haber una limpieza.
1: Todos los clubes donde está él, los quilombos los genera. O su cuerpo técnico. Bueno. Lamento decirle, porque bueno, está basado en hechos reales.
0: Le quise poner voluntad.
1: Un preparador físico, uno de los que viene acá, se agarró a trompada con pedo. O sea, y no es opinión, está...
0: Real.
1: Es real, sí. Está comprobado, o sea... Con Arturo
0: tiene una personalidad brava,
1: él. Con Messi, Mascherano y el resto de los jugadores de la selección se peleó él. Con Becasese se peleó él. Con Chiquitape se peleó él.
3: Se pelea con todos.
1: Con el presidente del Mineiro se peleó él.
0: Ahora hay un detalle.
1: Con el presidente del Flamengo se peleó él.
0: Pero hay un detalle muy importante de lo que estás diciendo. Se peleó con tipos extremadamente pesados. Y hoy Talleres no tiene ninguno así.
3: El presidente, solo
0: el único. El resto del plantel, nada. No.
1: Y bueno, ¿y para qué querés? ¿Ya con el 1 alcanza?
2: No, yo ya te podría empezar la lista con la que se va a pelear, pero bueno.
1: No. Roguemos que no se pelee, que
0: nada, hoy, buenas.
1: Que sea todo paz y amor.
2: Claro, sí.
1: Es un técnico con muchas condiciones, un técnico que entiendo que entra en el ADN del hincha, de Talleres, de que va al frente, de que ataca, de que juega, de que con equipos protagonistas. Lo que sí... A Baloye 20 minutos no le alcanza, ¿eh?
0: No.
1: A 60, Martichotto, que tiene una colección de problemas, no le alcanza. A Ronaldo Martínez, que siempre está casi cerca de, no le alcanza. A De Pietri, que es el monumento a magar y no terminar casi nunca nada, no le alcanza. A ver, hechos concretos. Pero bueno. Señoras y señores, el domingo transmitimos Racing Chaco Forever. Vamos a estar en Nueva Italia, partido donde la Academia está literalmente obligado a ganar y acercarse al grupo de los 8 de Racing. ¿Quién es el que más sabe, Bruco?
3: El señor Juan Manuel Espontón.
1: ¡Al aire!
4: ¿Cómo te va, Juan Pablo? Muchachos, el placer de saludarlos. Práctico hoy en el predio de ATTAC. Todavía no se vislumbra un equipo, hicieron trabajos físicos y con pelota. Va, bueno, observándose la evolución de Brian Olivera, que hace por la tarde trabajos de fisio para intentar llegar al partido el domingo. Recordemos, lo habíamos dicho durante la transmisión, Brian Olivera sufrió una distensión, o por lo menos una fuerte contractura, en la cual, bueno, quedó marginado el último fin de semana. El jueves intentó, pidió que... probar, a ver si podía llegar, quería jugar ante All Boys. Bueno, intentó y obviamente a los 10 minutos el dolor lo hizo ceder. Tema Ricardo Centurión. Obviamente purgó la sanción, estaría a disposición si fuera por eso. Pero decíamos que había tenido una pequeña distensión en el partido, en el último partido, y que

0: Bueno, había que ver si llegaban. De eso se viene recuperando bien, pero hoy, sobre el cierre de la práctica, sufrió una dolencia en uno de sus tobillos, así que habrá que esperar mañana la práctica de fútbol del Sancho. Me parece que habrá que ver cómo responde. La dolencia fue sobre el cierre de la práctica, por lo cual, bueno, habrá que ver mañana cómo está en el inicio de la misma y bueno, ver si es parte de la práctica formal de fútbol pensando en el domingo. Recordemos Marcio Gómez, Gaspar Vega, recuperado de sus respectivas lesiones, Pablo Chavarría purgó su sanción, así que en ese aspecto, bueno, Racing recupera soldados y Ramiro Torres y Pablo Motra, bueno, veremos qué modificaciones en el equipo. Pienso, lleva un 4-3-3 nuevamente, un equipo bastante más agresivo, pero bueno, las piezas ahí tiene bastante para jugar, ¿no? Si queda Taborda en el equipo, si entra Luciano Viano, Chavarría seguramente va a formar parte de la delantera junto con Córdoba, y si no está en condiciones, el que se mantendrá en el equipo es el Papu González, si no llega Centurión. Pero después no creo más cambios de mitad de cancha para atrás.
1: Bueno, vamos a estar con los relatos de Matías Rivero el próximo día domingo a las 16 junto a Juan Manuel Espontón en Nueva Italia para el duelo entre Racing Chaco Forever y también, por supuesto, la cobertura minuto a minuto con el clásico del fútbol de primera división femenino en el Gigante de Alberdi entre Belgrano y Talleres. Todo eso lo vamos a vivir con el equipo de fanáticos el próximo domingo. ¿A qué número se comunica la gente, José Sebastián?
2: Al 3518-157-997.
1: Buenas tardes, equipo. Bilardo habló y dijo lo que dijo, pasado al aire por ustedes. Los hinchas pensamos igual, no tienen nada de nada, su fútbol es nulo. Muchachos, me parece que están haciendo análisis de un técnico que todavía ni conoce el club ni los jugadores que tiene. Y si no conoce nada de eso, ¿cómo saben ustedes cómo va a jugar? Y también que se pelea con todo el mundo. Esperen que llegue, trabaja y hagan sus análisis. Error. Simplemente hemos contado y hecho un pequeño raconto de la trayectoria de Sampaoli, que es un técnico que ha tenido una exposición mediática muy alta. Y siempre sus equipos jugaron con ese sistema. Si lo cambien Talleres o no, no lo sabemos. Y a esta altura, un técnico como Sampaoli, a esta altura ya conoce a la perfección todo lo que pasó en estos últimos tiempos futbolísticamente hablando en Talleres. Sí, Eduardo.
3: Ya se empiezan a abrir algunos teléfonos que estaban cerrados.
1: ¿Qué dicen? ¿Están contentos?
3: ¿Y qué dicen? Sí, muy. Bueno, esta cuestión de que era caro y estas cuestiones nos dicen que si bien será un técnico muy bien pagado, es infinitamente menor a lo que cobraba en otros lugares. Sí, obvio. Viene a Talleres por un gran desafío en Argentina.
1: Claro, tal cual.
3: Esa es la palabra de... Entendible. Del uno.
1: Bueno, sí, es entendible, tiene que ser así. Sampaoli tiene que entender a dónde viene, pero tampoco viene
3: a un dónde
1: cumple.
3: Llegue,
1: ¿eh? Tampoco viene un cumple. No es que viene acá a dirigir un equipo. No, viene a dirigir en serio y lo tiene claro.
4: Si le va bien, la gente lo va a reconocer. Si le va mal de arranque, la gente lo va a chiflar y mucho y va a sentir el rigor. Y listo. Después, fíjense, todo lo otro que ha hecho y a lo que recién decía el oyente de por qué no analizamos nada de Talleres, pero y después analizaremos lo que hacen Talleres y todo lo otro que ha pasado. También queda cuando arranque el fútbol, entremos a ver la práctica, los nombres, los refuerzos, todo lo otro también queda afuera. Y de hoy en adelante se analiza Sampaoli, técnico de Talleres, después y listo.
1: Es más, no estamos opinando, estamos contando cosas que pasaron, ¿sí?, para que aquellos que se habían olvidado sepan quién es el que ha llegado acá a Córdoba. Y vamos a otro detalle. Racing, vamos a buscar, ¿quiénes son los clubes grandes de la Argentina que no tienen técnico? O que no tuvieron técnico. River, en su momento, hace no mucho. Racing, que todavía no lo tiene. Boca todavía no oficializó a...
4: Boca lo tiene, pero no lo tiene, en teoría.
2: Boca, cuando se fue Russo a otra vida, no tuvo técnico, tuvo un interino.
1: Fíjense que ninguno de todos esos clubes sonó Sampaoli.
4: Sí.
1: Fíjense que ninguno sonó en serio Sampaoli. River, cuando se fue a buscar técnico, lo trajo a Caudet. Sí. que en jerarquía supuestamente es mucho menos, supuestamente, que Sampaoli. Y no es un técnico guau. Wow.
2: Por la trayectoria, sí.
1: No es un técnico guau. Ahora, Boca busca Robarrena, tampoco es un técnico guau, wow, que el mundo sumado, se pelee por él.
4: Sumado a todo esto, que no, Sampaoli no. Tampoco está identificado con ninguno de todos esos para ir a buscar. Boca va a buscarlo ahora el Vasco, parece que lo va a cerrar a Robarrena. River se va a Gallardo, lo busca el Chacho por todo lo que significa el Chacho.
2: Racing,
4: en Racing, no bueno, pudo. Racing salió a buscar sí. Un técnico de afuera y lo, todo lo que parece sí, ser.
5: No está identificado ahora con ninguno, pero él es confeso hincha de River.
4: Bueno, pero. Sí, más, bueno. Pero sí, más está bien, está bien. Bueno. Desde ese lado sí, pero no identificado como para que calme las aguas después de buscarlo. Sí,
2: no tiene ninguna historia con ninguno de los clubes.
4: Es más, pero no con solo los de Buenos Aires. No tiene historia con ninguno.
5: Me preguntaron si tenía un problema para dirigir Boca en su momento cuando Angelici lo abrió a buscar y dijo que por ser hincha de River no tenía problema, que es profesional.
1: Bueno, mensaje de la gente. Damián Abet dice: saludos, excelente reflexión sobre las chicanas, sobre que no lo quieren en la AFA. Andrés, ahora con Sampaoli menos. Es un cachivache. Sampaoli pone un emoji de que se agarra la cabeza. Algunos hinchas tal vez no están conformes con el Sampaoli, pero bueno, para mí hay que dejarlo trabajar allá y listo. Hola a mis mejores amigos de Fanáticos. Opinión sobre Sampa. Está claro que es un desafío en el fútbol argentino y Rey va a indicarse con el público argentino. En cuanto a Fassi, aproveche y trae a alguien que calme las aguas porque está toda la gente prendida a fuego por el título de Belgrano. Ojalá que le vaya bien y siga subiendo la vara del fútbol de Córdoba. Abrazo grande, Facu Pirata de la peatonal de Anfunes. Más mensajes de la gente. Aquí hay alguien que nos manda una captura de una publicación. A ver qué dice. Bueno, no lo puedo agrandar. Ya vamos a estar leyendo eso. Mensaje brusco, ¿a qué número?
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1: Hola, fanáticos. ¿Cómo están? Espero que estén bien. Primero, principal, JP y Mumo. Les quiero decir que no me gusta el técnico. Segundo, un gran payaso. Tercero, hay que ver cómo compatibiliza con Fassi padre e hijo. Bueno, esa es la opinión del amigo Gordillo. Sampaoli dice, todo lo que saben un poquito de fútbol lo despedazan a Sampaoli. Básicamente, no lo quieren como persona. Bueno, eso ya tanto no lo sé. Hola, fanáticos. Contento por el nuevo director técnico. Sampaoli va al frente en todas las canchas y dirigió más de 1000 partidos y equipos protagonistas. Pongan lo que dijo Bielsa de Sampaoli. ¡Vamos, Talleres! Dice el Chino. Bueno, busquemos, no sé qué dijo Bielsa de Sampaoli, lo busquemos. Hola, gente, buenas tardes. Soy Daniel de Joffre. Me gusta Sampa. Espero que ande bien y que ganen el clausura, así juegan la gran final con Belgrano, campeón argentino. Los espero. Abrazos, chicos. Este muchacho es un hincha de Talleres. Y así sucesivamente hay un montón de...
4: Sería un gran cierre audios para nosotros.
1: Eso, ¿A qué hora es la práctica mañana de Talleres, Eduardo?
3: A la mañana, temprano, se juntan a las 8 de la mañana los jugadores para los estudios médicos. Todavía no tenemos muchos datos sobre si se va a abrir seguramente cerca del mediodía, pero más que nada para ver la práctica, para conferencia de prensa con el entrenador, pero por ahora esperamos por esos detalles.
1: Todos los que dijeron que se querían ir mañana, obviamente, se tienen que presentar.
3: Todos los que tienen contrato con Talleres se tienen que presentar.
1: Tal cual, a laburar como Dios manda.
3: Todo.
1: Después que claro, el futuro determine a dónde de juega cada uno, exactamente. Hola, JP, tenés razón, hay que barajar y empezar de nuevo, dice Gustavo. Analizando, bueno, este no, porque tiene que ver con mensaje. Felicitaciones, JP, así se habla. Bueno, ahora espero que el DT de la T haga uso de su chapa y forme un buen equipo por el bien del fútbol cordobés. Lo mismo que la gloria, dice Mauricio, y vamos los piratas. Personalmente creo que la llegada de Sampaoli no hace más que jerarquizar y poner más que nunca al fútbol de Córdoba.
2: En otros momentos no sé mucho si hubiera venido.
1: Jamás.
2: No había pensado
1: venir. Jamás. Eso habla porque sí, nuestros clubes están bien. Si Belgrano salió campeón es porque ha hecho las cosas bien. No solamente en fútbol masculino, sino en femenino y también, digo, en divisiones inferiores. Si Sampaoli viene es porque sabe que el club está bien, que va a tener las mejores condiciones para entrenar y para desarrollar su laburo. Volvemos a lo de siempre. Más allá de lo de que uno ahora salió campeón y el otro no, nuestro fútbol viene creciendo e instituto otro tanto y así sucesivamente. Nuestra plaza, que ese es el contexto general, la mirada totalitaria total del hecho, no totalitaria, total del hecho.
2: La Plaza San Martín está mucho mejor que antes.
1: Exactamente, y eso es que no, nosotros, que todos somos hinchas de nuestro fútbol, tenemos que estar felices y contentos. ¿Sí? Va a estar hermoso, va a estar bueno. Y si uno logró una cosa, le exige al otro otra cosa, y así sucesivamente con todos. Y si Instituto va a vender jugadores por muchos millones de dólares, ¿sabe por qué? Porque viene creciendo. ¿Sí? Es matemática pura. ¿O
2: sí,
1: no?
2: Sí, sí.
1: Y si se hubiese ido el descenso, fuese un desastre,
2: no vendería
1: a
2: nadie.
1: ¿Quién lo va a venir a buscar a Luna? Es una cuestión de sentido común. Y está bien que así sea. Señores, somos fanáticos, suena la 2. Qué lindo que es nuestro fútbol. Casi no hablamos del mundial. Nos pasamos hablando de los nuestros.
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0: la gente, ¿cómo le va? Buenas tardes. Había dejado de escuchar la voz pirata por un par de semanas porque sabía que iban a estar intenso, pero ahora tal vez te trae un técnico de renombre y le bajan el precio diciendo que...
1: Hola JP y equipo, bueno, luego de un tiempito de vacaciones volvimos de nuevo, vacaciones de escucha, pero los felicito siempre por el programa y por cómo tratan los temas. Un abrazo al Chaco Mántara, que le vaya muy bien en el Mundial y seguimos fanaticando. Un abrazo grande.
2: Hola fanáticos, ¿cómo le va? Buenas tardes. Yo creo que el Mundial es como todo. A mí me agarra igual que siempre, que el anterior también y que el otro también. La única diferencia es que yo no lo tengo papá presente, que era más fanático de la selección argentina. Con respecto a Sampaoli, bienvenido. Solamente espero que los 8 partidos que juegue, si no hay buenos resultados, después no le rescindan el contrato y haya que pagarle la finalización completa del contrato.
3: Hola, fanáticos, a toda la mesa. Sí, por casualidad no se llega a dar o no llegan a andar como una espera de Sampaoli. Pase, yo te dije hace un tiempo, acá el técnico tiene que traer a Córdoba y para reventar todo es Ramón Díaz.
4: Hola chicos, la 2, hola Juan Pablo, los vengo escuchando atentamente, todo lo que me entretienen cuando vengo viajando, la verdad es que son un fenómeno. Quiero sacarme de la duda, puede ser, a ver, díganme ustedes que están en la mesa ahí, que este Mundial es como que no hay un ritmo, un olor, como que se dice Mundial, como que fue lo de Qatar, totalmente diferente. Y la otra cosa, no quiero ser mala leche, como se dice, me parece que no sé si vamos a llegar a los octavos. Me parece que ya va a ser diferente, no va a ser como si jugó la amistosa la selección argentina, pero me parece que van a ser más rudos los equipos y va a ser más competitivo, pero usted no sé si siente lo mismo que siento yo, que no se siente ese sabor mundial. Un abrazo chicos, los escucho siempre.
5: No sé lo del mundial, está más tranqui que otros años, pero yo creo que es hasta que mañana arranque.
6: Yo tengo un motivo. ¿Qué ¿Cuál? Invierno?
5: Pues si todos los mundiales fueron en invierno.
6: Pero el verano, el anterior fue en verano y la comparativa fue con el anterior y cambió mucho, ¿eh? Todos los otros fueron en invierno, no, pero el otro fue como que no. Estabas más predispuesto a que ibas a comer asado. Ahora es
7: no frío, será que tarde. Ya salimos campeones.
6: También puede ser, eso, sí. También puede ser.
5: Eso también. Ah, bueno, bajo ese criterio yo quiero ganar la no cuarta.
7: No, me
5: yo también quiero ganar la cuarta.
8: Pero esa energía afloja un poco.
6: Una cosa es para la gente y otra cosa para el que juega. Yo también quiero ganar la cuarta, no. Pero... yo ya lo vi campeón una vez y es como que te sacás una.
5: Yo creo que mañana arranca. Yo creo que mañana ya cuando esté y básicamente desde el martes cuando arranquemos
7: cuando a jugar
5: nosotros, claro. Por supuesto. Ahora también en Córdoba se ha hecho distinto porque se ha dado algo que no claro. Pasó nunca, que uno de los nuestros gane un campeonato, que Talleres traiga el técnico que trajo. O sea, a los hinchas del fútbol de Córdoba nos hace hablar de otras cosas que si no hubiese.
7: Y también es raro, nada, ¿sabes qué, Juan?
5: ¿Qué?
7: Porque yo trabajo en los colegios, que no afecta generalmente a cuestiones escolares ni de la vida cotidiana. Salvo un partido, que es un lunes, que ya algunos colegios han dictaminado que salen a las 12 temprano, qué sé yo, porque juega a las 14. Después los otros partidos, Argentina no juega en horarios, digamos, de laborales.
6: Claro, jugamos.
7: Y eso...
6: primer fecha jugamos a las 22, jugamos este martes, después vamos a lo que decís vos, Mumo, fecha 2, con Austria, 2 de la tarde, eso cae próximo lunes 22, en realidad no el próximo, y la tercera fecha jugamos a las 23 frente a Jordania, o sea, horario bien tarde, salvo el segundo partido.
5: Bueno, o sea que claro. En todos los colegios lo liberan.
7: No, en algunos ese 22... generalmente hacen que, bueno, el turno mañana salga un poquito más temprano y el turno tarde o se dispone, okay. Generalmente la disposición ministerial es que se vea el partido en el colegio.
8: Autorizaron,
7: ¿no?
8: A
7: pero
8: eso,
7: muchos que, chicos a que vean el partido, que no.
5: Sí. ¿Y lo y qué? Sí, sí. ¿Y lo y ponen tele en el claro. Colegio? No sé cómo es.
8: Claro, sí. Por la televisión lo ven todo.
7: Sí, sí.
5: En el patio.
7: Tele con antena.
8: Un lugar para tantos alumnos.
7: Para tantos alumnos, sí.
5: Y está bien, somos un país muy, muy futbolero, qué sé yo.
7: Pero bueno, aparte, está bien que en otros momentos, Juan, en otros momentos, en mundiales con horarios, por ejemplo, que me ha tocado horarios a la mañana, cada curso se llevaba a su televisor. Y había 10 cursos y había 10 lugares viendo tele.
5: Vos, Mumo, Brusco y quién te habla, que somos cincuentones, vamos por el duodécimo mundial que tenemos noción. Porque tenemos noción desde el 86 para acá.
6: 12 ya.
7: Tal cual.
5: Desde el 86 para acá.
6: Están grandes.
5: Vamos por el duodécimo mundial que tenemos noción real y concreta de lo que está pasando. Sí, porque en el 78 éramos muy chiquitos.
6: Algo me 82 acuerdo de Corea-Japón.
5: ¿Alguito? Ah, no, no, duodécimo no, décimo tercero, porque el 82 sí, yo tengo noción del 82.
7: 82 y algo, sí, que nos levantamos temprano para verlo, Juan.
5: 74.
7: O a la madrugada.
6: Yo Corea-Japón me acuerdo que cuando quedamos afuera, tengo la imagen de que me largué a llorar en el colegio, pero no tengo un recuerdo claro. Después sí, ya de Alemania sí me acuerdo.
5: ¿Cómo Pekerman va a ser? Bueno, listo. Un gran técnico, Pekerman.
6: Pero bueno, ahí.
5: Un gran entrenador.
6: Sí,
5: se equivocó en un cambio.
6: Se equivocó
5: un gran
6: en un
5: entrenador.
6: Cambio.
5: Ni más ni menos. Y a Bondanceri sí, debió seguir atajando, pero no. Y entró el otro chico que no estuvo a la altura del circuito. Esa fue una de las mejores selecciones argentinas que personalmente vi, La de 2006. Se fue invicta. No perdió en un mundial. Perdió por penales con una Alemania que era mucho menos. Pero bueno, es fútbol.
6: Pero bueno. Es local también.
5: Alemania, si gana este, lo iguala a Brasil, ¿no?
6: 5. Sí, 5. Brasil tiene 5, sí. Alemania e Italia tienen 4, venimos nosotros y después viene Uruguay.
5: No, sí, por Uruguay, Uruguay ganó todos los mundiales.
6: Bueno, pero después. ¿Alguien más tiene 3? ¿Alguien más tiene 3? No me acuerdo. ¿O estamos solos?
5: ¿Viste que creen que ganaron solo, todo? Les agarró un ataque de. No, un complejo de inferioridad.
7: ¿Qué les pasa?
5: No
7: de
5: sé.
7: De inferioridad.
5: Pero listo, chicos. ¿Qué? Vamos los datos. ¿Quién ganó tal cosa? ¿Quién ganó? Listo, ya está.
6: Italia después tiene 4.
5: Llevarlo,
6: ¿no?
5: Como cada uno puede.
6: Italia 4. Claro, sí, 4. Sí.
5: Increíblemente va por el tercer mundial consecutivo que no juega. Bueno, mensaje de la gente. ¿A qué número, querido José Sebastián?
8: 3518-157-99.
5: Hola, JP. Hermoso el programa. ¿El vestuario se acomoda? Pregunta Osvaldo. Bueno, veremos. Muchachos, si ustedes creen que Sampaoli ha bajado sus pretensiones económicas, fíjense las cláusulas que ha firmado por una posible rescisión de su contrato. Es un técnico que ha ganado más con sus rescisiones que con sus trabajos. Bueno, en los últimos tiempos. Hola, grupo. ¿Tiene más valor la Supercopa de Talleres que el título de Belgrano? Ta, ta, ta, ta. Bueno, voleo lo mismo. Talleres, bueno, listo. Talleres ganó la Copa en 2025. ¿Por qué minimizan eso? Sea al menos parciales. Abrazo. ¿Quién minimiza a quién?
6: Bueno, acá hablamos de eso.
5: Nadie habló de eso. Chico, es lo mismo que el otro que dijo, cuando salga campeón Talleres, como salió en 2025 la Copa, hablaremos de eso. Y cada certamen tiene un contexto. Pero es obvio, lógico, sentido común. Insisto, los problemas de hinchas se resuelven en situaciones de hinchas. Y acá se hacen mensajes que tengan que ver con la onda de eso y no dramatizar una cosa u otra. Ni más ni menos que eso. Tan simple como eso. Vamos a ganar la cuarta. Uruguay es como Belgrano. Cuéntanos, amistosos. Jaja. Dice otro oyente. ¿Ves? Ese es con onda. ¿Y qué tiene que ver Uruguay y Belgrano? Bueno, pausa, ya volvemos.
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0: Bueno, señores, tramo final del programa. Últimos mensajes. JP, San Paolo iba a ser el centurión de Talleres. Déjense de joder. Dura 3 partidos. Saludos. Por los campeonatos que se quieren adjudicar Uruguay, el tiranosaurio Rex jugaba de 9. Bueno, Uruguay ganó ¿cuántos mundiales? 2.
1: 2.
0: Y todo lo otro...
1: Juegos Olímpicos. Uno era un
0: Juego Olímpico y el otro fue un certamen que se inventó que llamaron mundialista.
1: Arquen 5, claro.
0: Vamos a datos objetivos. ¿Son oficiales o no? No. Listo, ganó 2 Juegos Olímpicos, ganó ese mundialito, ganó 2 Juegos Olímpicos, ganó mundiales. 2 mundiales.
1: Listo.
0: Y así sucesivamente para el resto. Cada campeonato en cualquier ámbito de la vida tiene un contexto y vale tal cosa. Y no lo determinamos nosotros, lo determinan los organizadores.
1: Y si en los Juegos Olímpicos era lo único que había, pero eran Juegos Olímpicos, no mundiales. Por más que haya sido el único evento mundial.
0: Bueno, insisto, la importancia de cada certamen los dan los organizadores, no los equipos, no los técnicos, no los jugadores, ni mucho menos los periodistas. Los periodistas simplemente contamos de lo que ha pasado, que son datos objetivos. Después los problemas que eso le genera a cada uno en su vida cotidiana, el problema de esa gente. Pasan a terapia y listo, y se soluciona fácil.
1: Suelten y confíen.
0: ¿Cómo se llama el 2 de Uruguay?
1: Lugano.
0: Lugano, listo, Lugano, que vaya a terapia y que lo solucione ahí y punto.
1: Y ojalá lo crucemos.
0: Se acabó la historia, que no sea tan... Es más, no, es muy probable que nos crucemos.
1: Sí, obvio.
0: Muy probable. Y si nos
1: ganamos ahí, el grupo...
0: Listo, nos ganaron,
1: y Uruguay sale segundo, nos cruzamos en 16avos de final de movida. Así, hola, ¿cómo te va?
2: Qué lindo.
0: Hermoso. Buenas tardes, muchachos. Bueno, y tiene que ver con eso y todo lo mismo, igual. Frígola, la última del Instituto Atlético Central Córdoba.
3: Recién le preguntamos a Fede Bessone por John Córdoba. Habíamos mencionado que tiene contrato con Instituto. Era un préstamo por un año con extensión de medio año más. Esto se iba a cumplir ahora en junio. Se va a extender hasta diciembre, ya confirmado por el propio Federico Bessone. Se extiende el préstamo, tenía la opción Instituto, y lo hace hasta diciembre. Córdoba se quedará en la gloria y tendrá Instituto en el mes de diciembre la opción de compra, que equivale a $500,000, la opción por el 50% del pase de John Córdoba, que, bueno, decidirá ahí la gloria si le ejecutará o no, pero... La buena noticia es que un titular como Córdoba se queda 6 meses más y lo va a tener en cuenta Diego Flores para el próximo torneo.
0: Abrazo, Facu, que andes bien.
3: Un abrazo para todos, nos vemos mañana.
0: La última es Pontón de Racing, que juega el domingo y lo transmite el equipo de fanáticos por LB2.
4: Bueno, como decíamos ayer, hoy se sumó a los entrenamientos Nahuel Sandrone, delantero, 22 años, proveniente de Unión de Alicia, 1.78 para él, y es el primer refuerzo del mercado de invierno. Hay que recordar que no va a estar disponible hasta el partido ante Estudiantes de Caseros en condición de visitante. O sea, básicamente la primera fecha de las revanchas. Va a ser un acondicionamiento físico probablemente esta semana, y bueno, ya después empieza a entrar en ritmo junto con sus compañeros. La primera local juega este viernes a las 16 horas ante el Asayano. Y como es feriado el lunes próximo, va a obtener otra fecha más la Liga Cordobesa. El lunes 15 recibe a Las Palmas. Mañana, práctica formal de fútbol en el Sancho, en el horario matutino. Y bueno, ahí empezaremos a ver el equipo de la dupla Torres Mota para el domingo enfrentar a Chaco Forever. Rápido, la 13ª fecha del Federal A. Lunes, Zona A, juega Sportivo Belgrano en condición de local ante Defensores Belgrano de Villarramayo a las 18 horas con el arbitraje de Francisco Acosta. Y por la Zona 3 son visitantes los cordobeses. Argentino Montemaíz visita FADEP a las 11:30 el domingo con el arbitraje de Ramón Guaymas Tornero, mientras que Atenas de Río Cuarto visita Huracán Las Heras a las 15:30 con el arbitraje del mercedino José Díaz. Fuerte abrazo, nos reencontramos mañana.
0: Chau, Juancito, que andes bien. La última, Mati, de Belgrano.
5: Bueno, la última tiene que ver con algo que averiguamos hoy mientras hablábamos del tema de infraestructura y la puesta del nuevo cartel. Pregunté precisamente por las torres de iluminación. Si tienen fecha, me dijo todavía no, estamos definiendo detalles, sobre todo la parte económica. Y en búsqueda también de nuevos sponsors, quieren sacar las torres, va a ser lo primero. Y todavía no tienen confirmado que se vaya a utilizar el espacio de las adquisiciones nuevas de las propiedades entre lo que es Tribuna Wallfit y Preferencial para poner una tubular. Es decir, hoy está en el aire esa parte del proyecto. Me dijeron, es el sueño que tenemos, pero está complejo.
0: Bueno, abrazo de Belgrano pensando en su participación, como bien decía Matías, en Copa Libertadores. Mumo, la última de Talleres ya con Sampaoli oficialmente como técnico.
2: Usted lo ha dicho, la última de la T oficial, Jorge Sampaoli, se espera por la confirmación de cuándo será la presentación del técnico casildense. Mañana a las 8 de la mañana los jugadores regresan a los entrenamientos con vistas a la preparación para el torneo clausura. Además, hoy la reserva derrotó a Sarmiento en Junín por 2-1. ¡Chau!
0: Chau, insisto, van a estar todos, no es que nadie avisó que no se presenta, nada, todo el mundo mañana a laburar.
2: Todos a laburar como cualquiera de los que tenemos contratos con nuestros lugares de trabajo.
0: ¡Oh, Mumo! Abrazo. Bueno, nos vamos. ¿Estás contento, Freddy?
6: ¡Oh! Che, no, a mí lo que más me preocupó, un mensaje de una oyente que pidió la renuncia del Mumo. Me parece una locura, sí, eso, no sé por qué no está concentrada la gente frente al Luchitelli para pedir justicia por el Mumo, todos por el Mumo.
0: Pero, bueno, la gente por ahí dice, no, pero el Mumo no es titular indiscutido. No, ¿cómo no, va a renunciar?
6: Equipo ganador no se toca.
0: ¿Cómo le vamos a pedir la renuncia? Por Mumo, por tampoco.
7: Ve, claro, bueno, bánquenme, puedo errar un par.
0: Claro, ¿qué va a hacer? Ya está, todo firme. Bueno, se viene Sampaoli, el lío que ha hecho Sampaoli.
6: Ahora, el miedo mío, este tipo se va, hay que venderle a Richeri y todo, no, pues, Karim Espinosa.
0: Tratemos, ¿no?, que no lleguemos a eso, trate. Tiene fama de ser...
6: Son mañeros, ¿eh?
0: Diría brusco, pero le firmaron el contrato.
6: Ay, papá.
0: Sí, pasó eso. Al Sevilla le sacó 11 millones, le cobró todo el contrato. Había firmado un contrato de 11 millones de dólares y lo firmó. Al Stade de Rennes, el último club que condujo, 5. Había firmado un contrato de 5 millones de dólares anuales, lo echaron y la quiero toda. Y lo había firmado el contrato y la puso toda. Oh, entiendo que acaba a ganar infinitamente menos que toda esa plata. Pero
6: es mucho lo mismo.
0: Mumo, ¿cuánto habrá firmado? ¿Un 2 por año, ponele, más o menos?
2: Sí, yo creo. Sí, yo creo que sí. Me dicen que sí, que es infinitamente menor y que viene por la gloria, no por la plata, pero bueno.
6: Que vaya al Tecordo.
2: Claro. La ciudad de las diagonales.
0: No, pero a ver, dimensionemos eso. Ningún club del interior, ni siquiera ninguno de todos los que han salido campeones en los últimos tiempos, hasta el último certamen en juego, ningún entrenador ni por asomo llega a la mitad de esos, supongamos, 2 millones anuales. 2 millones anuales, estamos hablando de 200 gambas por mes, ¿eh? Es mucha plata para el fútbol argentino. Esas platas son River, para Boca, River, claro. Racing y para de contar. Ponele Central con Di María.
6: Pregunto a desde la total ignorancia, ¿y él pretende jugadores también de esos montos?
0: Y calculamos que ha imaginado algo así.
6: Ajá. Bueno, voy a... Menos mal que estoy con la cuota al día.
0: Me hace reír. No, pero bueno, veremos. A ver, volvemos a lo mismo. Ninguno de los últimos campeones... No, Estudiantes capaz que sí, con Muslera y algún otro más, tienen contratos de jugadores de ese tipo. Tienen contratos altos, incluido Talleres, pero que no te garantizan que te den un título.
6: Claro. Ahora, yo pregunto, la resistencia que hay de los hinchas de Talleres también tiene que ver con el dolor que hay por lo que pasó. O sea, venga el que venga, iba a haber, no sé qué nombre iba a tranquilizar a la hinchada.
8: Para mí el único.
6: Que el Tigre.
8: Sí, el único.
6: El único.
0: Sí, capaz que sí. Capaz que sí.
2: Y más cerca de cuando empiece el torneo clausura, la gente va a estar más subida a la Sampaoleta.
0: ¡Vamos! ¡Ese es el Mumo de la gente! No agreguemos más nada, vámonos, chao.
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10: Los Herrera. ¿Qué hizo?

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2: En toda la ciudad suena La 2 con estos títulos.
0: Locales.
2: Carazo renunció a su cargo en el Tribunal de Cuentas de la provincia. El ex titular de la UCR provincial fue imputado en una causa federal por presunta defraudación millonaria al PAMI. Hubo allanamientos en su domicilio y en las oficinas del órgano de control.
0: Nacionales.
2: El gobierno nacional anunció un acuerdo salarial con las universidades. La recomposición será del 24,33% en dos etapas. También habrá aumento de fondos para becas y hospitales. Las universidades mantienen la demanda por la ley de financiamiento universitario ante la Corte Suprema.
0: Internacionales.
2: Perú, más de 1.500 actas de votos en el exterior serán cruciales en el balotaje entre Roberto Sánchez y Keiko Fujimori. El conteo para el voto extranjero ya se completó en 34 países, pero solo agrupan 184 de las 2.543 actas distribuidas en España, Estados Unidos, Chile, Italia, Japón y Argentina.
0: Espectáculos.
2: Bad Bunny fue recibido por el Papa León XIV en Madrid. El encuentro fue informado por el vocero del Vaticano, quien contó que se trató de un encuentro privado del que no hay fotos ni videos por el momento. 14 grados la temperatura en la ciudad de Córdoba, la humedad 92%, hay viento del sudoeste a 2 kilómetros por hora, la visibilidad 9 kilómetros y el cielo está cubierto con neblina. Hora 19, 5 minutos. 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
3: Si renuncia el Momo a Fanáticos, se viene a la vuelta. Es una cosa de... Le pongo ya la firma. Ya, yo lo defiendo, lo banco a muerte. Bienvenidos a la vuelta. Estamos en este día de miércoles y sigue nublado, lloviendo. Hoy fue Jesús María. Yo hacía mucho que no veía charcos en junio. Perdón, iba a decir mayo. Junio. Lluvia y creo que el domingo recién asoma el sol. Sandra, hola.
2: Hola, ¿cómo va? Buenas tardes. Sí, me tiene cansada la humedad. En mi casa también hay charcos que no se secan. Y los miro fijo, che, y no se van.
3: ¿De ropa cómo venís?
2: De ropa bastante bien, porque adentro se seca. Y somos dos en casa, así que tranqui.
3: Le vamos a preguntar al hombre de las remeras. Siempre, vos siempre de remera. ¿Cuántas remeras tenés? ¿Tenés idea, Fede?
4: Yo tengo 20.
3: Yalma, perdón.
4: Blanca y negra.
2: Claro.
4: Si te levantas, casa la primera que está ahí arriba de la pila, te pone.
3: Tengo un amigo que solamente usa remeras negras. Lo único que tiene son remeras negras.
4: Sí. Y te digo que me solucionó parte del día.
2: El outfit.
4: Y después tengo en el diario, cuando voy al streaming, tengo ahí las camisas para poner, pero como vestuario, digamos.
3: Como vestuario.
4: No sé cómo haces vos.
3: Y al aire, no, es un kilo.
4: Vos sos de pensar qué te pones todos los días.
3: Sí, porque sí.
2: Sobre todo a la mañana, que está
4: y
2: fresco.
4: ¿Y dejas listo el outfit a la noche?
3: Más o menos. Me dan un ayudín por ahí en casa. Pero sí, es todo un tema, porque tenés que estar... Encima nosotros que estamos en los móviles, si hace frío, tenemos que estar abrigados, porque es una forma de decirle a la gente... Claro, ando con una camperita por ahí.
2: Una buena campera que además es impermeable porque no sabes qué va a pasar.
3: Claro.
2: ¿Qué clima? Sí.
3: Bueno, es para cualquier marca que esté escuchando, espacio disponible.
2: Eso.
3: 351, todos estamos preparados acá. 351-8-157-997. Un lindo tema para hablar esta semana. Si viene el Día del Padre, faltan dos.
2: Nada,
3: este
2: domingo.
3: Fin del otro.
2: Claro, el otro domingo.
3: Uh-huh. Y hoy estuve en el centro hace un ratito. Pocas bolsas se ven, ¿eh?
2: Pocas bolsas. Tengo que evaluar un poco las promociones, porque por ahí hay promociones con las tarjetas, o tenés un descuento por la segunda prenda. 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
4: Pero bueno, hay Mundial más Día del Padre, capaz que hay superposición de promos, digo.
3: Claro.
4: A ver, ahí, aprovechar.
3: Va por ahí.
4: Descuento.
3: Bueno, si quieren nos cuentan si en qué plan andan del Día del Padre. 351-857-997. Le mando un saludo muy grande a un amigo, al Pepe, que nos escucha en los primeros 15 minutos.
2: Y al Ale también.
3: Ah, también. ¿Cuánta gente de otros lados que anda por acá dando vuelta? Un gusto para todos. Arrancamos con los títulos del día.
0: ¿Estamos? Estamos con vos a la vuelta.
3: Bueno, ha vuelto la justicia a la puerta de Campillo, a la casa del horror, la casa de Barrelier, hoy con nuevas pericias.
4: Sí, están buscando más rastros de sangre, de otros fluidos. Avanza, según hablé con compañeros que están arriba del caso, bueno, vos también lo estás siguiendo, la hipótesis es que habría actuado solo. Uh-huh. Digamos, la fiscalía sostiene eso como lo más probable. Claro. Pero de todos modos, no deja de investigar a aquellos que estuvieron en la casa, claro, los que estuvieron cerca de Barrelier y de los dos detenidos hasta ahora por encubrimiento.
3: Claro, eso aclara, porque ustedes pueden decir, pero si hay dos detenidos más. Bueno, pero esos detenidos hasta ahora, todo

0: indica que son actividades de encubrimiento posteriores. Uh-huh. Y lo que no está muy claro, ante qué información. Dicen que hay un mensaje que le manda a Faceta. ¿Lo dije bien?
1: Sí, Faceta. ¿Sí? Antes de los hechos.
0: Claro.
1: Estaban, según lo que nos contó el abogado, hablando con el abogado defensor, sí, estaban en el kiosco donde trabajaba Faceta, Barrealier y Faceta. Barrealier le dijo, me voy porque tengo algo.
0: Y no vengas.
2: No vengas a casa.
1: Bueno, lo que no se sabe es si ese mensaje fue oral, si fue vía WhatsApp. No está claro eso. Por lo menos, el abogado no lo tenía claro.
0: Bueno, así que esos han sido los movimientos. Pericias técnicas que refuerzan las pericias anteriores. Sobre todo, a mí, por algunas fuentes de la investigación, ha llamado la atención esa escena que contábamos ayer, donde se lo ve en una ferretería. Incluso la mujer de la ferretería habló y dijo que había comprado o había preguntado, no sé si compró o
1: compró 15 bolsas de cemento y las cargó en el auto, en el baúl del auto. Son más o menos 75 kilos.
0: Ah, bolsas.
1: Bolsas pequeñas.
0: Bolsas chiquitas de ferretería.
1: Exacto, eso es lo
0: la
1: que
0: viene
1: dijo,
0: fraccionada.
1: Y otros elementos para la construcción. Estaba haciendo un arreglo en la casa, la mujer. Por eso compró esos materiales, pero bueno, hay que investigar si efectivamente ese era el destino final o no de lo que compró.
0: Me acuerdo en una de las declaraciones, de las tantas declaraciones que dio en esos días de búsqueda Melissa, una frase, no sé por qué recuerdo, pero creo que fue en respuesta a la madre de Barrelier. La madre de Barrelier había dicho que era un chico muy guapo, que hacía changa, uh-huh, y automáticamente en el dolor, en la bronca, Melissa en ese momento que todavía daba declaraciones a la prensa dijo, pero qué guapo si un inútil no sabe hacer nada. Por eso calculo que atando esos cabos, bueno, se está buscando la respuesta de ver que la justicia tenga. Realmente, ¿hace cuánto que hablo? Hace 2 semanas habló el fiscal.
2: Sí.
0: Yo creo que no falta mucho para que el fiscal vuelva a darnos algún tipo, más allá de tendremos que escuchar la cátedra sobre periodismo y moral que nos
2: espero
0: da el fiscal.
2: Espero que sea más directo, ¿no?
1: Ha habido un mensaje ahí, sí, un mensaje de parte de los superiores del fiscal.
0: ¿Ah, sí?
1: Sí. Hay malestar todavía, hubo malestar en
0: por esa justicia, conferencia.
1: Por esa conferencia de pares también, relacionados con el tono, con lo que se dijo, bueno, todo lo que vivimos en ese momento.
0: Uh-huh. Sí.
1: Y al fiscal, como dicen hoy, le entró la bala, la metáfora, pero digo, la cuestión es que se sintió el impacto en la justicia, porque cuando se habla de la justicia, no se habla de un fiscal, se habla de toda la institución, ¿no? Entonces, hay un cambio de actitud y esperan que haya un cambio de actitud si vuelve a tener un contacto de ese tipo con la prensa.
0: Ya se lo vamos a contar, pero vamos a ver si podemos hoy, pero incluso están pidiendo, no el fiscal en particular, sino el gremio de los jueces provinciales y fiscales provinciales, están pidiendo una actualización de salarios. Ay, yo no sé, muchachos, si es un momento para que estén en esa, en este momento. Yo esperaría un poquito de también entender el contexto. 351-857-997, ya nos están contando mensajes sobre el Día del Padre.
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0: Bueno, hoy vamos a hablar sobre ganancias. Hay una persona que ha despertado el título, está en todos los medios nacionales, otra vez Adornis. Y ahora ganancias, pero ya más allá, para todos los que están interesados en el tema, quédense en A la Vuelta porque vamos a tener datos.
2: Exactamente, vamos a hablar del régimen simplificado de ganancias y también del el régimen de inocencia fiscal. Dicen que uno está dentro del otro, bueno, son cosas que vamos conociendo a medida que esperamos la declaración jurada de Adornis.
1: Que podría producirse ahora en la presentación, en estas horas. Dicen que lo podría hacer esta noche o cerca de las 20. Nunca hubo tanta expectativa por una declaración jurada.
2: Claro.
1: O sea, pero bueno.
0: Pregunto una burrada porque no sé. ¿Es el anuncio de que lo va a presentar o es un trámite que lo puede hacer en su casa?
2: Se hace online.
1: Supongo que la hará pública, digamos.
2: Sí, ya con todo lo que generó.
1: Se pondrá frente a la prensa y repartirá copias. No sé cómo se hace.
2: Acá está, muchachos.
1: Acá está, esto tomen. Cotejen. Si los viene, lo que entró y lo que salió más o menos corresponde a alguien de mi vida.
0: Pero sí. Algo leí, ¿que la mujer ya hizo una presentación?
1: No,
0: se adhirió a
1: ambos
0: un
1: se
0: beneficio?
1: Adhirieron al régimen simplificado de ganancias que está dentro de la ley de inocencia fiscal, pero tiene que ver con otra cuestión relacionada más con cómo uno se relaciona con AFIP, con ARCA.
2: Claro.
1: Y no tiene que ver con el blanqueo.
2: Eso dijeron, no vamos a blanquear nada.
1: Claro, lo que aclararon hoy es que no se adhiere a la ley para pasar a blanco lo que se supone tenía en negro, porque estamos hablando de un enriquecimiento patrimonial que no puede justificar. Entonces, muchos pensaron esta mañana, bueno, se apuró, pasó todo eso bajo la inocencia fiscal y ahora nadie le va a decir nada. No, eso no pasó. Es otra cuestión, un trámite relacionado con cuando vos presentas tu declaración jurada de ganancias, lo haces de otra forma. Pero si llega a haber inconsistencias, si vos presentás un patrimonio que no podés justificar, te van a investigar igual, digamos. Eso no te asegura la inocencia.
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0: Me salté esto por pensar en Adorni, pero y lo que vamos a hablar un ratito sobre ganancia. Pero 13 funcionarios del área de movilidad y tránsito de la Municipalidad de Córdoba están, entre comillas, renunciados. Las comillas no serían tan grandes.
2: Son comillas, ¿no? Son hechos también, lo dijo el secretario de Gobierno de la Municipalidad, Rodrigo Fernández, que hasta el momento son 13 las renuncias que se presentaron al intendente Pacerini, de las cuales fueron aceptadas hasta el momento 4. Uh-huh. Estas 4 renuncias corresponden a Iván Contreras, ex director general de Tránsito, Florencia Barrio Nuevo, ex directora de Educación Vial, Carolina Sánchez, ex directora general de Tránsito Municipal, y Maximiliano Warnholtz, que es el ex subdirector de control de transporte. Todos del área donde trabajaba Barrelier.
1: Todos los responsables de haber dejado o no que Barrelier, después de haber estado preso 21 días, siguiera trabajando en esa repartición.
0: O sea, estamos hablando sobre todo de la escuelita de la Sabatini.
1: Exactamente, y de todos los responsables de esa escuelita, ¿no?
0: Ayer cuando hablábamos sobre el tema de los carnés, la información sobre los carnés de las licencias especiales, uh-huh, o profesionales, había un mensaje de un taxista, si nos está escuchando, volvenos a escribir, nos contaba lo que demora el trámite. A mí me ha tocado ir a hacer anotas, es más, creo que una de las personas que nombraste, que ya no están más, fue la que salió a dar la cara cuando se hablaba sobre las demoras, porque más allá de la irregularidad, de los carnés truchos o de los registros paralelos, si se quiere, estaba la demora para el ciudadano honesto que va y hace el trámite como corresponde. Y todavía siguen estando. Ojalá que más allá de esto también se pueda mejorar, porque acá está, mira qué maestro, pone, acá estoy.
2: Grande.
0: Lo leo. Leo el mensaje que nos mandó ayer. Freddy, yo hace 28 años que soy taxista. El mes pasado renové por 30ª vez. Lleva 3 meses hacer toda la revisión y presentación de certificados. ¿Y sabes por qué me habían dado 4 meses nada más? Porque tenía un poquito alto el colesterol. ¿Eh? De 200... tenía un valor de 206.
2: Te excediste, ¿qué querés que te diga?
1: Pero perdón.
0: Claro. Sí, yo creo que
2: tiene que ver el colesterol.
1: El colesterol en parámetros normales para, sí, que te renueven el carnet. ¿Por qué?
0: Es real, supuestamente, ya le voy a preguntar, le ponemos a hacer una consulta rápida a Pacharoni o a alguien especialista. Hoy es el día del tránsito.
2: Sí, ahí lo
0: pero
2: buscamos.
0: Supuestamente es por los problemas, los riesgos que puedes tener de hipertensión, de estar en un momento de estrés.
1: Ajá.
0: Ahora.
1: Que te podría dar un infarto manejando.
0: Claro.
2: Puede ser.
0: Mirá, a los 45 años de edad, nos dice acá el amigo taxista que nos escucha todos los días, dice a los 45 años de edad, yo tengo un 46, te dan 4 meses el carnet.
1: Cada 4 meses tenés que renovar y tenés que pagar también el trámite.
0: Ah, no, más vale.
1: Cada 4 meses.
0: Ahí, mirá, nos va a acompañar él en línea todo el programa, nos va a ir actualizando los datos. Pero, y así mucha gente, por el colesterol alto, a él lo mandan cada 4 meses. A ver, muchachos.
2: Se controla.
1: Parece raro.
0: Colesterol, yo me tengo que hacer estudio ahora el viernes. Ya te digo si doy o no para...
2: Yo tengo un poquito alto, pero bueno, no soy taxista.
0: Bueno, ojalá que mejore eso, porque es un servicio, y que se paga.
1: Claro,
0: para todo trámite se paga.
1: Sobre que hoy es durísimo salir a la calle y trabajar, tenés, sí, que pagar cada 4 meses el trámite.
0: Bueno, wow. Sí, no me puedo despegar. Estuve en el centro hace un rato. La fila de taxi en la plaza, en la 27, sí, de abril, sí, mamita. Y están ahí los muchachos.
2: En todas las paradas.
0: Parados. Bueno, dice que cuando le baje el colesterol le van a dar a un año. Hoy nuestro compañero, un integrante más, es el taxista del programa.
2: ¿Cómo se llama?
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0: Bueno, seguimos con el punteo. ¿Se cumple un año de Cristina
2: Condenada.
1: Hoy se cumple un año de que la Corte Suprema de Justicia confirmó la prisión efectiva de Cristina Kirchner, que viene cumpliendo en su domicilio, en un departamento de la capital federal, con muchas implicancias, entre otras cuestiones, el reconocimiento de parte de un sector del peronismo que hoy marchó, de que sigue siendo su líder, ¿no? Pero bueno, también hay muchas dudas sobre si el resto del peronismo la sigue reconociendo como tal después del primer año de los 6 que tiene que cumplir, ¿no?
2: La peregrinación a San José 11-11 fue hoy.
0: Lindo número para Quiniela.
2: Es lindo número, sí. Se reunieron ahí frente al departamento de la expresidenta y están preparando también, dicen, un acto para el 20 de junio en Parque Lezama. Recordemos que el año pasado hubo un acto y ella habló, ¿te acordás que hubo un mensaje grabado?
1: Grabado.
2: Exacto.
1: Sí, hoy dialogamos con Agustín Rossi, uno de los funcionarios más identificados con el kirchnerismo, ex ministro de defensa, jefe de gabinete, y el mensaje sigue siendo el mismo: Cristina es inocente y tiene que estar libre, y si gana el peronismo el año que viene, lo primero que debería hacer el presidente es indultarla.
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0: Bueno, Mesa de Derechos Humanos repudian los ejercicios militares de Argentina y Estados Unidos en Córdoba. Sí, ¿era hoy? Sí.
2: Era hoy, se concretaron finalmente porque era la daga atlántica, ¿no? No, sí. Vino Milei.
1: Se hicieron hoy, estuvo Carlos Presti, el ministro de Defensa, estuvieron efectivos del ejército de Estados Unidos, boinas verdes, esto que decíamos ayer, tropa de élite, hicieron ejercicios durante todo el día con despliegue de tanques, helicópteros, ratificando un acuerdo que se firmó de colaboración. Argentina es considerado para Estados Unidos un país clave en el continente, y esto avanza no solo con ejercicios, sino también con la idea de, por ejemplo, asentar una base en Tierra del Fuego. ¿Se acuerdan que también se habló en algún momento? Clave porque China es el enemigo de Estados Unidos y Argentina ha tenido buena relación, sobre todo en el kirchnerismo. Sí. Así que estuvieron acá, estuvo el embajador.
0: ¿En dónde anduvieron?
1: Es cerca, bueno, el tercer cuerpo, en los terrenos que tiene el
0: la
1: ejército.
0: La mezquita, por ahí debe ser.
1: La verdad que no sé cómo se llama, pero está detrás digamos, camino a la calera, pero detrás donde está la escuela de aviación y todo el lugar del ejército.
2: Está muy cerca dicen los de que integran la Mesa de Derechos Humanos, muy cerca de la Loma del Torito, donde iban a hacer esos ejercicios, que es el lugar donde el equipo de antropología forense sigue identificando restos de personas desaparecidas.
1: No se trabajó ahí.
2: No.
1: Y es un lugar habitual del ejército, hace ejercicios todos los años en esa zona.
0: Saltan, los paracaidistas saltan ahí, todo el camino a la Ochoa, a la mezquita.
1: Y había helicópteros, de estos helicópteros que vemos en las películas de la guerra de Vietnam, y eso fue un despliegue fuerte desde hace varios días que se llevó adelante. Iba a venir Milei, finalmente no vino.
0: Marco, me dieron ganas de escuchar Painting Black de los Rolling.
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0: Bueno, hoy es un día de cambios en un ajuste que han hecho a 2 semanas de los constatadores. Anunciaron exenciones para distintos sectores que estaban muy preocupados. Comerciantes, los empleados de los comercios, los empleados que cayeron justo, laburan en una zona con estacionamiento medido, le han facilitado, aparentemente con un trámite, el precio que pagan.
2: Claro, gratuidad para residentes, frentistas o inquilinos. Exención para adultos mayores, personas de más de 70 años tendrán una bonificación del 100% que figura automáticamente en el sistema de los constatadores. Descuentos para el sector laboral, trabajadores, profesionales y comerciantes que acrediten su actividad en ese sector reciben una rebaja del 75% sobre la tarifa vigente. Y la tolerancia en zonas comerciales, que al principio 30, se hablaba de 15 minutos, ahora son 30 exactamente, en corredores de alta demanda, siempre que se inicie el registro desde la aplicación. Igualmente, vos estacionás, iniciás el registro
1: siempre
2: hay que iniciarlo. Y después, bueno, eso se bonifican esos 30 minutos. Personas con discapacidad se mantiene vigente en todas las áreas de la ciudad. Y un ajuste del mapa operativo donde el municipio retiró cartelería en distintos sectores donde se verificó que había baja demanda para optimizar de esa manera el sistema en general del estacionamiento.
0: Bueno, ojalá que funcione. A mí me tocó estar en San Vicente. No sabía, hay una particularidad. La mayoría de los locales comerciales en San Vicente están sobre la San Jerónimo. Claro. Sobre todo entre las dos plazas, entre la del La del CPC, que sería el Viejo Mercado, y la Plaza de la Bandera, creo, la Plaza Libertad creo que se llama, ya me van a corregir.
2: La Redonda.
0: Sí, la Redonda. Exacto, sí. Esa, ahí hay varios locales, en el medio está la Sargento Cabral. Las cuadras que tienen, yo creí que era la San Jerónimo, no, sobre la San Jerónimo no hay, pero hay una mano donde no podría estar, estaría prohibido estacionar, que sería la mano que va para el centro. Las que tienen constatadores son las calles como la Sargento Cabral, como la Pedro Rodríguez y Yapeyú, me acuerdo algunos nombres,

0: va gente, comerciante, un viajante, el típico cafecito y mesa larga para trabajar. Bueno, dice, ese tipo hoy no viene, porque no va a pagar por, va a pagar más por el estacionamiento que por el café que toma.
1: Claro.
0: Estaban muy, muy preocupados. Así que, bueno, hay unas exenciones, vamos a ver, son ajustes que le van dando al sistema para que el sistema funcione.
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0: Bueno, casi 7:30, 19:28, hoy es el día del tránsito y como es así nuestro programa, por lo que estábamos hablando, nos sorprendió esto, lo del colesterol, por ejemplo, el caso de un taxista, pero hace rato que se da esto, y aprovechando que es un tema que siempre nos interesa el tránsito, porque sobre todo te estamos acompañando a vos mientras volvés a casa, mientras estás regresando del laburo o moviendo a los chicos, está en línea Guillermo Pacciaroni, es abogado especialista en tránsito. Guillermo, ¿cómo estás? Buenas tardes, buenas noches, bienvenido a la vuelta.
1: ¿Cómo les va? Un gusto, buenas noches para todos.
0: Muy bien, te cuento rápido por la situación que ya hablamos de más cosas, ¿no? Pero ahí nos contaba un taxista que le renuevan cada 4 meses el carnet de conducir profesional porque tiene, no me acuerdo la medición, pero tiene... Le dio de 206 en vez de 200 el colesterol.
1: No te puedo creer que por una cuestión médica de ese tipo, la verdad es que desconozco si hay un protocolo ante ese tipo de situaciones, me parece algo extraño, pero bueno, será que supongo que debe estar reglamentado y estandarizado. De hecho, parte de lo que proponemos es estandarizar todos los procesos que tengan que ver con lo que el Estado hace. Estandarizar significa que el turno no tiene que pensar nada. Está escrito, tiene que hacer un listo y punto. Y bueno, y evitamos la subjetividad.

0: subjetividad y las interpretaciones y las corrupciones también de este tipo, en la medida que podemos establecer protocolos que sean correctos, no que sean caprichosos.
1: Ah, mirá vos, te agarré en una que no sabía, así que, pero...
0: La verdad, sí. Esto no lo sé, y no sé si realmente afecta, habría que preguntar a los médicos, en qué puede afectar que tenga alguien elevado el colesterol en términos de salud y en afectación de factores de incidencia de conducción. Entiendo que muy poco, porque de hecho te diría que creo que se han modificado los estándares internacionales en relación a lo mismo, pero la verdad es que desconozco, y desconozco si porque te dé ese índice corresponde efectivamente que la renovación sea cada 4 meses, y entiendo que hay cuestiones que se tornan muy burocráticas puramente y se dejan de lado otros factores de incidencia que sí son trascendentales, como todo lo que tiene que ver con la parte psicológica, que no se está abordando, todo lo que es, pero no psicológico tradicional, psicológico de gestión de emociones, de qué forma las personas gestionamos la ira, la bronca, el enojo y la ansiedad arriba del auto. Eso no se toca, hoy no se aborda.
1: Para vos, por ejemplo, el famoso apto psicofísico es insuficiente. La
0: por supuesto, absolutamente insuficiente, y hay que ver otros países cómo se trabaja en esos informes y en ese tipo de evaluaciones. Mucho más, vuelvo a decir, hay que hacer mucho más hincapié en lo psicológico, en esto que hablamos de lo que los especialistas llaman de la gestión de emociones, y significa que si vos estás apurado o ansioso, es un problema tuyo, no es provocado por el otro. Si a vos te enoja lo que el otro hace, o si el otro te pasó por la derecha, o el otro te encerró, bueno, es un problema tuyo. Entonces, hay que ver cómo vos en tu vida aprendiste a gestionar las emociones. Entre esas, vuelvo a decir, la ansiedad quizás es uno de los factores más importantes, porque fíjate este dato, a veces es mucho más riesgoso estar apurado que andar en exceso de velocidad. No parecen lo mismo, pero son muy diferentes. Estar apurado tiene que ver con una emoción que impulsa el desplazamiento del vehículo. En cambio, andar en exceso de velocidad, si yo ando en exceso de velocidad, pero consciente y atento, claro, es mucho menos riesgoso que estar apurado, que voy en exceso de velocidad, pero por un factor emocional. Uh-huh. Entonces hay mucho para trabajar en este aspecto, ¿no?
2: Guillermo, ¿cómo te va? Federico Germaría. Te quería
0: preguntar, hola, Fede, ¿cómo estás? Andas?
2: Buenas tardes. Te quería preguntar un aspecto técnico relacionado con cómo nos movemos los argentinos. Hace ya varios años que se venden más motos que autos. De hecho, creo que los patentamientos ya duplican a los autos, el de las motos. ¿Cuánto está incidiendo esto en la peligrosidad que enfrentamos al manejar? Bueno, la cantidad de muertos que tenemos por día en Argentina.
0: Bueno, es muy buena pregunta, que te lo respondería más desde el ámbito sociológico. Las personas compran motocicletas no porque les guste la moto, sino en su gran mayoría porque no tienen otro remedio de un vehículo más seguro. O sea, tiene que ver con una cuestión económica. Si pudieran comprarse un auto, me animaría a decirte que la gran mayoría accedería a un vehículo cero kilómetro. Entonces, esta es una problemática de países en vía de desarrollo. A medida que aumentan las motos, aumenta la muerte. Hoy, la motocicleta representa el 50% de los hechos viales, de muertes. O sea, hoy la muerte vial... Hoy estamos justo en 10 de junio, es el día de la seguridad vial. Sí. Ya hemos hablado de que mal llamada seguridad vial, porque si algo no existe, la seguridad vial. Seguridad es nada que temer, y vial significa en la vía pública. Si yo no tengo nada que temer en la vía pública, siendo la principal causa de muerte de los argentinos desde los 10 a los 40 años, de 10 a 40 años nada te mata más que un choque, entonces, en realidad tendría que llamarse el día de la inseguridad vial, que es lo que hay en la vía pública. En esta inseguridad vial, el 50% de los muertos, y te diría más del 70% de los lesionados graves, representan la motocicleta. La motocicleta realmente tiene un factor de incidencia causal muy importante. Y hay datos que parecen estúpidos, pero que son... por ejemplo, el casco no te va a salvar la vida, ¿eh? No alcanza con el casco. O sea, vos usas casco, pero te vas a morir igual, ¿eh? Si vos andas en una moto a 120 kilómetros por hora o a 100 kilómetros por hora y chocas contra un poste con casco, te matás igual. Si vos vas con casco en una esquina y pasás a 80 kilómetros por hora y en la esquina cruza un auto que va también circulando y vos te chocas contra ese auto a 80, te va a matar el auto. Por más, las afecciones en el cuerpo son 2/3 de la muerte. Es decir, el casco te va a proteger de las lesiones de la cabeza, pero no es una garantía de indemnidad, al igual que tampoco lo es el cinturón de seguridad. Vos, por más que te compres una camioneta último modelo, si vos vas con el cinturón a 200 kilómetros por hora y tumbas, te vas a matar igual. Uh-huh. Entonces, pues, tenemos que empezar a contar que el verdadero problema no son las causas. Tenemos que dejar de hablar del problema de la inseguridad con las causas. Uh-huh. La causa es el casco, el arcón, la velocidad, el celular, etcétera. El problema es que la gente se muere.
3: Uh-huh. Guillermo, ¿qué tal? Sandra te saluda. ¿Cómo estás?
0: Hola, Sandrita, ¿cómo estás? Buenas noches.
3: Pensaba que por ahí la solución que se plantean las autoridades es aumentar las multas, ¿no? Como una medida de controlar el tránsito, controlar las conductas de los...
0: Acá se van a enojar las autoridades. Uh-huh. La multa es para recaudar. La multa gana plata el Estado. La multa no cambia el comportamiento de las personas. Fíjate, si no, ya hubiéramos aprendido hace 18 años que tenemos la policía caminera. La multa termina siendo funcional a los gobiernos. Por eso que a los Estados les encanta tanto hablar de la seguridad vial con la multa. La multa es necesaria, sí, en un aspecto, pero no puede ser que lo único que el Estado haga para mejorar los muertos sea la multa. ¿Por qué te digo esto? Porque en definitiva estamos en un sistema tan perverso donde ponemos todo el foco en educación vial en las escuelas como si eso fuera la solución, lo cual eso ni siquiera es parte de la solución. Eso es vender humo. Dicho esto, después te digo que el Estado dice, bueno, dimos charlita en las escuelas, como no aprendieron, te multo y te sanciono, y de paso voy cobrando un montón de plata, y cuando pasa algo, le echamos la culpa a que un conductor no cumplió. En este sistema perverso que se tolera todo esto, todos estamos inmersos en esta situación donde nadie sabe cómo cambiar, y en realidad tenemos que cambiar y replantearnos todo. Todo es la educación.
3: Uy, se corta.
0: La solución, la multa recauda plata y tampoco la solución. Necesitamos ir migrando a conceptos más sistémicos, o dicho de otra forma, necesitamos mirar lo que han hecho otros países civilizados para mejorar su índice de siniestralidad vial, y ninguno de esos tiene que ver con charlitas de seguridad vial en las escuelas, ni con aumentar las multas. Tiene que ver con un concepto integral de muchos factores. El más importante, te diría, que tiene que ver con la emisión de la primera licencia. ¿De qué forma estamos incorporando conductores? Claro, ¿bajo qué requisitos y bajo qué condiciones? Hoy le damos la licencia a cualquiera.
2: Totalmente.
0: Hoy, de hecho, se está hablando que bajar cada vez más los requisitos, hacer cursitos online, ver un par de videitos, todo eso es estupidez. Todo eso es una mentira.
3: Cuando ves que
0: eso
3: en otros países
0: no previene los siniestros viales.
3: Claro, la primera licencia cuesta un montón obtenerla, tenés un año o más como una especie de prueba en una primera categoría y después recién es definitiva, ¿no?
0: Y después, así es, por supuesto. Por ejemplo, en Francia el costo es de $3,000 y lleva varios meses a obtener la licencia, pero con un dato más, la licencia tiene que estar atada al comportamiento de ese conductor. Es decir, en la medida que ese conductor cometa ciertas infracciones de riesgo, no infracciones estúpidas que se me quemó un foquito, infracciones de manejar borracho, manejo en doble línea, excedo la velocidad, las infracciones que causan muerte, se tiene que ir quitando los puntos, inhabilitando ese conductor, pero la inhabilitación tiene que representar que ese conductor vuelva a rendir de nuevo. Uh-huh. Si no, se la hacemos muy fácil. Imagínate, yo manejo borracho, no pasa nada, me encontró la policía, me inhabilitó y ya está, y después recupero los puntos. Bueno, me parece que hay que hacer cambios mucho más profundos en la forma de la fiscalización. El Estado tiene que disociar querer cobrar multa, y además algo más grave es que las multas no vuelven en seguridad vial, las multas van a una caja negra. Pero esto no es una crítica al Estado Municipal de Córdoba, ni a la provincia, ni a la nación. Hoy gobierna la derecha, mañana gana la izquierda y seguimos repitiendo el mismo patrón de recaudación. Esto es algo cultural, que proponemos cambios donde el Estado se involucre. Si el Estado no se involucra en esto, es prácticamente imposible que las asociaciones civiles, yo estoy de presidente de la Fundación Visión Cero y coordinando la Fundación Estrella Amarilla, si por más de que hablemos y gritemos, si el Estado no se involucra, si los medios de comunicación no se involucran, si las aseguradoras no se involucran, esto no va a cambiar.
1: Bueno, escucha, porque te conozco, te quiero y somos amigos, nos falta todavía andar a caballo, que nos debemos esa cabalgata.
0: Ya lo vamos a hacer.
1: Te voy a hacer esto, que no lo haría con otro entrevistado, lo hago solamente porque sos vos y sé que te la bancás, te voy a poner en cruce con los oyentes. Acá dice Seba,
0: sí, sí.
1: Dice, la gente es hija del rigor, dice Sebastián. Desgraciadamente.
0: Eso es mentira.
1: Para un poco.
0: Decirle que eso es mentira.
1: Pero para un poco. Dice, la educación vial no le damos bola. Le damos bola cuando te tocan el bolsillo. ¿Por qué en Brasil andamos todos a 80 en autopista? Dice Seba.
0: Bueno, te voy a contestar, Seba. En realidad es mentira. Yo replanteo todo y cuestiono todo. Y es mentira que seamos hijos del rigor. Somos hijos de los riesgos que percibimos. La multa se transforma en un riesgo y por eso cambio mi comportamiento. Me siento controlado y por eso cambio mi comportamiento. Te lo voy a decir de otra forma. Sebastián, ¿por qué razón pones reja en tu casa? ¿Por qué pones reja? Si no es obligatorio, no es legal, nadie te enseñó, nadie te educó. Pero vos de alguna forma sentiste un peligro y te cuidaste. Es decir, cuando vos sentís un riesgo, cambiás el comportamiento. Esto se puede explicar desde mil formas diferentes lo que es la percepción de riesgo. Pero entonces la multa y el Estado se encarga de comunicar que el problema de la inseguridad vial es la multa. De hecho, el Estado comunica evitar multas, como si fuera que la velocidad sirve bajarla para que no tengas multa. Y la velocidad la tenés que bajar porque te va a matar o te va a morir. Entonces, no es cierto que seamos hijos del rigor, no es cierto que el órgano que más nos duela sea el bolsillo, porque si fuera así, ya habríamos aprendido y no habría el nivel de reincidencia que hay en la República Argentina. Es decir, si fuéramos hijos del rigor, me hacen una multa por exceso de velocidad y digo, ¿sabes qué? Nunca más en la vida manejo en exceso de velocidad porque no quiero pagar esta plata. Y en realidad termina siendo que lo pasa lo mismo y se vuelve a repetir. Entonces no genera el cambio de comportamiento, solamente genera el cambio de comportamiento si la presencia está permanente. Obviamente que la fiscalización y el control son necesarios, no digo que no, incluso la sanción económica también, pese a que me gustaría que no se distribuya en una caja negra, sino que vuelva en inseguridad vial directa. Pero sí te puedo avisar que cuando vos sentís el peligro, las normas viales no son tan complejas de entender, no es un problema de educación. Cuando vos ves un cartel que dice máxima 60, desde el entendimiento no es muy difícil que yo te explique que a 61 kilómetros por hora vos estás en infracción. No es un problema de falta de conocimiento de la norma. Lo que falta es conciencia. Tenemos mucho conocimiento de normas viales, que es saber las normas viales, las sabemos todos desde chiquito. Pero lo que no tenemos es conciencia, y el que tiene conciencia hace, el que tiene conocimiento sabe. Entonces tenemos que migrar todos los conocimientos a empezar a aplicarlo en la práctica.
1: Bueno, ahora voy a hacer la segunda cosa que no haría con otro entrevistado. Seguramente lo escuchaste. Dale, dale. Vamos a escuchar todos juntos lo que dijo Darín en un programa en España, en la televisión en española, en Madrid, hablando del caso Agostina.
0: Lo escuché.
4: Tremenda. Lo que acaba de ocurrir con esta chiquita hace que necesariamente ya no los movimientos femeninos, ya los hombres, la ciudadanía, la humanidad, deba pensar cómo puede ser que haya energúmenos que estén tan mal de la cabeza y que estén amparados por otros que están peor de la cabeza que ellos, como para que ocurran lo que acaba de ocurrir. Esta chiquita, Agostina, no solo fue secuestrada, fue violada, fue asesinada y fue descuartizada y luego enterrada por un señor que había tenido denuncias de violencia de género y que había estado detenido y lo largaron, lo dejaron libre. Es decir, si esa línea de energúmenos hubiesen hecho el trabajo que tenían que hacer, esa chica hoy estaría viva. ¿Qué pasa con la violencia en el mundo? ¿Qué pasa con la violencia con las mujeres? ¿Qué pasa con los hombres? Ya es una pregunta que no sé cómo se tiene que a quién se tiene que dirigir. Pero
1: ahí más o menos creo que todo más o menos lo hemos escuchado, después vienen las críticas. Pero vos sabés que ¿sabés qué me pasó a mí ayer cuando lo escuché? Cuando salí de la vuelta lo escuché, me quedé helado. Cuando él habla de los energúmenos, yo automáticamente no es que me acordé de vos literalmente, pero después pensando, me acordé de vos, de la imagen de Barrelier haciendo videitos para la conciencia vial.
0: Sí, patético.
1: Vos que luchás tanto y das notas y hasta en horarios que tenés que entrar a tribunales para laburar de abogado, nos atendés y hablas. ¿Qué te pasa a vos, Guillermo Pacharoni, con todo esto que pasó con la presencia
0: indigna.
1: De Trump ahí?
0: Me indigna porque en realidad, ¿sabes qué pasa, Fede? La seguridad vial se prostituye. cualquiera sale hablando con ese discurso políticamente correcto de nos cuidemos, usar casco, cualquiera, hasta este asesino criminal HDP, sale hablando, porque en realidad te vuelvo a decir, está muy prostituida, se malutiliza. Y en el medio, a mí me toca estar siempre del lado de familiares de víctimas, en el medio tenemos una mamá que se le acaba de morir su hijo y que vea este tipo de políticas públicas que no hacen. Esto no se cambia con campaña, no se cambia con que un tipo que, mirá lo más terrible, con que ingresa a pintar uno, supuestamente ingresa a la municipalidad para pintar cordones y a los 3 años está dando charlas de seguridad vial. Entonces es como que es cualquiera, pero esto no tiene que ver con el gobierno. En realidad esto demuestra que socialmente estamos abordando la problemática de la inseguridad vial de forma muy tradicional, muy técnica, muy teórica, es decir, solamente repetimos patrones de somos hijos del rigor, educación vial en la escuela, y etcétera, etcétera, y cuando pase algo le echemos la culpa al asesino. Bueno, mi objetivo es, ante cada muerte, ¿cómo hacer para que no vuelva a suceder? ¿Cómo hacer una sociedad más justa para que las personas podamos desplazarnos libremente y volver sano y salvo? Porque lo que sucede con la inseguridad vial es que falta inmediatez de la consecuencia. ¿Qué significa esto? Cuando vos tocás una plancha caliente, te quemás en el acto y aprendés inmediatamente. Es decir, la consecuencia de ese riesgo la percibís en el acto. En el tránsito no. Te voy a poner un ejemplo. Vamos a suponer Federico Tolchín, que maneja toda la vida 150 kilómetros por hora y nunca le pasó nada. Y hace 30 años que maneja así. ¿Por qué va a pensar que le va a pasar algo? Bien. Guillermo Pacharoni maneja tomando alcohol todos los días y nunca pasó nada. ¿Por qué voy a pensar que me va a pasar algo si nunca me pasó nada? Bueno, lo cierto es que pasa, y pasa por lo menos 15 veces por día en la República Argentina, una vez por día en Córdoba, todos los días muere alguien en Córdoba, de alguien que está sano y que tendría que estar con vida. Y dos datos, hablando de lo que dijo Darín, de 10 personas que se mueren, 8,4 son varones. Más del 95% de los criminales viales, de los homicidas viales, son varones. Y del 1,6 de las mujeres que se mueren, se estima que la mitad de esa muerte femenina tiene que ver por comportamientos también de varones. Somos los varones los que queremos hacer picadas, somos los varones los que le ponemos escape libre, somos los varones los que nos gusta el ruido del motor y la potencia del motor. Entonces, che, loco, llegó el momento de que repensemos todo, desde el rol del varón, pero sobre todo el rol en términos de riesgo de seguridad vial, porque esto nos está matando más que ninguna otra causa, más que los criminales. Esto mata, vuelvo a decir, los datos son terribles, pero los números en sí mismos no dicen nada, porque que yo te diga que hoy en Argentina llevamos más de 2.000 muertos en lo que va del año por choques, no representa nada. Te podría decir 2.000, 3.000 y da lo mismo. Sí. Siempre y cuando no sea o un famoso o alguien cercano. Y ahí empezamos a tomar conciencia de lo que representa la inseguridad vial.
1: Un abrazo grande, Guillermo Pacharoni.
0: Un abrazo a todos.
1: La vuelta, que sea la última vez que me confundí con Federico Tolchinsky, porque te retiro. El...
0: Freddy Bustos, mi primer entrevistador. Chao. Mi primer entrevistador. Un abrazo grande.
1: Chao, hermano.
0: Abrazo,
1: gracias. Ahí está, Guillermo Pacharoni hablando de la vuelta, hoy es el día del tránsito. Vos sabés que me pasó desde ayer cuando vi lo de Darín, me acordé de los tipos que intentan que esto cambie.
2: Me parece muy interesante lo que planteaste con relación a el rol de Barrelier, el lugar que ocupaba, sí. Lo que significa para la gente el mensaje, no solo por quién entra y quién no en la municipalidad, sino el lugar y cómo se banaliza, cómo se termina asociando a ese empleado que estaba ahí por recomendación, a una tarea tan, tan importante, clave para la sociedad, como es concientizar, darle a los que tienen que sacar el carnet elementos para que no terminen matando a una persona porque manejan mal o porque no están en condiciones de hacerlo. Y además lo que decía Pacharoni, los hombres somos también los responsables de casi todos los accidentes, las muertes en las rutas y en las calles, ¿no? Es interesante esa asociación, me parece.
3: ¿Cuestan números?
2: Y me parece interesante cómo impactará en la sociedad también en relación a dónde estaba el tipo, ¿no?
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7: La marca de retail La Anónima ya opera en Córdoba luego de adquirir la operación de Libertad. Su presidente, Federico Brown, nos contó en exclusiva cuál es su sueño, convertir a la cadena que nació en la Patagonia en el Mercadona argentino. Esto nos decía en su paso por Córdoba.
8: En una de estas reuniones del Fondo Monetario, interactué con supermercadistas, uno que me dice bastante amigote, es el dueño de Mercadona en España. Ese tipo hizo lo que hizo en España, que es absolutamente excepcional. El 28% del mercado es el número uno. Y yo como objetivo le digo a mi hijo, actual gerente general, Nico, tenemos que ser el Mercadona de la Argentina.
7: GNI salió a cubrir un vacío. Ante la falta de crédito hipotecario, la desarrollista cordobesa lanzó financiación propia para la venta de sus departamentos con una entrega inicial de $26,000 y el saldo financiado hasta en 5 años a tasa cero, pero en uvas. 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

0: Freddy querido y equipo, buenas tardes. Volviendo del trabajo desde Córdoba a Carlos Paz. Raúl es mi nombre y escuchando la consigna del Día del Padre, yo hace tres días fui a un local de electrodoméstico, puse la tarjeta y me autorregalé un televisor de 98 pulgadas.
1: 98.
2: ¿Y a dónde lo vas a poner? Tenés un ambiente grande.
3: Tipo, estaba escuchando recién y hoy estuve leyendo la nota esa de la presentación o a lo que se acogió Adornis. Es el régimen simplificado de ganancias. Ese trámite o esa inscripción te permite, si no estoy equivocado, te permite declarar o depositar, llevar en mano, como sea, hasta $100,000 sin tener que dar ninguna explicación.
4: Acá el contador sin título dice que
3: 50 millones de pesos.
1: Yo estoy casado con el contador. ¿Sí?
4: ¿Está casado con
1: estoy el contador? Casado con el contador. No te permite eso.
4: No,
1: es precisamente eso lo que te permite el régimen simplificado.
2: Toda duda que tengan pueden formularla al 351-857-997, porque después de las 8, en estas charlas largas que nos encantan, vamos a charlar con un contador. Abogado y contador.
4: Toma.
2: Sí.
4: Che, me quedé pensando en 98 pulgadas, ¿qué te hace falta?
1: ¿Y esto como la pantalla? ¿Es
4: un... ¿Dónde lo pongo?
1: Muy grande, 98. Y además tenés que tener
4: la distancia.
2: Claro, si no quedás así, como...
1: Te pones la pieza y no podés ver.
2: Sí. Es
1: como el cine, ¿viste? Como te daban la primera butaca en el cine, que no se ve nada.
4: A mi suegro no le puedo hacer... ¿Qué? Entender que compra grande, ¿viste? Así los cosos y... Sí. Y no le da el tiro, porque te tenés que alejar para apreciar toda la calidad.
2: Si no le ves las celditas.
1: Claro, ves los píxeles.
4: Acá Carlos dice, un día de spa para el Día del Padre. No sé si es lo que pide o lo que le han prometido.
5: Eso? Hola chicos de la 2, chicos de la vuelta. Mira, pasé por Ruta 20 hace unos 20 minutos aproximadamente y a la altura de Félix Paz.
4: Sí.
5: Estaban cortando los vecinos y estaban quemando cubiertas y se tuvo que desviar directamente, estuvo cortada la mano que entra al centro. Por lo que pude ver, bueno, porque era un caos el tránsito y venía manejando, por lo que pude ver, estaban pidiendo por la aparición tenía un nombre, se me hace que era un nombre de un niño, ponele. Y reclamos al ministro de Seguridad Quintero. No sé si saben algo ustedes, muchachos. Gracias.
4: Vamos a averiguar. Al menos no he visto algo como
2: nada.
4: Un operativo de búsqueda. Si llega a ser. No vi.
2: Hoy por la mañana trascendió una búsqueda de una mujer con una niña que viven en la calle. Vamos a buscar más datos y ver si es ese reclamo que se está haciendo en esa zona que decía el oyente.
4: Gracias por avisarnos.
6: Miren, les diría hasta más. Sabía haber una doctora, no sé si está todavía, porque hace rato que no me toca.
4: Esto por los
6: que te hacía el apto psicológico. Ajá. Te hacía dibujar. Si pintabas en rojo, eras violento porque pintabas en rojo, estabas pensando en sangre. Si estabas separado, divorciado, ya era un mal padre, era un mal tipo.
1: ¿Por qué? No.
6: Y ni hablar si hablabas mal de Cristina en ese momento.
4: ¡No!
7: ¡Hola! ¿Cómo les
1: bueno
7: va?
1: El examen ese.
7: Estoy rindiendo las últimas materias para recibirme de hongo. ¡Qué divina la felicidad que yo tengo!
1: ¿Qué le pasa a los hongos?
7: Freddy, siempre me acuerdo que te encantan los días nublados, de lluvia.
2: Está cansado.
7: Así que debes estar reventando de felicidad.
4: Estoy
7: una felicidad
4: feliz
7: total.
4: Estoy feliz de la vida.
2: Se va a recibir de hongo, me encanta.
1: El que no le daban el carnet porque hablaba más de Cristina es muy interesante para ahondar, ¿no?
2: Podríamos
1: sobre la situación.
2: Una investigación a fondo.
1: Sí, primero, ¿cómo llegabas a hablar de Cristina en el examen psicofísico? Ya
2: para te iban llevando.
1: Hay que tener tiempo para ir soltándote para hablar de política y después si hablabas mal no te lo daban.
2: Qué momento.
1: es un momento difícil, sí.
2: ¿Alguna vez tendríamos que hablar de los que te toman los exámenes para entrar a los trabajos?
1: Yo voy a contar que a mí me pasó que el último examen médico en un CPC que no voy a dar el nombre, me reconoció porque me dice, vos sos el de Voz y Voto. El de la voz de Voz y Voto. Y empezó, porque ¿sabes qué? Ustedes viven diciendo que nosotros no trabajamos, yo te quiero decir. Y yo estaba sentado así esperando para el examen de la vista. sí, entre otros.
2: Sí.
1: Bueno, la cuestión es que me dijo, bueno, mientras me hablaba, me decía, fíjate a ver si ve las letras. Yo decía, sí, A, B, B. Fueron 10 minutos de hablar de política. No creo que haya tomado en cuenta mi estado físico y me aprobó.
4: Pero estabas bien. ¿Quiere carnet de conducir?
1: Sí. Carnet de conducir.
4: Carnet de conducir.
1: Pero digo, me dijo, ¿estás bien? ¿Todo bien? Bueno, mira, te voy a decir una cosa. Los empleos municipales. Y me siguió hablando y defendía los empleos
2: municipales. Pero ¿sabes qué? Aún así te voy a dar el carnet. Claro.
1: Más o menos así.
2: Ay, ay, ay. Bueno, gracias. 351-857-9977. Están cumpliendo la consigna de contarnos.
4: Un montón de mensajes. Sí. Hola, muy buenas tardes, Freddy y equipo. Con respecto al Día del Padre, los que tenemos varios años encima. Estos me gustan. Estos son.
2: A ver.
4: Son los que no me ayudan a pedir regalos a mí, porque dicen: el mejor regalo es compartir la mesa con los hijos y nietos. En mesa larga, con toda la familia, es un regalo que no tiene precio. Abrazo grande, Hugo Murúa. Pero los que estamos hablando, Hugo, son de los que tienen precio. Yo, el tele de 98 que se compró, esa
2: tarjeta. El regalo que querés y tenés ganas, el que quiere ir al spa.
1: Te lo mereces, Hugo.
2: Claro, dale, Hugo.
4: Gracias, Hugo, y a todos, sigan participando. Entramos a la segunda hora de La Vuelta y nos informamos.
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2: En todos los barrios suena la 2 con estos títulos.
9: Locales.
2: Realizaron el primer implante de marcapasos sin cables en un hospital provincial. La cirugía que se realizó a una persona de 67 años en el Hospital Córdoba reduce riesgos de infecciones y mejora la recuperación de los pacientes.
9: Nacionales.
2: El Consejo Interuniversitario calificó como insuficiente y no definitivo al acuerdo con el gobierno. El organismo que reúne a los rectores de las universidades públicas aseguró que no resuelve el problema estructural y que mantiene el reclamo por la ley de financiamiento universitario.
9: Internacionales.
2: Crisis en Bolivia. Hubo nuevos choques entre la policía y manifestantes que exigen la renuncia de Rodrigo Paz. El presidente evalúa decretar un estado de excepción que autorizaría la intervención del ejército para despejar las rutas bloqueadas desde hace más de un mes.
9: Deportes.
2: Jorge Sampaoli es el nuevo DT de Talleres. El técnico vuelve al fútbol argentino tras 26 años. El vínculo tendrá una duración de 18 meses y se extenderá hasta el 31 de diciembre de 2027. Además, se convertiría en el entrenador con el contrato más importante de la historia de la institución albiazul. 12 grados la temperatura en la ciudad de Córdoba, la humedad 92%, hay viento del sur a 2 kilómetros por hora, la visibilidad 9 kilómetros y el cielo cubierto con neblina. Hora 20, 2 minutos, más información en lb2.com.
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0: 20.07, 8:07. Buenas noches, chicos. ¿Saben qué me sorprendió? Y que por eso estamos años luz de otras culturas. Cuando fui a Brasil, me paraba en la senda peatonal a esperar que los autos pasen. Y así vengan a las chapas, frenan para que uno pase. Con eso estamos años luz, dice Brian. Brian.
1: Me quedó un dato. En Alemania, si vos pisás la senda peatonal o cruzás, aunque no venga nadie, te pueden cobrar una multa que va desde 50 a 500 euros.
0: ¿Cómo?
1: Estás en la esquina y vas a cruzar por la senda peatonal. Sí. El semáforo está en verde, sí, de autos. Sí. Pero sí, no viene nadie.
2: Sí, sí.
1: Y a vos se te ocurre cruzar.
2: Como peatón.
1: Y te enganchan, la multa va de 50 a 500 euros.
2: Tenés que esperar que se ponga en rojo.
1: Exacto. Cuando esté en rojo y te habilite a vos el paso, ahí recién podés cruzar.
0: Mirá vos. Una vez habían intentado acá, en Córdoba, una ordenanza. Me acuerdo que me tocó hacer una nota cuando yo estaba en Telenoche. No sé en qué quedó eso, de que si vos cruzabas a mitad de cuadra, por ejemplo, te iban a multar. Entiendo que acá las multas a peatones no hay. Para mí habría que multar a los peatones que cruzan con el celular la senda peatonal.
1: Ah, oh, sí, un peligro.
0: Pues vos vas cruzando y mirando el celu, y yo como automovilista me molo mucho, si me va la tolerancia. Sí, sí. Por acá me decían, hola, dice Freddy, una pregunta. ¿Quién paga todo el movimiento por la búsqueda de la niña en Jesús María? ¿No es lo mismo que las amenazas de las escuelas? No, hasta ahora no hay novedades sobre eso, no hay ninguna, ni que esté ni siquiera en las posibilidades de que se tome una medida así. Y tampoco, no sé si estamos en condiciones de confirmar si se pagó o no, se cobraron las multas. Habían dicho que las iban a...
2: Habría que consultarlo.
0: Iban a comunicarlas y todo.
2: Podemos chequearlo, pero no tengo esa certeza.
0: Digo, Mario, para que te quedes tranquilo, porque no sé si lo de las amenazas, el famoso no vengan mañana a clase, que vivimos, parece que hace un montón de eso, pero no hace tanto, se efectivizó esa sanción. Bueno, volvemos a actualizar el tema de ganancias. ¿Y por qué hoy hablamos de Adorni y ganancias?
2: Porque se está esperando que presente su declaración jurada para que conozcamos, bueno, qué tiene, qué no tiene, que en relación a lo que ganó el año pasado, lo que venimos discutiendo. Y se conoció una noticia que confundió al comienzo en relación a lo que había hecho con el régimen, lo que se llama el régimen simplificado.

0: certificado de ganancias y se confundía con un blanqueo de bienes. Entonces queríamos charlar y queríamos aclarar qué diferencia hay al respecto.
1: Y a esta hora nosotros siempre en A la Vuelta tenemos estas charlas de, uno siempre dice, uno nunca sabe. Y como no sabemos, le vamos a preguntar a alguien que sabe en esta charla que vamos a tener a continuación.
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1: Bueno, estamos en línea con Nicolás Boglione o Boglione. No sé según de qué parte de la Italia es, pero ya le vamos a preguntar cómo se pronuncia el apellido. Y la primera pregunta, Nicolás, gracias por atendernos, por estar a la vuelta, es ¿qué es la inocencia fiscal? Que un nombre hasta parece para un cuento. Buenas noches, bienvenido a la vuelta.
3: Bueno, muy buenas noches y muchísimas gracias por la entrevista, bueno, en este momento tan árgido en nuestro país, ¿no?
1: Sí, sí. ¿Qué es la inocencia fiscal? ¿Es una figura?
3: Bien, a ver, la inocencia fiscal es un título que se le ha puesto a una ley en la cual cambia un poco el paradigma que viene anunciando hace ya del año pasado el gobierno en cuanto a tomar al contribuyente, al que paga normalmente los impuestos, como inocente hasta tanto Arca demuestre lo contrario. Bien. Actualmente el sistema de fiscalización o de verificación es ante cualquier inconsistencia que se detecta por parte de un sistema o por parte de los controles que realiza el Arca, el contribuyente es el que tiene que probar que eso que detectó el Arca no es real, lo cual muchas veces implica ajustes, y ajustes siempre estamos hablando de una determinación de impuesto. Ahora lo que sí cambia es este paradigma, esto de decir, sos inocente hasta tanto Arca demuestre de que vos sos culpable.
1: Ah, ahí está. Pero, y una pregunta, ¿esto para todos los ciudadanos?
3: Para todos los ciudadanos, todo contribuyente que esté dentro de el ámbito del pago de tributo, ¿no? El que presenta una declaración jurada, como así también el que no presenta y tiene la obligación de hacer, ¿no?
0: ¿Y cómo se Hola, Nico, ¿cómo estás? Fede te saluda. ¿Y cómo se relaciona eso con el régimen simplificado de ganancias?
3: Bien, ¿cómo estás, Fede? A ver, el régimen simplificado es una... A ver, hoy había publicado, en el año 95, en ese momento la DGI había emitido una resolución general en la cual ponía un formulario simplificado para presentar el impuesto a las ganancias. Estamos hablando que en el año 95 se presentaba en papel. Hoy tenemos todos los medios digitalizados. Y el impuesto a las ganancias, si bien es un impuesto anual, tiene una particularidad que uno tiene que demostrar no solamente lo producido durante todo el periodo, es decir, ingresos y gastos, sino también demostrar los movimientos patrimoniales, como así también es un concepto que es el consumido, lo que uno gastó, lo que uno consumió para el mantenimiento de su vida, ¿no? Bueno, todo eso llevaba a que se puedan aplicar diferencias, porque si yo no puedo justificar de que me fui al exterior en un viaje producto del resultado y que pagué el impuesto, bueno, eso viene a cambiar un poco la metodología hoy de liquidación. Y ganancias simplificadas es uno de los puntos de la ley de inocencia fiscal, en la cual lo que hace es, en cierta parte, llevar lo que sucede en muchas partes del mundo, ¿no? Declarar ingreso y egreso. No tengo que demostrar al fisco en qué gasté mi dinero y si me compré un bien o no me compré. Si yo declaro bien el impuesto a las ganancias, es decir, que no estoy ocultando ingresos, ni tengo lo que se denomina hoy la discrepancia significativa, que para hacerlo en términos de calle, diferencia entre lo que yo declare y lo que me detecta el fisco, no tengo ningún problema y me puedo comprar cualquier tipo de bien que se supone que va a estar declarado en esos ingresos que estoy efectuando.
0: Pero no es un blanqueo. Si vos te adherís al sistema de régimen simplificado, no estás haciendo la previa para después blanquear ingresos no declarados, es otra cosa.
3: No, nada. Sería, en esto sí hay mucha confusión también y mucho se ha hablado de blanqueo. No existe un blanqueo, esto no es un blanqueo de bienes. El blanqueo fue en el año 2024, finalizó y hasta el 2034, 2035 no se podría realizar otro. Y en ese sí te permitía, porque hay una ley de fondo que me justifica al hecho de decir yo blanqueo, es decir, regularizo algunos bienes o dinero que no tenía en ese momento, pago un impuesto si llego y nada más. Esto lo único que me permite es que el fisco no aplique lo que es uno de los puntos o un artículo de la ley de procedimiento tributario, que es los incrementos patrimoniales. Y acá donde voy el tema. Si yo declaro bien el impuesto a las ganancias, el fisco no me puede detectar diferencia por haberme comprado un bien, ¿sí? Entonces, no va a aplicar esto de la presunción de que me compré un bien y ese bien no lo tengo exteriorizado, no lo tengo justificado en el impuesto a las ganancias, me puede aplicar alguna diferencia. Por lo tanto, al declarar ingresos y egresos y no estar ocultando nada, que ese es el punto principal de esto, al no ocultar ingresos y egresos, el fisco no me va a poder determinar ninguna diferencia de impuesto producto de incrementos patrimoniales.
1: Claro, mira, es lo que pregunta acá un oyente, Fabián, dice, ¿cómo demuestra el ARCA que un contribuyente es culpable? ¿Es un trámite automático, un balance simple, es mucho laburo de investigación? ¿Cómo?
3: A ver, la base de datos que tiene el fisco es inimaginable, ¿no? No se puede imaginar lo que es esa base, es enorme la base de información que tiene, que gran parte se ha ido desregulando, producto de el quitar esto de la obligación de los bancos de tener que informar los saldos de las cuentas bancarias hasta determinado monto, de las transferencias de cuenta, de los registros de propiedad del automotor, registro de propiedad de inmuebles, pero de igual manera, no la tiene en forma directa, pero sí la tiene por medio de otros regímenes de información u otros medios. Así que, a ver, acá no hay alternativas para evadirle al fisco, no.
0: Ver, y incluso está pensando. Vamos a hablar de Adorni. Adorni tiene o tenía hasta el diciembre del año pasado un sueldo de 3 millones de pesos como funcionario, ministro. Sí. Pero tiene gastos sumados por las investigaciones periodísticas por $800,000. ¿Cómo puede justificar, a partir de la presentación de una declaración jurada, qué imaginás vos como especialista, cómo lo va a hacer, cómo nos va a explicar a todos los argentinos que esa plata estaba en algún lugar y que ahora puede tener una justificación porque algo sucedió que no sabemos qué, que le permita decirle a FIBA, ARCA y a la gente, está todo bien, digamos, esta plata la gané en buena ley, no me la robé. Digamos, ¿cómo es ese procedimiento que estamos esperando tanto para que se justifique de alguna manera? Claro. ¿Qué imaginas vos como especialista?
3: Complicado, ¿no? Hay que estar en el rol del contador que tenga que presentar esa declaración jurada, pero, a ver, yendo más allá, ¿no? La declaración jurada, el haber adherido a ganancias simplificado, entiendo que todo contribuyente tendría que estar adherido a ganancias simplificado por el hecho de darle menos información al fisco. ¿Sí? El fisco no tiene por qué perseguirme si yo realmente tengo mi comercio y declaro y pago los impuestos como corresponde. Entonces, una alternativa sí es que todo contribuyente se adhiera a ganancias simplificado, independientemente después tenga que justificar esto de los dólares en el colchón o no, ¿no? Claro. Eso es otro tema, ¿sí? Después, en el caso de los funcionarios públicos tienen la oficina anticorrupción, en la cual presentan todos los años su declaración jurada patrimonial. Por lo tanto, ahí tiene otro medio del cual se pueden valer estas investigaciones. Pero yendo al caso particular, pueden tener distintos ingresos que estén exentos, ingresos del exterior o ingresos de billeteras o muchas veces lo que es las cripto, las monedas digitales. Ajá. Que no estén exteriorizadas en años anteriores y pueden estar exteriorizadas durante el 2025, porque siempre es un año, es un impuesto anual de año.
0: Puede aparecer entonces en esta declaración jurada que vamos a conocer ahora ingresos por criptomoneda, porque bueno, hizo inversiones en cripto, las declara ahora, aparecieron, les da el número que se gastó en la casa y en el departamento con lo que él dice que logró ganar con la inversión, y estaría todo bien.
3: Como cualquier contribuyente.
0: Por ahí, bueno, viene, por ahí capaz que viene la cuestión.
1: Nicolás, mirá, es lo que pregunta Franco acá, dice, Freddy pregunta, dice, ¿la inocencia fiscal es discrecional? O sea, para unos sí, para otros no. Entiendo que lo que vos decís, contador, es para todos por igual.
3: Es ley y se aplica en todo el país a todo contribuyente, a todo que tenga habilitado un quit y presente el impuesto a las ganancias.
4: Bien. Nicolás, ¿qué tal? Sandra te saluda. No me quedó claro, ¿podemos acceder a este régimen simplificado de ganancias cualquier ciudadano?
0: Que pague ganancias.
4: Que pague ganancias. Sí, tal cual. ¿Y qué trámite se hace? ¿Se hace a través de un contador o directamente se puede hacer a través de la web de ARCA?
3: Claro, ARCA hace tiempo ya que viene fomentando mucho el liquídese en forma personal el impuesto sin contratar a un contador. Nuestro país tiene una maraña legislativa muy grande en la cual hasta un monotributista hoy necesita la figura de un asesor, de un contador debidamente matriculado, que lo esté asesorando para no pifiar. A ver, acá la pifia lamentablemente no es alguna cuestión grave, sino es el pago de impuestos. Uh-huh. Y a nadie le gusta pagar impuestos, que ese es el problema de la falta de cultura tributaria de nuestro país. Pero yendo al caso de ganancia simplificado, uno accede desde su clave fiscal al sistema registral, hace la adhesión, es como una caracterización, y a partir de ahí ya tiene que presentar la declaración jurada. Tiene beneficios, muchos beneficios, ¿producto de qué? Por un lado, lo que decía anteriormente, no declaro patrimonio, no declaro qué bienes tengo ni en dónde gasté mi dinero. Mientras yo declare bien los ingresos y bien los gastos, no tengo que justificarle otro tipo de información al fisco. Por otro lado, se produce uno de los puntos también muy beneficiosos, que tiene que ver con un tipo de bloqueo fiscal, presunción de exactitud, que tiene que ver con que si ARCA no me detecta que tengo una discrepancia, que tengo diferencia de los ingresos que yo declaré o del impuesto determinado en el 2025, no me puede verificar años anteriores. Con lo cual, lo que realicé hacia atrás queda con este tapón fiscal, con este bloqueo. ¿Sí? Ah. Por eso es un régimen muy bueno, porque claro, ARCA no me va a poder verificar 2024, 2023, 2022, 2021, mientras mi declaración jurada 2025 sea prolija.
1: Ah, datazo. Bien, que estás tirando ahí.
3: ¿Sí? Ahí pienso que va a ir uno de los puntos de, comentario, ¿no?, de funcionarios que están presentando su declaración jurada.
4: Sí, hay un montón de adheridos. Conocimos un montón de nombres en el día de hoy que incluso están dentro del gabinete nacional, ¿no?
3: Ah. A ver, es un régimen que todo el que sea contribuyente, acá no distingue si es político, si no es político.
0: Hoy se discutía si una persona políticamente expuesta, esta es la figura de un dirigente, de un funcionario, podía adherirse o debía adherirse. Por ejemplo, si vos vas a comprar una casa y sos un político, una persona políticamente expuesta, el escribano tiene obligación de ser muy riguroso en cuanto al origen de los fondos, tiene que pedir un informe, no es lo mismo que un ciudadano común, tiene un control diferente. Bueno, en este caso se decía debería también no poder acceder a este beneficio porque tiene que tener una conducta moral más elevada, digamos, de alguna manera. Bueno, es una discusión, a mí me parece válida.
3: No, es una discusión, te diría, ideológica, porque mientras yo declare bien el impuesto a las ganancias, no debería tener problema. Incluso,
0: sí, tenés razón.
3: Hay un escribano de por medio. ¿Cuál es el problema de nuestro país? Que falta la educación y la cultura tributaria, ¿no? Que esa es la base. Porque, a ver, hay un alto grado de evasión, hay cuestiones por ahí de que muchas veces se esquivaba al de tener que facturar para, no, porque con esto voy a pagar impuestos, no me inscribo porque entro al zoológico. Bueno, eso viene cambiando un poco en este último tiempo con este cambio de paradigma. Todavía, bueno, hay que verlo bien en la realidad y en el llano, ¿no? Que es lo que muchos de los contadores queremos. Pero lo que implica que mientras haya un escribano de por medio, en el caso de los funcionarios públicos pueden acceder tranquilamente al régimen de ganancias simplificado. Lo que no pueden es exteriorizar dinero, esto de los dólares en el colchón. Claro. Porque ahí sí surgen las cuestiones de la oficina anticorrupción. Entonces, el funcionario público tiene obligaciones que no las tiene el ciudadano común.
0: Bueno, el ciudadano, en los blanqueos no estaba permitido que los funcionarios blanquearan. No. Porque, digamos, ahí sí muy fuerte. Así, tengo esta plata que no le explico dónde salió y ahora la pongo al sistema. Claro. Cuando vos fuiste funcionario, sos funcionario, bueno, es fuerte, ¿no?
3: Exactamente, ni los funcionarios ni los familiares.
0: Sí.
1: Nicolás, te voy a contar una cosa, porque yo normalmente los contadores cuando hablan no los entiendo o me aburren.
0: Yo sí, porque estoy casado con una y soy hijo de uno.
1: Pero es increíble la cantidad de mensajes. Freddy dice, acá está, dice, pregunta, no tengo acá el nombre, pero dice, está bien, Daniel, está bien la explicación del contador. Lo que pasó antes de la presentación, ¿no le van a poder decir nada ni investigar o yo estoy equivocado? Dice Daniel, o sea...
3: Adhiriendo ganancias simplificado y presentando bien 2025, ARCA no puede verificar periodos anteriores porque tiene bloqueo fiscal. Y esto ocurre para todos.
1: Bien. Bueno, y esto pregunta...

0: por varios años.
1: En una semana te preguntamos por la declaración, a ver cómo la analizas.
2: Eso, una pregunta.
3: Hasta el 27 de julio para presentarlo, así que falta un mes y un mes.
0: Parece que la presenta hoy, están diciendo
1: está ahí,
0: los medios
1: urgente,
0: de comunicación
1: urgente.
0: Que hoy va a ser el día.
2: Pero te hago una pregunta, bien, porque excelente. Los medios nacionales están diciendo que es esta noche. Pregunto en serio porque no sé, a esta hora puede estar el contador de Adorni con el lápiz en la oreja, el lápiz rojo tachando números, o sea, ¿sí? ¿Es así?
3: Lamentablemente los contadores tenemos trabajo 24/7, ¿no? Las 24 horas del día, así que no, mira. Podemos presentar sábado, domingo, cualquier día de la semana, cualquier hora.
2: No, la verdad que acá dice Sergio, estamos todos atentos a lo que dice el contador, jaja. Bueno, aprovechando esto, te pregunto, me quedé pensando en algo que dijiste sobre el tema de este estímulo, voy a entrar a la página de Arca y es como que te dicen que es fácil el trámite, todo. Entiendo que está afectando mucho al laburo de ustedes. ¿Cómo van ustedes con el tema de la IA? El otro día me pasó una conversación familiar donde alguien preguntó a la IA una cosa que antes uno se lo preguntaba a un contador.
3: Sí, a ver. La IA no va a reemplazar a ninguno, ¿no? Hay determinadas actividades que pueden estar afectadas y determinadas actividades que no las va a afectar. Que si nos sirve de complemento, nos sirve. Ahora, si nos vamos a guiar por lo que dice la IA, y bueno, nos va a tocar pagar más impuestos, ¿sí? Porque en 2 o 3 años posiblemente nos vengan a decir, mira, declaraste mal. Para declarar impuestos a las ganancias, ¿no? No existe un aplicativo que me haga la liquidación, como decía en un momento el director de Arca, Juan Paso, ¿no? Vamos a ingresar al sistema, nos va a dar una declaración propuesta por Arca, la vamos a aceptar y vamos a presentar y pagar. Bueno, eso no existe. Tenemos una ley, estamos en la número 28.000, 27.800 en lo que son las leyes, estamos en arriba de 5.800 resoluciones generales, tenemos dictámenes, instrucciones internas, fallos de la justicia, jurisprudencia. Es imposible que la inteligencia artificial pueda hacer una liquidación de impuestos en nuestro país.
0: En otro país seguro que sí, pero acá no.
1: Exacto. Complicado.
3: A lo mejor en Rusia sí. Lo hace, pero acá en Argentina es imposible. Ni los contadores tampoco podemos conocer de todos los vericuetos que tiene la ley, y por eso muchas veces hay muchos casos en la justicia.
2: Bueno, Nicolás, gracias por el tiempo y por lo claro que ha sido. Te lo agradecen los oyentes, nosotros y el contador de Ador. Un abrazo grande. Chao.
3: Gracias. Por favor,
2: chao. Bueno, ahí está, Nicolás.
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0: ¿La viste la película esta, vos?
1: No, soy muy joven.
2: ¿Tango Feroz?
0: No, sí. Esto es de Caballo Salvaje.
2: Caballo Salvaje, tenés razón. Caballo Salvaje. Se me mezcló.
3: Que vale la pena estar vivo.
2: Sí, ahí, con Alterio.
0: Claro, si murió hace poco, ¿no? Sí. Va, más sí. o menos. Hola, Freddy, Sandra y Fede también. La verdad que los escucho todos los días, pero no mando muchos mensajes. Esto entró más temprano. Muy bueno el formato del programa con la música amenizando los temas de relevancia y buscando siempre temas de actualidad irrelevantes. Además, como si ya no bastara con todo eso, encima leen los mensajes y atienden y fidelizan a la audiencia. Dice, bravo, aguante la vuelta. Che, ahí... Ay, hoy pasó algo. ¿Regalamos sí. algo?
2: No.
3: ¿No? Hoy justo nuestra no regalamos presencia. Nada.
0: El perfume, ¿será?
2: Es que estamos bien vestidos hoy.
4: Qué programa completo. Este?
2: Claro.
0: Tenemos locutor y todo.
2: Sí.
0: Mirá.
2: Le renovamos la posibilidad de presentar. Sí.
0: ¿Qué hago Gracias. Con ese mensaje tan lindo que leí? ¿Lo leo?
2: Sí. Oh. ¿Cuál? El privado es privado.
3: El privado es privado.
2: Gracias por el mensaje privado.
0: Sergio, gracias por el mensaje. Las cosas lindas que nos dice.
4: ¿Qué dice? Ajá. ¿Qué dice?
3: No, es privado.
2: Después te lo dejamos leer.
0: No.
2: Pero no lo podés contar.
0: Sería la envidia de muchos de los.
2: Lo pongo en el grupo de la radio, creo.
0: De Sudamérica.
4: Pero habla muy bien de ustedes.
0: Sí, sí, muy bien.
3: Demasiado.
0: Muy
3: bien.
2: Me emocionó.
3: Me parece que exagera.
0: Yo sí. No sé si lo voy a mandar al contador o a la gente de recursos. Acá dice otro, dice, Freddy, ¿no hay un convito hoy? No,
2: no.
0: Solamente aceptamos amor gratis.
4: Reenviado muchas veces a ese mensaje.
0: No tiene reenviado muchas veces. ¿Qué te pasa?
2: No,
0: si
2: no.
0: Dice cosas lindas.
4: Es como las cadenas de Año Nuevo, ¿viste? Que uno
2: Qué
4: recibe.
2: Horror.
4: Reenviado qué muchas feo, veces.
0: Bueno, yo ahora el día del periodista, por ejemplo, no hay mucho saludos con IA.
2: Sí, se nota, chicos.
0: Se les nota. Lo que no se le nota no es inteligencia artificial, es inteligencia nutrida en los campos de Laguna Larga, los Yanmadatos mundialistas.
4: Así es. Señoras y señores, con ustedes a esta hora, en A la Vuelta, los oficiales Yanmadatos mundialistas.
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7: Argentino yo soy.
3: Bien, bueno. Mañana empieza el Mundial, todos estamos atentos, pero hay diferentes formas de estar atentos. Nosotros como hinchas estamos tratando de calmar la ansiedad por el fútbol. Y después están los dirigentes. Por ejemplo, Andrés Fassi, que tiene un jugador en la selección. ¿Quién? De Paraguay, Alexandro Medina.
2: Ah, claro.
3: Pero hay más jugadores, por ejemplo...
0: que vino San Paoli, lo nombran a Fassi y digo, ¿qué hizo ahora?
3: Pero hay varios clubes de Argentina que tienen jugadores. River tiene jugadores, Boca tiene jugadores. ¿Y por qué son además de ansiosos e hinchas de que esto dure hasta el final, sobre todo los dirigentes? Porque la FIFA le paga a los clubes por día una cifra nada despreciable por tener ese jugador en el Mundial. Y se lo va a pagar, mientras más extensa sea, la cifra va a ser más alta. Entre los 6.000 y los $7.000 por día recibe el club que ha cedido a su jugador y que tiene la potestad de los derechos económicos del que esté participando el Mundial.
0: Imagínate, sea Messi o sea Mocombo.
3: Todos reciben esta suma que está entre los 6.000 y los $7.000. Si está a los 39 días un jugador, por un solo jugador, ese club, 39 días dura el Mundial, $360.000 va a recibir. Imagínense si tenés más de uno. Imagínate, tenés tres o cuatro. River tiene colombianos, por ejemplo, tiene dos colombianos en la selección, tiene al arquero, bueno, no está, pero Boca tiene Paredes también, y hay clubes como el Atlético de Madrid que tiene 8 jugadores en la selección.
2: Un montón.
3: Bueno, es un extra. La cantidad. Esa plata por primera vez en este Mundial se repartió en las eliminatorias y ahora se reparte en el Mundial. Antes no se hacía. Es una forma también de que los clubes se aseguren que si pasa algo, una lesión, por ejemplo, tengan un resarcimiento.
0: Un lucro cesante.
3: Exactamente. No es que le vayan a negar a un jugador a la selección, más para un Mundial, por supuesto. Pero eso ha cambiado en los últimos dos Mundiales. Comenzó siendo así en Qatar y ahora se aplica a toda la competición. Recordemos que el Mundial empieza con las eliminatorias. Se supone que esta es la fase final del Mundial. Eso es lo que dice la FIFA. Así que $7.000 por día recibirá Talleres por su jugador en la selección y así todos los clubes hasta el final. Por eso van a estar haciendo barra. por el equipo y porque dure mucho ese ingreso extra que viene de parte de la FIFA.
2: Paraguay va a estar diciendo.
3: Claro, tal claro. cual. Sí, claro, es interesante, no. $300,000 ¿sí? te salvan un par de gastos, ¿no?
0: ¿Vos sabías eso?
4: Desconocía absolutamente.
0: ¿Se lo vas a contar a tus amigos ahora?
3: Sí, sí. Todo sí, lo que has aprendido con los
4: yo
3: que
4: tengo mucho dato, ¿no? Yo tengo mucho dato de Gringo Bricio, en este caso tengo mucho dato tuyo también, pero yo me quiero meter en la cuestión de las cábalas. ¿Ustedes tienen algún tipo de cábala, por ejemplo?
0: Para nada.
4: Para nada.
0: No.
4: ¿Para la vida tampoco?
0: No, sí, sí, sí para sí. la vida sí. tengo una sola cosa que hago cuando viajo, que es una medallita que tengo de María Auxiliadora, lo okay. único. Y normalmente sí son cuando viajo, ya sea por trabajo o pero sí.
4: Porque en esta época mundialista creo que se aplican, ¿no?
3: Esa yo tengo una cábala diaria, bien. Siempre la media derecha primero.
4: Mira.
0: Primero que primero te pones
3: la media, siempre la media derecha primero y después la
4: de
3: zapatilla.
4: Cualquier color, no importa.
3: No importa, cualquiera. Y después la zapatilla de derecha, siempre se comienza por la derecha. Como los jugadores que entran con la derecha, viste que claro. pisan primero el campo de juego con la derecha, yo piso el campo de juego de la vida con la derecha.
2: Ah.
4: ¿Y para el mundial, por ejemplo?
3: Es como que dejo libre albedrío el primer partido y de acuerdo a cómo te va. Empiezo a repetir, me siento donde estoy más cómodo, donde me agarra el partido, y si eso significa que ganaste o que te fue bien, bueno, ahí empezaba a pensar en repetirlo. Por ejemplo, contra Arabia Saudita, el primer partido, que nos sentamos todos en el sillón de casa, nunca más, o sea, no lo volvimos claro, a ver ahí, nunca más. Ninguno. Pero si funciona, se repite.
4: Yo, a Fede me lo imagino gritando.
3: No.
4: Pegando la mesa, golpeando la mesa.
3: No, a mí me pasa con River. No, pero para mí. Es que hay.
4: Pero hay que descargar, ¿viste?
3: A ver, hay una clara diferencia entre lo que te provoca tu club y lo que te provoca la selección. Son dos pasiones totalmente diferentes. Claro. Una es de un energúmeno total, saca lo peor de vos, el club, en termo, te convierte en una persona detestable. Y el club, y en el cambio, en la selección, es una cuestión de familia, una pasión compartida, emociones.
4: Una picadita, positiva, una digamos. Cerveza.
3: Claro, viste, como que
4: sí. una Coca-Cola.
3: Estoy va por otro lado, va por
0: estoy,
3: otro lado.
0: Estoy de acuerdo. ¿Vos tenés cábalas?
2: No, si va avanzando bien la selección, implementamos la picada en el entretiempo.
3: Lo repetís, claro.
0: Ah, ¿y en la vida? ¿Cábalas para no. algo? ¿Arrancar un programa, por ejemplo?
2: No.
3: ¿No te pasa no. que si usaste algo, una ropa y ese día estuvo mal, no lo volvés a usar, la remera o...?
2: Me pones en penitencia un rato.
0: Pones en penitencia.
2: No, no presto atención a esas cosas. Mira,
3: mal. Tenés que empezar a prestar
2: ¿vos
3: atención.
2: ¿Vos decís?
3: Sí.
0: ¿Y bueno. vos, locutor?
4: Yo tengo, pero hay una cuestión de dedos. Me voy tocando los dedos.
3: Ah, pero un toque eso, no es una cábala.
4: No, pero es una cábala que hago antes de empezar, por ejemplo, el programa.
0: ¿Cómo tenés que pasar el horario del programa en cualquier momento?
2: ¿Cómo
0: hacés con los dedos?
3: Como Rafa Nadal que hacía, viste que se acomodaba el pelo, te sacas, te concentras.
2: Todo.
4: Es como que los cuento, 1, 2, 3, 4.
2: Y tenés 5 en cada mano.
3: Viste que todos dicen que cualquier persona mira de cerca... es un problema, ¿no?
2: Ajá. No nos miremos de cerca. No miremos. De
4: permiso, me retiro hasta sí. las 9.
2: Dale,
4: ¿puede ser?
2: Cerrá.
4: Así pasaron los llamados mundialistas.
0: En un momento esto se transformó en pétalo a las 3 de la mañana.
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0: 8, ya nos vamos, estaba viendo recién en los canales, vieron que ponen los contadores, 19 horas, 18 minutos creo que es lo que falta, o 15 capaz que sean ya, para que empiece el Mundial. A mí no me provoca nada el dato, pero entiendo que puede generar
1: ansiedad,
0: ¿no?
2: A mí me genera ansiedad. Sí, me gusta.
1: Está bueno, me parece que en México no les está generando mucho a la gente, ¿no?
2: Están con muchos problemas en la ciudad, hay muchas protestas, el gremio de los maestros, que es muy fuerte, amenaza con un boicot en los ingresos al estadio. La verdad está complicado. Hablar con un amigo que está en la organización y están con preocupación.
0: Me relaja escuchar a la presidenta de México.
1: Ah, ¿viste cómo habla?
0: Tiene una forma.
2: ¿Te relaja en algún sentido o te relaja porque te parece?
0: Me relaja, me gusta cómo se expresa. Por ahí medio está media clonacho, ¿viste? Pero
1: no, por ahí que se le acelere, señora.
0: Acelera un poquito, pero
2: ¿vieron que
0: tiene acento mexicano, así como muy lindo? Aunque tiene un apellido que
2: Sheinbaum.
0: Alemán, ¿no? Si alemán, vean el palo, por ahí debe ser.
2: ¿Viste que da todos los días una conferencia de prensa a las 6 de la mañana?
0: Sí. Y el otro día demostró lo que somos los periodistas. Tiró un fútbol así, se volaron tres para agarrarlo. Una se tiró de cabecita para agarrar algo gratis. pero da conferencia de prensa, sí. Hay dos cosas que fue muy lindo en los últimos dos meses, más o menos. Se ha cruzado con la, ¿qué sería? La jefa de gobierno de Madrid. Una
2: intendenta.
1: Alcalde de Madrid.
0: Sí.
2: No.
1: Ayuso, ¿no?
2: Que es hija de argentinos.
0: Fue a México a hacerle un homenaje a Hernán Cortés. Y nada, es como, no sé, como ir a la boutique a hacerle un homenaje a Luis Fartini. O sea, una cosa que no tendrían, o lo detestan, tienen una conciencia los mexicanos del rechazo a
2: sí.
0: los...
1: Es presidenta
2: Isabel Díaz Ayuso, presidenta de la Comunidad de Madrid.
1: De Madrid. Ella fue la que hizo ese homenaje, pero antes también el rey había pedido como una disculpa por el tema de la
2: llegada. Andrés Manuel López Obrador, el anterior presidente, había exigido disculpas a España por la conquista.
0: Claro, un lindo tema. Un día si quieren lo traemos acá a la vuelta. Gracias a todos por los mensajes, nos han dicho cosas muy lindas del programa. A nosotros la verdad que nos encanta hacer esto, y vuelvo a decir lo que dije cuando arranqué en mi gestión. Cuando arranqué.
1: Yo les prometí.
0: Cuando arranqué
2: la herencia que recibí.
1: La herencia recibida.
0: Ojalá hubiese más gobernantes como Freddy Bustos. No, porque yo lo que estaba era perfecto. Lo único que era que el Fede se iba y entraba. Y la verdad que me gusta a mí. Me gusta. Cada vez me encuentro más gente que nos dice que nos escucha.
1: Y colegas que nos escuchan. Sí.
0: Colegas. Sí. Así que
2: funcionarios.
0: Ustedes están chochos, están bien.
1: Estamos contentos.
2: Sí, ni hablar.
0: Estamos bien, los tres estamos bien.
1: Y vamos mejor,
0: dijo Piñera.
1: Vamos mejorando.
0: Bueno, ya nos estamos yendo en un ratito. Me preocupó que el locutor recién dijo que los llama datos mundialistas oficiales, que ya hay truchos.
1: ¿En serio? ¿Qué están circulando?
0: Y se ve que a eso lo deslizó.
2: Es como la declaración jurada, ¿viste?
0: Qué barrio.
2: Un cuadernito.
1: Traigamos un escribano que certifique
2: sí,
1: esto.
2: Sí, tal cual.
1: Totalmente. En Perú está complicada la cosa porque no se terminan de contar los votos y falta que se contabilicen actas, alrededor de 1.500 actas del resto del mundo, entre otras actas que son de Argentina, y es probable que eso incida en el resultado final. Hace un rato iban 5.000 votos abajo Keiko Fujimori.
2: Sí, no, mira, si no terminan empatados.
1: Empate técnico.
2: Empatados literalmente.
1: ¿Y qué pasará en ese caso, no?
2: No sé, nadie piensa en esas cosas hasta que un día pasan, ¿viste?
1: Claro.
2: Y van a tener que ir a votar de nuevo, y van a volver a empatar. ¿Quién cambiaría el voto?
0: Mira, eso es como se define hoy.
1: Sí, sí, están contando.
2: No, dicen, pero no va a ser hoy.
1: No, hoy no va a terminar.
2: Por lo menos un mes va a terminar.
1: Con resultado. El 97% escrutado, Roberto Sánchez mantiene una estrecha ventaja sobre Keiko Fujimori. Es el último dato que hay y que habla de estos 5.000 votos. Y que faltan más de 1.500 actas, entre ellas de la Argentina, entre los países que todavía no enviaron la totalidad de las actas o no se cargaron, digamos, en el sistema.
0: Mira. Bueno, le mandamos un saludo muy grande a la gente de Comipaz, porque ha fallecido el pastor Norberto Rufa. El Comipaz, que integra cristianos, judíos, musulmanes
1: evangélicos.
0: Y evangélicos. Bueno, no, Norberto Rufa es el integrante de la parte evangélica, tenía 78 años, una persona muy querida, que sobre todo en la pandemia puso en activar a todos los centros evangélicos. La parte cristiana en Córdoba está muy diversificada en distintas ramas, no hay como en la Iglesia Católica una sola, o como en el caso de los judíos, los judíos creo que tienen dos tipos de ramas, pero es más desorganizado, si se quiere, poco orgánico, pero este hombre había logrado en la pandemia unirlos a todos para poner a la iglesia cristiana en pos de lo que hacía falta en ese momento: centros de vacunación, centros para recolectar donaciones, etcétera. Uh-huh. Ha fallecido y me ha llegado el mensaje del Comi Paz para que lo podamos saludar y avisarle sobre todo a los fieles que lo seguían.
2: Ahí un saludo del gobernador Martín Sayora a los familiares y a toda la feligresía.
0: Bueno, así que eso se ha dado en las últimas horas. Bueno, estamos cerrando la vuelta. 351-857-997. Nos pueden seguir diciendo cosas lindas. Eso. Aprovechen, porque después las agarra el otro que viene después de nosotros y arma su programita solo. Y
1: se las va a atribuir.
0: Sí, se las atribuye. Sí,
1: y ya sabemos.
0: Hola Martín, qué lindo escucharlos. Y él es solo el programa, no sé por qué lee así los mensajes. No, son mensajes que llegaron acá a la vuelta.
2: Escucharlos.
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0: Bueno, nos vamos, ahí se está contando los dedos el locutor del programa que sigue.
1: Claro.
0: Empieza por la mano izquierda.
2: Yo no, me voy no a pisa ir. Las
1: no
2: líneas.
1: Le preguntamos si los pies también, solo las manos.
2: Mientras viene caminando no pisa las líneas de los mosaicos.
0: Sí, es cierto, lo vi. Yo también lo vi.
2: Abre y cierra la canilla 5 veces hasta que... Mire todos los tocs.
0: Qué tipo raro, ¿eh?
1: Un día vamos a hablar de los tocs, pero de posta.
2: No, bueno, no es un toque.
1: Yo no tengo.
2: Este tiene un toque. Ojo con este, ojo. Martín, ojo. ¿Eh? Se mirá cuenta
1: no,
2: los dedos.
1: Mirá que no te lee más la apertura.
2: Che, a ver cuántos dedos tengo hoy.
0: Raro. Hola, Freddy Negra y Fede. La verdad que hacen un equipazo. Se nota la buena química en el aire. Los sigo escuchando. Saludos, dice César Gómez. Manda los 3 números, mi alma, por esto, como si regaláramos algo.
1: No regalamos nada.
2: Ponelo.
1: Todo nuestro cariño.
2: Oye, mañana vamos a regalar algo, ¿no?
0: Oye, por la coca, por
1: no sé,
0: pancho.
1: Mañana que vamos a regalar.
2: Un abrazo.
0: Uy, me dio ganas de comer pancho.
1: Uy, qué hambre.
0: Me voy a ir, nos vamos a ir los tres pensando en qué quiso decir esta mujer que se recibió de hongo. Chau, nos vemos.
3: Hola, ¿cómo les va? Estoy rindiendo las últimas materias para recibirme de hongo. Qué divino.